y tú estás en grandes problemas. Fue así que él se dirigió a Daniel para preguntarle qué significaba eso. Y Daniel le dijo, mira, condúcete con cuidado, estás en grandes problemas. No permitas que tu corazón se llene de orgullo, sino camina con cuidado delante de Dios. Se da cuenta, él tenía este sueño. Había visto en el sueño esa gran imagen. Daniel interpreta el sueño como representando los reinos que gobernarían sobre la tierra. Dijo, tú, Nabucodonosor, eres la cabeza de oro, pero tu reino caerá hacia un reino inferior, el pecho de plata, los medopersas, el cual también caerá con el imperio de Grecia, el estómago de bronce, las piernas de hierro, el imperio romano, los pies de hierro y barro con los 10 dedos. Nabucodonosor hizo una proclamación y dijo, hagan saber que no hay Dios en toda la tierra como el Dios de Daniel, que es capaz de revelar sueños. Y luego él cambió y desafió al sueño porque él había construido en la planicie de Dura una imagen enorme de 27 metros de alto, toda de oro. Esta era una gran declaración de Nabucodonosor. La afirmación es, el reino de Babilonia nunca ha de caer. Eso es lo que quería decir. No será reemplazado por el pecho de plata, por el estómago de bronce y por las piernas de hierro. Es decir, Babilonia vivirá para siempre. Él ordenó que con el sonido de la música todos se inclinaran y adoraran esa imagen que él había establecido en las planicies de Dura para dedicarse a ellos mismos a este concepto. Babilonia permanecerá para siempre. Es decir, él estaba desafiando la revelación de Dios. Así que usted conoce la historia de estos tres muchachos hebreos que rehusaron inclinarse y fueron echados en el horno de fuego, y allí no sufrieron ningún daño. Ahora, después que ellos salieron del fuego, él dijo, yo, Nabucodonosor, hago una proclamación. No hay Dios en toda la tierra como el Dios de Sadrach, Mesach y Abednego, quien es capaz de librar del horno de fuego. Pero él siguió lleno de orgullo. Después dijo, ¿no es esta la gran Babilonia que yo he construido? Por supuesto, el ángel habló y dijo, hey, los vigilantes te han estado observando, los vigilantes del cielo. Amigo, quiero preguntarle, ¿sabía usted que hay vigilantes en el cielo observándolo a usted? Él sintió gran temor y durante un año él anduvo con cuidado. Pero luego de un año, estaba caminando por sus jardines, mirando esos hermosos jardines colgantes, una de las 7 maravillas del mundo antiguo. Y entonces él dice, ¿no es esta la gran Babilonia que yo he construido? La voz dijo, ya está, es demasiado. Y bueno, algo sucedió. Él enloqueció, comenzó a salir a los campos y comía pasto con los bueyes. Se volvió un animal salvaje. Tuvo un periodo de locura por 7 temporadas hasta que volvió en sí y reconoció que el Dios de los cielos es quien gobierna y reina sobre los reinos del hombre y establece en los tronos a los hombres que él quiere. Él fue llevado hacia el conocimiento de que Dios reina. Salió de ese momento de locura, de ese periodo de locura. Y está escrito, y yo, Nabucodonosor, hago una proclamación. Ningún Dios en toda la tierra como el Dios del cielo, quien establece los reinos como él quiere y coloca sobre el trono a aquellos que él quiere, a aquellos que él quiere exaltar, él puede exaltar, y a aquellos que él quiere derribar, los derriba. Yo ordeno que todos los hombres adoren a este Dios. Finalmente llegó a este conocimiento. Qué interesante. Aquí en Jeremías tenemos la misma declaración, que Dios da la autoridad a aquellos que él desea. Él levanta a los pobres que él quiere. Así que Dios había levantado también a Babilonia. Es necio de parte de aquellos pequeños reyes pensar rebelarse contra Babilonia.
¿Por qué? Porque Dios había levantado a Babilonia como su instrumento. Dios fue quien levantó el reino babilónico. En el verso 6 dice, y ahora yo he puesto todas estas tierras en mano de Nabucodonosor, rey de Babilonia, mi siervo. Yo lo he hecho. En otras palabras, está diciendo, Dios es quien ha levantado a Nabucodonosor, que lo ha establecido en el trono. Nabucodonosor se dio cuenta de eso en ese momento. Pero aquí encontramos el mismo reconocimiento en el libro de Jeremías antes de la experiencia que tuvo Nabucodonosor que encontramos registrada en el libro de Daniel. Dios dice, Nabucodonosor, mi siervo. En el verso 6 y 7 sigue diciendo, y aún las bestias del campo le he dado para que le sirvan, y todas las naciones le servirán a él, a su hijo y al hijo de su hijo. Es interesante que esta profecía va hasta su nieto, que era Belsasar. Fue precisamente durante el reino de Belsasar que Babilonia cayó ante el imperio medo-persa. Pero aquí Dios predice exactamente el tiempo en el cual caería Babilonia. Y agrega, hasta que venga también el tiempo de su misma tierra y la reduzcan a servidumbre muchas naciones y grandes reyes. Habla de una multiplicidad de naciones. Los medos y persas se unirían y lo destruirían. Así que aquí está esta interesante profecía mucho antes de que el hecho tuviera lugar. En el versículo 8 dice, y a la nación y al reino que no sirviere a Nabucodonosor, rey de Babilonia, y que no pusiere su cuello debajo del yugo del rey de Babilonia, castigaré a tal nación con espada y con hambre y con pestilencia, dice Jehová, hasta que la acabe yo por su mano. Estimado oyente, está diciendo, si usted busca rebelarse, lo que usted logrará es ser destruido. Es Dios que dice, yo soy quien lo ha levantado a él, yo soy quien le ha entregado a él el reino. Yo soy quien le he entregado a él los reinos de ustedes. Si ustedes luchan contra esto, ustedes solamente serán destruidos. Y esto es tan cierto porque luchar contra la voluntad o la obra de Dios, lo único que hace es destruir al que lucha contra ello. Y vosotros no prestéis oído a vuestros profetas, seguía diciendo Jeremías, ni a vuestros adivinos, ni a vuestros soñadores, ni a vuestros agoreros, ni a vuestros encantadores, que os han hablado diciendo, no serviréis al rey de Babilonia. Es decir, no escuchen a esos hombres, porque ellos profetizan mentira, para haceros alejar de vuestra tierra y para que yo os arroje y perezcáis. Mas a la nación que sometiere su cuello al yugo del rey de Babilonia y le sirviere, la dejaré en su tierra, dice Jehová, y la labrará y morará en ella. Es decir, si ustedes se someten, no serán llevados cautivos. Podrán permanecer aquí en su tierra. No han de ser destruidos, sino que podrán permanecer aquí donde están, podrán labrar su propia tierra y todo lo demás. Todo lo que ustedes tienen que hacer es pagar tributo a él. Pero yo les he dado todo a ustedes para servirle a él ahora. Y así fue, porque Judá buscó luchar contra Nabucodonosor y fue destruido y llevado cautivo a Babilonia. Mientras que los otros reyes que escucharon la voz de Jeremías en cuanto a someterse a Babilonia, pudieron permanecer en sus propias tierras, pudieron seguir labrando sus propios territorios. Así que aquí Jeremías está hablando. Y agrega, hablé también a Sedequías, rey de Judá, conforme a todas estas palabras, diciendo, someted vuestros cuellos al yugo del rey de Babilonia y servidle a él y a su pueblo y vivid. Les está diciendo, solo ríndanse, no intenten luchar, no se rebelen, solamente ríndanse a él y van a poder vivir. Y agrega además, ¿por qué moriréis tú y tu pueblo a espada de hambre y de pestilencia, según ha dicho Jehová de la nación que no sirviera al rey de Babilonia? No oigáis las palabras de los profetas que os hablan diciendo, no serviréis al rey de Babilonia, porque profetizan mentira. Nosotros, estimado oyente, estaremos llegando un poco más adelante, cuando nos toque el estudio, al profeta Habacuc.
Habacuc estuvo profetizando casi al mismo tiempo que Jeremías. Habacuc comienza su pequeño libro orando al Señor y diciendo, oh Señor, por favor, no me muestres nada más, no puedo con esto. Dios, todo este sistema se está cayendo al precipicio y tú no harás nada al respecto. Hay toda clase de corrupción gubernamental, toda clase de sobornos, hombres malvados están reinando. Y Dios, las cosas se están poniendo peores y por favor, yo prefiero no saber nada de lo que va a suceder porque ya no puedo más con esto, Señor. Si ver todas estas cosas sucediendo y tú no harás nada al respecto. Dios le dijo a Habacuc, Habacuc, yo estoy haciendo algo al respecto. Pero si te digo lo que he estado haciendo, tú no me creerías. Habacuc dijo, bueno, inténtalo, Señor. El Señor dijo, he estado preparando al rey de Babilonia. Él vendrá con su ejército y tomará esta tierra cautiva. Dios, tú no puedes hacer eso. Nosotros somos malvados, ¿cierto? Lo reconozco, pero ellos son peores que nosotros. ¿Por qué habría de utilizar una nación que es peor que nosotros para castigarnos? Dios dijo, te dije que no lo creerías. Pero el problema de Habacuc era el método que Dios utilizaría para traer juicio, usando otra nación que era inclusive más malvada que ellos. Pero Dios los utilizó como un instrumento de juicio. Quizá usted diga, bueno, eso no me suena muy bien, que Dios utilice una nación más malvada. Por ejemplo, ¿utilizaría Dios a Rusia para traer juicio sobre los Estados Unidos? Es una posibilidad. Él estaría utilizando un patrón que ya usó en tiempos pasados, pero ¿por qué Dios habría de utilizar a un país ateo que ni siquiera reconoce a Dios para castigar un país que es una nación cristiana? Espera un minuto. El conocimiento trae responsabilidad. A quien mucho se le da, mucho se le vuelve a demandar. Pecar contra el conocimiento, estimado oyente, es peor que pecar en ignorancia. Aquel que conoce el bien y no lo hace, eso es pecado. Aquel siervo que conociendo la voluntad de su Señor no se preparó ni hizo conforme a su voluntad, recibirá muchos azotes. Mas el que sin conocerla hizo cosas dignas de azotes, será azotado poco. Porque a todo aquel a quien se haya dado mucho, mucho se le demandará, y al que mucho se le ha confiado, más se le pedirá, dice el Evangelio de Lucas, capítulo 12, versículos 47 y 48. Y Dios en el pasado ha utilizado naciones malvadas como un instrumento de juicio contra su pueblo que le había dado las espaldas a Dios. Hablando de nuestros días, de nuestra nación, los Estados Unidos, no tienen realmente una seguridad real aparte de Dios y aparte de un compromiso con Dios. El mundo en el que vivimos es un mundo muy inseguro. Ahora, la posición actual de los Estados Unidos es una posición sumamente insegura. El tremendo riesgo que enfrentan los Estados Unidos en este tiempo, yo ruego que Dios nos sacuda como nación para que volvamos a Dios, porque nosotros debemos colocar nuestra esperanza y nuestra confianza en Dios si es que vamos a sobrevivir. Esa es la única esperanza que tienen ahora los Estados Unidos. Así que Jeremías está llevando el mensaje para que el pueblo pueda regresar a Dios, para que Dios pueda tener un respiro y pueda decir, muy bien, no tengo por qué destruirlos. Y Dios está dando un mensaje a los Estados Unidos en el día de hoy. Y tienen mucha de la responsabilidad que tenía cuando fue dado el mensaje de Jeremías. ¿Debemos profanarlo todo? ¿No tiene la gente decente el derecho de vivir decentemente? ¿No quiere decir la libertad constitucional que nosotros debemos exponer a todos, a las mentes pervertidas y profanas? Yo espero que no. Jeremías estaba advirtiendo a la nación de Israel. Las condiciones que existían en Israel pueden ser las mismas que existen hoy en Estados Unidos. Podemos encontrar un paralelismo aquí. Israel era conocida como la nación de Dios, el pueblo de Dios, pero se apartaron de Dios.
ellos se llenaron de inmoralidad. Los sacerdotes, los profetas eran falsos, los pastores desviaban a las personas. Ellos llevaban mensajes de consuelo y ridiculizaban a los profetas de Dios que advertían a las personas que vendría el juicio. Y les decían, no, ellos solo son profetas del día del juicio, y se burlaban del asunto. Así que él habla aquí a Sedequías y le dice, no oigáis las palabras de los profetas que os hablan diciendo, no serviréis al rey de Babilonia porque os profetizan mentira. Porque yo no los envié, dice Jehová. En el versículo 15 del capítulo 27, leemos, y ellos profetizan falsamente en mi nombre, para que yo os arroje y perezcáis vosotros y los profetas que os profetizan. También a los sacerdotes y a todo este pueblo hablé diciendo, así ha dicho Jehová, no oigáis las palabras de vuestros profetas que os profetizan diciendo, he aquí que los utensilios de la casa de Jehová volverán de Babilonia ahora pronto, porque os profetizan mentira. Es decir, estos profetas andan por ahí diciendo, así ha dicho Jehová, oh, las vasijas que Nabucodonosor tomó, aquellas de oro, pronto serán traídas de regreso. Estarán aquí de nuevo, así ha dicho Jehová. Jeremías dijo, no escuchen eso es mentira. No los oigáis, servid al rey de Babilonia y vivid, ¿por qué ha de ser desolada esta ciudad? Y así sigue hasta el versículo 19. Esto fue, por supuesto, todo esto que se menciona fue hecho por Salomón, que fue quien lo puso allí donde los sacerdotes se bañaban y oficiaban. Y continúa así hasta el versículo 22, con este detalle que usted puede leer allí en su casa. Dice al final, el versículo 22, a Babilonia serán transportados, y allí estarán hasta el día en que yo los visite, dice Jehová, y después los traeré, y los restauraré a este lugar. Así que los falsos profetas estaban diciendo, ah, las vasijas pronto vendrán, pronto regresarán. Jeremías dice, eso es una mentira. Las vasijas que están allí, aquellas que no han sido llevadas, pronto serán quitadas también. También se las llevarán. No crean sus mentiras. Si ellos realmente son profetas, que intercedan para que el resto que no ha sido llevado no sea quitado. Bien, cuando Nabucodonosor regresó, quedó probado que Jeremías era el verdadero profeta de Dios. ¿Por qué? Porque él tomó el bronce, los pilares y el resto de los objetos de valor que habían quedado en la ciudad y se los llevó cautivos a Babilonia. Ellos no regresaron hasta el tiempo de Nehemías, que recibió órdenes del rey Artajerjes para que regresara y restaurara, reconstruyera Jerusalén. Y allí estaba Esdras durante ese periodo. Llevaron, por supuesto, de regreso todos los tesoros. Y el rey dijo, lleven de regreso todos los tesoros a la casa de su señor. Sí, Esdras tenía una gran responsabilidad porque él tenía mucho oro y plata y metales preciosos. Tenía temor porque el área entre allí y Jerusalén estaba saturada de bandidos. Entonces tenemos todo este tesoro. Pero no quería pedirle al rey una guardia de soldados que fueran con él porque él les había dicho a ellos cuán grande era Dios, el Dios al que nosotros servimos, él gobierna sobre todo, había dicho. Y ahora él realmente se encontraba con esta dificultad, porque tenía todo este tesoro, pero estaba preocupado por llevarlo de regreso de manera segura, luego de haber alardeado acerca de Dios. Así que él dijo, nosotros ponemos nuestra confianza en el Señor y salimos, por supuesto. El Señor los hizo llegar con todo el tesoro al lugar que tenían que llegar con toda seguridad.

Aquí vemos a Jeremías entregando un mensaje que era opuesto al pensamiento de las personas de aquella época, y aún así era lo que Dios consideraba mejor para el país. Así que con este ejemplo de Jeremías, nosotros también debemos resistir el ostracismo y el ridículo por causa de Cristo, pero siempre debemos recordar que su promesa es suficiente en toda circunstancia. El pastor Smith volverá en un momento para contestar preguntas de la audiencia.

0: pasamos a la sección donde el pastor Chuck Smith contesta preguntas de nuestra audiencia. Hoy tenemos una interrogante acerca de los ángeles. Y este oyente escribe: estimado pastor Smith, leemos que los ángeles aparecieron tanto en el Antiguo como en el Nuevo Testamento. La Biblia también nos advierte de estar alertas porque tal vez estemos agasajando a un ángel. ¿Los ángeles hacen apariciones actualmente?
1: Estimado oyente, no sé de ninguna aparición actual en cuanto a ángeles en esta época. Ahora, no lo descarto. No digo que esto no pueda suceder. Lo que le digo que yo, de mi parte, no he visto, por mí mismo, no he visto ningún ángel. Pero estoy abierto para poder ver alguno. Ahora, no creo que esto sea algo común. Y reitero, no digo que no pueda suceder.
0: Gracias, Pastor Smith, por sus pensamientos. Le invitamos a acompañarnos en la próxima edición cuando el Pastor Smith explique la falsa profecía de Ananías. Eso será en esta emisora cuando se anuncie la palabra de Dios para hoy.

0: hasta aquí el estudio de La Palabra de Dios para hoy. Seguiremos avanzando en el próximo episodio. Si quiere enviarnos su comentario de lo que ha escuchado el día de hoy, puede hacerlo a este número de celular por WhatsApp. Signo de más 598-91-610-610. Una vez más, audio, texto, por WhatsApp, como prefiera. Signo de más 598-91-610-610. Nos encantaría escuchar su opinión. 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

0: Estamos comenzando un nuevo recorrido para continuar descubriendo las claves que nos pueden guiar por nuestro diario caminar de la vida. Te saluda David Silva y me acompaña
1: Kimberly Yepes. Hoy seguimos en el libro de Números, esta vez descubriendo el capítulo 14. Lo hemos titulado Incredulidad, Ingratitud y Rebelión. Estos son ingredientes que tristemente están presentes en muchos hogares. También está con nosotros hoy
2: Johnny Pérez. Amigos, la incredulidad nos mantiene estancados y la ingratitud, qué mala actitud.
0: Eso parece un trabalenguas.
2: Sí, es un juego de palabras, pero dejemos de jugar y vayamos al punto. Hasta ahora hemos visto 13 capítulos del libro de Números. Hemos examinado la gran amenaza para que la promesa divina de la tierra prometida no sea alcanzada. Vimos en el capítulo 11 cómo los israelitas echan de menos a Egipto.
0: Ellos rechazaron a través de las figuras de Miriam y Aarón al profeta de Dios, que es Moisés.
1: Y también ya en el capítulo 13, como vimos a través de la misión especial de reconocimiento de la tierra, que los espías también están mostrando su rechazo a la tierra que Dios prometió, demostrando gran debilidad humana en su relación con él.
2: En el capítulo 14 vamos a llegar a un grado más elevado de rebelión y de revuelta, y el texto en la Reina Valera Contemporánea nos cuenta la historia bíblica que viene de las arenas del pasado.
1: Toda esa noche la congregación comenzó a gritar y llorar. Todos los hijos de Israel se quejaron contra Moisés y Aarón, y toda la multitud les dijo: ¿cómo quisiéramos haber muerto en Egipto o morir en este desierto? ¿Para qué nos ha traído el Señor a esta tierra? ¿Para morir a filo de espada y para que nuestras mujeres y nuestros niños sean tomados prisioneros? ¿Acaso no sería mejor que regresáramos a Egipto? Y unos a otros se decían: designemos un capitán y volvámonos a Egipto.
2: ¡Qué ingratitud! Observa qué impresionante. Qué sorprendente la actitud del pueblo que fue liberado de la esclavitud, que tiene la promesa divina, que vio los milagros que ocurrieron, que cruzó el Mar Rojo pisando tierra seca y ahora, con una actitud rebelde, sorprendente, ya le da igual el milagro, no le importa.
0: Parece que a pesar de la gran maravilla vista por el corazón duro del ser humano, si no tiene su fe en la palabra de Dios, el ser humano mostrará incredulidad, ingratitud y rebelión, como estamos viendo aquí. ¿Cierto, Johnny?
2: Así es, ellos están dispuestos a escoger un nuevo jefe para volver a Egipto. Y el texto bíblico sigue.
0: Entonces Moisés y Aarón se postraron sobre sus rostros, delante de toda la congregación de los hijos de Israel, mientras Josué, hijo de Nun, y Caleb, hijo de Jefone.
1: Según leemos aquí, eran dos de los que habían ido a explorar la tierra. Se rasgaban las vestiduras y hablaban con toda la congregación de los hijos de Israel. Les decían: la tierra que recorrimos para explorarla es una tierra sumamente buena. Si el Señor se agrada de nosotros, Él mismo nos introducirá a esta tierra y nos la entregará. Es una tierra que fluye leche y miel.
0: Así que no se rebelen contra el Señor ni tengan miedo delante de la gente de esa tierra. Nosotros nos los comeremos como si fueran pan. No les tengan miedo, que el Dios que los protege se ha apartado de ellos, y con nosotros está el Señor.
2: Josué y Caleb son los únicos que muestran más fe en Dios que en el peligro de la batalla. Mientras tanto, la comunidad presta atención.
0: A veces te escandalizas y te asustas con el comportamiento de ciertas personas religiosas.
2: Es que todavía no has visto nada. Observa lo que dice desde el versículo 10.
0: Y como toda la multitud hablaba de apedrearlos. Y esto solo porque dijeron que debían de confiar en Dios, que les daría la tierra.
1: ¡Qué cosa!
2: Sí, este es el pueblo de Dios del pasado.
1: Y acto seguido, la gloria del Señor se manifestó en el tabernáculo de reunión ante todos los hijos de Israel, y el Señor le dijo a Moisés: ¿hasta cuándo este pueblo me va a seguir rechazando? ¿Hasta cuándo no van a creerme a pesar de todas las señales que he hecho en medio de ellos? Voy a castigarlos con una plaga, pero a ti te pondré sobre un pueblo más grande y más fuerte que ellos.
0: Pero Moisés le respondió al Señor: fuiste tú con tu poder quien sacó de Egipto a este pueblo. Cuando los egipcios sepan esto, se lo dirán a los habitantes de esta tierra, y ellos saben que tú, Señor, estás en medio de este pueblo.
1: Saben que tú, Señor, te manifiestas cara a cara, que tu nube está sobre este pueblo y que de día vas delante de nosotros en una columna de nube y de noche en una columna de fuego.
0: Si haces que este pueblo muera como un solo hombre, las naciones que hayan sabido de tu fama van a murmurar y dirán: el Señor no pudo llevar a este pueblo hasta la tierra que les había prometido, y por eso los mató en el desierto.
1: Es impresionante. Dios se levanta para traer el debido castigo al pueblo que no deja de quejarse, mostrando incredulidad, ingratitud y rebelión.
2: Mientras Moisés ya está tan rendido, tan transformado por Dios, que aparece claramente en el libro de Números como alguien con mucha mansedumbre, mucha paciencia y humildad.
0: Moisés intercede: Señor, mira, tu gloria es lo que está en juego. ¿Qué dirán de ti? Es interesante observar cómo Dios actúa de tal manera que mostrará y probará cómo Moisés había sido modificado por su gracia y por su tratamiento especial.
1: El texto sigue: yo te ruego, Señor, que tu poder sea magnificado tal y como lo expresaste al decir: yo soy el Señor, lento para la ira, pero grande en misericordia. Yo perdono la iniquidad y la rebelión, aunque de ningún modo tengo por inocente al culpable.
0: Yo visito la maldad de los padres en sus hijos, nietos y bisnietos. Por la grandeza de tu misericordia, yo te ruego que perdones la iniquidad de este pueblo, así como los has perdonado desde Egipto y hasta este lugar.
2: ¡Qué cosa extraordinaria y maravillosa! Dios podría haber destruido al pueblo completamente.
0: La intercesión de Moisés salva al pueblo de una destrucción completa.
1: Entonces el Señor dijo: yo

0: Necesitamos volver a nuestra vieja vida de esclavos en Egipto. Dios, a través de la intercesión especial de Moisés, salva al pueblo de la destrucción. Pero Dios dice, está bien, que sea tal como has creído. Si rechazas la tierra y no crees en su posesión, no tendrás la oportunidad de ver la tierra y de participar de todas las bendiciones de aquella tierra prometida.
1: Y el texto continúa. Solo a mi siervo Caleb lo llevaré a la tierra donde él entró. A él y a su descendencia les daré posesión de la tierra, porque en él hay otro espíritu y porque ha decidido seguirme. En cuanto a los amalecitas y cananeos, que ahora habitan en el valle, vuelvan mañana y diríjanse al desierto, en dirección del Mar Rojo.
0: Aquí veremos entonces la promesa para aquel que cree, para aquel que tiene la capacidad de ver la palabra de Dios por encima de los temores y de la fragilidad de su propio corazón. Solamente Caleb y Josué terminaron entrando en la tierra, conforme el texto nos presenta aquí.
2: ¿Y más adelante qué ocurre?
0: El pueblo entonces recibe el castigo de parte de Dios de no entrar en la tierra. El versículo 29 nos lo dejará claro cuando dice lo siguiente aquí en la versión de la Reina Valera Contemporánea de la Biblia.
1: En este desierto quedarán tendidos los cadáveres de todos ustedes, los mayores de 20 años que fueron contados, los cuales han murmurado contra mí.
2: Ninguno de ustedes entrará en la tierra que, bajo juramento, prometí que les daría para que la habitaran. Solo entrarán Caleb, hijo de Jefune, y Josué, hijo de Nun.
1: Y a esos niños que ustedes dijeron que serían hechos prisioneros, yo los introduciré en la tierra que ustedes despreciaron, y ellos la conocerán. En cuanto a ustedes, sus cuerpos quedarán tendidos en el desierto.
2: Sus hijos andarán 40 años sin rumbo fijo por el desierto, llevando a cuestas sus rebeldías hasta que su cuerpo sea consumido en el desierto.
1: Seguidamente, desde el versículo 34 en adelante, dice, 40 años llevarán a cuestas sus iniquidades, un año por cada día, conforme al número de los días que anduvieron explorando la tierra, y así experimentarán mi castigo. Así voy a tratar a toda esta multitud perversa que se ha juntado contra mí. Serán consumidos en este desierto, y aquí mismo serán condenados a muerte. Yo, el Señor, lo he dicho.
0: Aquí observamos cómo este pueblo rebelde, este pueblo tan rebelde y profundamente ingrato, pierde la oportunidad de aceptar la promesa de la tierra de parte de Dios. El texto bíblico sigue adelante.
2: Y dice que los hombres que Moisés envió a explorar la tierra y que al volver habían hecho que toda la congregación murmurara contra él, desacreditando así aquel país, murieron delante del Señor por causa de una plaga y por haber hablado mal de la tierra. De los hombres que habían ido a explorar la tierra, solo Josué, hijo de Nun, y Caleb, hijo de Jefune, quedaron con vida.
0: Vemos cómo no solo es terrible la ingratitud, sino también la queja, la murmuración, y más terrible todavía cuando ella sale de alguien que tiene una responsabilidad más grande ante la comunidad. Esas personas que convencen al pueblo a través de su manifestación, su responsabilidad es mayor. Por lo tanto, aquí vemos que estos espías trajeron una actitud absolutamente negativa y esparcieron miedo, un pavor y una incredulidad entre los israelitas que terminaron sufriendo un castigo más grande y mucho más severo.
1: Sí, el texto bíblico del capítulo 14 va a terminar diciendo a partir del versículo 41 lo siguiente. Pero Moisés dijo, ¿por qué quebrantan el mandamiento del Señor? Esto tampoco les saldrá bien. No suban para que no sean derrotados delante de sus enemigos, porque el Señor no está en medio de ustedes.
0: Los israelitas querían subir por la región montañosa en contra del consejo del Señor. Todavía estaban dominados por su arrogancia y rebeldía.
2: Entonces, el texto dice que los amalecitas y los cananeos están allí, delante de ustedes, y ustedes morirán a filo de espada por haberse negado a seguir al Señor. Por eso, el Señor no está con ustedes.
1: Y aunque ellos se obstinaron en subir a la cima del monte, el arca del pacto del Señor y Moisés no se apartaron de en medio del campamento. Entonces bajaron los amalecitas y los cananeos que habitaban en aquel monte, y los hirieron y los derrotaron, y los persiguieron hasta Jorma.
0: La lección aquí es muy clara y absolutamente importante. La incredulidad, la ingratitud y la rebelión no nos

0: nos llevarán a ninguna parte. Por lo tanto, vigila tu corazón contra esos problemas cardíacos terribles.
1: Gracias por las preguntas que has enviado y también tus comentarios sobre el programa. Gracias por tomar tiempo para dejarnos saber cómo cada episodio te ha ayudado. Y si todavía no nos has escrito, no esperes más, queremos saber de ti. Escríbenos a nuestro número de WhatsApp, +1 847 857 8029. Repito, +1 847 857 8029 o al correo electrónico misión66@transmundial.org. misión66@transmundial.org. También puedes solicitar el libro Misión Números.
2: Y ahora llegamos al tiempo de las preguntas, en esta ocasión sobre el texto del capítulo 14 del libro de Números. ¡Qué aventura! ¿No te parece? Es un momento emocionante en la jornada del pueblo en el desierto.
1: Marta desde Panamá pregunta, Johnny, ¿por qué tanto reclamo? ¿Es tan grave la murmuración en ese momento para el pueblo de Dios aquí? Eso sí es que podemos hablar de pueblo de Dios, ¿no?
0: Mira, sé que algunas personas que nos escuchan ya están preocupadas porque todo el mundo se queja de algo. Gracias, Marta, por tu pregunta. Uno dirá, yo me estoy quejando porque el precio del combustible subió. Otro dirá, es que hay mucha inflación y la comida está cara. Y la persona pensará que cualquier tipo de reclamación le llevará a morir en el desierto.
2: Existe cierto nivel de quejas que es una constatación de un problema, que no es una cosa, digamos, pecaminosa.
0: Claro, por ejemplo, dices, vaya, esto de aquí no funciona, no va a salir bien. Si miramos ciertos salmos, ciertas poesías bíblicas, parece que el salmista se está quejando. Señor, ¿hasta cuándo, Señor? Así que es diferente abrir el corazón con sinceridad para presentar los problemas ante Dios de aquello que vemos aquí. Es evidente que esa queja tiene un significado de revuelta, de rebelión, de manifestación compleja de la ingratitud cuando la persona muestra en realidad que no cree en Dios de manera alguna.
2: Ella cree en sus ojos y es dominada por su egoísmo y por sus intereses personales, Johnny.
0: Y aquí es eso lo que vemos. Ellos están rechazando el regalo de Dios, pidiendo volver a la esclavitud y teniendo una actitud de total desafío contra Dios. Una rebeldía terrible. Es la diferencia entre el hijo que dice, papá, mamá, mira, no sé, ¿podría no hacerlo? Y el hijo que dice, que no lo haré y ya está, se acabó. Así que, en ese aspecto, esa reclamación significa un rechazo a Dios y a sus promesas. Por esa razón es que eso es tan grave.
1: Si es que este pueblo fue tratado tan bien, Dios enviaba codornices, el maná, les abrió el mar, les libró de la esclavitud en Egipto, y aún así, tanta reclamación, tanta cabezonería.
0: Cierto. Eso nos muestra lo siguiente, que el corazón humano es perverso aún ante tantas bendiciones de Dios. Y es que las personas creen que si reciben las bendiciones de Dios o pueden ver los milagros, ellas serán personas mejores, bendecidas y creerán más en Dios. Pero el hecho de exigir la bendición y querer ver un milagro ya muestra la incredulidad de la persona, porque lo que ella realmente quiere es recibir lo que le agrada. La única manera de que la persona crezca espiritualmente en la fe es escuchar la palabra de Dios y poner su confianza en Dios. Aquí está la comprobación de que, ante todo lo que pasó, ellos todavía mantienen su corazón rebelde, no queriendo escuchar la voz de Dios.
2: Hablas de escuchar la voz de Dios, pero ¿cómo puede un pueblo ser tan influenciado y caldeado por un informe negativo, como el que encontramos en el versículo 36 del capítulo 14 de Números?
0: Es muy interesante, lo observamos. Oímos aquello que nos gusta oír. Así que, cuando el informe negativo llega, es como encender una cerilla, un fósforo, sobre un montón de paja mojada con combustible. La persona ya está predispuesta, aquello ya está dentro del corazón. De repente, aquello explota. Es interesante que Jesús, por ejemplo, contaba parábolas y no las explicaba. La razón es porque las personas realmente interesadas iban detrás del significado. A quienes no les interesaba, les daba igual. Es el colmo de la indiferencia y la ignorancia. No lo saben ni les importa. Así que es muy complicada esa situación. Y aquí vemos una actitud semejante. La gente ya echaba de menos a Egipto. Ellos no creían en Dios ni en su promesa. El informe es exactamente aquello que querían para manifestar su rebeldía. Así que es algo lamentable.
1: El camino del cristiano es más o menos parecido porque es apretado, tortuoso.
0: Exactamente.
1: Es un camino estrecho.
0: Sí, con muchas dificultades.
1: ¿Cómo explicar ahora la actitud de Moisés? Porque allá en el versículo 10, el pueblo quiere apedrearlo, quiere arrancarle la cabeza, quiere hacerle de todo y aún así él va e intercede por el pueblo.
0: Mira, Kimberly, es muy interesante porque Moisés pasa por un proceso de transformación personal muy significativo. La cosa funciona más o menos así. Cuando alguien va a servir a Dios, Dios dice, mira, cuida de mis cosas que yo cuido de ti. Moisés era un tipo que se enfadaba. Recuerda que él mató al egipcio y después huyó. Él no era, digamos, un ciudadano muy tranquilo. Aparentemente él tenía un carácter fuerte. Pero la cosa fue tan extraordinaria que en la medida en que Moisés se puso a disposición de Dios y fue haciendo la obra que Dios tenía para su vida, Moisés fue cambiado y transformado de manera continua, de tal manera que, digamos, el espíritu de la gracia divina está sobre Moisés, que aún tratado de manera tan negativa por el pueblo, tiene la disposición de interceder por ellos.
2: Es como nos ocurre hoy. Cuando te sientes ofendido, cuando estás molesto o enojado, tu deseo no debe ser la venganza o que aquella persona reciba lo que se merece.
0: Tienes razón. Se trata de comprender lo que pasó, las limitaciones, las dificultades y tener un espíritu que desea recuperar a aquella persona. Es impresionante lo que vemos pasando aquí con la vida de Moisés y debe ser un objetivo de todos nosotros tener un espíritu así, tan dirigido hacia el perdón como Moisés manifestó en ese momento.
1: Y aquel grupo podría haber sido dividido, ¿no? Moisés todavía intentó la unidad o mantenerlos a todos todavía en el mismo propósito.
0: Exactamente.
1: El versículo 27 llama la atención por la dureza, por la manera en la que los espías volvieron y enardecieron a todo el pueblo. Tuvieron una muerte un tanto, digamos, extraña, ¿no?
0: Sí, fue un castigo severo. Ellos murieron por la plaga, probablemente una enfermedad que les afectó de manera repentina, de tal manera que murieron. Y pensamos, vaya, pero qué castigo severo.
2: El pueblo perdió la oportunidad de ver la tierra, pero todavía quedó allí en el desierto.
0: Ellos rechazaron el regalo y Dios dice, de acuerdo, sea tal como quieres. La cuestión de los espías tiene que ver con una relación con un principio bíblico muy serio, y es que las personas que están en una posición de mayor influencia tienen una responsabilidad mayor.
2: Así que esto nos debe llevar a pensar.
0: Así es. Por ejemplo, como cuando un grupo de diputados y senadores van a tomar una decisión que va a interferir en el destino de un pueblo, de una nación. Si ellos cometen grandes errores, todos sufrirán a causa de eso. Una persona que trabaja en un medio de comunicación e informa de una noticia, esa persona formará opinión. Ella tendrá una influencia muy grande sobre la sociedad.
2: Así también un líder religioso que habla con un gran público, o nosotros aquí, a través de la radio y el podcast.
0: Por eso debemos darnos cuenta claramente de que quien está en una posición de mayor influencia tiene una responsabilidad muy grande. Lo que Dios nos quiere mostrar es exactamente esto. Y es que fíjate, aunque parezca una cosa tan pequeña, en realidad tiene un efecto muy serio y devastador. Esos espías hicieron con que todo el pueblo se alborotara y provocaron un resultado, digamos, terrible para la situación. Por eso ellos recibieron un castigo tan severo.
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2: Muchas gracias por la respuesta, Johnny, a todas nuestras preguntas. Creo que estas son palabras sobre las que debemos estar reflexionando.
1: Y tú que nos escuchas, quédate un poco más con nosotros, que aquí viene la aplicación de este estudio para ti, para el recorrido de la vida.
0: David, Kimberly y tú que nos acompañas. Después de estudiar el capítulo 14 de Números, hablando sobre incredulidad, ingratitud y rebelión, veremos cuál es la gran lección que tenemos aquí en este capítulo. La gran aplicación para nuestra vida es: cuidado con el resultado de lo que hablas.
2: Muchos de nosotros a veces somos influenciados o dominados por nuestro impulso, por nuestra precipitación, por nuestra ira, y tomamos actitudes y hablamos ciertas cosas que después, pensándolo bien, no eran lo que realmente deseábamos o pensábamos. Así que es muy importante tener cuidado.
0: Fíjate que tal vez el episodio que más llama la atención en el capítulo 14 es cómo la palabra de aquellos espías tuvo influencia significativa en toda la rebelión demostrada por el pueblo. Por lo tanto, tú que estás ahí, que me escuchas, tú que eres padre, que eres madre, profesor, profesora, líder religioso o en cualquier posición de influencia sobre algunas personas, presta bastante atención. Cuidado con lo que dices, porque los resultados pueden ser muy buenos o, por el contrario, catastróficos.
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5: Me acerqué al gerente de un restaurante de hamburguesas de nuestra ciudad con una idea para usar el lugar una noche. Le pregunté si permitiría que nuestro grupo de vida estudiantil organizara allí una cena a la luz de las velas. Me respondió: suena creativo, pero no podemos cerrar ni impedir la entrada al público. Sin embargo, podemos permitirles usar el restaurante. El restaurante cerraba a las 11 entre semana, así que llegamos a las 9:30. Preparamos las mesas con manteles y velas. Quedó espectacular. Todo nuestro equipo se vistió de smoking para atender a los invitados. E incluso teníamos un violinista ambulante. Llamamos al lugar el Castillo de la Hamburguesa. Asistieron unos 100 estudiantes de bachillerato y disfrutaron mucho del evento. ¿Llegaron otros clientes? Sí. ¿Se quedaron? No. Ocupamos todos los asientos. Llenamos cada rincón. No quedaba espacio para nadie más. Hoy quiero tener una palabra contigo acerca del tema: el Espíritu Santo toma el control. Nuestra palabra para hoy de la palabra de Dios nos habla del nacimiento de la iglesia, el día de Pentecostés. Está en Hechos 2, comenzando en el versículo 1. Cuando llegó el día de Pentecostés, estaban todos juntos en el mismo lugar. De repente vino del cielo un ruido como el de una violenta ráfaga de viento y llenó toda la casa donde estaban reunidos. Luego el versículo 4 dice, «Todos fueron llenos del Espíritu Santo». Esta es una imagen de lo que ocurre cuando hay un avivamiento, un despertar de Dios, cuando una gran obra suya está por estallar. Pentecostés ocurrió una sola vez. Fue un acontecimiento único, pero el avivamiento espiritual se repite a lo largo de la historia de la Iglesia. Encontramos esas extraordinarias, impredecibles intervenciones del Espíritu Santo llamadas avivamiento. Hemos visto indicios de ello en algunas universidades cristianas durante los últimos años. La clave está en la palabra llenos. No hay lugar para nada más. Nuestro grupo llenó ese restaurante aquella noche. Aunque otros querían entrar, ocupamos todo el lugar. Así comienza también el avivamiento en una vida o en una iglesia, apartando todo lo que ocupa el lugar que le pertenece al Espíritu Santo. Que no haya espacio para nada más. La expresión griega que dice, vino una violenta ráfaga de viento y llenó toda la casa. Todos fueron llenos del Espíritu Santo. También se usa para describir una esponja empapada en vinagre cuando Jesús estaba en la cruz. No había espacio para ningún otro líquido. En otro pasaje se habla de personas tan llenas de comida que no les cabía nada más. La palabra lleno también describe a alguien dominado por una emoción, como la ira que no deja lugar para ningún otro sentimiento. Saturado, rebosante, consumido por el Espíritu Santo. Esa es la experiencia culminante de la vida cristiana. Es curioso. Comenzamos sin espacio para Cristo, luego le abrimos lugar y, al crecer, dejamos de conformarnos con la mediocridad espiritual. Entonces decimos, Señor, haz que no haya lugar para nada más que para ti en cada rincón de mi vida. Tal vez no entiendas toda la teología de esta plenitud del Espíritu Santo. Yo tampoco. Quizá no comprendas completamente lo que significa entregarle cada espacio de tu vida. La pregunta es, ¿lo deseas? ¿Deseas ser completamente suyo, saturado del Espíritu Santo del Dios Todopoderoso? Entonces dile que estás listo para el avivamiento que Él tiene. Pídele esa clase de plenitud, hasta que no quede espacio para la agenda de nadie más. Nos encantaría escuchar tu opinión. Comparte tus pensamientos sobre este mensaje enviándonos un correo a unapalabracontigo@transmundial.org. Repito, unapalabracontigo@transmundial.org.

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1: Muy bienvenida a este nuestro programa Mujeres de Esperanza. Te invitamos a compartir con nosotras un hermoso tiempo de compañerismo e información sobre temas de actualidad.
2: Nos hace bien estar juntas e intercambiar ideas, experiencias y maneras de cómo hemos enfrentado nuestros propios problemas y situaciones sobre diferentes temas del diario vivir. Nos hace bien saber que formas parte de nuestro círculo de amigas. Gracias por estar allí.
3: Y también nos da mucho gusto poder saludarte y desear que estés bien. Luego te diremos cómo puedes comunicarte con nosotras y si lo deseas nos dejas tus comentarios. Discutiremos hoy sobre un tema que está muy cerca de nuestros corazones. Nos referimos a ser padres. Hablaremos de los diferentes estilos de paternidad y cómo nos afecta o nos afectó a cada una de nosotras o a nuestros hijos si es que los tenemos. ¿Qué te parece si para comenzar disfrutamos de una linda canción y luego entramos de lleno al tema de hoy?

0: Vivimos tiempos difíciles para la familia de hoy. Al menos son tiempos bien diferentes, con nuevos desafíos en la manera de criar a nuestros pequeños hoy día. Tampoco es fácil tener una relación buena, amorosa y positiva con tus hijos todo el tiempo.
1: Quizás no todo el tiempo puedes tener una relación correcta, pero hay muchas cosas que pueden hacer los padres para lograr una buena relación con sus hijos, porque además tienen que disciplinarlos. Es muy importante para el niño comprender qué ha hecho mal y saber por qué está siendo disciplinado.
0: Eso es cierto, pero no siempre es fácil cuando los hijos llegan a la adolescencia. Es la edad cuando a ellos les gusta desafiar la autoridad.
1: Ser padre ya es lo suficientemente difícil, por tanto, serlo de un adolescente es aún más. Pero es importante aprender y saber cómo trabajar con el jovencito más bien que hacerlo en contra de él. Criar hijos es una ardua tarea, pero también puede llegar a ser muy gratificante. ¿Cómo podemos mostrarles amor mientras van creciendo y no solo cuando son obedientes y amorosos, sino cuando no lo son? ¿Cómo hacer para que lleguen a ser buenos ciudadanos? Son buenas preguntas que todas nos habremos hecho alguna vez.
0: Quizás tú, mi amiga, te has preguntado qué clase de madre eres o te gustaría ser. Todas somos diferentes y por tanto nuestro estilo de paternidad también será diferente. La manera que actuemos como padres o madres será de la manera que fuimos influenciada por nuestros propios padres y por nuestra personalidad. A menudo tratamos a nuestros hijos exactamente igual a como hemos sido tratados por nuestros padres. También seremos influenciadas por las cosas que aprendemos de las personas que nos rodean y de las dificultades con las cuales nos enfrentamos en la vida. Y algo más, nuestro estilo de paternidad estará influenciado también por la personalidad y conducta de nuestros hijos. Seguramente estarás de acuerdo conmigo que un niño que es fácil de guiar, que hace lo que le pedimos, será fácil de manejar. Pero uno que es rebelde necesitará que le administremos un control más firme de nuestra parte.
1: Eso es muy cierto. Por tanto, hablaremos de cuatro diferentes estilos de paternidad y cómo cada uno de estos puede afectar a nuestros hijos. El primero es paternidad dominante. Este padre tiene todo el poder. Toma las decisiones por el niño sin discusión o explicación. Un padre o madre dominante tiende a ser frío y firme. Estoy segura que habrás visto o experimentado esta clase de paternidad, siempre demandando perfección de su hijo o hija. Estos padres solo dicen al hijo que obedezca las reglas, pero no les explican ni les hablan en absoluto antes de exigirles nada. Hijos con este tipo de padres a menudo no saben si están preparados cómo responder en situaciones sociales. Miran a otros para decidir lo que es correcto. Les resulta muy difícil tomar sus propias decisiones, ya que no se les ha permitido en el hogar escoger por ellos mismos. Tienden a perder el deseo de ser curiosos acerca de las cosas y descubren que es difícil ser espontáneos. Padres que demandan tanta perfección de sus hijos, desafortunadamente y a menudo, encuentran que sus hijos se vuelven rebeldes al crecer.
0: ¡Qué impresionante! Realmente es para pensarlo. El segundo estilo de paternidad, desafortunadamente, es paternidad negligente. Para estos padres, la vida está centrada en ellos mismos. Están más preocupados por ellos mismos que por sus hijos. Por lo general, son padres que no están muy involucrados en la vida de sus hijos. Solo proveen para sus necesidades básicas, como darles comida y hacerles dormir. No pasan tiempo hablándole a sus hijos o mostrándoles qué les interesan. En el hogar, cuando están ocupados haciendo algo para ellos mismos, no escuchan a lo que su hijo tiene para decirle, o no toman interés en las pequeñas conversaciones de sus hijos, sus tristezas y sus alegrías. Estos padres parecen olvidar que sus hijos son la más importante y preciosa posesión que tienen. Muchos niños olvidados o descuidados pasan horas y horas mirando televisión o jugando juegos en la computadora o el celular. La televisión, el celular o móvil, o juegos de internet, mantienen al niño quieto, pero no hacen ejercicios, no disfrutan de los juegos ni tiempo con la familia. Padres negligentes a menudo no son consistentes, así que el niño no sabe cómo comportarse o qué esperar. Estos niños a menudo crecen sintiendo resentimiento contra sus padres.
1: Es triste saber que algunos padres descuidan dar a sus hijos el tiempo y la atención que ellos necesitan. Vemos ahora un tercer tipo, paternidad fácil o permisiva. Este estilo de paternidad permite a los hijos tener mucho poder. A los padres no les gusta fijar reglas o límites, o hacen reglas pero no las refuerzan. Padres permisivos por lo general son cariñosos y suaves con sus hijos. Ellos son criados y aceptados, pero no se les demanda. Estos padres son muy fáciles para sus hijos. A los niños no se les da reglas para vivir, no se les da responsabilidades o muy pocas, y no se les enseña el respeto. Sin estos límites, los niños pueden sentirse inseguros. A menudo estos padres hacen todo lo que sus hijos les piden. Tienen miedo que el hijo no los ame si le aplican cualquier clase de disciplina. Les gusta mantener la paz. Rara vez castigan al hijo. A menudo estos niños son inmaduros por la edad que tienen y pueden ser infelices, pero cuando crecen, a menudo continúan teniendo una estrecha y amorosa relación con sus padres.
0: Hemos hablado hasta el momento de tres diferentes estilos de paternidad. El dominante, donde a los hijos se les permite poco o nada de posibilidad de escoger y simplemente se les dice qué hacer. El negligente, donde desafortunadamente los padres tienen poco tiempo para los hijos, y los permisivos, donde los padres aman y crían a los hijos, pero fijan pocos o ningún límite y están dispuestos a seguir el liderazgo de los hijos.
1: Veamos ahora un cuarto estilo. Paternidad amorosa y firme. Estos padres fijan límites o reglas claras, pero a sus hijos se les permite hacer algunas elecciones también dentro de esos límites y según la edad del hijo. Estos padres son cálidos y firmes y por lo general desarrollan una amorosa y fuerte relación con su hijo. Animan a sus hijos a tomar algunas decisiones por sí mismos. A menudo trabajan juntos para encontrar soluciones a situaciones que se presentan. Por ejemplo, cuando el hijo llega tarde al hogar, su padre podría decirle: «Has llegado tarde otra vez. ¿Cómo podemos evitarlo?». O cuando el hijo quiere salir con sus amigos, el padre debe decir: «Dile a todos tus amigos que estarán allí. Me gustaría saber primero qué están planificando para que hagamos juntos».
0: Los padres que son amorosos y firmes siempre explicarán la razón por cualquier castigo que quieren dar a sus hijos y siempre estarán listos para perdonar al hijo. Esto ayuda al niño a desarrollar la autoestima y la independencia. Son animados a discutir las cosas y formar sus propias opiniones. Estos niños serán más exitosos y capaces de expresarse por sí mismos. A menudo son felices ellos y generosos con los demás.
1: Como puedes ver, amiga, hay diferentes maneras de expresar la paternidad. ¿Cuál de las que hemos expuesto te parece la más adecuada? Se han hecho algunas investigaciones que dicen que la paternidad amorosa y firme es la que mejores resultados aporta para la formación del carácter y la conducta de los hijos.
0: Hay un estilo más de paternidad que debemos mencionar, uno que no es aceptable, y es la paternidad abusiva. Padres y madres abusivos dañan a sus hijos. Esto incluye abuso emocional, físico o sexual. Esto es muy importante y debemos estar atentas de la existencia de la paternidad abusiva. Es necesario reportar estas situaciones a las autoridades. Debemos ayudar a detener el abuso, cualquiera sea.
1: No es tarea fácil y si somos madres debemos estar atentas si nuestros esposos son abusivos con sus hijas o hijos. Tenemos que animarnos a hablar sobre el tema, discutirlo en la pareja. Los niños necesitan que seamos consistentes. Por tanto, padre y madre deben ponerse de acuerdo la manera en que quieren guiar a sus hijos para que crezcan sanos y felices. Para un niño resulta muy confuso si, por ejemplo, un padre es dominante y lo castiga sin darle una explicación, y el otro es cariñoso y amoroso y habla con el hijo para explicarle las razones del castigo. Para los padres será desafiante cambiar su estilo de paternidad, pero a su hijo le ayudará a crecer para llegar a ser un adulto maduro, independiente y seguro. Vale la pena aprender a ser un buen padre o una buena madre.
0: Esperamos que lo dicho te sirva para ser una mejor persona. Ahora escucharemos una canción y luego tenemos más para compartir contigo.

0: Este es nuestro programa Mujeres de Esperanza y hoy estamos hablando acerca de la delicada tarea de ser padres. Hemos visto varios estilos de paternidad y cuál sería el más adecuado de ellos para una buena crianza de los hijos. Pero ahora queremos hablar un poco acerca de Dios, nuestro Padre Celestial.
1: A menudo imaginamos a Dios estando allí lejos. ¿No te ha pasado? Fuera de nuestro alcance, intocable, ajeno a nuestras necesidades. Pero a través de toda la Biblia, desde el principio y hasta el final, se nos habla de Dios como nuestro Padre. En su palabra leemos, como el Padre se compadece de sus hijos, así se compadece Dios de los que le temen. ¿Cómo responde un padre a su hijo? ¿Lo escucha cuando le pide algo? ¿Desea lo mejor para su hijo? ¿Cuál ha sido tu experiencia como hija y ahora quizás como madre? ¿Aplicas algo de esto a tu propia vida? ¿Respondes a tus hijos adecuadamente según los diferentes estilos de paternidad que hemos visto? ¿Los escuchas cuando te piden algo? ¿Les dedicas tiempo? Un día, Jesús contó una historia a sus seguidores para ayudarles a comprender quién era Dios el Padre. Luego dijo, ustedes padres, si su hijo les pide pescado, ¿en lugar de pescado le darían o le darán una serpiente? ¿O si le pide un huevo, le darán un escorpión? Por supuesto, Jesús sabía que no lo harían y continuó explicándoles que así justamente es Dios el Padre. Él quiere darnos lo que sabe es mejor para nosotras y no quiere engañarnos ni lastimarnos. La palabra de Dios me enseña que Él cuida de mí como un padre cuida de sus hijos. Nos dice así la Biblia, porque yo sé los planes que tengo para ustedes, palabras de Dios. Planes para prosperarlos y no dañarlos. Planes para darles esperanza y un futuro. La vida sin esperanza no es una vida real. Quizás estás pasando por situaciones difíciles y no sientes que haya esperanza para ti. Dios, tu Creador, quiere que vayas a Él. Quiere ser tu Padre y quiere escucharte mientras le cuentas lo que necesitas. En su palabra, la Biblia te dice, cuando oras, yo te escucho. Eso lo dice la palabra de Dios hablando de Dios. No solo nos escucha como lo ha prometido, sino si lo buscamos, lo encontramos. Él dice, me buscarás y me hallarás, porque me buscarás con todo tu corazón. Si realmente queremos encontrar al verdadero Dios, lo encontraremos. Él dice que se dejará encontrar y nos traerá de vuelta de la cautividad. ¿Qué cosas te mantienen en cautividad? ¿Es un cautiverio físico? ¿Una prisión? ¿Necesitas la promesa de Dios para tener esperanza y un futuro justo allí donde estás, rodeada de altos muros? ¿Estás en un cautiverio emocional? Tienes que saber que eres una persona de valor a los ojos de Dios. Lo eres. ¿Es una cautividad espiritual? ¿Has llegado a creer que el verdadero Dios no quiere esa clase de relación contigo? Él quiere relacionarse contigo y te valora. Tiene planes para ti, como hemos leído, para prosperarte y no dañarte. Es un padre de amor. Te escuchará y tú podrás encontrarte con Él. ¿Cómo podemos saber que Dios es un padre amoroso? Él envió a su Hijo Jesús a esta tierra para darse a conocer a nosotros. Mientras Jesús anduvo sobre la tierra, mostró un gran amor y compasión también por aquellos que estaban heridos, sanó a la gente enferma, se interesó por los pobres. Así como un padre quiere que sus hijos estén con él, Dios nuestro Padre Celestial quiere que un día vayamos a estar con él para siempre, al partir de esta tierra. Escucha lo que Jesús mismo dijo antes de partir, antes de salir de este mundo. Él dijo así, no se turbe tu corazón, ¿crees en Dios? Cree también en mí. En la casa de mi Padre muchas moradas hay. De otra manera te lo hubiera dicho, voy pues a preparar un lugar para ti y un día volveré y te llevaré conmigo para que donde yo estoy, tú también estés. Y sabes a dónde voy y sabes el camino. Le dijo Tomás, Señor, no sabemos a dónde vas. ¿Cómo podemos saber el camino? Jesús les dijo, Yo soy el camino, la verdad y la vida. Nadie viene al Padre sino por mí. Si me has conocido a mí, también conocerás a mi Padre. Le dijo Felipe, otro discípulo, Señor, muéstranos el Padre y nos basta. Jesús le dijo, Tanto tiempo estuve con ustedes, Felipe, y no me has conocido. El que me ha visto a mí, ha visto al Padre. Es precioso y consolador saber que Jesús está preparando un lugar para cada una de nosotras. ¿Lo crees, amiga? Un día iremos a morar con Él para siempre y junto a Dios nuestro Padre Celestial. Solo tenemos que confiar en Jesús y aceptarle como nuestro Salvador y Señor. Dios es amor y quiere ayudarnos en cada momento de nuestra vida, aquí en la tierra también. No olvides que Él tiene planes para tu futuro. Quiere que prosperes y quiere darte una nueva vida. Lo que tú tienes que hacer, como también yo lo hice, es confiar con todo tu corazón al Señor. Como ya hemos leído que encontraremos al Señor, nos encontraremos con Él si le buscamos con todo nuestro corazón. Y espero que esta sea tu experiencia, que sinceramente lo pienses y digas, ¿quién es Dios para mí? ¿Quién es Jesús para mí? Bueno, Jesús es nuestro Salvador y nuestro Señor. Si así le abrimos nuestra vida y lo aceptamos en nuestra vida, deseamos de corazón que hoy puedas tener ese encuentro con Jesús y Dios pueda llegar a ser verdaderamente tu Padre Celestial, lleno de amor y misericordia, para guiarte y ayudarte en tu vida.

0: Los minutos han pasado rápidamente y tenemos que despedirnos. Deseamos que Dios te cuide y te prospere. Será hasta la próxima semana, si Dios quiere.
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Querida amiga, Mujeres de Esperanza te invita a que compartas tu opinión. Para nosotras es un gusto hablar sobre estos temas, pero te pedimos ahora que apartes unos minutos para decirnos cómo te sirven los temas que tratamos desde aquí. Queremos escuchar un mensaje de voz al WhatsApp, signo de más, 598-91-610-610. Envíanos entonces un WhatsApp al número, signo de más, 598-91-610-610 y te estaremos muy agradecidas. Que Dios te bendiga.

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1: Es fácil ser seguidor de una persona bien conceptuada y exitosa. Pero cuando esa persona, por malvadas calumnias de sus oponentes, llega a ser el objeto del odio de la muchedumbre, ya no es tan fácil ser seguidor. Es lo que le pasó a Jesús. Apresado después del traidor beso de Judas, únicamente dos discípulos le siguen ahora. Parece que Juan es el que conoce al sumo pontífice y entra con Jesús al patio de este jerarca religioso. Pero Pedro, que sigue de lejos, se queda en el lado de afuera de la puerta. Juan habla con la portera y Pedro es admitido. Con ojo frío, la portera le pregunta: ¿No es usted uno de los discípulos de ese hombre? Ahora viene la parte triste. Pedro, en vez de identificarse con valentía con su señor, le contesta: No, no soy. ¿No es increíble? Pero es cierto, y es algo que se repite a diario. El mundo está repleto de personas que, como Pedro, morirían por Cristo, pero cuando llega la prueba más mínima, prefieren no identificarse con el Cristo rechazado por las multitudes, para no quedar mal con los padres, con el esposo, para no tener problemas con los parientes y amigos, etc. Qué horrendo es pensar que Cristo vino de aquella gloria que tenía en la eternidad pasada para darse enteramente por nosotros, los culpables de nuestra condenación, y fue hasta la cruz para pagar el precio de nuestro rescate, borrando nuestros pecados con su sangre. Y luego los hombres le dan la espalda. Amigo, no quisiera que usted fuera como Pedro. Cristo fue juzgado por hombres malvados, fue condenado por el testimonio de falsos testigos, dio su vida en la peor forma conocida. Todo por usted. Sí, mi amigo, por usted. Ahora, ¿usted le ha recibido como salvador suyo? ¿Usted se anima a identificarse con Cristo en este siglo cuando el mundo lo rechaza? Él quiere que usted sea otro discípulo más. Empiece hoy.
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2: Continuando nuestro estudio en el capítulo 10 de los Hechos de los Apóstoles, dejamos en nuestro programa anterior a Pedro ya en la casa de Cornelio y diciéndole que a pesar de ser abominable para un judío juntarse o acercarse a un extranjero, había venido porque Dios le había mostrado que a ningún hombre llamara común o inmundo. De modo que, cuando fue llamado, vino sin replicar. Y luego preguntó para qué le habían hecho venir. Y nos preguntamos nosotros por qué haría Pedro esa pregunta. ¿Por qué no empieza enseguida a hablarles acerca de Jesucristo? Y dijimos que era porque el Espíritu de Dios estaba guiando en todo esto. Él era quien estaba encargado de la situación e impidió que Pedro les hablara inmediatamente de Cristo. Dijimos luego que esto debía servirnos de lección importante. A veces se nos hace difícil testificar del Señor Jesucristo y, por tanto, cuando testificamos, somos muy torpes en cuanto a lo que hablamos. Hablamos tan bruscamente y de tal manera que muchas veces ofendemos precisamente a los que estamos tratando de ganar para el Señor. Y por supuesto que no debemos testificar de esa manera. Es necesario que seamos guiados por el Espíritu de Dios. Debemos ser sensibles a la dirección del Espíritu Santo. Por eso debemos tener cuidado en cuanto a nuestro testificar. Simón Pedro no empezó enseguida a sermonear ni a predicar aquí. Primero, se enteró de lo que pasaba. Dice, ¿por qué me has llamado? ¿Por qué enviaste a estos hombres a que me buscaran? Entonces Cornelio dijo aquí en los versículos 30 al 33 de este capítulo 10 de los Hechos. Entonces Cornelio dijo, hace 4 días que a esta hora yo estaba en ayunas, y a la hora novena, mientras oraba en mi casa, vi que se puso delante de mí un varón con vestido resplandeciente, y dijo, Cornelio, tu oración ha sido oída, y tus limosnas han sido recordadas delante de Dios. Envía pues a Jope, y haz venir a Simón, el que tiene por sobrenombre Pedro, el cual mora en casa de Simón, un curtidor, junto al mar, y cuando llegue, él te hablará. Así que luego envió por ti, y tú has hecho bien en venir. Ahora pues, todos nosotros estamos aquí, en la presencia de Dios, para oír todo lo que Dios te ha mandado. Cornelio le explica que realmente no sabe por qué le envió a buscar, excepto que Dios quiso que le mandara a buscar. Se da cuenta que Pedro debe tener algún mensaje para él, pero claro que él no sabe cuál será ese mensaje. Entonces Pedro, abriendo la boca, le dijo aquí en los versículos 34 al 37, Entonces Pedro, abriendo la boca, dijo, «En verdad comprendo que Dios no hace acepción de personas, sino que en toda nación se agrada del que le teme y hace justicia. Dios envió mensaje a los hijos de Israel, anunciando el Evangelio de la paz por medio de Jesucristo. Este es Señor de todos. Vosotros sabéis lo que se divulgó por toda Judea, comenzando desde Galilea, después del bautismo que predicó Juan». Al parecer, Cornelio y los que estaban reunidos con él habían oído ciertas cosas fundamentales en cuanto a Jesús de Nazaret y también en cuanto al ministerio de Juan el Bautista. Las nuevas de algunos de los incidentes de los pasados 3 o 4 años seguramente se habrían esparcido por todo el país y así las habrían oído en Cesarea. Continuemos con los versículos 38 al 40. Cómo Dios ungió con el Espíritu Santo y con poder a Jesús de Nazaret, y cómo éste anduvo haciendo bienes y sanando a todos los oprimidos por el diablo, porque Dios estaba con él. Y nosotros somos testigos de todas las cosas que Jesús hizo en la tierra de Judea y en Jerusalén, a quien mataron colgándole en un madero. A éste levantó Dios al tercer día e hizo que se manifestase. Fíjese usted con cuidado lo que hace Simón Pedro. Presenta los hechos en cuanto a Jesucristo, asumiendo que hay algunos que ya saben algo en cuanto a estos incidentes. Declara con toda claridad que este Jesús fue muerto y colgado en un madero y que resucitó al tercer día. Este es el mensaje. Este es el Evangelio. Amigo oyente, no hay ni un solo sermón que se predique en el libro de los Hechos que no haga mención de la resurrección de Jesucristo. Es que esta verdad constituye el corazón mismo del Evangelio. Mientras que la resurrección no sea predicada, el Evangelio no ha sido predicado. Jesucristo murió, fue sepultado y resucitó de los muertos. Estos son los hechos históricos. Ahora, la relación que usted tenga hoy con el Cristo resucitado determina su destino eterno, debido a que Él murió por nuestros pecados conforme a las Escrituras y resucitó para nuestra justificación, como lo dice el apóstol Pablo en su carta a los Romanos, capítulo 4, versículo 25. Continuemos con los versículos 41 al 43 de este capítulo 10 de los Hechos. Leamos primero la última parte del versículo 40. «E hizo que se manifestase, no a todo el pueblo, sino a los testigos que Dios había ordenado de antemano, a nosotros que comimos y bebimos con Él después que resucitó de los muertos. Y nos mandó que predicásemos al pueblo y testificásemos que Él es el que Dios ha puesto por juez de vivos y muertos. De este dan testimonio todos los profetas, que todos los que en Él creyeren recibirán perdón de pecados por su nombre». Recordará usted, amigo oyente, que hemos señalado ya antes que Pedro tenía sus debilidades y sus faltas. Suponemos que en realidad nos regocijamos del hecho de que Pedro fuera tan

Y los fieles de la circuncisión que habían venido con Pedro se quedaron atónitos de que también sobre los gentiles se derramase el don del Espíritu Santo, porque los oían que hablaban en lenguas y que magnificaban a Dios. Entonces respondió Pedro, ¿puede acaso alguno impedir el agua para que no sean bautizados estos que han recibido el Espíritu Santo también como nosotros? Y mandó bautizarles en el nombre del Señor Jesús. Entonces le rogaron que se quedase por algunos días. A este incidente se le ha llamado el Pentecostés de los gentiles. Y Pedro se quedó atónito, sorprendido de que los gentiles también recibieran el Espíritu Santo. Este derramamiento del Espíritu Santo fue un hecho audible por su hablar en lenguas. El hablar en lenguas constituyó otra evidencia más para Simón Pedro y para los que estaban con él, de que Dios salvaría también a los gentiles y que les daría su Santo Espíritu. Pedro más tarde relata esto como evidencia de que estos gentiles habían creído en el Señor Jesucristo y que Dios había dado también a los gentiles arrepentimiento para vida eterna, como lo veremos en el capítulo 11. En el capítulo 15, versículos 7 al 11 de este libro de los Hechos, Pedro nuevamente se refiere a este incidente y dice que comprueba que el Espíritu Santo había sido dado a los gentiles y que son salvos por medio de la gracia del Señor Jesucristo, de la misma manera como son salvados los judíos. Es difícil para nosotros darnos cuenta, amigo oyente, de la gran barrera que existía en aquel entonces entre los judíos y los gentiles. Los judíos simplemente no podían creer que los gentiles pudieran ser salvos, aun a pesar del hecho de que el Señor les había dicho que esto sucedería. Permítanos, amigo oyente, dirigir su atención al hecho de que el libro de los Hechos de los Apóstoles nos presenta tres conversiones representativas de toda la humanidad, ya que estas tres personas son descendientes respectivamente de los hijos de Noé. El eunuco etíope era hijo de Cam, Saulo de Tarso era hijo de Sem, y Cornelio era hijo de Jafet. En cada caso, el Espíritu Santo tomó las cosas de Cristo, usó a un hombre de Dios como su instrumento y usó la palabra de Dios, porque la fe viene al oír la palabra de Dios. En el caso del eunuco etíope, el Espíritu Santo guió a Felipe, y la palabra que fue usada fue Isaías capítulo 53. El Espíritu Santo guió a Saulo por el camino a Damasco, y Jesús trató con él directamente. Saulo había sido muy bien enseñado en el Antiguo Testamento, y creemos que el testimonio de Esteban fue el instrumento humano que Dios usó en su vida. También ahora, en este último caso, vemos que el Espíritu Santo guiaba en cada detalle de la conversión de Cornelio. Preparó tanto a Cornelio como a Pedro. Pedro fue el instrumento humano quien predicó a Cristo resucitado ante Cornelio y su familia. Y aquí concluye el capítulo 10 de los Hechos de los Apóstoles. Llegamos ahora al capítulo 11. En este capítulo, Pedro defiende su ministerio, y el Evangelio avanza hasta Antioquía. Parece que las noticias de que los gentiles habían recibido la palabra de Dios no causaron mucho gozo en la iglesia en Jerusalén. Y demandan entonces una explicación de parte de Pedro sobre su conducta, y por tanto él defiende su ministerio. Creemos que en realidad le fue difícil a Simón Pedro hacer esto. Leamos pues los primeros tres versículos de este capítulo 11 de los Hechos. Oyeron los apóstoles y los hermanos que estaban en Judea, que también los gentiles habían recibido la palabra de Dios. Y cuando Pedro subió a Jerusalén, disputaban con él los que eran de la circuncisión, diciendo, ¿por qué has entrado en casa de hombres incircuncisos y has comido con ellos? Como usted ve, amigo oyente, hubo dudas y división. Y debemos comprender aquí que para los judíos, lo que hizo Simón Pedro fue una cosa terrible. El hecho es que si hubiéramos podido conversar con Simón Pedro un mes antes de su visita a la casa de Cornelio, el centurión romano, él también habría dicho que tal cosa constituía un hecho terrible. Bueno, lo que sucedió aquí es que Pedro les ofreció una disculpa, y deja en claro que él no quería ir a llevar el Evangelio a los gentiles, pero que el Espíritu de Dios le guió en todo el episodio. Leamos los versículos 4 al 6 de este capítulo 11 de Hechos. Entonces comenzó Pedro a contarles por orden lo sucedido, diciendo, «Estaba yo en la ciudad de Jope orando, y vi en éxtasis una visión». Algo semejante a un gran lienzo que descendía, que por las cuatro puntas era bajado del cielo y venía hasta mí. Cuando fijé en él los ojos, consideré y vi cuadrúpedos terrestres y fieras y reptiles y aves del cielo. Ahora escuche usted su relato. Aquí Pedro nos hace saber que todavía estaba asombrado por todo lo que le sucedió. Continuemos con los versículos

0: 7 al 18. Y oí una voz que me decía, «Levántate, Pedro, mata y come». Y dije, «Señor, no, porque ninguna cosa común o inmunda entró jamás en mi boca». Entonces la voz me respondió del cielo por segunda vez, «Lo que Dios limpió, no lo llames tú común». Y esto se hizo tres veces, y volvió todo a ser llevado arriba al cielo. Y aquí luego llegaron tres hombres a la casa donde yo estaba, enviados a mí desde Cesarea. Y el Espíritu me dijo que fuese con ellos sin dudar. Fueron también conmigo estos seis hermanos, y entramos en casa de un varón, quien nos contó cómo había visto en su casa un ángel, que se puso en pie y le dijo, «Envía hombres a Jope, y haz venir a Simón, el que tiene por sobrenombre Pedro. Él te hablará palabras por las cuales serás salvo tú y toda tu casa». Y cuando comencé a hablar, cayó el Espíritu Santo sobre ellos también, como sobre nosotros al principio. Entonces me acordé de lo dicho por el Señor cuando dijo, «Juan ciertamente bautizó en agua, mas vosotros seréis bautizados con el Espíritu Santo». Si Dios pues les concedió también el mismo don que a nosotros que hemos creído en el Señor Jesucristo, ¿quién era yo que pudiese estorbar a Dios? Entonces, oídas estas cosas, callaron y glorificaron a Dios diciendo, «De manera que también a los gentiles ha dado Dios arrepentimiento para vida». Ahora fíjese en algunas cosas, amigo oyente. Aunque Cornelio era piadoso y temeroso de Dios, necesitaba que las palabras del Evangelio le fueran habladas para poder ser salvo. Pedro sabía que el Espíritu Santo había venido sobre ellos porque hablaron en lenguas. Y fíjese usted que recibieron el Espíritu Santo cuando creyeron en el Señor Jesucristo. Aún los judaizantes tenían que callarse ahora. No tenían nada más que decir en contra de la conducta de Pedro, porque esto sin duda era de Dios. Por tanto, glorificaron a Dios. Y este fue un gran día. La puerta había sido abierta a los gentiles. Vemos ahora que todo se está preparando para la promulgación del Evangelio hasta lo último de la tierra. Continuemos ahora con los versículos 19 y 20 de este capítulo 11 de los Hechos. Ahora bien, los que habían sido esparcidos a causa de la persecución que hubo con motivo de Esteban, pasaron hasta Fenicia, Chipre y Antioquía, no hablando a nadie la palabra, sino solo a los judíos. Pero había entre ellos unos varones de Chipre y de Cirene, los cuales cuando entraron en Antioquía, hablaron también a los griegos, anunciando el Evangelio del Señor Jesús. Los griegos aquí, como usted lo recordará, eran judíos que hablaban griego y que practicaban las costumbres griegas. Hasta aquí se fijará usted que la predicación había sido solamente a los judíos. Continuemos ahora con los versículos 21 y 22. Y la mano del Señor estaba con ellos, y gran número creyó y se convirtió al Señor. Llegó la noticia de estas cosas a oídos de la iglesia que estaba en Jerusalén, y enviaron a Bernabé que fuese hasta Antioquía. Hay un gran movimiento del Espíritu de Dios en Antioquía, y la iglesia en Jerusalén oye estas noticias. Por tanto, la iglesia en Jerusalén envía a Bernabé hasta Antioquía. Veremos ahora que Antioquía pronto será el segundo centro de la iglesia. El hecho es que el centro realmente cambió de Jerusalén a Antioquía. Continuemos con los versículos 23 y 24 de este capítulo 11 de los Hechos. Este, cuando llegó y vio la gracia de Dios, se regocijó y exhortó a todos a que con propósito de corazón permaneciesen fieles al Señor, porque era varón bueno y lleno del Espíritu Santo y de fe, y una gran multitud fue agregada al Señor. ¿No es esto una cosa maravillosa lo que se dice en cuanto a Bernabé? Era varón bueno y lleno del Espíritu Santo y de fe. Y amigo oyente, no hay motivo alguno para que todo cristiano no sea un hombre bueno, a menos que sea una mujer, y entonces ella será una mujer buena. Ahora, en realidad, Bernabé llega a ser el pastor de la iglesia allí. Exhortaba, lo cual hacía por medio de la predicación y la enseñanza. Y la congregación creció, porque mucha gente fue agregada al Señor, dice la Escritura. Ahora, al crecer la iglesia, Bernabé se dio cuenta que necesitaba un segundo pastor, y él sabía dónde encontrar uno muy bueno. Continuemos con los versículos 25 y 26 de este capítulo 11 de los Hechos. Después fue Bernabé a Tarso para buscar a Saulo, y hallándole, le trajo a Antioquía. Y se congregaron allí todo un año con la iglesia, y enseñaron a mucha gente, y a los discípulos se les llamó cristianos por primera vez en Antioquía. Bernabé tuvo que ir para buscar a Saulo y traerlo. Sin embargo, descubrió que Saulo estaba un poco reticente para venir. Ahora, fue aquí en Antioquía donde los creyentes en el Señor Jesucristo por primera vez fueron llamados cristianos. Ahora, no creemos que este término haya sido usado para burlarse de los creyentes en Cristo Jesús. Creemos que simplemente significaba que estos eran los seguidores de Cristo. Y es un nombre excelente. Y el capítulo 11 de los Hechos concluye diciendo aquí en los versículos 27 al 30, «En aquellos días, unos profetas descendieron de Jerusalén a Antioquía, y levantándose uno de ellos, llamado Agabo, daba a entender por el Espíritu que vendría una gran hambre en toda la tierra habitada, la cual sucedió en tiempo de Claudio. Entonces los discípulos, cada uno conforme a lo que tenía, determinaron enviar socorro a los hermanos que habitaban en Judea, lo cual en efecto hicieron, enviándolo a los ancianos por mano de Bernabé y de Saulo». El incidente que se registra aquí también es verificado por la historia secular. Hubo un hambre general, pero su efecto se sintió especialmente en Jerusalén, donde la iglesia había sido grandemente perseguida. Sufrían una necesidad deplorable durante este tiempo. Y es maravilloso ver el espíritu fraternal, el vínculo del amor que mantenía juntos a los miembros de la iglesia primitiva. Ante esta circunstancia, los otros creyentes, pues, enviaron ayuda a la iglesia afligida en Jerusalén. Ahora, recordemos que Saulo había sido uno de aquellos que antes había hecho daño a la iglesia en Jerusalén por su persecución contra ellos. ¡Cuán maravilloso es ver que en sus propias manos un Saulo transformado ahora trae socorro a esa misma iglesia! Esa es la verdadera cristiandad, amigo oyente. Así es como debe ser. Y pasamos ahora al capítulo 12 de los Hechos. En este capítulo encontramos la muerte de Jacobo y el arresto de Simón Pedro. Este capítulo describe un período de persecución. Alguien ha dicho que la sangre de los mártires es la simiente de la iglesia. Y es un hecho comprobado que al aumentar la persecución, la iglesia crece. La palabra de Dios es multiplicada. Jesús había dicho, «Edificaré mi iglesia». Y es maravilloso ver en este capítulo cómo se logra realizarlo. Esta persecución empezó bajo Agripa I, nieto de Herodes el Grande. Herodes el Grande fue el rey que trató de matar al bebé Jesús cuando dio la orden para la matanza de los bebés en Belén. Si alguna vez ha habido una familia que estuviera en enemistad contra Dios, fue esta familia de Herodes. Que sepamos, ni un solo miembro de esa familia jamás se convirtió a Cristo. Bien, comencemos nuestro estudio de este capítulo 12 leyendo el contenido de su primer versículo. Dice, «En aquel mismo tiempo el rey Herodes echó mano a algunos de la iglesia para maltratarles». Usted recordará que hasta aquí la persecución contra la iglesia había sido mayormente por parte de los líderes religiosos y de los saduceos en particular. Pero ahora pasa a las esferas del gobierno. La persecución se vuelve de la religión a la política. Y quizá Herodes hizo esto para tratar de ganarse el favor de ciertas personas y sectores influyentes. Lo que sabemos es que Herodes le echó mano a algunos de la iglesia para maltratarles, como dice aquí. Ahora, quisiéramos aclarar aquí que la palabra maltratar no describe en realidad lo que hizo. La realidad es que el rey Herodes desencadenó una persecución brutal y despiadada contra la iglesia. El versículo siguiente nos dice lo que hizo. Y lo dice sin rodeos. Escuche usted el versículo 2 de este capítulo 12 de los Hechos. «Y mató a espada a Jacobo, hermano de Juan». Jacobo se consagra así como otro mártir de la iglesia. Él es el segundo mártir que se menciona en la Biblia, pero es nuestra opinión que hubo muchos otros que ya habían muerto por el nombre del Señor Jesucristo. Ahora el versículo 3 dice, «Y viendo que esto había agradado a los judíos, procedió a prender también a Pedro. Era entonces los días de los panes sin levadura». Permítanos pausar aquí por un momento, amigo oyente, para hacer una observación especial en cuanto a esto. Jacobo es muerto, pero Pedro será milagrosamente preservado aún en medio de todo esto. Encontramos aquí un ejemplo de la voluntad soberana de Dios obrando en la iglesia. Estamos seguros que había muchos que se preguntaron, ¿por qué permitió Dios que Jacobo muriera mientras a Pedro le permitió vivir? ¿Por qué permitió Dios esto? Y muchos hacen la misma pregunta hoy en día. La respuesta es que esta era la voluntad soberana de Dios. Y Dios todavía obra así hoy en día, amigo oyente. Sus caminos son más altos que los nuestros. En muchos casos, el Señor ha quitado por medio de la muerte a ciertos maravillosos miembros de una iglesia, y en cambio ha dejado a otros que quizá no son tan fieles. Ahora, ¿por qué hace eso? Quizá algunos piensen que Dios se ha equivocado al llevarse al miembro fiel y dejar a los que no son tan fieles. Yo, por ejemplo, no habría escogido a los que Dios había escogido. Pero, amigo oyente, permítanos decirle que todo esto está en manos de un Dios soberano. Dios obra según su propia voluntad y su propia manera. Usted puede rebelarse contra la voluntad soberana de Dios. Puede decir que no le guste, pero permítanos decirle lo siguiente, amigo oyente, y vamos a decírselo con toda bondad. Es una lástima. Sí, es lástima para usted porque este es el universo de Dios y no el suyo. Es la iglesia de Dios y no la suya. Esta es la mano de un Dios soberano que lo mueve todo. Al parecer, pues, Jacobo fue uno de los principales líderes en la iglesia en Jerusalén, y Dios permitió que Herodes le diera muerte. Ahora, Pedro también era líder, pero Dios permitió que él viviera. Y vamos a detenernos aquí, amigo oyente, porque nuestro tiempo ya ha concluido. Que Dios le bendiga en manera abundante.
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0: Oír y actuar. ¿Alguna vez se ha preguntado cuántos sonidos oye durante el día y a cuántos presta su atención? Ese detalle es el que hace la diferencia entre oír y escuchar. En el texto bíblico de Nehemías, capítulo 8, se relata un acto comunicativo ideal de hace más de 24 siglos y muy distinto a los que hemos asistido en la era de las comunicaciones. Veamos. Había un contexto apropiado, todo estaba listo, el espacio de la plaza y un púlpito colocado en el lugar adecuado para que la altura favoreciera la proyección de la voz. El mensaje era específico, el libro de la ley de Moisés. Los emisores estaban preparados para entregar el mensaje a viva voz frente a todos los receptores convocados, desde muy temprano en la mañana hasta el mediodía. No sé cuántos de nosotros estaríamos dispuestos a que nos leyeran la Biblia durante ese largo tiempo, pero estos hombres y mujeres israelitas escuchaban con mucha atención y respondían de distintas formas. Verbalmente, con un amén, físicamente alzaban las manos y se inclinaban a tierra, intelectualmente entendían las palabras que se les enseñaban e incluso sus emociones fueron movilizadas porque lloraban oyendo la ley. Cada una de esas manifestaciones pueden suceder cuando nos exponemos a la palabra de Dios. Sin embargo, hace falta una respuesta más que podemos observar en este pueblo, la de los hechos, la que tiene que ver con la voluntad y con la puesta en práctica de lo que oímos. El versículo 16 da cuenta de los cambios producidos en virtud de la obediencia a los principios expuestos. El pueblo no solo oyó, sino que actuó y a continuación dice que hubo alegría muy grande. Escuchar y obedecer traen alegría. Meditación escrita por Nancy Rodríguez Santivero, Uruguay.

0: 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Llegamos en este estudio a la conclusión de la receta para la desobediencia, especialmente aplicada a la relación matrimonial. No se pierda estos valiosos principios que seguimos tomando de la primera carta de Pedro en el capítulo 3.
1: Hablamos acerca de la comunicación en nuestro estudio anterior. Comunicación es un tema fascinante y analizamos primera de Pedro 3, 1 a 7. Este es el lugar donde Pedro dice, sin palabra y con un espíritu apacible. Esto significa el milagro de mirar a su pareja o quizás alguna otra persona que no obedece a la palabra, ocupar el lugar que le corresponde sin palabra. Y él quiere decir sin la palabra de Dios, sin sermonearle, solo con un espíritu apacible. La comunicación no siempre es verbal. Por eso es que una mano sobre el hombro o una sonrisa amistosa puede decir mucho más que muchas palabras. Es tan importante sentirse cómodo con alguien que a veces no tiene que hablar para experimentar comunión o unidad con dicha persona. Entonces lo opuesto es verdad también. Quizás usted, mi amigo, tiene que estar hablando todo el tiempo. Quizás su boca va más rápido que su mente. Pues para usted, alguien escribió, «Oh, la gloria, la inexpresable gloria de sentirse cómodo con alguien o ser capaz de sacar de dentro de sí todo lo que tiene, trigo y paja, sabiendo que después de todo, una mano amorosa pondrá el trigo aparte y con un suspiro delicado soplará la paja». ¿Lo entiende? Es maravilloso poder estar con alguien y sentirse cómodo porque ese alguien le da importancia a su comunicación sin importar lo que usted diga. Y a veces esto significa que podrían estar juntos en silencio, o a veces significa que simplemente podrían hablar cosas descabelladas y no tienen que rebuscar las palabras o andar con rodeos, preocupados por lo que están diciendo. Pedro está hablando aquí acerca de una clase de comunicación muy elocuente, por cierto, pero no verbal. Es realmente un principio sobre la conducta. Y esto es el centro de esta receta. Observe los dos últimos versículos de primera de Pedro 2. Se refieren a Cristo como cabeza de la iglesia. Fuimos desobedientes un tiempo, dice él, y éramos como ovejas descarriadas, pero retornamos al pastor y obispo de nuestras almas. Y él presenta esto como modelo para el matrimonio. Pedro está diciéndole a estas mujeres, observen sus hogares. ¿Ven a Cristo y a la iglesia? Bien, su esposo representa a Cristo y usted a la iglesia. Él es el pastor y usted la oveja. Deje que él la pastoree. Sea sumisa, espiritual, dulce, esté callada, sea santa. Hay muchas mujeres que contradicen esto cuando lo escuchan, especialmente hoy en día, y dicen que eso no es el modelo a seguir. Cristo y la iglesia, pastor y oveja, no señor, no somos ovejas. Permítame decirle que valoro mucho a la mujer y francamente creo que esto es un reto. Le pregunto, ¿de dónde sacará usted el patrón para lo que debe ser su matrimonio? ¿De la escritura o de lo que dice la gente? Si deja que la cultura le defina su rol como mujer o como hombre, terminará aceptando hasta las más despreciables perversiones porque el mundo no usa la Biblia para establecer sus modelos o recibir consejos o recetas para sus problemas. Pero la palabra de Dios le dice a la mujer acerca de la relación matrimonial, deje que él la pastoree. Y quizás algunas de ustedes, queridas amigas que nos escuchan, dirán, bueno, Pedro escribió eso porque no conocía a mi marido. Bien, Pedro no conoció a su marido, pero el Espíritu Santo que inspiró a Pedro sí conoce a todos los maridos. Los psicólogos nos dicen que el hombre se orienta hacia lo significativo y la mujer hacia la seguridad. Si esto es verdad, ¿puede ver por qué Pedro dice, deje que él la guíe? Y conociendo a la mujer, lo que realmente quiere y necesita es estar segura. Si tiene a un pastor completamente feliz, quien realmente está ocupando el lugar que le corresponde, tiene lo ideal. Así que para empezar, usted tome el lugar de la oveja y deje que él pastoree. Ahora escuche esto con mucha atención y cuidado. Cuando la Escritura le dice a la mujer cómo comportarse con su esposo, no se dirige a la mujer para beneficiarla, sino que se dirige a la mujer para beneficio del hombre. Aunque esto le suene ridículo, tenga confianza en el hecho de que Dios sabe todo acerca del hombre y la mujer. Así que si Dios da este consejo, no importa lo que diga la cultura, no tenga miedo de probarlo por la gracia de Dios. Ahora bien, cuando dice que la mujer debe ser sumisa, a menudo se distorsiona lo que esto significa. Si usted lee todo el libro de Primera de Pedro, verá que él le dice a los creyentes que sean sumisos a las personas con autoridad. Cuando usted se somete al rey, está sirviendo a Dios. Le dice a los siervos que tienen amos injustos, los cuales eran esclavos que no tenían ninguna clase de derecho, aunque sus amos sean injustos, sírvanle como si estuvieran sirviéndole a Dios. Y le dice a los jóvenes de la iglesia que sean sumisos a los ancianos. En otras palabras, sean sumisos el uno al otro. No es solamente para mujeres en una relación matrimonial. Creo que realmente quiere decir que esa ilustración del pastor y su oveja es lo que Dios quiere que la relación matrimonial sea. Que ellas sean pastoreadas porque esto es lo que realmente las va a llenar. Pero más adelante dice, y vosotros maridos igualmente. O sea, ¿ven este modelo? Ella representa a la iglesia y usted a Cristo. ¿Quién tiene la asignación más difícil? Cuando Pedro dice esto, algunos estudiosos entienden que también significa, ustedes esposos, cuando tengan una esposa desobediente a la palabra, en vez de tratar de ponerla en su puesto, ocupe usted el lugar que le corresponde como esposo. Y dice 10 cosas acerca de tomar ese lugar. Pastoreela, viva con ella, compréndala, hónrela, ayúdela, comparta con ella, elévela o hágala igual a usted, coherede la gracia con ella, ore con ella y ámela. 10 cosas para el esposo que tiene una esposa que no obedece a la palabra. Como ve, estos son principios conductuales. Pedro hasta le dice algunas cosas a la mujer de cómo arreglar su apariencia. Él dice, la conducta que debe vivir con su esposo no debería enfatizar solo lo externo. No es estilo de pelo o joyas o vestido. Y debo aclarar que, basado en este consejo, algunos dicen que la mujer de Dios no debería llevar nada de joyas y nada de maquillaje. Pienso que hay el derecho de interpretarlo de esa manera, pero creo que la intención del corazón de Pedro no era tan legalista como para llegar a ese punto. Él enfatiza lo interno, el corazón. Si en su ser interno, en su corazón, usted está contenta, vive la santidad, ese es su mejor cosmético. Creo que no hay nada que le haga a una mujer ser más atractiva para un hombre que estar contenta y santa. También, aquí encontramos algunos principios sobre la consagración. Él le dice a esta mujer que las mujeres santas de la antigüedad se sometían a sus esposos confiando en Dios, como Sara obedecía a Abraham. Estas santas mujeres se sometían a sus esposos, pero confiaban en Dios, eran mujeres consagradas. Pedro dijo, santifiquen al Señor en sus corazones, separen un lugar para Él en su corazón y sométanse a Dios. Y la razón más importante por la que debería implementar esta prescripción, mujer, es porque esto es lo que Dios quiere que haga. Un pastor intentaba persuadir a una mujer para hacer esto, y después de mucho explicar, le dijo, tiene que hacerlo porque es lo que el Señor le dice que haga. Ella dijo, debió haber empezado por ahí. Eso era lo único que debió haberme dicho. Si eso es lo que él quiere que yo haga, sea que piense que lo puedo hacer o no, eso es lo que voy a hacer. Aquí también hay algunos principios implicados acerca del carisma. Me gusta esta expresión. como a coherederas de la gracia de la vida. Esta es una gran definición del matrimonio. El matrimonio es dos personas heredando la vida un día a la vez. No merecemos tener tantos días de vida. Cada día que heredan juntos es por la gracia y misericordia de Dios. Por eso es llamada la gracia de la vida. Pero la heredan juntos un día a la vez, para bien o para mal, en riqueza o pobreza, en enfermedad o en salud. Simplemente hereden lo que la vida les asigne. Puede leer acerca del matrimonio ideal en Salmo 128. El salmista nos dice que así es como a Dios le gusta trabajar en el mundo. Él encuentra un hombre a quien convierte en el hombre bendecido. Después, la bendición de Dios pasa a través de él a su esposa. Ella es como un árbol de uvas fructífero en lo más recóndito de su hogar. Entonces sus hijos se convierten en plantas de oliva alrededor de su mesa, otro símbolo de fertilidad. Y a través de esta unidad familiar, Dios bendice a la iglesia, a la ciudad, a la nación y al mundo. Esa es la manera en que Dios obra. Pero ¿qué hacer cuando no se tiene ese ideal? La respuesta es, si lo que tiene que hacer es ser una heredera de la gracia de la vida sola, entonces pídale a Dios que le dé su gracia un día a la vez. Y mientras le da la gracia de ser todo lo que debe ser una mujer santa, si hay algo que va a motivar a su esposo o desafiarlo para que tome su lugar, será eso. No es una fórmula mágica, pero funcionará mejor que otras cosas como regañar y sermonear. Estas cosas nunca funcionan, solo llevan al desastre. Pero aquí hay esperanza. No puede controlar a su marido o su actitud, pero se puede controlar a sí misma. Y es responsable de cómo responda a la actitud de él. Así que simplemente pídale a Dios que le dé la gracia de ser todo lo que pueda en Cristo, y esto va a desafiar a su esposo a ocupar su lugar. Entonces, juntos, serán herederos de la gracia de la vida y quizás serán esa pareja de esposos que el Salmo 128 describe. La familia unida a través de la cual Dios bendice no solamente su casa, sino también su iglesia, la ciudad, el país en donde vive y todo el mundo.
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0: ¿Qué tal? ¿Cómo está? Bienvenido, bienvenida a una nueva edición de Cruzada junto al conferencista internacional Luis Palau. Estamos comenzando esta semana y nuestro punto de estudio es el libro de Números. Hoy vamos a compartir un mensaje que lleva como título Lecciones en Números.
1: Muchos saludos, mi estimado amigo oyente. Nuevamente aquí estamos estudiando la Biblia a vuelo de pájaro. ¿Qué le parece? Hemos hecho un pequeño estudio en un programa anterior, una especie de introducción general y rápida al famoso libro de los Números. Usted me dirá, ¿famoso? Hace mucho que no lo oigo nombrar. Tiene razón. El libro de los Números no será uno de los más leídos, ni de los más populares, como se le dice hoy en día, pero es un libro importantísimo. Es el cuarto libro de la Biblia. Definitivamente cuenta la historia del pueblo de los judíos, el pueblo de Israel, ese pueblo y los sacerdotes de Israel que Dios separó de las demás naciones para demostrar su poder y para demostrar su gloria. No es que el pueblo israelita sea mejor o peor que otros países, es igual a cualquier otro ser humano. Pero Dios, en su plan eterno, quiso escoger una nación para demostrar su poder, su amor, su misericordia, y para que desde ese pueblo la palabra de Dios corriera por todo el mundo. Lamentablemente eso no aconteció, y ya conocemos la historia de lo que pasó a través de los siglos cuando la nación rechazó al Mesías Jesús. Sin embargo, Dios ama todavía a Israel aún hoy, y al final de la historia Dios va a levantar a Israel una vez más y será la cabeza y no la cola, y Jesucristo establecerá su reino de 1000 años en la capital de Jerusalén, y todas las naciones vendrán allí. Pero volvamos al libro de los Números. La nación había salido en el libro de Éxodo y luego en el libro de Levítico, salió de Egipto, recibió los 10 mandamientos, lo leemos en Éxodo capítulo 20, y luego durante 40 años, como usted recordará, más o menos 40 años, anduvo rondando por el desierto por causa de la desobediencia, la incredulidad y las quejas en contra de Dios. El libro de los Números, los judíos lo llaman en el desierto, porque comienza en los hebreos, en el desierto habló Jehová a Moisés, en el desierto. Y cuando usted lee el libro de los Números, mi estimado hermano, mi querida hermana, sea de la iglesia que sea, usted va a encontrar en el libro de los Números que toda la historia tiene que ver con el desierto. En el desierto está la nación. En el desierto vaga el pueblo de Dios. En el desierto Dios se manifiesta. En el desierto aparecen las serpientes que muerden. En el desierto Dios sana a los mordidos que miran a la imagen de una serpiente puesta sobre un poste. En el desierto aparece el agua que sacia la sed del pueblo de Dios. Es en el desierto que aparece el maná. Es en el desierto que Dios bendice y castiga a su pueblo. Grandes lecciones espirituales en el libro de los Números. Por supuesto, tenemos que recordar que las lecciones del libro de los Números, como todas las lecciones del Antiguo Testamento, tienen que estar apoyadas por el Nuevo Testamento, porque nosotros no somos el pueblo terrenal de Israel, somos el pueblo espiritual de Dios, y por lo tanto vivimos bajo el nuevo pacto, el nuevo contrato, el nuevo asunto que Dios preparó, que en la Biblia se llama el Nuevo Testamento. Por lo tanto, cualquier lección que usted crea que aprenda del libro de los Números, acuerde, tiene que ir al Nuevo Testamento para verificar que la lección es correcta para los que vivimos bajo el cristianismo, o sea, bajo el nuevo pacto de Dios con la raza humana hasta que Jesucristo vuelva otra vez a la tierra. Ahora bien, quiero darle una división del libro de los Números para que usted tenga una idea de cómo más o menos ir captando de qué se trata este grandioso libro de los Números. Hay varias formas de dividir un libro bíblico, porque usted en su Biblia tiene los capítulos, ¿no es cierto? Capítulo 1, 2, 3, etcétera. El libro de Números, por ejemplo, tiene 36 capítulos, pero Esos capítulos fueron divididos no por Dios cuando inspiró la Biblia, sino a través de los siglos para facilitar el encontrar pasajes. Se han hecho estas divisiones. No son inspiradas las divisiones, solo el texto de la Escritura es inspirado. Ahora, para tratar de captar el contenido de un libro, entonces uno tiene la costumbre de hacer grandes divisiones. Yo le quiero sugerir en este día, en otras ocasiones usted habrá visto un bosquejo, digamos, de 4 partes. Permítame que hoy le sugiera, si usted está tomando notas, que divida el libro de los números en 3 secciones enormes. Aquí va. Primero, capítulo 1 hasta el capítulo 10, versículo 10. Y eso lo vamos a titular Preparativos para partir del monte del Sinaí. ¿Listo? Preparativos para partir del monte del Sinaí. Capítulo 1, versículo 1 hasta capítulo 10, versículo 10. Segunda división. Es una sección larga. Capítulo 10, versículo 11 hasta el capítulo 20 y versículo 13. ¿Tomó nota? Tome nota. El peregrinaje en el desierto. Capítulo 10, versículo 11 hasta el capítulo 20 y versículo 13. ¿De acuerdo? Bien. Y la tercera división grande del libro de los números es el viaje a la Transjordania, o sea, a Cades Barnea, que es una población específica, un área específica, al otro lado del Jordán, o sea, del lado del este del Jordán, o como dicen en algunos países, al oriente del Jordán, al este del río Jordán que divide a la Tierra Santa. Así que eso es capítulo 20, versículo 14, hasta el capítulo 36, donde termina el libro de los números. Ahora, ¿qué lecciones podemos aprender del libro de los números? Hay muchas. Y como usted sabe, tengo yo una serie de unos estudios muy a fondo, que eso es muy largo, creo, a ver, me voy a fijar acá. Tengo como 40 estudios, pero hay más todavía que he hecho en el libro de los números. De modo que, si usted quiere conocer el libro de los números más a fondo y le resulta un poquito pesado, le recomiendo que lo lea así bastante rápido, que subraye cualquier pasaje que le interesa, porque el Espíritu Santo, a medida que usted va leyendo, le va a ir iluminando para entender la bendita y santa palabra de Dios. Pero hay ciertas lecciones en el desierto. Por ejemplo, el desierto es para el cristiano un símbolo de una vida vivida en la carne. Por ejemplo, si uno está tratando de vivir la vida cristiana en la energía de la carne, a menudo se oye decir, estoy pasando por un desierto espiritual. Con eso se quiere decir, sin darse cuenta, a menudo, que está pasando por un momento seco, por un momento amargo, por un momento de demasiado calor y de falta de agua espiritual y falta de la lozanía, de la, digamos, del fruto del espíritu, falta las hojas del árbol de la vida que parece que se han marchitado y se han secado. Y si usted en este momento se siente que está pasando por un desierto espiritual, entonces al estudiar el libro de los números se va a dar cuenta por qué uno llega a pasar por un desierto espiritual. Usted ha recibido a Cristo como Salvador, tiene la vida eterna, el perdón de los pecados, está seguro que al morirse se va al cielo, pero usted se siente desahuciado, desalentado, cansado, cargado, seco en la vida espiritual. El libro de los números le va a enseñar por qué. Puede ser desobediencia a la palabra de Dios. Puede ser rebelión contra los que son nuestros líderes espirituales. Puede ser también, bueno, hechos pecaminosos que en el libro de los números se menciona. Puede ser la inmoralidad, puede ser la borrachera, puede ser el adorar ídolos. Todo eso nos quita la lozanía, la frescura y la plenitud de Cristo. Estudie el libro de los números, se va a encantar y el Señor lo va a bendecir. Y seguiremos con nuestro estudio si Dios quiere.
0: De esta manera estamos llegando al final de la presente edición de Cruzada junto al conferencista internacional Luis Palau. Recuerde que usted se puede comunicar con nosotros a través del 091-610-610. Desde fuera de Uruguay, signo de más, 598-91-610-610. Gracias por su amable atención y sintonía. Le espero mañana para una nueva edición de Cruzada con Luis Palau.

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1: Estamos iniciando un nuevo programa para estudiar la palabra de Dios. Sean muy bienvenidos. Los Cánticos del Siervo del Señor es el título de la serie de mensajes en la que nos encontramos.
2: Vemos a las características de Jesús al transitar los versos de Isaías 42. Los que hemos estudiado hasta ahora son la presentación del siervo, el siervo ungido y el siervo humilde.
1: Damos paso a Eduardo Cartea, que es el autor del libro, y continúa con el estudio enseguida.
3: Seguimos hoy analizando el capítulo 42 de la profecía de Isaías y viendo a través de sus palabras a Jesucristo como el siervo del Señor en la preparación de su ministerio terrenal. Hoy veremos otra faceta de su admirable persona. Me refiero a su humildad. Leemos en los versículos 2 y 3. No gritará, ni alzará su voz, ni la hará oír en las calles. No quebrará la caña cascada, ni apagará el pábilo que humeare. Por medio de la verdad traerá justicia. Después de habernos hablado de la designación y de la unción del siervo, Dios, por medio del profeta, nos hace conocer su carácter y el método de su servicio, silencioso, sin alzar su voz. Es Jesús, el Hijo de Dios, andando entre los hombres. Es el Verbo venido en carne, por cuya poderosa palabra fueron hechas todas las cosas. Habitando entre los hombres, levantando su frágil tienda, rodeado de toda la debilidad humana. Es el misterio de Cristo, de aquel cuya voz es la voz del Omnipotente, de la cual habla el Salmo 29, con acentos majestuosos. Dice, voz de Jehová sobre las aguas, truena el Dios de gloria, voz de Jehová con potencia, voz de Jehová con gloria, que quebranta los cedros, que derrama llamas de fuego, que hace temblar el desierto. Pero, en su humanidad, esa poderosa voz fue silenciada. No le hizo falta al Señor hacer alarde de sus obras. Al contrario, muchas veces leemos que pedía a aquellos a quienes sanaba o liberaba de la esclavitud de Satanás que no dijesen nada a nadie. Por cierto, las calles polvorientas de Tierra Santa oyeron su voz, pero él no la hizo oír. Silencioso, como silenciosa es su presencia. Seguramente recuerda lo que Dios le dijo a Elías cuando estaba en la cueva de Horeb y le mandó salir de ella para experimentarla. Y Dios no estaba en el grande y poderoso viento, ni en el terremoto, ni en el fuego, sino en el sonido de una suave quietud. Elías oyó a Dios en el silencio. Siglos después, la casa en la aldea de Maús, recuerda aquel párrafo del Evangelio tan precioso, fue testigo del Señor resucitado cuando, silencioso, sentado a la cabecera de la mesa, tomó el pan, alzó su rostro al cielo, lo bendijo y lo partió. Entonces los ojos de ellos se iluminaron y le reconocieron. El Señor se desapareció de su vista, calladamente, en silencio. Les dejó el perfume de su presencia y el fuego de su bendición ardiendo en sus corazones. Silencioso. Silencioso como el día que entró en nuestro corazón para habitar allí para siempre. Cuando el Espíritu Santo, quien, como el viento que sopla de donde quiere y que no se ve, ni se sabe de dónde viene, ni a dónde va, entró en nosotros para hacer allí su templo, dándonos una nueva vida que gozamos y gozaremos para siempre. El mismo silencio con el que se acerca tantas veces. Y tantas veces llama gentilmente, como a la mujer de Cantares capítulo 5, diciendo, ábreme, hermana mía, amiga mía, paloma mía, perfecta mía, para recibir, muchas veces, una respuesta poco amable del creyente que duerme en indiferencia. Entonces se retira, se va silenciosa y respetuosamente. Pero también es la silenciosa y bendita presencia que experimentará todo aquel que, aunque lejos y sintiendo el frío en el alma, oye su tierna voz, abre la puerta y le permite compartir la cena de una nueva comunión. Es el Salvador que después de 30 años del silencio de la villa de Nazaret, lo que se suelen llamar los años escondidos, comienza su ministerio silencioso y dice: aprended de mí, que soy manso y humilde de corazón. ¿Cuánto debemos aprender del siervo de Jehová al hacer nuestra tarea como sus siervos? Sin estridencias, sin desear ni esperar los aplausos de los demás, sin hacer alarde de lo que muchas veces pensamos ser, pero no somos. ¿Cuántas veces, como los discípulos, luchamos entre nosotros a ver quién es el mayor, el más importante, sin entender que las leyes del reino de Dios son no solo distintas, sino contrarias a las leyes de los hombres? ¿Y cuántas más debemos mirar al siervo del Señor, tomar el lebrillo, vestirse con el atuendo del esclavo y comenzar a lavar los pies de los suyos, oyendo como un eco el decir de Pedro en su primera epístola, capítulo 5, y todos sumisos, unos a otros, revestidos de humildad? ¿Por qué? Porque Dios resiste a los soberbios y da gracia a los humildes. Bien escribe Pablo, exhortando a Timoteo, en estas palabras: porque el siervo del Señor no debe ser contencioso, sino amable para con todos, apto para enseñar, sufrido, y agrega, que con mansedumbre corrija a los que se oponen. Meyer, en su prosa tan elegante y tan profunda, nos recuerda que el único trabajo que Dios aprueba, que es permanente y fructífero, que participa de la naturaleza de Cristo, es el que ni busca ni necesita publicarse. El pájaro, dice Meyer, está contento con cantar, la flor con ser bella, el niño con desarrollar su naturaleza para el ojo del amor, y el verdadero obrero con hacer la voluntad de Dios. Y ahí va el siervo haciendo su obra, no quebrando la caña cascada, ni apagando el pábilo que humea. Una caña ya es de por sí una cosa frágil. Si está cascada, peor. ¿Para qué sirve? Un pábilo es inútil si no da luz, impregnado por el aceite. Si humea, es inútil, es desagradable. Bueno, así somos muchas veces los hombres, quebrados y humeantes. Pero allí vemos al siervo del Señor junto al pozo, hablando al corazón de la samaritana sin censuras hacia su vida disipada, proveyéndole de agua viva que satisface su sed espiritual. Allí escribiendo en tierra frente a la mujer adúltera, mientras se oyen caer las piedras de la condenación, trayendo a su alma la paz del perdón. Allí está, en las arenas de Genezaret, restaurando el corazón de Pedro sin reproches, sino en la búsqueda de su sincero cariño, que luego se transformaría en profundo amor hasta el martirio. ¿No fuimos acaso nosotros también cañas cascadas y pábilos humeantes, quebrados por el pecado, inservibles para servirle y para glorificarle? ¿No éramos sino mechas sucias y humeantes, incapaces de dar luz, viviendo en la oscuridad de nuestra religión vana? Pero ahí está la misericordia de Dios, como la del buen samaritano, frente a aquel que estaba medio muerto, medio quebrado, medio apagado. No le abandonó. Se inclinó a él en actitud de gracia, le curó, le vendó y le cuidó. ¿No es acaso también así nuestra situación muchas veces, aún como creyentes? ¿En cuántos momentos de nuestra vida le hubiera sido más fácil al siervo del Señor quebrar nuestra caña cascada y apagar con sus dedos el pábilo de nuestra fe claudicante, poniendo fin a nuestra carrera? Pero no lo hace, y no lo hace por amor. Ahí está silencioso, restaurando la caña para que no se quiebre y sigue siendo útil, soplando el pábilo humeante hasta que la llama vuelva a arder. Es que el Señor no desecha a aquel que es débil, ni siquiera cuando no tiene fuerza. La Biblia dice que Él da esfuerzo al cansado y multiplica las fuerzas al que no tiene ningunas. Como el alfarero, cuando se quiebra la vasija en sus manos, no la da por inservible. La vuelve a modelar para hacerla de acuerdo con su propósito. Tal vez nos ha pasado, o nos esté pasando, o nos llegue a suceder en el futuro. Experimentaremos Sin duda, la humilde, silenciosa, aunque poderosa presencia de Jesús, el siervo de Jehová, diciéndonos, cuando pases por las aguas, yo estaré contigo, y si por los ríos, no te anegarán. Cuando pases por el fuego, no te quemarás, ni la llama arderá en ti, porque yo, Jehová, Dios tuyo, el Santo de Israel, soy tu Salvador. Porque a mis ojos fuiste de grande estima, fuiste honorable, y yo te amé. No temas. No temas, porque yo estoy contigo. Que mi corazón se aliente en el camino. Ese Salvador silencioso también es un hombre fuerte y poderoso. Mire, dice el versículo 13 de este capítulo 42. Jehová saldrá como gigante y como hombre de guerra despertará celo, gritará, voceará, se esforzará sobre sus enemigos. Es notable el término que se emplea para gigante en este versículo 13. En hebreo es gibor, y significa poderoso, de gran valor, un héroe valiente. Gibor es traducido hombre, y tiene una connotación de alguien poderoso, de un guerrero fuerte. Así es el Mesías glorioso. Por un lado silencioso, por el otro lado un hombre que gritará y voceará. Bueno, así es mi Salvador y Señor, así es tu Salvador y Señor. Podemos decir juntos,

0: Ah, queridos oyentes, parece contradictorio, pero en la humildad de Jesús, el siervo de estos cánticos, podemos ver su majestuosidad y su accionar con una lógica totalmente distinta.
1: Sí, Rodrigo, sin dudas es la lógica del reino de Dios que se acercó y está cerca de nosotros a través del Señor.
0: Esperamos que hayan disfrutado del programa tanto como nosotros y fortalecidos en la fe. Será hasta el próximo encuentro. Hasta entonces.
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4: Buenas noches, ¿cómo están ustedes? Me alegra saludarlos y estar otra vez junto a ustedes para finalizar la jornada de hoy, recordando que Dios es nuestro amparo y fortaleza, nuestro pronto auxilio en las tribulaciones. Qué bueno esto, ¿verdad? Que aún en medio de circunstancias difíciles, Dios es amparo, fortaleza y auxilio. Gracias a Dios por lo que Él es y por lo que hace. Y tengo aquí conmigo el Salmo número 66, y voy a leer un segmento que es el tesoro bíblico de hoy. A partir del verso 8 dice: pueblo todos, bendigan a nuestro Dios, hagan oír la voz de su alabanza. Él ha protegido nuestra vida, ha evitado que resbalen nuestros pies. Tú, oh Dios, nos has puesto a prueba, nos has purificado como a la plata, nos has hecho caer en una red, pesada carga nos ha echado a cuestas. Los caballerías nos han aplastado la cabeza, hemos pasado por el fuego y por el agua, pero al fin nos has dado un respiro. Me presentaré en tu templo con holocaustos y cumpliré los votos que te hice, los votos de mis labios y mi boca que pronuncié en medio de mi angustia. Te ofreceré holocaustos de animales engordados, junto con el humo de ofrendas de carneros. Te ofreceré toros y machos cabríos. Pasaje número 3 del Salmo 66. 3 digo porque está dividido en diferentes estrofas, secciones, y yo leí para usted los versos 8 hasta el 15. Y ya estamos listos en nuestro viaje hacia la medianoche para disfrutar de un buen tema musical.

Desde CX4, Radio Rural de Montevideo, Uruguay, estamos viajando hacia la medianoche, programa que prepara, auspicia, organiza Radio Transmundial Uruguay al final de la programación noche tras noche. Y quiero compartir con ustedes un breve comentario bíblico basado en Marcos 13:30, que dice: De cierto os digo que no pasará esta generación hasta que todo esto acontezca. Palabras de Jesús en el Evangelio de Marcos, capítulo 13, verso 30. Los signos inmediatos incluirán el surgimiento de falsos mesías, guerras y rumores de guerras, terremotos, hambrunas. Pero Jesús dijo que estos eran principio de dolores. Verso 8. Todavía no es el fin. Otras señales que anunciaban el fin incluían la persecución, el martirio, la predicación mundial del Evangelio, la división en las familias y grandes convulsiones en el sol, la luna y las estrellas, todas ellas imágenes apocalípticas comunes en referencia a los trastornos sociales y políticos. Entonces verán al Hijo del Hombre que vendrá en las nubes con gran poder y gloria. Es verdad que esa generación no pasaría hasta que todas estas cosas, las señales del anuncio, hubieran ocurrido. Con todo, en contraste con todas estas cosas, nadie conoce el día ni la hora, ni siquiera al Hijo. Así está estipulado y así se cumplirá.

Y llego al final de mi participación en Radio Transmundial Uruguay, gracias al apoyo del equipo de RTM Uruguay. Y gracias a ustedes, amables oyentes, que nos siguen sintonizando noche a noche en este punto del dial. Ahora vamos a despedirnos diciendo: en paz me acostaré y asimismo dormiré, porque solo tú, oh Dios, me haces vivir confiado. Buenas noches, que Dios le bendiga.

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4: Sí, ya son las 12.

buenas madrugadas, ¿eh? Ya comenzamos a transitar el aire de Radio País, hora 03 minutos. Qué puntuales hoy, ¿eh? Qué puntuales, qué lindo, qué programa tenemos hoy. Nostalgia, recuerdos, pero temas que hacen al acontecer nacional que no nos podemos dejar de lado. Así que muchas gracias por estar, gracias por recibirnos, gracias por aceptarnos, gracias por estar a esta hora, en esta noche muy fría, aquí en Parque del Plata, paraíso del mundo, 5 grados la temperatura actual, 79 el porcentaje de humedad, la mínima temperatura prevista 2 grados. Pero ¿qué nos importa? Tenemos música para disfrutar esta madrugada de nostalgia, ¿eh? Tres horas de comunicación, tres horas a pura radio hasta las 3 de la mañana. Gente de radio, haciendo radio para ustedes, integrantes de la gran familia de Gustavo en la Madrugada. Los Beatles, por supuesto. Tenemos que comenzar con los Beatles, con esta música que fue todo un éxito, ¿se acuerdan? 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Bueno, atención, la música hoy es de ustedes, ¿eh? Hoy ustedes me van a ayudar en el programa, como me ayudan siempre con información, hoy ustedes me van a ayudar con la música. Por consiguiente, al 099-232664, 099-232664, me dicen el tema musical que quieren escuchar y quién lo solicita. ¿Correcto? Ustedes hacen la parte musical, ¿eh?

Comenzamos con los Beatles y seguimos con los Rolling Stones. ¿Se acuerdan de los Rolling Stones? Uy, en mi época, era todo un éxito. Íbamos a los boliches, en aquella época se llamaban boliches. ¿Pasa el boliche el sábado? Sí, claro, por supuesto. Nos vemos en el boliche, ¿eh? Y ahí, los Rolling Stones sonaban así. De esta manera...

¡Qué música! ¡Qué canciones que marcaron toda una época! Por supuesto que sí. ¿Y Santana? ¿Se acuerdan de Santana? Oye cómo va. Walter Mario Pombo, nuestro ingeniero de sonido, está en los estudios de Radio País, en la capital de la República, con toda la potencia de Rural. Por la ventana de casa, a lo lejos, se escucha música aquí en Parque del Plata. Familias que han hecho pequeñas reuniones en su casa, con luces. Ayer salimos a caminar en la tardecita con Rex, veía ya un preparativo, el asadito, las luces, la música, los amplificadores y el fondo, el sonido del mar. ¿Qué tal?

0: música de Santana, cómo olvidar el Oye Cómo Va, Magic Woman, Gypsy Queen, ¿se acuerdan? Los temas que marcaron toda una época. Y nos vamos a Italia, porque allí estaba un hombre con una voz muy particular. Domenico Modugno, ¿cómo has hecho? Temas románticos italianos que también nos acompañan en esta madrugada nostálgica aquí en Radio País.
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0: bienvenido.
1: Hola, Gustavo, buenas noches. Saludos desde Lezica. Para mi mamá pasa alguna del trío Los Panchos. Contigo y otra de Johnny Tedesco. Besos de Lourdes, Caro y Lara. Acá festejando con vos. Buenísimo.

música para disfrutar, música para recordar. Bueno, yo recuerdo el Club del Can, yo recuerdo que me gustaba hacer radio, jugaba a hacer radio. Lo comenté en la nota, jugaba a hacer radio con aquel tocadiscos de mi tía, aquel mueble, era un mueble del comedor, de la sala, ¿no? Y ahí estaba Johnny Tedesco con Vuelve Primavera.

Vuelve, vuelve primavera, Johnny Tedesco, el Club del Clan, los grandes éxitos de aquella época, Bueno, hoy son temas para recordar, para evocar, para disfrutar, porque es una noche de nostalgia, con temas que hacen a los recuerdos, al primer beso, el primer baile, el primer traje. Salíamos con el primer traje, nos ponemos un traje en aquella época, o las camisas floreadas. ¡Uy! Usás camisas floreadas. Estás en la última onda, el último grito de la moda, decíamos. ¿Te acuerdan? Yo en el tocadisco de mi tía ponía esta música, pasaba avisos, inventaba cosas, presentaba a las chicas del barrio que estaban ahí en el patio, donde había un gran limonero, y las presentaba como integrantes del Club del Clan. Y llegaba el rey, llegaba Palito Ortega.

0: Brasil a 12 minutos. Bueno, qué lindo. Bueno, cuando uno habla de esta noche tan particular, uno habla de la nostalgia, uno tiene que hablar de cómo surgió toda esta historia de la nostalgia. Y aquí tiene mucho que ver el gran Pablo Lecuéder, ¿no? Un 24 de agosto de 1978, Pablo Lecuéder era muy joven, 21 años, él organiza una fiesta realmente inédita, en la discoteca Tontolmetec. ¿Se acuerdan de Tontolmetec? Lo que empezó como una movida publicitaria para promocionar un programa que tiene SIGES 32, Radio Mundo, terminó convirtiéndose en la noche de mayor convocatoria del país. Esta es la historia de la noche de la nostalgia.
1: En 1978, un muchacho de apenas 21 años organizó una fiesta inédita en la discoteca Tontolmetec. Sin saberlo, acababa de crear una tradición que décadas después haría que cientos de miles de uruguayos salgan a festejar cada 24 de agosto. Pablo Lecuéder era un joven empresario radial que solo buscaba una excusa para promocionar Old Hits, su programa musical en CX32 Radio Mundo. La consigna era simple, armar un baile pasando exclusivamente éxitos de años anteriores, el cual bautizó como la Noche de la Nostalgia. La idea original era hacer la fiesta en el mítico boliche Zum Zum, pero fue rechazado, por lo que tuvo que buscar un plan B en la discoteca Tontolmetec, en Carrasco. Pero no podía ser un viernes ni un sábado, por lo que la fecha elegida fue la víspera del 25 de agosto. Al ser un feriado nacional no laborable, se aseguraba que muchísima gente no tuviera que madrugar al día siguiente. Lo que comenzó como una movida publicitaria se transformó rápidamente. Otros boliches copiaron el formato y la costumbre de salir en la víspera de la declaratoria de la independencia se hizo costumbre. En 2004, el Estado oficializó la fiesta mediante la ley 17.825 e incluso el Ministerio de Turismo declaró esa fecha como un evento de interés turístico. La nostalgia no es una década específica que esté anclada en el tiempo, sino el recuerdo de lo que cada generación bailó en su momento, una noche para volver, aunque sea por unas horas, a las canciones que marcaron nuestra juventud.
0: Tal cual, qué lindo esto de Pablo Lecuéder, ¿eh? Bueno, yo recuerdo que también se hacía en el Club Uruguay el baile de la independencia. Yo logré ir, era muy jovencito, recién llegaba aquí a la capital de la República, y recuerdo el baile en el Club Uruguay, el baile de la independencia. Por supuesto que sí. ¿Cuántos recuerdos, eh? ¿Cuántos recuerdos que hacen realmente que uno, bueno, evoque esos momentos tan especiales como cuando cantaba Industria Nacional? Otro conjunto también que marcó toda una época y cantaba un tema que fue todo un éxito, se convirtió en todo un éxito y hoy lo tenemos que recordar. Industria Nacional y La tarde que te amé. A ver si lo recuerdan.

Beso grande a Sara Escoto, la ciudad de las piedras. Hola Sara, ¿cómo estás? Bienvenida a la noche de la nostalgia. Beso grande a mi amiga del alma, que la quiero tanto, Elda Moreira, en Capilla del Sauce. ¿Cómo te va, Elda? Bienvenida, buenas madrugadas. Aquí estamos tú y yo. Teresita Saviotti, un placer escucharte ayer. Beso grandote para ti, Teresita, que también estás en la sintonía de Radio País.

0: Teresita Sabiotti, ¿cómo te va? Tere, bienvenida al programa. Muy buenas y frías madrugadas y nostálgicas madrugadas. ¿Cómo estás?
1: Bien, bien. Quería escuchar el tema que tú tenías de cortina musical.
0: ¿Cuál?
1: Ruta 101 era.
0: Es la cortina del programa. ¿La Ruta 101? Claro, es la cortina musical del programa. Ya está en el aire. ¿Cómo andas tú, Teresita? ¿Andas bien?
1: Bien, bien. Estoy bien, por suerte.
0: Bueno, me alegro mucho. Qué placer escucharte. Qué placer escucharte.
1: Bueno, bárbaro. Un beso grande.
0: Beso, amor. Beso. Bueno, Teresita Sabiotti, una amiga de muchos años, ¿eh? Una amiga de muchos años, y qué lindo saber que estás en la sintonía del programa, mi querida Tere, ¿eh? Bueno, sí, Ruta 101 es la cortina musical del programa, ¿eh? Por supuesto.

Hola Gustavo, buenas madrugadas. Volví a la noche por 2 semanas, ahora trabajando para La Nostalgia. Henry Cabrera desde La Paz. Hola Henry, bienvenido.

La cortina musical del programa Ruta 101, por supuesto. No puede faltar, no es nostalgia, es presencia, es presente. Y aquí estamos, hora 0:20 minutos. Bueno, ustedes saben que Parque del Plata es un lugar... Yo siempre hablo de un paraíso. ¿Por qué es un paraíso Parque del Plata, no? Y sobre todo, Parque del Plata en su momento, uno recuerda que fue un éxito la Semana de la Cerveza. Todo el mundo venía no solamente a la Semana de la Cerveza, aquí en Parque del Plata, sino venía a los grandes espectáculos que se realizaban aquí en Parque del Plata. Espectáculos con artistas de primerísimo nivel, ¿eh? Gente que marcó toda una época y que hoy día siempre se la recuerda como los grandes eventos que se realizaban aquí en el balneario. Y mucha gente, cuando viene Nancy De Vita, anuncian la presencia de Nancy De Vita, la recuerdan porque Nancy De Vita se hizo famosísima aquí en Parque del Plata con aquel tema Se te hace tarde. Ese tema le sirvió a que Nancy pudiera viajar a la República Argentina, a grandes valores, y ahí comenzó una carrera realmente fantástica. Muy jovencita, Nancy De Vita ganó este festival con esta canción.

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1: Bueno, qué lindo este recuerdo de Parque del Plata, qué lindo este recuerdo con Nancy De Vita. Se te hace tarde, este festival lo ganó Nancy, fue todo un éxito, jovencísima, esos ojos hermosos, ese pelo rubio, esa presencia, y bueno, la verdad que ahí comenzó toda una gran carrera, pero en Parque del Plata era muy famoso ese lugar, que era el Club Parque del Plata, que hoy hay actividad en el Club Parque del Plata, y donde, bueno, venían gente de la República Argentina, y allí, bueno, con este tema comenzó esta carrera fantástica de esta figura del espectáculo nacional e internacional, además ciudadana ilustre de Montevideo, una mujer que sigue vigente, sigue cantando con esa fuerza que la caracteriza, y bueno, uno recuerda con nostalgia aquellos encuentros en el Club Parque del Plata.

Se te hace tarde. Olga Mari, ¿qué dice Olga Mari? Bienvenido, Gustavo, y la música que deseamos escuchar. Los Plateros, solo tú, por favor, gracias, Olga Mari. Bueno, esto es un clásico, Los Plateros es un clásico, por supuesto que sí. No pueden faltar Los Plateros porque realmente marcaron toda una época, ¿no? Qué voces maravillosas y qué temas que llegaban al corazón, ¿verdad? Llegaban al corazón, porque tenían eso Los Plateros. Esa música que uno escucha una y otra vez y dice, qué maravilloso. Era un clásico inolvidable. Y además de Los Plateros, uno siempre dice, bueno, una mujer cantando, ¿no? Con esa femineidad, con el vestuario propio de aquella época, donde realmente había cierto encanto en la dama, y en este caso con los caballeros, solamente ella en el centro y los caballeros cantando así. Only you. Algo parecido a lo que hizo luego Estela Raval con los cinco latinos, ¿se acuerdan?

Año 1955, ¿eh? Only You. Año 1955, Los Plateros.

0: Qué linda música, qué romántica esta música. Bueno, como les decía, hoy musicalmente hablando, al programa lo hacen ustedes, ¿eh? Porque realmente... están con una barra de amigos, con Fernando Milivia. Muchas gracias a Fernando. Muchas gracias a Fernando Milivia, Nancy De Vita. Qué lindo que están juntos. Qué maravilla, qué lindo, fantástico. Feliz noche de la nostalgia, ¿eh? Feliz noche de la nostalgia.
1: Tabito, qué alegría volver a escucharte. Ay, qué suerte que ya es martes, madrugada del martes, Gustavito, movidito, movidito.

0: Gustavo en la madrugada, como siempre, a esta hora, hoy un programa especial, ¿eh? Hoy un programa especialísimo, de nostalgia, de temas que marcaron toda una época. Pero antes, hacemos la primera pausa del programa, ¿sí?
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3: Buena madrugada, Gustavo. Tenemos a nuestro paciente Juan Carlos, que tiene 61 años. Juan Carlos nos consultó varias veces desde el año 2020. En un primer momento, Juan Carlos nos consultó por un dolor en su rodilla izquierda, en donde le hicimos acupuntura para calmar el dolor y posteriormente le hicimos una sesión de plasma rico en plaquetas para regenerar el cartílago, ya que Juan Carlos tiene una artrosis en su rodilla. En ese mismo año, 2020, Juan Carlos nos consultó también por un dolor en el talón, derecho, una talalgia, debido posiblemente a una espina calcánea. Bueno, y en el año 2023 nos consultó nuevamente para un mantenimiento de su rodilla izquierda. En ese momento, ese 2023. Y en el 2025, hace poco, Juan Carlos nos consultó para hacer una sesión más de plasma rico en plaquetas. Así que hicimos entre el año 2020 y 2025 dos aplicaciones de plasma rico en plaquetas. Bueno, vamos a preguntarle a Juan Carlos a ver cómo se encuentra ahora, cómo está Juan Carlos después de todas estas consultas que ha tenido con nosotros.
4: Sin dolor, sin molestia. La verdad que ha sido un éxito, doctor, el tratamiento. La rodilla no me dejaba dormir ni me dejaba vivir y bueno, y se alivió muchísimo, pero muchísimo el dolor, casi desaparecido.
3: Juan Carlos, usted consultó por un dolor en el talón también, de posible espina calcánea.
4: Sí, hicimos una sesión de acupuntura y alivió también, no hubo más problemas, así pasó.
3: Perfecto, y bueno, y ahora nos consultó hace unos días, como dije, por digamos también su rodilla izquierda, hicimos una sesión de plasma rico plaquetas para regenerar el cartílago, ya que presenta, digamos, una artrosis en su rodilla. ¿Cómo está después de la aplicación de plasma rico plaquetas?
4: Perfecto, sin dolor. El tratamiento, en mi opinión, es un éxito.
3: Bueno, Juan Carlos es muy claro, muy conciso. Nosotros le hicimos plasma rico plaquetas porque las plaquetas, como ustedes saben, regeneran los cartílagos articulares. De esa manera podemos evitar una prótesis articular. El plasma rico plaquetas es un tratamiento complementario al tratamiento del dolor. También tiene otras aplicaciones el plasma rico en plaquetas, como es el rejuvenecimiento facial. Nosotros, con una pequeña agujita, aplicamos el plasma rico en la cara y de esa manera rejuvenecemos la piel. ¿Por qué? Porque aumentamos de esta manera la cantidad de fibras colágenas de la piel, mejoramos la circulación de la piel y la piel se vuelve más elástica, más firme y con un mejor color. Es un tratamiento que no es relleno ni es estiramiento. Es un tratamiento natural para rejuvenecer la piel. Bueno, Juan Carlos, muchas gracias por su testimonio.
4: Muchas gracias a ustedes y bueno, que les sirva para otras personas.
3: Exactamente, muchas gracias. 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Buena madrugada, Gustavo.
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5: Bueno, señores, estamos en la hora 0:35 minutos, ¿eh? 0:35 minutos. ¿Quién está en línea? Buenas madrugadas. Hola. Hola, sí, buenas madrugadas. Hola, sí, ¿quién habla allí? Buenas madrugadas.
6: No, yo no salgo al aire.
5: Bueno, entonces quédese en línea, señora. Bueno, señores, es un programa en vivo. Es un programa en vivo y hablando de música para recordar, ¿se acuerdan de Caribe con K?

0: Alguien de la movida tropical, que es todo un éxito, la movida tropical, hace espectáculos, muy luchadora. Recién me comuniqué con Pocha Valenzuela, que te mando un beso, beso, beso, beso, beso, beso, como digo siempre. Estela Farías, ¿cómo estás? ¿Cómo te va? Bienvenida. Noche nostálgica con temas que marcaron toda una época, como este de Caribe con K. ¿Cómo estás? ¿Cómo te va, Estela? Buenas madrugadas.
1: Buenas noches, Gustavo, a madrugada y a toda tu hermosa audiencia. Un saludo grande para Pocha, que yo le mandé un mensajito hoy de la nostalgia, como le mandé a todos ustedes. Qué música, la música tropical de antes, ¿eh?
0: ¿Qué... ¿Era diferente a la actual? ¿Es diferente a la actual?
1: Ahora hay grupos que están haciendo las cosas muy bien, pero sí, es muy diferente. Siempre hablamos de la gente de la vieja escuela, el tema de que tú ibas llegando a un baile, ya sabías qué grupo estaba sonando, porque cada uno tenía su identidad.
0: Tal cual, tal cual. Yo recuerdo de Caribe con K, yo era locutor de Radio Centenario, y en el radioteatro de Julio César Armi, estaba el director de Caribe con K, un gran actor.
1: Rivero,
0: claro. Entonces Rivero hizo una transformación. Recuerdo, creo que fuimos con Lucia Rey al Palacio Salvo, en el entrepiso del Palacio, había un lugar donde se hizo la presentación de Caribe con K, pero no era un conjunto más. Era un conjunto que tenía un atuendo como el que después hicieron en España, ¿te acuerdas? Con los abanicos, algo muy, muy extravagante, para la época era algo visualmente maravilloso, con aquellos trajes, con aquellos brillos.
1: Si tú supieras quién vestía Caribe con K en aquellos tiempos, no lo podés creer, porque es un amigo tuyo.
0: ¿Quién?
1: Luigi Mega.
0: No te puedo creer. ¿Luigi Mega lo vestía? No te puedo creer.
1: Luigi Mega era un gran sastre acá en Uruguay. Y él vestía... Gerardo Nieto me llamó un día y me dijo, Estela, ahora que son la representante...

0: 37.
1: Sí, yo sé que me mandaste para que yo viera el traje.
0: Claro. Así que Luisi Vega, bueno, yo recuerdo, fuimos con Luisi,
1: Vive con K.
0: claro, fuimos con Luisi Arregui ahí al entrepiso del Palacio Salvo, y era un despliegue. Digo, pero la música tropical, que en aquel entonces la música tropical era una cosa muy particular, muy de convocar gente, ese poder de convocatoria,
1: Sí.
0: porque estabas parado y estabas bailando, el ritmo te llevaba a bailar. Y además
1: Y
0: tenía
1: yo creo que
0: este.
1: fue el auge.
0: Pero fue el auge de la música tropical. Y esos trajes, creo que Eduardo Rivero ahí tenía una voz muy especial, Eduardo. Era delgadito, bajito, y tenía una voz muy, muy grave. El personaje de él en el radioteatro de Julio César Armi, nada que ver con lo que era él. Y luego, cuando comenzó a trabajar con Caribe Conca, que lo fuimos a ver, le digo, Lucy, pero esto es un despliegue. Yo nunca había visto cosa igual. Era increíble,
1: Total.
0: era increíble. Y ahora, ¿tú notas que hay
1: Total.
0: una diferencia entre aquellos de la música tropical del comienzo a lo actual, en que se grita más, se habla más? Porque antes actuaban y
1: Yo creo
0: cantaban,
1: que
0: nada más. Ahora habla, el cantante habla. Algo que nunca entendí. Como que dejaron de lado al
1: hay
0: presentador.
1: una diferencia, sí, no, hay una diferencia abismal, porque antes ibas a ver un espectáculo en todo su esplendor, ya sea en la vestimenta, en las voces, en los músicos, en todo su esplendor. Y ahora deja mucho que desear, porque ahora yo siento que hay músicos que le da lo mismo ir vestido como están en casa que a
0: No, no, no,
1: cantar.
0: tal cual. Vos sabés
1: Y no
0: que
1: es
0: eso
1: así.
0: está
1: Y bueno, si
0: pasando.
1: va a ser un espectáculo.
0: Eso está pasando también en la televisión. Eso está pa Yo recuerdo
1: Sí.
0: en la época de la televisión blanco y negro, estar en televisión eras una diva. Estar en televisión eras un hombre de la televisión. Te decía, un Américo Torres.
1: Totalmente.
0: Impecable, saco y corbata. Ahora yo lo que veo, que en la televisión van inclusive panelistas a programas importantes de buena audiencia, van vestidos como entre casa. Ni la mujer se produce,
1: Totalmente.
0: ni se lavan la cabeza. Me parece que por momentos hasta te notaban cierto brillo de grasitud en el cabello. No sé, antes yo recuerdo una Pinky Cetraño, lo que era Pinky, lo que era Cristina
1: Buah.
0: Morán. Bueno, yo recuerdo que
1: Totalmente.
0: hablando con Sarita Otermin en los galpones de Canal 10, me decía, claro, lo hacían todo muy, muy elemental. Estaban aquellos conjuntos Burma, ¿te acuerdas? Que era el saquito de manga corta y el saco manga larga, ¿no? Bueno,
1: Sí.
0: entonces tenían que hacer dos comerciales o tres comerciales y no tenían ropa. Y se ponía en uno el busito solo, sin el saquito. Y en el otro comercial, como era blanco y negro, solamente el saquito. Y en el otro, el busito y el saquito.
1: Totalmente.
0: Y hacían tres comerciales, tres diferentes, con tres vestimentas, y
1: Totalmente.
0: era la misma ropa. Hoy día, como que eso
1: Era
0: también
1: la misma
0: pasó en
1: ropa.
0: segundo lugar. Yo creo que Omar Gutiérrez también hizo una innovación, ¿no? El termo y el mate, cosa que tampoco me gusta. Muchachas jovencitas, preciosísimas, producidas, también en la Argentina, termo y mate en un programa de televisión. No sé, como que se perdió ese
1: Sí.
0: glamour que tenía antes la gente de la televisión. Y eso también pasa con los artistas, que van vestidos como de vaquero, de championes, como si tal cosa. Y no, el escenario implica producción,
1: Totalmente.
0: producirte, porque eso es visual, es respeto al público, ¿no?
1: Y por eso tenemos una nostalgia tan grande, porque nos da nostalgia recordar lo que era un artista a diferencia de una, yo qué sé, de una ama de casa. Antes se notaba. Ahora no se nota porque es como que todo lo mismo.
0: Claro.
1: A mí me gusta ir a ver un espectáculo y ver espectáculo en totalidad, en la vestimenta, en el hablar, en cómo bailan, en cómo cantan, en todo.
0: Yo lo que noto
1: Pero bueno.
0: últimamente, que los artistas hablan mucho. El artista, el cantante, en lugar de cantar, habla mucho, o sea, como que el presentador se dejó de lado. Ahora el artista se presenta, habla con la gente, tipo showman. Lo que antiguamente tenías el
1: Sí.
0: presentador, tenías un Silvio Soldán que te presentaba y tú te limitabas a cantar y punto y aparte. Y otra cosa, gritan mucho,
1: Sí,
0: no sé
1: sí.
0: por qué gritan tanto.
1: Yo no entiendo eso, porque eso lo tiene que hacer el micrófono. Tú te dedicas a cantar y el sonido tiene que elevarte la voz o bajarte
0: El
1: la voz,
0: sonidista lo
1: nada
0: hace
1: más.
0: eso, el sonidista lo hace, no, no tenés por qué. Hay
1: Totalmente.
0: gente que se revienta la garganta con un tema. que tiene que ser un tema romántico.

0: más suave, y lo llevan tan alto, que después terminan con la garganta destrozada. Pocos profesionales, gente que
1: Y
0: fuma
1: por eso
0: todavía,
1: pasa
0: cantan y fuman, no
1: mucho.
0: entiendo, fuman, fuman, y están cantando, no entiendo.
1: Sí, totalmente. Pero por eso pasa mucho ahora que tú escuchás a un cantante que salió el viernes y el sábado para cantar y el domingo ya no tiene garganta.
0: Claro.
1: Cuando antes los grupos tocaban en cinco bailes el viernes, en cuatro o cinco bailes el sábado, en cuatro o cinco bailes el domingo y el lunes estaban impecables con la garganta.
0: Amanecían.
1: Porque no era necesario gritar y se cuidaban muchísimo porque eso es su instrumento.
0: No, pero además lo que a mí me llama la atención, lo poco profesionales que son, que los ves en el escenario aplaudiendo, y como una de las cosas buenas que hizo el expresidente Tabaré Vázquez fue no fumar en espacios cerrados, salen a la vereda a fumar. Entonces, ese cantante que viste es ahí
1: Sí.
0: divino, está pitando en la vereda desesperado. Eso que no sé, como que realmente desmerece un poco la calidad de artista, ¿no? Que lo ves en el escenario, un tema precioso, te sedujo con la canción y luego lo estás viendo desesperado con un pucho entre los dedos en la esquina del local. Esas cosas que no sé, antiguamente creo
1: Totalmente.
0: que no se daba eso, ¿no?
1: No, y ahora se permiten muchas cosas en los escenarios que yo creo que es un poco también culpabilidad del dueño del local, ¿no? Yo sí voy a hacer un espectáculo, que ya sabes que organizo espectáculos, yo pongo mis límites. Mirá, dentro del local, tal cosa no, tal cosa no. Yo he ido a baile que he visto al artista darse vuelta de espalda al público para drogarse.
0: No, qué
1: No lo
0: horror,
1: podés
0: ¿no?
1: permitir.
0: No, por supuesto que no, claro. Ahora, ¿la movida tropical sigue teniendo el auge que tenía antes o ha mermado?
1: No, y siguen los mismos grupos que antes, ¿viste? Los únicos que tienen auge son los mismos grupos que antes. Después algún otro que ahora está sonando muy bien, yo qué sé, de los muchachos jóvenes te puedo decir, La Descarga, son chicos muy prolijos que cantan muy bien, y hay algunos que son jóvenes que están haciendo las cosas muy bien, pero no hay ese auge ya, ¿no? Pero yo creo que mató mucho la inseguridad también.
0: Claro, exactamente, salir de noche, pero además también la fuente de trabajo, ¿no? Lo que implica que antiguamente formar
1: Sí,
0: una
1: todo.
0: orquesta era diferente, ahora vas con la pista, te grabás la pista y sale el cantante solo, ya no llevas la orquesta con la
1: Sí.
0: vestimenta, con la coreografía, porque otra cosa, antes había coreografía, era algo muy lindo, ¿los
1: Sí, ya no
0: veías?
1: se ve.
0: ¿Eh?
1: Ya no se ve, ya no se ve la coreografía. Era re lindo ver el grupo arriba del escenario y que todos bailaban y llevaban un acorde hasta con sus cuerpos. Ahora no se ve, no se ve.
0: Tal cual. Tú sigues como siempre haciendo espectáculos, sos una gran promotora, difusora del artista de la música tropical, tanto en Montevideo como en el interior. Yo le contaba a Pocha Valenzuela, le digo, mirá, Estela Farías es una mujer muy luchadora, buena gente, una persona que va para adelante, que pese a todo lo que le ha pasado en la vida, sigue.
1: Gracias.
0: Es como el junco, se dobla pero sigue en pie. Y lo importante es que siempre está promocionando, difundiendo a los artistas uruguayos en la faceta tropical. Algo que creo que sos de las pocas personas que difunden la música tropical de la forma como tú lo haces, con notas en tu programa y con espectáculos en vivo, ¿no?
1: No, y yo tomo todo lo que ellos tienen igual de las redes también y lo difundo en todas las redes que puedo. Yo ahora no estoy haciendo espectáculos en vivo porque, bueno, realmente me está costando mucho lo familiar por todos los duelos que ya sabés,
0: Sí.
1: pero sí los estoy difundiendo en mis programas los sigo haciendo y los difundo, me mandan un video, yo lo subo y si no tomo cosas de las redes que ya tengo la autorización de cada grupo y lo subo para volverlos a mover. De hecho, hoy estuve hablando con Daniel Fernández de Grupo Remo, también un grupo de la nostalgia, con una trayectoria total. Hoy están tocando en 33, ellos son de Artigas, están tocando en dos locales en 33, ando con ellos y tal, y ellos siempre están pasándome material, igual que Miriam Britos, y bueno, toda la gente del interior siempre me está mandando material y yo trato de difundirlos aunque no esté haciendo espectáculos en público.
0: Estela Farías, te mando un beso grandote, placer hablar contigo y feliz noche de la nostalgia.
1: Bueno, feliz noche para ti, para todos allí, un saludo grande, grande para todos y la verdad que es muy lindo tu programa, no te lo digo por halagarte, sino porque es lindo de verdad y qué lindo que puedas ayudar. saludar a la gente que está de noche trabajando o en su casa y que puedan estar escuchando algo tan ameno y tan lindo.
0: Beso grandote, amor. Beso, beso.
1: Un abrazo grande. Gracias por llamarme. Un besote. Gracias.
0: Chau, chau.

0: Noche especial, noche de nostalgia, noche de vocaciones, noche de recuerdos. Y hablando de recuerdos, ¿cómo no recordar esto que quiero presentarles ahora?
1: A la hora señalada en el corazón del pueblo, el actor de los humildes.
2: Compañía Nacional de Comedias, Julio César Armi.
1: Un elenco de gente linda para una hermosa historia que noche a noche es compañera del mate amargo en los fogones orientales en boca de los troperos gauchos.

0: Aquino, el último matrero. Escribe la pluma mayor del radioteatro, Mario Rivera. Y actúan Silvia Palacios, Aurora Rodríguez, Liliano Campo, Virginia Agustini, Julio César Armi, Rubén García, Washington Sassi, Nelson Albano, Carlos Morán, Guillermo Cresci y José Eduardo Rivero. Los relatos, Danilo Fuentes. Locución comercial, Lucia Regui, Gustavo de los Santos y Leonel Aníbal Piñero. Guión musical y efectos especiales, Carlos Catalinich.
1: Qué recuerdos, ¿eh? El radioteatro de Julio César Arbe en la vieja CX36, Radio Centenario. Ahí en Olimar, Germán Barbato, ex Olimar, entre 18 de julio y Colonia.

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1: Bueno, A mi manera, interpretado por Frank Sinatra, la voz, y para mí, en lo personal, la mejor versión, María Marta Serralima. Pero no puedo dejar de lado los sanduceros iracundos, porque yo en esa radio comencé a transitar este camino maravilloso que hace 53 años estamos realizando y seguimos vigentes haciendo radio, con la misma fuerza, las mismas ganas, la misma pasión del primer día, allá hace 53 años atrás. Muy jovencitos, nos acercábamos por primera vez para decir, transmite CX-142, Radio Felicidad de Paysandú, Uruguay. Y ahí conocí a los iracundos. Y hablar de los iracundos es hablar de otro gran cantante. Recién hablamos con Estela Farías de Luigi Mega, un artista en todo el esplendor de la palabra. Y bueno, los iracundos tienen que estar con Portomón, por supuesto, en esta noche de la nostalgia. Gracias.

0: Bueno, qué linda música, Gustavo. ¿Cuántos recuerdos? Nostalgia en la madrugada de Radio País. Por supuesto, Elvira, nostalgia con temas que marcaron toda una época. Una madrugada fría, 4 grados la temperatura actual. Ya habían dicho que iba a ser mucho frío hoy, ¿eh? Pero ¿qué nos importa el frío? Estamos juntos haciendo radio con contenido y hay temas que quiero hablar con ustedes, que pese a ser una noche muy particular, muy especial, ¿qué pasa con Cardama? ¿Denuncia penal contra la ministra de Defensa, Sandra Lasso? ¿Vieron ayer, en esta boca es mía, al diputado Gabriel Giannoli? Bueno, tenemos que hablar de este tema. Hay que hablar de este tema. Tengo el audio de Charles Carrera, ese audio que no lo aceptan. Hay que desperdiciar un material tan importante como ese audio, que lo compromete mucho a Charles Carrera. Bueno, de eso también vamos a hablar pasadas la una de la madrugada. Porque antes marcamos la pausa de esta hora, ¿sí? Ya volvemos.
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Bueno, Grupo Trébol no puede estar ausente en la nostalgia, ¿eh? Porque sigue vigente y sigue cumpliendo años, sigue entregando calidad de sonido, buena onda, buena música, con el nuevo vocalista Rodrigo López. Grupo Trébol en el aire en esta noche nostálgica aquí en Radio País. Grupo Trébol, César Azareto, su fundador, como siempre, con propuestas interesantes, con música para recordar.

0: Bueno, Rodrigo López, César Lazareto, Grupo Trébol, no puede estar ausente en esta noche de la nostalgia. César Lazareto, ¿cómo te va? Bienvenido, buenas madrugadas.
1: Buenas madrugadas, Gustavo. Buenas madrugadas acá, trabajando un poquito y preparando lo que va a ser el 16 de octubre, que se están vendiendo las entradas muy bien. Va a ser un show inolvidable y bueno, estamos trabajando en eso, Gustavo. Como siempre, viste cómo es uno, ¿no? Buscando los detalles y que todo sea brillante.
0: Perfecto.
1: Te digo más, entre el 8 y el 10 de octubre viajamos a la ciudad de Buenos Aires, La Plata, a competir en los premios de la música latinoamericana. La verdad fue otra gran sorpresa y la verdad estoy muy emocionado, ¿no? No sé si ganamos o perdemos, pero estar allá con todos los fenómenos es una cosa muy importante, ¿no?
0: Pero claro que sí, ya es un paso importante el hecho de que Trébol sigue vigente. Hoy es una noche especial de nostalgia, ¿no? ¿Qué nostalgia tienes del comienzo, cuando comenzó toda esta historia de Trébol? Que es muy interesante la historia de Trébol, que comenzó en una iglesia,
1: sí,
0: ¿no?
1: Sí, en una iglesia, la iglesia San Carlos de Borromeo. ¿Cómo sí. te acordás, eh?
0: Pero ¿cómo no me voy a acordar? Fue un comienzo, fueron bendecidos ustedes por el Supremo,
1: sí,
0: ¿eh?
1: Sí, porque yo siempre digo, cuando empecé, lo primero que soñé con el primer disco de vinilo. Hoy tengo 46 años y la verdad, muy emocionado porque la gente nos sigue prefiriendo.
0: Tal cual.
1: Y te digo más, el 12 de septiembre vamos a tocar en el Radisson cerrando los premios Estrella del Sur y Trébol va a conquistar su premio número 62 a nivel internacional.
0: ¡Qué bueno! ¡Felicitaciones,
1: 62.
0: César!
1: Gracias. La verdad que yo ya no sé, lo estoy perdiendo. Quieren hacer un museo, los fans del grupo quieren hacer un museo. Con eso te digo todo.
0: Me parece muy buena idea, porque todo esto tiene que quedar documentado para las futuras generaciones.
1: Sí, tal obvio, cual. Uno lo hace con amor y con cariño, que es lo más importante, ¿no?
0: Por acá tengo algo en vivo de Rodrigo López con Grupo Trébol, el Negro del Once. ¿Está Rodrigo contigo por ahí o no?
1: Sí, ya te doy con él.
0: Te mando un gran abrazo.
1: Gustavo.
0: Otro para vos.
2: Hola,
0: Rodrigo, ¿cómo te va? ¿Cómo estás? Buenas madrugadas.
2: ¿Cómo está? Buena madrugada para ti, para la audiencia. La verdad, contento, recién terminando una actuación. La verdad que muy contento con la reacción del público. Fue algo divino. Hicimos, bueno, temas movidos y terminamos con La Bamba, que es un clásico de que hacemos con Trébol. La verdad que es impresionante cómo el público se sumó. Incluso tenemos... Nos ganamos más público para Trébol, nos quieren ir a ver ahora. Bueno, esto es un éxito. Y estamos el 19 de septiembre con Grupo Trébol aquí a las 22 horas en el Casino Costa Urbana Shopping. Así que están invitados, la audiencia está invitada para que vengas.
0: Buenísimo.
2: A las 22 horas.
0: Buenísimo. Te mando un gran abrazo. Muchas gracias por el regalo que lo voy a compartir ahora con la audiencia del programa.
2: Por favor.
0: El regalo que me hiciste. Y además tengo la actuación en vivo tuya que me pareció fantástica. Te mando un gran abrazo, Rodrigo.
2: Te quiero mucho. Saludos a la audiencia.
0: Gracias. Chau.
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Buenas madrugadas, gracias por estar. Me dormité, estuve con Pintores de Mañana, me descuidé, bendiciones, saludos a todos. Pasen linda noche nostálgica. Y un 25 de agosto, fecha patria, que no se olvide el presidente y no suspenda el acto. Qué lindo escuchar a Trébol. Bueno, hoy es declaratoria de la independencia. No nos olvidemos, los uruguayos, de nuestra identidad patriótica. Declaratoria de nuestra independencia. A no olvidarse, ¿eh?

0: Impresionante, Grupo Trébol, obviamente, otro grupo que también tiene muchísima trayectoria. Este año cumplió 46 flamantes años y están impecables, sonando como siempre. Una música hermosa para la nostalgia, qué lindo.
1: Claro que sí, música para recordar, ¿eh? Buenas noches, Gustavo, quería contarte que mi gran nostalgia son los telegramas para la gente del campo. Lo pasaban por la radio en su debido espacio. En vacaciones de escuela, mi viejo me llevaba al campo y me dejaba con mi tío, pero a las 2 semanas lo extrañaba y el bendito telegrama hacía ese milagro de que me regrese nuevamente con él. Lástima que ahora es imposible, porque falleció. Saludos, Alejandro. Bueno, yo creo que les conté, sí, que en el espacio de Julio César Arme estaba el noticiero Cariño, y yo era locutor de la radio y estaba dentro de mi horario, 2 de la tarde, la hora señalada en el corazón del pueblo. El actor de Los Humildes presenta a Martín Aquino, el último matrero, y en ese espacio que se pasaba al radioteatro, grabado obviamente, ¿no?, lo grababan con anticipación, estaba el noticiero Cariño, y el noticiero Cariño decía eso: se le comunica a María Esther de Tres Ombúes que mañana va Estela, la onda llega a eso de las 15 de la, de, a las 3 de la tarde, que le esperen por favor, por ejemplo, ¿no? O se dice a Julio de Sarandí del Sí, que salió todo muy bien en el examen, le dieron el alta y ya pronto va a estar en casa. Eran las noticias que se daban a conocer en el noticiero Cariño. En esa época estaba la onda, ¿no? Se le comunica a Juan Carlos de Solís de Mataojo que la sobrina salió muy bien del examen, ya se recibió y la próxima semana va a visitarlos. Creo que va en la onda que llega a las 2 de la tarde, por ejemplo, ¿no? Esas cosas se decían. Era el famoso noticiero Cariño, eran los telegramas que se pasaban por la radio. Y estando en Paysandú, yo recuerdo que la 39 tenía algo parecido, como una información a la gente que vivía en el medio rural, porque la radio tiene esa magia tan particular, tan especial, que llega a todos los rincones. No necesitas un aparato televisivo, como en aquella época de tubo, y ahora menos el plasma, aunque ahora lo tenés en el celular, obviamente, ¿no? Todo ha cambiado, la tecnología ha cambiado, pero en aquella época y la radio era la cantora, la que estaba siempre con el hombre de campo, trabajando tempranito en la mañana, folclore, siempre tempranito, mate amargo, folclore y la radio, la gran compañía.

Para todo el país, 1:21, 1:21, y aquí me piden un tema preciosísimo. Me lo pide Javier. Hola Gustavo, ¿podría ser la canción Si no te hubiera sido por Marco Antonio Solís? Abrazo Nico. Gustavo, con los de los telegramas rurales, te enterabas de todo. Claro, te enterabas de todo, pero la radio era eso. Comunicación.

Marco Antonio Solís, hermosas madrugadas, nostalgia de la buena, excelente regalo. Hasta yo me emocioné, gracias por tanto. Sos el mejor abrazo, sos el mejor, punto. Abrazo. Marina Vitale, beso grande para ti, ¿eh? Bueno, un tema que no puede faltar, me dice Gustavo. Este tema no puede faltar. Por supuesto que no puede faltar en esta noche de nostalgia, de recuerdos y de vocaciones, Electric Light Orchestra. El último tren a Londres, ¿se acuerdan?

Buena madrugada, Gustavo. No solo es el Día de la Independencia, también el Día del Peluquero. Un saludo a mí y a todos los colegas del país. Alexander, saludos. Feliz Día del Peluquero. Y del Comité de Base también, ¿no? Me parece. Todo junto. Declaratoria de nuestra independencia. Noche de la Nostalgia. Día del Peluquero y del Comité de Base. Todo junto.

Bueno, cada 25 de agosto, el Día del Comité de Base en Uruguay, se celebra coincidiendo con la conmemoración de la Declaratoria de nuestra Independencia. Fue instituido en el año 1987, durante el primer congreso del partido, a propuesta de una comisión de iniciativas, comenzando a conmemorarse formalmente desde 1988. El rol de los comités son los pilares fundamentales del Frente Amplio, definidos como espacios territoriales de encuentro, debate, organización y construcción política colectiva entre la militancia y la ciudadanía. Hoy, 25 de agosto, declaratoria de nuestra independencia, día, noche de la nostalgia y el día del comité de base del Frente Amplio. ¿Qué tal? Completito. ¿Y el día del peluquero? Por si eso fuera poco.

como es el día del peluquero, en forma muy particular, muy especial, le tenemos que dejar una canción a Alexander, que es peluquero. Y qué mejor que Palito Ortega. ¿Se acuerdan de La Despeinada?

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1: Bueno, el pelo lo arregla Alexander, el del peluquero. Para ti, Alexander, es este tema, Palito Ortega, despeinada, un éxito de aquel entonces, en esta noche de la nostalgia.
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0: Bueno, atención, estamos en la 1:31, 1:31. Luego de la pausa, vamos a hablar de un tema que hace el acontecer nacional, porque no podemos dejar de lado, pese a que es una noche muy particular, muy especial, vamos a seguir pasando temas nostálgicos. Pero ayer nos enteramos de esta denuncia penal, una denuncia penal contra la ministro de Defensa, Sandra Lasso, por el tema Cardama. Una nota muy interesante se realizó ayer en la tarde, en Esta Boca es Mía, con el diputado Gabriel Giannoli, y de eso queríamos hablar luego de la pausa de esta hora. ¿Les parece? Ya volvemos.
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3: Es así.
4: Bueno, señores, ¿qué nos está pasando? ¿Qué nos está pasando? ¿Qué está pasando en nuestro querido Uruguay? En nuestro querido país. No me gusta decir paisito porque no es paisito. Es mi querido Uruguay. Acá me dicen, lamentablemente, esta noche, 150 obreros del frigorífico Tacuarembó no festejarán, fueron a seguro de paro. Esto es una noticia triste. Pérdida de fuentes de trabajo. 150 obreros del frigorífico Tacuarembó en seguro de paro. A todo esto hay que sumarle lo que pasó en Pando. Increíble lo de Pando. Acá me dice Ademar, querido Gustavo, no quiero aguarte la noche de recuerdos, de premios de la nostalgia, pero el caos que es el Uruguay, roban nada menos que el Banco República de Pando. Y hay un solo guardia de empresa particular y además se descubre que en el ex Concar un enorme quilaje de drogas y TV Box para que los presos puedan acceder a una enorme cantidad para acceder a ver miles de canales de televisión, pobres criaturas, y no me van a decir que los ayudó el hombre invisible a entrar toda esa mercadería. Quiero escuchar al ministro negro, a ver qué explicación da. Sí, Ademar, no es que me estás aguando la noche y la nostalgia. Esto es increíble, ¿no? Tenemos que hablar de estos temas. Yo creo que, más allá de recordar música, momentos inolvidables de una época pasada, tiempos azules que ya pasaron, quedaron allá en el recuerdo, en nuestra mente, en nuestro corazón. Pero hay algo que tenemos que hablar, y son temas que hacen a lo que nos está ocurriendo. Lo de Pando fue increíble, no sé si vieron las imágenes del video, salían los ladrones con las bolsas negras llenas de plata, increíble. Un solo guardia de seguridad en el Comcar. ¿Quién ingresó todo eso al Comcar? Y bueno, y como si esto fuera poco, ayer, en Esta Boca es Mía, estuvo el diputado Gabriel Giannoli, que hizo toda la investigación de Cardama. Vamos a escuchar esta nota y luego me gustaría la opinión de ustedes.
5: Ministra de Defensa.
6: De Defensa, perdón. Es Sandra así. Lazo.
5: Ahí uno está. De los temas que arrojó la investigadora, en realidad. La investigadora, que iba del año 2010 hasta la rescisión del contrato, arroja que hubo una maniobra deliberada desde que asumió la ministra para terminar con el contrato. Si fuera algo que está hecho arreglado a derecho, uno no diría nada, pero aquí trabajaron asesores de la ministra que no estaban legitimados para hacerlo. Por tanto,
6: hablamos de dos figuras
5: comisarios políticos del Frente Amplio, del MPP y del Partido Comunista, que realizaron todas las acciones antes de asumir y luego de asumir, se reunieron con Cardama, se reunieron con Del Piazo, manejaron el contrato, Damián Rojas y Marsiglia. O sea, manejaron el contrato que estaba declarado confidencial aún para los legisladores. En la comisión investigadora se limitó y se puso reserva a lo que podíamos manejar con la prensa. Sin embargo, estos señores manejaron toda esa información, realizaron pesquisas, firmaron expedientes. Entonces nosotros en el mes de junio del año pasado le preguntamos a la ministra, ¿estos señores están por resolución cumpliendo funciones con usted, nos dijo desde el día uno, y lo reiteró en la misma versión taquigráfica, están conmigo desde el día uno. En realidad, por resolución, estuvieron el primero de junio del 2025. O sea que desde marzo hasta junio, uno revestía en el despacho de un legislador del Frente Amplio y el otro en el Mides. Vaya si hay temas en el Mides para atender, y esta persona estaba haciéndole careo y pesquisa a oficiales que luego fueron, el resultado final, puestos presos, ¿no? Aquí se puso preso a cuatro oficiales descabezando a la Armada. Nosotros entendemos que ahí hay un abuso de funciones, hay usurpación de poder, y como corresponde, más allá de que el fiscal Gilberto Rodríguez pidió las actuaciones y pedimos que rápidamente vayan todas las actuaciones, entendemos que hay que analizar esta conducta que tiene un jefe político, que en este caso es la ministra de Defensa Nacional.
3: Bien. Resolviendo seis dilemas sobre...
4: Bueno, esto es realmente importante, ¿no? Sobre todo porque se trata de una autoridad, se trata de una ministro, se trata de Sandra Lasso, la ministro de Defensa, donde ahora se habla de una denuncia penal.
7: Esa política, en este caso el Ministerio, y no a las dos personas que usted acaba de mencionar.
5: Es a los tres. A los tres.
7: A los tres.
5: Y seguramente algún integrante más. Nosotros entendemos que se trabajó, aparte si ustedes ven las versiones de prensa, la ministra decía que eran sus ojos y oídos. Fíjense que la empresa Cardama, porque vamos a decir las cosas desde un lugar, aquí hubo una maniobra para terminar con ese proceso, que tiene en octubre la aparición de una garantía de apariencia fraudulenta que se determinará en la justicia cómo va a estar eso, nadie discute ese tema. Ahora, desde marzo se hicieron acciones, entre otras cosas, para que dos personas que no revestían en el ministerio interrogaran al comandante Wilson, hicieran un expediente detallando el interrogatorio, diciendo que confrontaron la opinión de Wilson con el, en ese momento, jefe de despacho Elizondo, que después terminó siendo comandante en jefe. Ambos votaron por Cardama. Reconozcamos que el hombre de confianza de Tabaré, de Orsi, del presidente Orsi, Elizondo, comandante jefe de la Armada, también fue el que dijo Cardama es el indicado. Entonces, acá no nos quitemos la pata del lazo. Ahí esas personas actuaron en forma, diríamos, ilegal. Y entendemos que tenemos que hacer la denuncia porque la ministra respalda todas las acciones. Nos dijo la ministra que no había resultancias de sus actos cuando...

0: Y el canal Manín requería que el Ministerio de Defensa informara para qué se iban a utilizar las patrulleras. ¿Qué hizo el canal Manín? Nos mandó al fondo de la cola y perdimos 6 meses en tener la información necesaria.
1: Interesante lo que dice el diputado Gabriel Giannoli, del Partido Nacional, que forma parte, integra la comisión investigadora de Cardama por parte de la oposición, de la coalición republicana, junto con Gabriel Giannoli, que estamos escuchando su exposición muy interesante, muy comprometedora, además, la compromete mucho a la ministra de Defensa, Sandra Lasso. Está José Luis Falero, del Partido Nacional, que es senador y es presidente de la comisión. Está también Pablo Abdala, diputado del Partido Nacional. Está el propio Gabriel Giannoli, diputado del Partido Nacional. Está Felipe Schipani, también, que ha trabajado mucho. Se mueve mucho Felipe Schipani, diputado del Partido Colorado. Está Maximiliano Campo, diputado del Partido Colorado. Y está el propio Gerardo Sotelo, diputado por el Partido Independiente. Son los legisladores que integran la comisión investigadora de Cardama, integrantes de la coalición republicana. Sigamos escuchando esto porque luego vamos a habilitar las vías de comunicación para que ustedes me den su opinión acerca de... Ya esto es un bochorno, ya lo de Cardama no da para más. Y ahora con esta denuncia penal contra la ministra de Defensa, Sandra Lasso, ya creo que es la frutilla de la torta, ¿no?
0: Por todas esas razones, y porque cuando se nos dice que no hubo resultancias, como dije, las hubo, que no firmaron expedientes, nos dijo en la cara, se lo tuve que sacar en la mano, hay expedientes firmados, están en las versiones taquigráficas, nosotros no decimos nada que no se haya podido comprobar.
2: Bueno, pero si hablamos de responsables políticos, que usted lleva a Lasso, el Frente Amplio lo pone a la calle Pou, de eventual responsable político.
0: Bueno, nosotros no hemos escuchado que el Frente Amplio haga una denuncia contra la calle Pou. Acá hablan de...
2: Hoy en la diaria.
3: No en la diaria, hoy en la diaria,
2: una conferencia. La novedad política...
0: Bueno, escucharemos, hoy, si eso no hay problema. La novedad en eso no hay problema porque...
2: La fiscalía, eso es lo que data el informe del Frente Amplio, el gobierno en realidad.
0: ¿No? La denuncia que todos manejan es contra los jerarcas del Ministerio de Defensa, Casteldebat, García y quienes estuvieron en el Ministerio de Defensa. Y si así fuera la calle Pou, tenemos que decir que la calle Pou no tiene fueros y está dispuesto a ir a donde tenga que ir. O sea que nosotros no tenemos problema en ese punto. Como nosotros podríamos responsabilizar a Orsi, porque desde la Torre Ejecutiva se tomaron decisiones, en nuestra opinión, sin tener elementos. Al día de hoy, a un año de la rescisión, no sabemos qué va a suceder con las patrulleras. No sabemos cuánto nos va a costar, ni cuánto hemos pagado. Y recuerden que en la resolución, la 337 del 13 de febrero, se le encomienda a la ministra hacer todas las acciones civiles, penales, administrativas y arbitrales. ¿Y qué hicimos? Dormir la siesta. Y nos llegó la demanda de Cardama a un tribunal arbitral. Ahora somos demandados por un privado, cuando debimos prevenir y actuar nosotros primero. A nosotros nos importan las cuestiones vinculadas al Estado. Y no perdamos de vista algo, que la comisión investigadora también le preguntó a Cardama. El Frente Amplio no quiso hacer una sola pregunta a Cardama. Y en el informe que viene de Cardama respondiendo, aquí hubo una mediación, que nos mienten y quieren desconocer, del doctor Gonzalo Fernández, está muy claro allí en el documento, donde plantea y tuvo 3 reuniones, no fue que pasó, vio luz y entró a la Torre Ejecutiva. Inclusive le solicitaron de la Torre Ejecutiva, por escrito, y lo dice un documento, de la mediación, y propone 3 garantías alternativas a esa garantía de fiel cumplimiento. Desconocieron al doctor Gonzalo Fernández, ex ministro, ex canciller, ex secretario de la presidencia del presidente Tabaré Vázquez, parece que no valió de nada. O sea que una de las personas más reconocidas no se tomó en cuenta, y eso no es lo peor.
2: Hablan de una decisión política de rescindir contrato.
0: Absolutamente, desde el día uno, porque si usted analiza todas las acciones desde marzo, descabezamos a la Armada, pusimos 2 inspectores que tenían que estar en febrero. Bien, para marzo.
2: ¿No puede haber un camino del medio, una verdad allí en el medio? Es decir, se constata un fraude o no, lo dirá la justicia.
0: Sí.
2: En el mientras tanto, nos tiene que importar que hayan querido defraudar al Estado
0: uruguayo. Por supuesto que, y estamos todos contestes en eso. Bien. Al punto que los que preguntamos cuál fue la actuación.

0: declaración de Cardama en relación a la garantía falsa, tuvimos la respuesta porque lo preguntamos nosotros, el Frente no lo preguntó.
1: Bueno.
0: ¿Y qué contestó Cardama? Contestó que está en tribunales de Vigo su denuncia contra la empresa Eurocommerce. Se tendrá que demostrar, será en el tiempo. Ahora, no debimos ver de cambiar esa garantía, porque yo escuché a un legislador hoy que dijo, salvamos al país de perder 50 millones. Si ya perdimos 30. Si ya perdimos 30. Ya teníamos media patrullera que está ahí esperando, porque tampoco saben cómo sacarla. Y si ustedes recuerdan, en un tropiezo discursivo del presidente, dijo que estaba evaluando terminar la patrullera con otro astillero. Y cuando uno lee la respuesta de Cardama, que dice que Jorge Díaz y Lasso le propusieron, primero, rescindir el contrato, segundo, hacer una patrullera, terminarla, entonces, bueno, veremos quién miente o no. Ahora, aquí hubo reuniones que se dijeron que no. La ministra nos dijo que hubo una reunión que duró 9 minutos. Lean la taquigráfica, yo no estoy inventando nada. La reunión con Gonzalo Fernández duró 9 minutos. Ahora después nos cuentan, y hay versiones por todos lados, que fueron 3 reuniones con el asesor de Orsi, Sergio Pérez. Entonces, ahí donde uno tiene que preguntarse y poner todo a la vista. Nosotros defendemos el interés del país y aquí no hay patrulleras ni habrá por mucho tiempo patrulleras.
2: A ver.
1: Ya que defienden el interés del país, y me parece muy correcto, y que en ese caso, al defender el interés del país, hagan esta denuncia contra los asesores de la ministra Lasso y contra la ministra Lasso, me pregunto por qué no firmaron el informe de 309 artículos donde también la comisión va a hacer una denuncia por las irregularidades constatadas en la comisión investigadora y sobre todo las que tienen que ver con el pago de la cuota de diciembre del 24 y de febrero del 25, porque para eso también hay documentación y también los diputados y senadores que están en esa investigadora, que todos del oficialismo, firmaron ese informe para también hacer una denuncia en la Fiscalía de Delitos Económicos. Me parece que en esa línea, si lo que se busca es ver quién está dañando al país, está bueno acompañar todo tipo de denuncias, ¿no?
0: Se informa en mayoría y en minoría.
1: Sí, bueno, por eso, porque entonces, le pregunto el informe en mayoría, donde está...
0: ¿Me deja terminar la pregunta? ¿Ellos firmarían el de minoría nuestro?
1: ¿Usted capaz que está bien entrenado para hablar de lo que quiere, para tirar los fuegos artificiales en determinado lugar y estar hablando de una denuncia a Sandra Lasso y a dos colaboradores de Sandra Lasso por una cuestión de plazos de cuándo ingresaron? No, que me parece correcto y me parece que está bien, hay que hacerlo.
0: Lamento
1: y que además...
0: No
1: y bueno, que el Frente diga lo que quiera. Acá estoy hablando yo, no está hablando el Frente. Y le digo además otra cosa. Ese tipo de cosas también tienen investigaciones administrativas, que también a la interna de los ministerios es lo que corresponde cuando hay faltas administrativas. No entiendo qué tiene que ver lo penal acá. Pero más allá de eso, y de donde usted quiere poner el énfasis para poder hablar y hablar y hablar y hablar, yo le digo, ¿por qué el informe en mayoría, donde hay pruebas y donde también hay una denuncia, no sé, ustedes no lo firman y van por otro camino?
3: Hola, Gustavo. Esta mujer es Leonora. Es impresentable el aspecto de esta mujer. Es izquierdista al máximo, se expresa con una vulgaridad que es inadmisible para estar en un programa de televisión. Y ni que hablar cómo está vestida. Realmente, Eleonora Navata deja mucho que desear como panelista y como periodista, si es que lo es. Le falta el respeto permanentemente a quien hoy está allí sentado, hablando muy bien como el diputado Gabriel Giannoli, dice Raúl.
0: Yo no soy abogado, soy chapista de autos, como he dicho siempre. Pero aquí hay abogados, o sea que
1: bueno, pero
0: para que haya una
1: de autos,
0: conducta delictiva tiene que estar prevista,
1: leyes.
0: ¿Verdad?
1: Claro.
0: Otorgar una prórroga de tiempo para una garantía, yo no creo que sea que esté tipificado como un delito. Es discrecional
1: de
0: la autoridad de momento.
1: Le hablé de otros plazos.
0: ¿Qué tipo
1: no
0: de
1: solamente
0: plazo?
1: De la...
0: Mire,
1: no le hablé de la prórroga
0: primero,
1: por la garantía.
0: Ellos
1: le hice otras preguntas.
0: Primero,
1: no importa, hable de lo que
0: nosotros,
1: quiera, está bien entrenado.
0: No.
1: Y si me parece correcto,
0: respeto,
1: es su trabajo.
0: Yo no estoy entrenado como usted está entrenada como periodista, yo
1: por
0: no le falta respeto.
1: Ver,
0: por eso,
1: es su trabajo.
4: A ver si bajamos un cambio, por favor. Pablo, algo de lo que plantea Eleonora, ¿tenés un contrapunto?
5: A ver, se ha dicho tanto de Cardama y tantas verdades
2: entre comillas, de un lado y del otro, que la verdad, sinceramente, hasta que no se pronuncie la justicia, que vamos a ver cuándo se pronuncie y lo que demora porque los plazos son largos, todo lo demás es todo relato. Punto. Yo, como vieron, lo que hubiese hecho es tratar de seguir adelante con este tema, ver cómo lo puedo solucionar, evitar la pérdida de los 30 millones y buscarle la vuelta para que se haga. Listo. Y no estar peleándome ni hacer una conferencia con bombos y platillos para decir que acá hubo una estafa, garantías truchas, bla, bla, todo lo demás, porque no suma nada. O sea, trae un poquito de agua para, políticamente hablando, para el molino, pero en realidad para el país no le sirvió para nada. Esto porque es un litigio que vaya a saber cuánto va a demorar y vamos a ver qué es lo que eventualmente se puede llegar a recuperar. ¿Todo por qué? Por un tema simplemente llevar agua para su bolino este gobierno.
4: No, pará, hubo una garantía trucha, ojo.
2: No, yo no estoy diciendo que no. Lo que estoy diciendo es que yo lo que hubiese hecho es tratado de que el negocio salga igual. Porque en definitiva lo que estamos hoy es en un cruce de denuncias. Pero tremendo. No,
4: sí, lo de hoy es una locura. Terminan los 6 meses de trabajo de la comisión con 4 informes.
2: Aparte,
4: no sé cuántas denuncias penales para un lado y para el otro.
2: Que fiscalía es como una entelequia que está allá arriba. Fiscalía es un equipo de 3-4 personas que no le pueden llevar 7 toneladas de informes para que instruyan denuncias de todo tipo y color. No tiene nada.
4: Pero déjame volver a un punto. Pero entonces.
2: Lo que yo quería consultarle al diputado.
4: Dale.
2: Dicho esto, de lo que vinimos a hablar hoy y de lo que vino a plantear usted. Me queda claro ahí el artículo 166 del Código Penal de Supresión de Funciones Públicas. Con los dos funcionarios que actuaron, como no estaban habilitados para actuar, me queda claro que de repente habrá que ver, ¿no? Eso lo va a decidir la imputación de la Fiscalía y posteriormente el juzgado, que de repente pudieron haber incurrido. De pronto, habrá que analizar este delito. Lo que no me queda claro bien es cómo puede haber incurrido la ministra en este delito. Eso es lo que todavía no me queda bien claro.
5: Bueno, eso lo dirimirá la justicia. Uh-huh. Ella, entre otras cosas, se ha hecho cargo de la actuación de estas dos personas. Uh-huh. No es que se haya corrido. Uh-huh. Se corrió de todo lo demás. No estuvo en la conferencia, no estuvo en las decisiones. Cada acto que realizaba lo contestaba referido al prosecretario Jorge Díaz, que fue el gran actor de toda esta actuación con mucha mala fe. No me quiero ir de lo que dijo Eleonora, aquí hay una cuestión de fondo, que cada uno se debe de hacer cargo. Ahora, la ministra estaba en total conocimiento de la actuación del pago del primerito, porque se reunió con el ministro Casteldebat como corresponde, y estuvo reunida 2 días después de que ganaron el balotaje. También en febrero se reunió con Cardama,
1: pero
5: cuando todavía no era ministra.
1: ¿Eh? ¿De quién era la responsabilidad? Yo entiendo que la ministra
5: la responsabilidad estaba cumplida.
1: Hacer una transición
5: aquí lo que perdemos de vista.
1: Ahora, 24 de en diciembre, la ministra no tenía.
5: La ministra estaba
1: tipo de
5: al tanto de la actuación y no tuvo reparos, al punto que en febrero se reunió con Cardama y con el presidente Orsi, que estaba por asumir, o sea, el profesor Orsi, que aún no era presidente, y el senador Sánchez, hablaron con Cardama y le dijeron que le daban continuidad, lo dijo ella misma, discrepamos con esto, no lo queríamos, pero ahora le vamos a dar continuidad. Bueno. Si hubieran visto algo allí, debieran haber actuado y no lo hicieron porque, en definitiva, aquí estaba el estudio del Piazo, que también hay una garantía allí, porque a veces del Piazo es bueno según nos convenga, ¿verdad? Si el dictamen es positivo, escrade el Piazo. Sí. Si no, no escrade el Piazo.
6: Le pasa a los dos sectores.
5: ¿Qué pasa en todas partes? En mi caso digo, aquí todo el contrato estuvo controlado por el estudio del Piazo, al punto que el 1 de marzo del 2024 el Ministerio de Defensa comunica con del Piazo para que lleve el proceso de análisis de las garantías. Y del Piazo contesta en la comisión investigadora. Nosotros entendíamos que era un hito muy importante para el país y dijimos que contribuíamos en forma honoraria. Y así fue. Hicieron todo el seguimiento, al punto que tenemos la documentación, porque hemos transcripto y hemos certificado toda la documentación vinculada a mails y WhatsApp, donde del Piazo en un momento dice, tengo las garantías originales en mi poder, solicito pasar por el ministerio a que las guarden en custodia. O sea, decir que del Piazo no definió y avaló para que luego los jerarcas actuaran, es estar faltando a la verdad. El estudio del Piazo estuvo en todo. Después sí, vino esa garantía fraudulenta, perfecto, nuestra opinión era que había que cambiarla. Y acá se dijo que no se hizo nada, y un actor principalísimo de este país, Gonzalo Fernández, llevó 3 propuestas y
1: No entiendo, todo lo que ustedes tienen para denunciar es a los dos asesores de Lasso y que Gonzalo Fernández estaba en el medio. Yo no entiendo, realmente no entiendo que el punto está en esto.
0: Para entender que aquí hubo una conspiración para terminar con una construcción.
1: ¿Conspiración por parte de quién?
0: Por supuesto, del prosecretario en primera plana con el Ministerio de Defensa.
1: ¿Usted lo denunció? Si sabe que hay una conspiración, ¿por qué no denuncia una conspiración?
0: Nosotros
1: denuncia
0: otra cosa. Nosotros en los papeles y tomaremos la decisión cuando entiendamos pertinente.
1: Ah, están
0: ahora,
1: esperando para tomar la decisión. ¿Por qué?
0: Pero como funcionario público, si hay alguien que pasó por el ministerio estando cumpliendo funciones en el Palacio Legislativo, eso es un abuso de funciones. Punto.
1: Está perfecto, pero es lo único que tiene para
0: decir. Yo no soy abogado, mire, que lo aclaré claramente. Hay abogados para eso.
1: Es eso.
0: Y determinaron que en otros casos todos nos subimos al carro de que alguien usurpó y está bien que lo procesen. En otros casos sí. En este caso, dos
1: perfecto.
0: Personas que no revestían en el lugar.
1: Sabrá la justicia, pero eso es todo lo que ustedes tienen para denunciar.
0: Y por supuesto, porque es lo único que se encontró. Y por supuesto.
1: Es lo único que se encontró.
0: ¿Y qué más quiere denunciar?
1: ¿Cómo perfecto. Sería la estafa a la garantía.
0: Porque
1: ¿cuál sería el
0: y la garantía ya la denunció el Estado en nuestro nombre, que somos todos
1: perfecto.
0: El Estado.
1: ¿Cuál
0: el Estado somos
4: me quedo
0: todos.
4: Tranquila. ¿Cuál sería el delito posible que le cabría?
0: Por lo que dicen los abogados, abuso de funciones.
4: Abuso de funciones.
0: Exacto.
2: Usurpación.
0: Usurpación. Usurpación de poder o abuso de funciones. Bueno, usted que está especialista, yo como expliqué, seguramente si trajéramos a alguno de los abogados,
2: lo
0: sabría explicar.
1: O sea que
0: después, una aclaración. La denuncia penal está en la justicia, a la garantía, en nombre del Estado, que somos todos el Estado. No es que el Frente Amplio es una denuncia contra nada.
1: No, el Estado.
0: El Estado que tiene que hacer y que sabremos cómo la procesó, porque eso es otro ocultamiento que ha habido. Nosotros no tenemos una sola información para poder transmitirle a la ciudadanía, porque el señor Jorge Díaz, en la información solicitada, dijo que no nos daban la información porque podía atentar contra la salud financiera del país. Entonces, ¿estamos ante un hecho grave o no? No sabemos porque se nos ha ocultado toda la información.
3: Bueno, muy interesante, muy interesante. Esta entrevista que tuvo lugar ayer en Esta Boca es Mía, en Canal 12, esta denuncia penal contra la ministra de Defensa, Sandra Lasso, donde, bueno, el diputado Gabriel Giannoli, del Partido Nacional, expuso de una manera muy clara esta situación. Estoy recibiendo muchos mensajes, sobre todo atacando a la propia Leonora Navata, diciendo que es una atrevida, un impresentable, una maleducada, que no se sabe expresar frente a un legislador. Siendo ella periodista, no sabe hacer las preguntas correspondientes, los gestos, las preguntas, son realmente de muy mal gusto, sobre todo para el espectador, dice aquí Carmen. Buenas madrugadas, Gustavo. ¿Será posible emitir el tema por ella, Roberto Carlos, cuando pueda? Sí, como no, Miguel de Zona América. Gracias, Miguel de Zona América. Tengo muchos mensajes, pero son las 2 de la mañana y es tiempo de realizar una nueva pausa. Lo de Pando también, lo de Pando fue lamentable. Lo de Pando fue una cosa increíble, increíble, la verdad. Gerardo Sotelo dice, Operación Cardama. Posibles ilegalidades de Sánchez, Díaz y Lasso. Presten atención a lo que dice el diputado Gerardo Sotelo. El oficialismo con viento de proa. Hay al menos dos hechos que involucra a altos jerarcas del Poder Ejecutivo en conductas potencialmente reñidas con la ley y que están íntimamente relacionados. Bien. Esto es lo que publica el diputado Gerardo Sotelo. Hacemos una pausita y seguimos en instantes con ustedes, ¿sí?
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3: Para todo el país, 2 de la mañana, 4 minutos, bueno, y una presencia esperada a esta hora de la madrugada. Una presencia que ustedes me solicitan permanentemente, ¿estará o no estará? Bueno, ¿estará o no estará? A esta hora de la madrugada llegó la voz, que es un gemir de violines en el aire de las 610 AM. La voz que fascina, esa voz que ustedes están esperando con todos nosotros, Simón Fogiel. ¿Cómo? ¿Cómo?
4: Pero para un poquito, para un cachito, ¿qué es esa presentación? Ah,
3: es un admirador que tenemos en la madrugada, Freddy, me hizo este regalo, dice, esto es para Simón. Ah, sensacional. No. Él lo preparó, el que me hizo los jingles nuevos, dice, Gustavo, porque a verdad Simón es, se le extraña cuando no está. Y bueno, y me hizo, mirá, está excelente. La volvemos a poner, mirá. A esta hora de la madrugada llegó la voz, que es un gemir de violines en el aire de las 610 AM. La voz que fascina, esa voz que ustedes están esperando con todos nosotros, Simón Fogiel. Simón Fogiel. Fogiel. Simón, en francés, Simón Fogiel. Fogiel.
4: Le tienen que hacer entonces una intro también a otros grandes colaboradores que tiene el programa.
3: Bueno, porque... no quiero abusar. No quiero ser abusador, ¿no?
4: No quiero despertar ningún sentimiento, yo qué sé, oscuro.
3: No, nada de oscuridad. Bueno, es Freddy Kleinman. Kleinman. ¿Chile con él? ¿Lo conoces?
4: No, pero es paisano. O sea, es paisano.
3: Lógicamente, es de la cole.
4: Es de la cole, wow. Bueno, mandale un saludo y un agradecimiento profundo por su divino gesto.
3: Pero mira además lo que me regaló. Mirá qué bueno lo que... Él lo hizo como regalo de cumpleaños, ¿eh?
4: A ver.

0: no, al programa lo hacen ustedes, estoy convencido.
1: No, pero sin dudas, aparte es para cubrir gustos de todo tipo, estilos de todo
0: Exactamente.
1: tipo, pop, un rock también que he escuchado, o una música techno, que tenés un jingle que también fue realizado con un espíritu electrónico techno, tenés
0: Tal
1: pop,
0: cual.
1: tenés este,
0: Sí.
1: música cumbiancha, tenés de
0: Para
1: todo,
0: todos los
1: hasta un
0: gustos.
1: rap,
0: Para
1: que es hasta un
0: todos
1: rap.
0: los gustos. Bueno, qué interesante. Ahora me acaban de enviar de la coalición republicana, bueno, que va a presentar esta denuncia penal contra la ministra de Defensa, Sandra Lasso, por el caso Cardama. Para los partidos, la coalición republicana, la propia ministro, incurrió en abuso de funciones y debe ser responsabilizada legal, política y penalmente. Lo dijo Pablo Abdala, también nuestro común amigo, el diputado Gerardo Sotelo. Esto es de no terminar más, pero como que de alguna manera está aclarándose un poco más el panorama, esa gran confusión de estafa de lo que pasó con el gobierno anterior, lo que quiere hacer este gobierno. ¿Se está aclarando un poco o se está embarrando mucho más la cancha ahora con estas denuncias?
1: Mira, para mí lo que se está aclarando definitivamente, Gustavo, es que el objetivo único y final de toda esta oscurísima trama generada, craneada por un ser tan oscuro como Jorge Díaz, que es prosecretario
0: Exacto.
1: de Presidencia, el gran objetivo es destruir a la calle Pou, sabiendo todo el perfil, y que quedó clarísimamente demostrado días pasados, 2 domingos pasados, cuando bueno, hizo su primera aparición como político al frente de miles de personas, ovacionándolo con la excusa de los 190 años del Partido
0: Tal
1: Nacional.
0: cual.
1: ¿Vos te pensás que toda esa gente fue para celebrar los 190 años del Partido Nacional?
0: Había gran
1: No.
0: expectativa para escuchar su discurso y para verlo, ¿no?
1: Ni por semanas por parte del Frente Amplio, durante y después. O
0: Tal
1: sea,
0: cual.
1: como pasaste en el programa días pasados también a escuchar una Topolansky denigrándolo, diciendo que él no es
0: Líder.
1: un líder, sino que es un dirigente,
0: Tal
1: por
0: cual.
1: favor.
0: Ahora,
1: O
0: Gabriel
1: sea.
0: Giannoli hizo una investigación, él es chapista de auto, hizo todo, ¿te acuerdas? Toda la
1: Sí que fue.
0: investigación que hizo, y
1: Sí,
0: bueno,
1: sí.
0: todo eso no puede quedar en el olvido, al
1: No,
0: contrario,
1: eso,
0: una
1: y digo, más
0: documentación.
1: allá de que él haya ido por su cuenta, de su
0: Además,
1: bolsillo,
0: pagó su propio
1: ¿tá?
0: pasaje. Además, y otra cosa, él dijo muy claro, si tanto están insistiendo que declare la calle Pou, no tiene fuero, lo puede hacer perfectamente.
1: Exactamente. Y te puedo asegurar que no tiene ningún
0: Ningún
1: problema,
0: problema.
1: pero vamos a ser sinceros. O sea, acá el objetivo es destruir no solamente al gobierno anterior, porque eso ya lo tenían craneado de antes, ¿tá? Solo que le faltaba llegar al poder para ponerlo en marcha, sino también, y más ahora que nunca, destruir a la calle Pou como figura política, ¿verdad? O sea, de resumirlo todo en él. No pasa tanto por Javier García, que estaba al frente del Ministerio de Defensa, en fin. Eso es lo claro. ¿Por qué? Y bueno, porque ellos no tienen, podrán tener dirigentes, como dice Topolansky, pero no tienen ningún líder. Y además el desempeño de este gobierno, que cada día demuestra más su ineptitud y que además no cuenta con figuras que estén preparadas para dirigir el gobierno, empezando por el presidente. Y bueno, están recontra nerviosos, entonces esta es la estrategia de ellos, agarrarlo de Cardama, pero les va a salir el tiro por la culata, Gustavo. Les va a salir el tiro por la culata. Yo estoy segura que más allá de que hayan habido defectos, irregularidades, cosas que no se tendrían que haber hecho con la garantía, estamos de acuerdo que fue una desprolijidad total eso, pero de ahí a armar toda esta trama, que el prosecretario le impida al Poder Legislativo, como si él fuera el dueño del circo, Jorge Díez y que le impida durante semanas y meses pidiéndole los legisladores de la oposición la documentación, ¿ah? Y de ver una cantidad de papeles, de documentos de vital importancia para hacer la investigación, se los negó con todo tipo de excusas. ¿Por qué? Porque tiene la cola entre las patas y además porque esto es como dijimos tantas veces, esto es un reality, ¿tá? Todos los días es una historia nueva. Y en política, más allá de las cosas graves que puedan estar pasando en un gobierno, siempre pasan cosas en los gobiernos. Este es un gobierno que es un verdadero reality con grandes puntos de audiencia, ¿verdad? Es increíble que no haya una separación clara de poderes, que el presidente no incida en eso, es la política del laissez-faire, de que las cosas sigan su curso y bueno, como un velero, ¿viste? Y que lo manejen otros, Pero él y también el poder legislativo tiene que hacer algo, o sea, espero que hagan algo, llegado el momento, para hacerle un juicio a Jorge Díez. ¿Entendés?
0: Claro.
1: Porque Jorge Díez está impidiéndole al poder legislativo ejercer su poder, ¿tá? Y poder asimismo aclararle a los votantes que ellos representan la verdad de la milanesa. Él está obstruyendo la justicia, o está, mejor dicho, está obstruyendo está obstruyendo al desempeño del Palacio Legislativo y a la oposición que la integra para hacer su trabajo. Entonces hay una invasión de un poder a otro, ¿entendés?
0: ¿Al cual?
1: De un funcionario del Poder Ejecutivo al Poder Legislativo, y eso también es muy grave, ¿verdad? Y también hay otros aspectos que menciona Giannoli en la entrevista, por ejemplo, la participación de Gonzalo Fernández, que fue, como él mencionaba, fue ministro de Relaciones Exteriores del Uruguay.
0: Y que no le dieron importancia alguna.
1: Presentó tres alternativas y no le dieron bola. Entonces, ahí te das cuenta de que hay una animosidad perversa detrás, porque no le sirve eso, porque va contra los intereses espurios originales que ellos tienen. ¿Está? Es lamentable. Mira, hoy le decía a una persona muy cercana, y disculpen la comparación, no es algo escatológico, pero es algo feo lo que voy a decir. Viste que para el proceso de la cocaína, bueno, tenés distintos tipos de cocaína. Tenés la más refinada, que
0: claro,
1: es obviamente
0: la más pura,
1: más cara,
0: claro.
1: La más pura, la más cara, claro. Bla, bla, bla, bla. Bueno, este gobierno es la pasta base de la peor calidad que pueda existir en todo lo horrible que puede ser la droga. ¿Tá? Ellos representan lo más inmundo de lo inmundo. ¿Tá? Porque son personas perversas. A ellos los mueve el odio. A ellos no les ¿cuántas veces tendré que decirlo? Yo sé que nadie me lo pregunta, me sale solo. Pero ¿cuándo les va a quedar claro que a ellos les importa un cuerno, por no decir otra cosa, el país? A ellos no les importa el país.
0: Pero Simón, están en el poder, están en el poder, ¿se van a ir o no se van a ir? En las próximas elecciones, con todo lo que están haciendo, ayudando al pueblo, con espectáculos gratuitos, dándole 10.000 pesos a cada madre para que mande a los hijos a estudiar, ¿podrán volver a ganar o volverá nuevamente el Partido Nacional? Están en el gobierno, están haciendo toda una campaña política para las próximas, en cara a las próximas elecciones,
1: claro,
0: como para que la gente diga, no, pero yo lo pasé mucho mejor con este gobierno.
1: Pero claro, porque en definitiva...
0: Comprar votos.
1: No, sí, pero... Como decía hoy en el programa Valeria Ripoll, recién regresada de El Salvador.
0: Excelente.
1: Ella dice, y ya lo han dicho otros legisladores y periodistas también, ¿ustedes se piensan que a la gente les importa Cardama?
0: No.
1: No les importa Cardama. Obviamente que la guita que nos van a hacer perder por capricho de una persona nefasta, ¿tá? Y también, no solamente Jorge Díaz, hay otras personas que lo avalan y que forman parte de todo esto, ¿tá? A la gente lo que les importa es vivir bien,
0: claro.
1: Vivir en paz, empezando no solamente por tener trabajo. ¿Vos sabés la cantidad de laburos que se han perdido, Gustavo? Los miles de laburos que se han perdido desde que asumió este gobierno, la cantidad de empresas que se han ido de este país.
0: Pero como pasó en Argentina, Cristina robaba, pero vivíamos mejor que ahora. Robaba, pero nos dejaba vivir, y ahora no, porque claro, se ajustó el cinturón, la cosa cambió, hay cosas que no van más, y claro, eso al pueblo lo afectó muchísimo. Entonces la palabra es, sí, Cristina ladrona, sí, pero nosotros vivíamos mejor en la época de Cristina.
1: Sí, vivían mejor porque ella les vendía espejitos de colores. Claro. Como los colonizadores acá, a los pobres nativoamericanos, a los indígenas, ¿tá? Y mientras ellos engrosaban sus cuentas o la presidenta se mandaba a llevar los diarios del día
0: en avión
1: a
0: Perito Moreno, ¿no?
1: No, a Santa Cruz.
0: A Santa Cruz, ¿tá? De la Sierra, sí.
1: Y bueno, está. No, Santa Cruz de la Sierra es en Bolivia.
0: No,
1: Santa Cruz.
0: No, Santa Cruz, correcto, Santa Cruz.
1: Ahora, a esta gente son lo peor, son la peor pasta base de lo inmundo que es la droga, de todo lo peor son ellos, ¿tá? No, a la gente lo que les importa, Gustavo, además de poder laburar, es vivir segura. Es poder vivir en paz.
0: Es que ese es el gran tema que tenemos para solucionar en este país. La inseguridad sigue en el debe.
1: Exacto, en el debe, pero hace tiempo.
0: Pero no han habido cambios, porque cada vez es peor. Lo que pasó ayer en Pando fue terrible. Esto va creciendo, es una bola de nieve. Es increíble esto. Me hizo acordar a la toma de Pando, ¿te acuerdas?
1: Sí,
0: todo aquel espectáculo que hicieron, esto fue igual.
1: La nostalgia también, esa es la noche de la nostalgia.
0: Claro que
1: la nostalgia,
0: sí.
1: La nostalgia por la toma de Pando, pero solo que ahora viajan en Mercedes-Benz último modelo.
0: Tal cual.
1: Estos tipos, no sé si los viste, en qué Mercedes-Benz se fueron.
0: Pero vos viste las bolsas negras.
1: ¿Vos viste las bolsas
0: no.
1: con los chicos malos? ¿Te acuerdas de los chicos malos?
0: Sí,
1: del Pato no. Donald.
0: Tal cual,
1: y de,
0: tal cual. Sí,
1: Rico.
0: Sí.
1: Igual.
0: Era una película.
1: Una película, exactamente.
0: Exacto.
1: Ya tienen calado a uno. Ya le sacaron fotos. No sé cómo se expusieron de esa manera. Hay que ver quiénes están atrás. ¿Estará el tema Marceta atrás? ¿Está el MLN? ¿Qué hay atrás? Bueno, eso se dirimirá o capaz que no se sabe nunca. Porque con esta gente todo es una nebulosa o es cero. Nada. Zero. ¿Ah? Entonces, la verdad, Gustavo, yo espero, mira, espero que se hundan. Basta escuchar a panelistas como aparecen en Esta Boca Es Mía. Bueno, Fernando Fontán no pincha ni corta, no tiene nada para sumar en este segmento del programa, no aporta absolutamente nada y lo que dice son pelotudeces, ¿tá? Pero la actitud soberbia, arrogante
0: de Leonora,
1: además de Leonora Navata, la verdad, porque ella era una persona agradable, por lo menos a mí me parecía que era una persona agradable, pero ahora se sumó al barco de Patricia González, la Pato, que va los viernes, pero que es impresentable esta mujer, cómo va vestida. Coincido con los comentarios de los oyentes, se hizo una cola de caballo como si ya estuviera pronta para lavar los pisos de la cocina después de fritar no sé cuántas milanesas, ¿tá? Con el cuello todo levantado de la camisa, faltándole el respeto a un legislador, hablándole como si estuviera hablando con un tipo en un boliche, en un día de asado, en la cantina del club, ¿entendés? Con una prepotencia, con una falta de respeto. ¿Y sabés por qué se ponen así? Porque no les gusta, porque los está exponiendo, y porque siempre van a querer rebatir, obviamente, lo que los afecta, pues los están quedando por el piso. Entre los mismos Frente Amplistas lo dicen. ¿Vos te pensás que los Frente Amplistas de hace 30 años, que tenían una visión socialdemócrata, me acuerdo del PDC, Partido Demócrata Cristiano, bueno, era un partido dentro de la colcha del Frente Amplio, de centro izquierda, ¿tá? no era por lo menos lo que yo recuerdo, capaz que estoy equivocada, pero no era un partido de ultra izquierda dentro del Frente Amplio, pero estos son unas ratas. Bien. Perdónenme lo que están escuchando, pero son unas ratas, porque además no tienen pudor de nada, Gustavo, no tienen pudor de nada, y les importamos un bledo. Y ojalá que todo salga a la luz, porque el pez por la boca muere, Gustavo.
0: Ah, sí, tal cual. Yo creo que sí.
1: ¿Está? El pez por la boca muere, y no confíen tanto en una persona que se cree imbatible como Jorge Díaz, porque los puede hundir a todos. Se están hundiendo entre ellos. Nadie es santo tampoco de parte de la coalición republicana, admitámoslo, pero los móviles que existen por parte de este gobierno, de esta izquierda, y de todos estos piriomilitantes que tienen, que son unos irrespetuosos, unos maleducados como son, hablándole de la manera que le hablan a un legislador, como lo hace esta mujer, la verdad que dan asco,
0: tal
1: Gustavo.
0: Cual, tal cual. Beso grande. Gracias por estar como siempre. Gracias.
1: Gracias a vos también.
0: Gracias. Chau, un gusto. Bueno, respecto a lo que hablamos con Simone recién, la coalición republicana, bueno, va a presentar esta denuncia penal contra la ministra de Defensa, Sandra Lasso, y los partidos de la coalición se reunieron porque incurrió en abuso de funciones. Debe ser responsabilizada en forma legal, en forma política y penalmente. Lo dijo el diputado Pablo Abdala, donde también ahí estaba el diputado Gerardo.
2: Colega, no es solo que después de 5 meses de investigación y de 10 meses que el Poder Ejecutivo instalara esta operación política, que no hay ningún hecho de corrupción que se haya encontrado, ningún ilícito, no es solo eso. Es que hemos observado conductas por parte de altos jerarcas del Poder Ejecutivo, me refiero al secretario de la Presidencia, Alejandro Sánchez, al prosecretario Jorge Díaz y a la propia ministra de Defensa, que podrían eventualmente significar...
0: Bueno, esto es parte de esa locución que hizo el diputado Gerardo Sotelo a propósito de este tema, que realmente... Es preocupante, es realmente preocupante. Veremos en qué termina toda esta historia, ¿no?
2: Que el Poder Ejecutivo instalara esta operación política, que no hay ningún hecho de corrupción que se haya encontrado, ningún ilícito, no es solo eso. Es que hemos observado conductas por parte de altos jerarcas del Poder Ejecutivo, me refiero al secretario de la Presidencia, Alejandro Sánchez, al prosecretario Jorge Díaz y a la propia ministra de Defensa, que podrían eventualmente... significar la violación de la ley. Concretamente, seguimos sin saber en base a qué cálculos, a qué análisis fue que indujeron al presidente de la República a firmar una rescisión a todas luces ruinosa. 10 meses después de que anunciara la rescisión, seguimos sin saber cómo van a hacer para recuperar los 30 millones de dólares, 20 de los cuales lo pagó este gobierno, que están convirtiéndose en chatarra, en un astillero en Vigo. Seguimos sin saber cuándo y a qué costo vamos a tener patrulleras para poder vigilar y defender la soberanía nacional, y seguimos cada vez más sospechando que lo que estuvo detrás de esta maniobra no fue, como dice la ley y el sentido común, la defensa del interés público, sino la de satisfacer intereses políticos menores y mezquinos. Y esto no es un tema de análisis subjetivo ni de impresiones personales. Acá hay que ver si estos jerarcas actuaron de acuerdo a lo que establece el artículo 23 de la ley 19.823, que es nada menos que el código de ética en la función pública, es decir, si contemplaron los motivos, si sabemos, si pueden determinar cuáles son los motivos en los que se funda esta opción, porque claramente la existencia de una garantía inconsistente o insuficiente o falsa no es un motivo suficiente. Por lo tanto, ahí tenemos un punto que será la justicia, a la cual vamos a apelar lo antes posible, la que determine si hubo violación de la ley por parte de estos altos jerarcas del gobierno. Pero tenemos además un hecho que no tiene antecedentes. Tenemos a un fiscal que era el que iba a investigar este hecho, que dice que el prosecretario de la presidencia, Jorge Díaz, presionó, como vimos en la prensa, para que no fuera. Pero además dice que lo hace porque tiene intereses personales. Entonces aquí tenemos una maniobra política llevada adelante contra la oposición desde la Torre Ejecutiva, en una maniobra que yo calificaría de chavismo de baja intensidad, por ser discreto. Pero no solo eso, tenemos jerarcas del Poder Ejecutivo que no pueden demostrar que no hayan violado la ley, porque además el secretario de Presidencia me respondió un pedido de informe que había mandado esa información que podría demostrar que el gobierno actuó de acuerdo a lo que establece la ley 19.823. Esa información nunca llegó. Por lo tanto, hay además responsabilidad del secretario de la Presidencia con respecto a esa conducta. Ahora, la novedad, y de esto seguramente amplíe el diputado Pablo Abala, la triste novedad es que tenemos a un fiscal de la República diciendo que el prosecretario de la Presidencia, en un caso que lo involucra directamente, presionó por razones personales. Todo esto constituye un triste corolario a esta operación política inédita en la vida política del país, desarrollada desde las más altas esferas del Poder Ejecutivo.
0: Inédito en el país, ¿eh? Inédito en el país. Presten atención a esta frase. Inédito en el país. Estoy totalmente de acuerdo con Simone. Saludos y buenas madrugadas, Rosmarie. Qué lindo escucharte, Simone, como siempre. La voz exactamente correcta. A seguir adelante. Este país está irreconocible. ¿Qué se puede aguantar? Saludos, buena nostalgia, y ya 25 de agosto. Muy lindo escucharte con Gustavo, gracias por estar, Rosmarie. Qué divina, mandarle un beso grande de mi parte, mensajes a esta hora de la madrugada. Y los delincuentes que asaltaron el Banco República de Pando, seguramente conmemoraban la nostalgia. Ese fue el mismo banco que asaltaron junto a otros tupamaros, la tronca Topolansky y Mujica, la última vez que se sintió importante portando una 45. Lo de ayer fue un homenaje a todos los ídolos de todo delincuente, Mujica y los tupas, me dice Fernando. Que tengo por acá, hace un año que no se reúne con Milei y se reúne con Kicillof. Bueno, la reunión de Kicillof, las cosas de Kicillof yo no entiendo. Otra persona que no sé, dijo que es economista y que nunca terminó de leer un libro de economía. Esas cosas que realmente llaman la atención, ¿no? Feliz Día de la Independencia, por nosotros, contra el comunismo y la subversión. Me manda Gary Prieto. Un informe muy interesante me manda Gary Prieto también. Pero antes, tengo que ir a la última pausa del programa y seguimos en instantes, ¿sí?
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0: infaltable, fiebre de sábado por la noche, ¿no? Tony Marrero, ¿se acuerdan? Los Bee Gees. Para todo el país, 2 de la mañana, 36 minutos, 2 de la madrugada, 36 minutos en todo el territorio nacional. Bueno, Pablo Abdala habla ahora, ¿no? Sí. ¿Qué dice Pablo Abdala?
1: Bueno, muy bien hechas estas consideraciones por parte de los compañeros que me precedieron. Lo que nosotros queremos anunciar es que estamos terminando de redactar y vamos a presentar en los próximos días una denuncia penal contra la ministra Lazo por el delito de abuso innominado de funciones. Porque en función de todo lo que aquí se ha informado y de la operación política que se ha llevado a cabo, la misma está referida a asuntos que son de la competencia del Ministerio de Defensa Nacional. Y por lo tanto la ministra Lazo es responsable legalmente, políticamente y penalmente en la medida que corresponda con relación a ellos. Está claro que ha habido una operación, como aquí se decía, que empieza con el mismo gobierno. Lo que la Comisión Investigadora termina de confirmar es que las verdaderas solicitudes e irregularidades acontecieron a partir del 1 de marzo del año 2025. En particular, en el mes de mayo quedó demostrado que estaba la decisión tomada de terminar con el contrato. Sin embargo, en junio se pagaron 12 millones de euros, se siguió adelante. Más allá de exponer el país a partir de allí al daño que notoriamente el país sufrió por no tener las patrulleras y a la situación de exposición en la que se encuentra, porque hoy hay una demanda arbitral de carácter internacional que pesa sobre la suerte del país en cuanto a que podemos llegar a ser condenados y con toda seguridad lo seremos al pago de daños y perjuicios y a compensar el daño que así se nos reclama. Pero para todo eso, repito, hubo una operación que implicó, sin medir consecuencias ni costos, que por ejemplo se omitieran los controles y las tareas de seguimiento en la construcción de las patrulleras en Vigo. Durante 7 meses la ministra Lazo estuvo sin tomar decisión de que allí concurrieran los delegados de la Armada Nacional que debían cumplir esa tarea. Estuvo semanas y meses sin responder mensajes, sin responder solicitudes del propio proveedor y de otros actores en cuanto a la marcha de la ejecución de un contrato que estaba en pleno desarrollo y que además el gobierno estaba cumpliendo con las obligaciones financieras, curiosamente, y al que parezca irónico, porque la actual administración pagó 20 millones de euros con relación a la ejecución de un contrato que en realidad ya tenía dispuesto desde el inicio terminar con él. Es notorio que en última instancia todo esto que se hundió en cuanto a la rescisión acelerada de este contrato, sin medir los costos, como decíamos, bueno, intervinieron varios funcionarios de la Presidencia de la República, pero la ministra Lazo, en última instancia, es la que debe ser responsabilizada política, legal y penalmente, como consecuencia, reitero, de que corresponde esto a temas que son de la órbita de su competencia. Y además la ministra Lazo, como quedó también demostrado en la Comisión Investigadora, es responsable por la participación y por haber decidido que personas extrañas al Ministerio de Defensa Nacional, los comisarios políticos, como se dijo vulgarmente, pero creo que ilustra muy cabalmente cuál era el sentido de la participación de estas personas, sin el más mínimo vínculo funcional con el Ministerio de Defensa, sin embargo, durante varios meses intervinieron en la realización de pesquisas, en obtener información que era confidencial y reservada, citar a declarar a almirantes de la Armada Nacional, al propio comandante en jefe de la Armada, realizar investigaciones e indagaciones que después sirvieron de base para investigaciones administrativas que desarrolló el Ministerio de Defensa Nacional, en decisiones y en actitudes que notoriamente implican un abuso de funciones por parte de la ministra y eventualmente la usurpación de funciones por parte de esos actores que siendo absolutamente ajenos al Ministerio de Defensa Nacional, sin embargo, todas esas tareas de enorme gravedad llevaron adelante. Así que por todo eso, el anuncio que queríamos realizar, independientemente de las conclusiones políticas que emergen de la Comisión Investigadora y que acaban de ser expuestas por los diputados preopinantes, vamos a ir a la justicia penal, vamos a ir a la Fiscalía Penal de la Nación, como corresponde, de acuerdo al nuevo modelo procesal penal, y a presentar una demanda que está siendo una denuncia, que está siendo redactada en estas horas y que esta semana va a quedar pronta y seguramente recogeremos las firmas de los colegas que intervinimos en la comisión para formalizarla ante el sistema judicial.
0: Bien, esto decía el diputado Pablo Abdala, ¿eh? Polémica la situación, ¿Qué pasa con Cardama? Bueno, veremos qué ocurre con la justicia. Se va a redactar esta denuncia penal contra la ministra de Defensa, Sandra Lasso. Testimonios muy interesantes los de hoy, ¿eh? Muy interesantes, tanto el diputado Gabriel Giannoli, que estuvo en Esta Boca Es Mía, como Pablo Abdala, como Gerardo Sotelo, gente que realmente está muy consustanciada con el tema, con documentación importante, y sobre todo, bueno,

0: Qué voz Estela Raval, ¿eh? Qué voz Estela Raval, los cinco latinos. Claro, no podía estar ausente en esta noche tan especial de la nostalgia, ¿no? Con temas que uno recuerda con tanto cariño, ¿eh? Porque fueron temas que marcaron toda una época. Lo hablamos con Simone, lo hemos hablado en varias oportunidades, el tema de la inseguridad, ¿no? Y acá dice, al final, ¿dónde están los blindados? Los Mamba, los Urbús, etcétera, etcétera. ¿Alguien los vio en algún barrio? Bueno, acá el senador Da Silva habla con Margueri de una manera muy particular con respecto de la inseguridad. Presten atención porque la verdad no tiene desperdicio.
1: O que el 24,
2: mucho peor porque no hay patrullaje, los policías no dan abasto.
1: Sin embargo, te presentan las cifras.
2: Bueno, las cifras están cantando lo que estamos viendo. Es un vía la pepa, te roban un ómnibus. Y ahí andan todavía buscando los tipos que todo el mundo sabe. Es simplemente ir a ver quién es el que guarda los trapos de tal o cual hinchada, ya se sabe dónde está. Un quilombo tapa al otro, ¿no? Mirá todas las payasadas que hicieron. ¿Te acordás todo el debate sobre los blindados?
1: Sí, sí.
2: Pero eso es típico de este gobierno. Descubrieron unos que no se podían usar. Tuvieron 10 días hablando de eso. Después dijeron, bueno, como no se pueden usar esto, vamos a mandar estos otros. Bueno, allá fueron, tumpamento, duraron 2 días. Yo, mirá que ando ahí por donde debería de estar.
3: No te has cruzado con el
2: ninguno.
3: Con el
0: Bueno, pero además de todo esto, me enviaron algo interesantísimo. Y bueno, acá este el audio. De Charles Carrera, algo realmente interesante de lo que hizo, lo que dijo en su programa el periodista Nacho Álvarez acerca de la documentación que no tiene importancia en cuanto al tema de este hombre, o sea, prácticamente no se le dio ingreso a estos audios respecto a lo que realmente allí queda el manifiesto, la maniobra que hizo Charles Carrera.
4: Viejo conocido, ¿se acuerdan, no? Víctor Hernández, que había quedado en silla de ruedas, uno fue al estudio, ¿te acordás? Acompañado del hermano por esa bala que había salido teóricamente de una fiesta que estaban haciendo con el subcomisario de La Paloma, ¿no? Aquella noche en la casa de enfrente. Bueno, él quedó en silla de ruedas. Años después, ¿no? Nosotros investigamos eso. Y bueno, y saltó todo lo que saltó, ¿no? Involucrando a Charles Carrera, ¿por qué? Porque los había llevado al hospital policial, a él y al hermano, pagando miles de dólares durante años de tickets de alimentación, haciéndolo pasar por funcionarios policiales cuando no lo eran, a todas luces. Y bueno, y ahora está en la mira de la justicia Charles Carrera, a tal punto de que hay que ver si lo condenan o no. Bueno, el juicio está por comenzar en estos momentos. Pero la noticia que más sorprendió en las últimas horas es la que están viendo allí. Resulta que el audio que sacudió el caso de Charles Carrera, aquel que nosotros habíamos emitido en Santa Isenia, quedó fuera del juicio. Y de esa forma la fiscalía pierde una prueba clave. Quedó fuera del juicio. ¿Por qué? Porque así lo decidió un tribunal de apelaciones. ¿De qué audio estamos hablando? Es muy largo, ¿no? Pero vamos a recordarlo, porque ya que no va a estar en el juicio, bueno, por lo menos que el juez, bueno, o todos ustedes, ¿no? Es buena cosa que tengan presente las propias.

0: Palabras de Charles Carrera.
1: Pero quiero, ¿sabes cuál es el tema? Es que está bien que hable el tema del hospital, pero cuanto menos se hable de que ustedes están en el hospital, mejor.
2: Es lo que yo les digo, es
1: que mandé una resolución, que es una excepción. Sí. No hagan comentarios, yo les pido, porque es totalmente excepcional esto que ustedes estén ahí. Yo les pido, no hablen que están ahí, por favor. Sí. Porque eso no se lió la interna nuestra de la policía.
3: Sí, hacemos muchos comentarios. Va a aparecer el diputado, un senador que preguntía.
1: ¿Qué están haciendo?
3: ¿Por qué le están dando asistencia?
4: Terminamos llamados a comisión.
1: No, yo les pido. En serio, por favor, no.
0: Pidiéndonos
4: cuenta de por qué motivo
0: hay
4: un civil siendo atendido en el hospital.
0: ¿Ese audio? Así, así lo compromete. Usted no diga nada de esto. ¿Por qué? Y no, porque él sabía que estaba falta. Sabía que no podía estar atendiendo allí a Víctor y al hermano del hospital policial haciendo pasar policía. O sea, en el fondo del asunto no va a cambiar nada el tema del audio, porque la evidencia está y todo el mundo lo sabe, que se atendió allí y que eso era ilegal. Pero, bueno, el hecho de que el audio no se pueda usar en el juicio es como que le saca fuerza al asunto. Y alguno quizás le llame la atención.
5: Claro.
0: Le dice, bueno, fue un tribunal de apelaciones. ¿En base a qué? Le dice, no se puede utilizar este audio. Lo fundamentaron en que la grabación fue una prueba obtenida ilícitamente. ¿Ustedes son ministros de un tribunal de apelaciones? ¿Dónde está lo ilícito de que yo grabe? Me paso haciendo delitos todos los días, entonces acá en el programa nuestro, por ejemplo, ¿no? Digo, no es ilícito para nada que yo grabe una conversación que estamos teniendo con otra persona. Es totalmente lícito. Lo que sí es ilícito es que yo deje un micrófono, por ejemplo, y que escuche la conversación que otros terceros están teniendo. Sin embargo...
6: Ahí está. Eso es lo que a mí me llama la atención, ¿verdad? A mí me pasó... Yo ayer le comentaba a Marcela, digo, si estoy teniendo una charla contigo y grabo la charla, aún sin tu consentimiento, es la charla que mantuvimos tú y yo. ¿Eso es ilícito? No. Ilícito es lo que me pasó en una vez, en una oportunidad, invité a un político, que ya no está más, en el Palacio Legislativo, en el Parlamento, y muy polémico el hombre, muy polémico, pero no quería contestar las preguntas que le formulaba la audiencia del programa. No contesto. Entonces, ¿qué hizo? Se retiró para ir a charlar con el operador y dejó el grabador encendido. No sé, yo esas cosas que me ocurren, veo así, pero está grabando ese hombre. Dejó el grabador sobre la mesa, se fue a charlar con el operador, a ver si comentábamos algo de la actitud de no querer responder las preguntas de la audiencia. Eso sí es ilícito, ¿eh? Porque no es una charla que mantengo contigo, sino que es una charla que ustedes están manteniendo y yo no estoy presente. Ahora, esto de Charles Carrera, ¿vieron lo que es el audio? Es realmente muy comprometedor, ya todo el mundo lo sabe. Todo el mundo lo conoce, todo el mundo sabe de la existencia de este audio, pero aún así no sirve como prueba. Pero sí, en el caso del ex senador Gustavo Penades, los audios sirvieron. ¿Esta es la justicia que tenemos? Hay un dato sintomático, me dice Fernando, entre todas las aristas del caso Cardama. El doctor Gonzalo Fernández, ex secretario de Presidencia y ex canciller de gobiernos del Frente Amplio, un profesional prestigioso, si no fuera cierto, no dejaría pasar así nomás que se lo haya nombrado varias veces por parte de la coalición republicana como intermediario entre el señor Mario Cardama y el gobierno, con cuyos miembros se reunió al menos 3 veces, Ors incluido, me dice acá Fernando. Y como frentista reconocido, no debe gustarle nada que se mencione su nombre. Como profesional consciente de sus actos, no puede negar su participación. Por eso calla. Si no fuera todo absolutamente cierto, seguramente no permitiría que nadie manoseara su nombre. Correcto. 099-232664, 099-232664, 093-657522. ¿Qué tengo por acá? Con este mensaje, Díaz y Negro ya los tienen que desterrar y cambiar el código del proceso penal. Gustavo, mirá que no estarán los audios, pero va un careo y es peor, sí, veremos qué pasa. Mirta Poy, ¿cómo te va, Mirta? Gracias por estar a esta hora en la sintonía, ¿eh? Bueno, música, música, música para recordar, ¿eh? Yo no soy esa, ¿se acuerdan de Mari Trini? Uy, cuántos recuerdos Mari Trini, una voz muy particular, muy especial, cantaba Yo no soy esa, y lo hacía de esta manera.

0: Buenas madrugadas, Gustavo. Excelente el programa, como siempre. En todo de acuerdo con Simone, a este gobierno no le importa nada del pueblo. Solo les importa beneficiarse ellos y, por supuesto, hundir a la calle Pou. Por afán de que no gane las elecciones, pero no van a poder. Son destructivos por esencia. Me duele mucho el Uruguay de hoy. Muy triste. Espero podamos cambiarlo entre todos los ciudadanos bien intencionados. Lourdes de Malvin.
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0: Buenas madrugadas. Se habla mucho de la noche de la nostalgia y de la fecha patria. Poco y nada. Tal cual.
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0: Buenas madrugadas, feliz nostalgia, la mejor música, los temas de actualidad al tope. ¿Qué más podemos pedir? Gracias, siempre adelante, dice Juan y Emilia. Y nos vamos con el ídolo argentino, el hombre que marcó toda una época, Sandro de América, con aquel tema, una muchacha y una guitarra, ¿se acuerdan?
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0: Llegamos al final. Una propuesta diferente en la madrugada con temas que marcaron toda una época. Declaratoria de nuestra independencia y además Noche de la Nostalgia. Gracias a nuestro ingeniero de sonido, Walter Mario Pombo, Montevideo. Señores, buena jornada y hasta mañana. Chau, chau.
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3: Muchas gracias por su preferencia y muy buena jornada para todos.

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0: Versus el viento. 10 años al aire. ¿Qué tal, amigos? ¿Cómo están? Buenas madrugadas para todos. Con alegría los saludo en esta nueva semana, que está comenzando una semana muy especial. Hoy es feriado nacional, declaratoria de la independencia. Para muchos se transformó en fin de semana largo. Pidieron ahí el lunes de sándwich y ya hoy tienen también libre. Obviamente es un feriado no laborable. Así que bueno, bastante linda comenzó la semana, podemos decir, ¿no? Pero bueno, y también de clima. Estuvo muy lindo el fin de semana, la verdad. Ahora no nos podemos quejar, digamos. Y bueno, nada, nosotros acá con el compromiso de siempre. Comenzando el programa, vamos a comenzar ahora con música. Llegará Encuentro en el estudio, luego estará con nosotros Julia Pérez. No, perdón, primero Stephanie ya, que soy martes, con las canciones con historia. Después sí llegará Julia con las gotas de rocío. Y bueno, Lautaro y su abuelo siempre tienen para hablar de fútbol. No se les termina jamás ese tema, ¿eh? Da para todo el fútbol, es impresionante. Y finalmente Hugo Piris con el Si Ustedes Me Lo Permiten. Todo un programa pensado para ustedes. Comencemos.
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0: Y ahí comenzamos con Pepe Guerra, ¿eh? Qué linda manera de comenzar esta semana. Bueno, nos vamos al encuentro en el estudio. Hoy Lalo Mir se encuentra con Buitres. Bueno, Buitres, después de la UNA, abreviado BDDL1, o simplemente Buitres. Es un grupo uruguayo de nuestro país, de rock, formado en 1989 tras la separación de Los Estómagos, con más de 35 años de trayectoria ininterrumpida, 14 discos de estudio, 4 en vivo y 6 DVDs oficiales. Es considerada una de las mayores bandas del rock uruguayo.
1: Uruguay, Montevideo, Estudio Sondor. ...85 años grabando, fabricando, editando y difundiendo el catálogo más antiguo y numeroso de este mapa sonoro rioplatense. Al ingresar, se puede percibir la energía y la vibración de la música a través de los tiempos. ...1989... Pulso Punk, Cuevas, Pogo, Humo y Distorsión. En una carretera perdida, tres jóvenes sueñan nuevamente una historia que está a punto de ser realidad. Hoy, encuentro en el estudio, en Montevideo, con Buitres.

0: Buenas.
1: Buenas, buenas.
0: Permiso.
2: ¿Qué tal?
1: Bienvenido.
0: Gracias. Buenas, ¿qué tal? Permiso.
3: Adelante.
0: Permiso, buenas tardes.
3: Pero adelante, por favor, por aquí.
2: Buenas tardes.
3: Bienvenidos a la casa, a mi casa que no es mi casa.
0: Mucho gusto, encantado.
3: Parodi, ¿cómo le va? Pasen por acá.
0: Señor,
3: doctor,
0: ¿cómo le va?
3: Pelufo, ¿qué
0: mucho
3: tal?
0: Gusto,
3: Pepe. Muy bien.
4: ¿Todo bien?
3: Acá estamos.
4: ¿Cómo le va, amigo? ¿Cómo le va? ¿Todo bien?
3: Se conocen con De León,
4: sí.
3: Bueno,
4: sí,
3: no. Bueno, bienvenidos.
4: Muchas gracias.
3: ¿Qué se siente cuando uno entra a una de estas casas de la música, donde, por ejemplo, grabaron, no sé, Zita Rosa?
0: La primera vez que entramos acá dijimos, ¿qué corno estamos haciendo acá adentro? No, porque uno cuando era chico escuchaba de Sondor y las bandas que habían grabado aquí, y hace mucho tiempo vivimos por primera vez. Y fue una experiencia maravillosa, pasamos muy bien, nos divertimos mucho con el señor acá. Y es un estudio histórico de este país, ¿no? Creo que es el estudio de este país, sin duda alguna.
3: Y hay una energía, ¿no?
4: Sí, sí, tal cual. A veces cuando uno va a grabar a otro país, Argentina concretamente, y le hablan de este estudio, ¿no?
3: Claro.
4: Entonces uno dice, epa, ¿qué está pasando acá? Y le hablan de este estudio que, obviamente, creo que tiene uno de los mejores, de las mejores salas para grabar. No sé si en el mundo, porque es espectacular, realmente espectacular. Y acá, afortunadamente, hemos grabado varias veces.
3: Y además es un verdadero museo de la industria de la música.
0: Sin duda alguna.
2: Es también, hay de todo. No solo las grabaciones, sino bueno, todo el material con el que se trabaja. Sí.
3: Hay de todo. Bueno, vamos a tener una jornada espléndida donde los vamos a escuchar, los vamos a ver trabajar, que es lo que importa, como si fuera una clase maestra, porque es realmente lindo ver trabajar a los artistas en este ámbito que es el laboratorio de ustedes, y vamos a tener tiempo para charlar también. Tienen una trayectoria bastante larga e interesante. Así que les doy la bienvenida, gracias por compartir este encuentro y los acompaño a la sala.
2: Muchas gracias.
3: Ahí vamos.
4: Aquí está el resto de la muchachada.
3: Muy bien.
4: Buenas, Orlando Fernández.
5: Orlando.
4: Hace
5: 17
4: años que está en la banda, Orlando
3: Fernández. O sea, uno de los antiguos.
4: Sí. Caco es el más nuevo. ¿Cómo te va? Federico Bianco.
3: ¿Qué tal?
4: Y bueno.
5: Estrella del espectáculo.
3: Doctor, bueno, maravilloso este lugar. Los vamos a disfrutar a pleno, así que vayan tomando posiciones.
4: Muy bien.
3: Y en instantes estamos con Buitres en este encuentro en el Estudio Montevideo. ¿Cómo venimos? ¿Qué vienen?
0: Viene Condenado el Corazón, es una canción del álbum Maravilla, año 93.
3: Condenado el corazón, toma uno.

0: Gabriel Pelufo, Gustavo Parodi y José Rambao. Pelufo y Parodi, ustedes, escuché mucho que se nombran por el apellido. Él es Pepe. Cosa de chicos, también eso de llamarse por el apellido, del cole o del liceo.
1: Sí.
0: Empezaron, se conocen de niños, de chicos.
1: Más bien de adolescentes. De adolescente. De las tardes y noches del club social, que era lo que uno hacía en aquella época, ¿no? Años fines de los 70, principios de los 80, la televisión terminaba temprano y uno se juntaba en el club si quería hacer sociabilidad y conversar y conocer gente. Y de ahí nos conocemos todos, de los partidos de fútbol, de la playa, y moviendo así la historia rápida, yo estaba armando una banda y buscaba un cantante, esa banda que resultó ser Los Estómagos, y unos amigos me dicen, ¿por qué no hablas con Gabriel? Gabriel canta burras, imita cantantes, y bueno, en ese proceso, yo un día lo invito a probarse como cantante en esa banda, ¿no? Eso fue comienzos del año 83, y ahí arranca toda la historia. Y Pepe, bueno, Pepe también, de esas noches de club, de conversar, de escuchar música, poner música en un pequeño grabador. Todos veníamos de escuelas diferentes de música, ¿no? Eso es lo particular. Pero bueno, empezamos a congeniar, a mostrarnos cosas y con el tiempo terminamos integrados en una banda que se llama Buitres.
0: Gabriel, hoy sos médico, pero de pibe también ya te llamaba el canto y te llamaba la música, de más niño.
2: Sí, sí.
0: ¿Cuál era la banda de sonido de tu infancia?
2: Y básicamente música de los 70, la música de los 70. Muchos cantantes melódicos, tipo Nino Bravo, Sandro, Leonardo Fabio, ese tipo de cantantes, pero estaba también, yo qué sé, escuchaba Barry White, o después, cuando vino la fiebre del sábado a la noche, también escuchaba los VGs. O sea, creo que me metí de lleno cuando tenía 10, 11 años con los Beatles. El que me hizo conocer todo fue Gustavo y el Pepe, los dos. Gustavo y el Pepe fueron los que me hicieron conocer todo.
0: ¿Y la banda de sonido de tu infancia, Pepe?
3: El Club del Clan.
0: Mira.
3: Empezó el Club del Clan y yo cantaba despeinada y todos se divertían que yo cantaba despeinada y bailaba. Y ni siquiera pronunciaba bien las palabras porque era muy chico. Y compraba discos del Club del Clan y después de Sandro. Me acuerdo de noches escuchando Así, que me mataba, no podía, un tipo que sufría tanto. Y después los Iracundos, que era la banda,
0: claro,
3: nuestra banda, Puerto Mundo, ese tipo de cosas. Algo de canto, Cita Rosa, discos que habían en mi casa, hasta que logré llegar a los Beatles, ¿no? Pero en los 60 yo escuchaba mucha música.
0: Pelufo, sos médico, pero al contrario que Drexler, por ejemplo, Jorge, que es coterráneo también, vos congeniás las dos cosas. Sos médico, seguís siendo médico, trabajás de médico, y tenés una banda como Buitres, que, bueno, alta banda, como decimos ahora. Cuesta, sale natural, viene alguien al consultorio y te dice, cántame algo.
2: Bueno, ha sido la historia de mi vida y no la he concebido de una manera diferente. Tiene que ver con que yo no puedo estar sin hacer cosas. Pero al mismo tiempo también no somos una banda depredadora, no somos una banda que haya salido a tocar todos los días o a hacer cosas que no quisiéramos en la música. Siempre hicimos lo que quisimos y la cantidad de veces que tocamos o la vez que grabamos un disco siempre fue porque lo quisimos hacer. Y eso te permite tener una vida normal.
0: ¿Vos sos también?
1: No estás presionado por nada, o sea, tenemos la banda porque nos gusta tocar música, y somos, sí, voy a ser el tipo normal, el tipo que tenemos otras actividades. Era muy normal en determinado momento salir en la furgoneta, en la combi, a tocar de noche, pasar, levantar Pelufo y subir Pelufo y dice, antes de ir al boliche, ¿podemos hacer dos domicilios? ¿No? Y bueno, y nosotros esperábamos ahí en la puerta, ¿no? El señor bajaba a atender los niños. Como, y ya está, bueno, dale, loco. Era ese tipo de vida, ¿no? Pero es la realidad de todo esto. Entonces, a vos todo eso te hace poner los pies en la tierra, no te hace creer una cantidad de cosas que yo creo que a la larga le termina haciendo mala a una relación o a una banda, ¿no?
0: También tenés una actividad.
1: Sí, y hace 40 años que trabajo en el Ministerio de Ganadería, en okay. un laboratorio de. Yo trabajo en un laboratorio químico controlando productos veterinarios, ¿no? Con una túnica, y de ahí es la salida corriendo a ensayar un día, o entonces eso te baja a tierra, eso te baja a tierra.
0: ¿Y Pepe, tenés otra actividad?
3: Yo soy escribano.
0: ¿Escribano?
3: Sí, y ejercí durante 11 años y el domingo tocamos con la campera de cuero, los All-Star, eso, y el lunes de mañana en el centro con el tráfico urbaza.
0: Sí.
3: Voy a ir trepado, pa. Hoy estaba tocando, ese es mi escribano, estaba tocando el.
0: Es genial.
3: No, aparte, músicos dicen, sos escribano, paranoia. Digo, no, yo qué sé. Aparte, a veces tenía alguna escritura, si no se me hacía, digo, no llego, ¿no? Ya empezaba a aflojarme la corbata.

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0: Tengo una buena canción para cantar,
1: Elsa durmió.
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0: Gracias. Totales.
3: Y otro martes ha llegado con la presencia de Stephanie Jaques, quien siempre llega a las canciones con historia, con alguna propuesta, ¿no? Me acuerdo de la semana pasada, fue una historia raraza, de esas que, no sé, que había una canción que nadie sabía que era. Así que no sabemos qué nos va a traer hoy.
4: No, pero esta semana vengo normal. Volví a la normalidad, ahora no hay nada raro, no hay nada... De hecho hay un cantante, hay nombre de una canción.
3: Hay autor, hay todo.
4: Hay todo.
3: Bueno, bienvenida, que no te había dicho. Y sí, por supuesto, queriendo escuchar, a ver qué nos vas a contar hoy.
4: Sí, hoy voy a hablar de un cantante que... ¿Sabes que yo no hace mucho que lo descubrí? Creo que más que nada veo, viste, cuando publican los videos en TikTok y en redes, y empecé a escucharlo y dije, qué lindas canciones que tiene. Y ahora descubrí esta en particular, que ya van a escuchar un pedacito, que ya les voy a contar la historia.
3: Bueno, escuchamos.

0: Escuchaban Saturno de Pablo Alborán. No sé si vos lo tenés, seguro lo.
1: Sí,
0: me
1: Pablo
0: imagino
1: Alborán.
0: Que lo conocés.
1: Sí, sí, sí, bien conocido.
0: Es un cantautor y músico español de 34 años. Comenzó la carrera no hace mucho tampoco. Yo estaba viendo el año de 2010, así que es reciente. Capaz que por eso tampoco lo tenía tan claro yo, o porque ya no estoy actualizada, escucho mucha música de los 90, de los 80. Pero la verdad que es un cantante que está teniendo mucho éxito. Y Saturno en particular es una de las canciones más viscerales de Pablo Alborán, con versos que dicen, por ejemplo, sé que tarda un tiempo curarme de ti una vez, o yo no quería amarte, pero tú me enseñaste a odiarte. Son palabras fuertes y quizás mucha gente se identifique con esta historia de una ruptura sentimental, que creo que la mayoría hemos pasado por eso, y que bueno, que además la canción tiene un significado oculto. Tiene que ver como cuando uno piensa en las cosas que hubieran podido pasar y que no sucedieron, y pasan los años y piensa en lo que pudo haber pasado, y todos esos proyectos que pensabas con alguien que obviamente
1: sí,
0: amabas,
1: sí,
0: y que después quedó como en la imaginación.
1: Claro.
0: Y bueno, tiene que ver con todo eso. Pero la realidad es que lo que inspiró a este cantante, el origen real, es algo que sucedió hace 200 y 400 años atrás. Saturno parte de un cuadro de Goya y otro de Rubens, que está representado por un señor que está devorando a su hijo.
1: Ah,
0: a partir de ahí, no es tan macabro, pero en realidad ese es el cuadro. Y a partir de ahí Pablo investigó y descubrió que se trataba de una representación mitológica de la leyenda o el mito de Saturno, que era una deidad romana, el dios de la agricultura, y que también estaba representando por Cronos, que es parte de la mitología griega, que representa el control del tiempo, que no perdona y no falla nunca. Siempre acaban las cosas. Y ahí nos ponemos pesimistas, pero bueno. En la mitología, el dios Saturno devoraba a sus hijos por culpa de un pacto previo. Podría reinar, pero no tener descendencia. Ese era el pacto. Y de ahí la canción. Es una metáfora de cómo las personas acabamos ciertas cosas que queremos, y el artista Pablo Alborán recurría así a los planetas y a los satélites para situar aquello que se pierde con las relaciones, los hijos, los besos, los gritos de amor. O sea, es como que muy, mirá, compleja la historia, y en realidad cuando escuchás...
1: ¡Qué volado Alborán!
0: No
1: también,
0: tenías,
1: ¿no?,
0: ni idea de que estaba hablando todo esto y que se inspiró con,
1: claro,
0: cuadros de hace 200, 400 años.
1: ¡Qué imponente! No, bueno, viste que la imaginación, los artistas, la creatividad da lugar a muchas cosas.
0: Sí, la creatividad llega de donde sea. O sea, podés estar mirando la ventana y llegó un pajarito y ahí escribiste una canción. O como a veces te despertás de una noche de descanso y ya tenés una canción, como hemos visto algunas historias.
1: Tremendo.
0: Así que bueno, por acá se inspiró, que la verdad es el significado oculto, porque cuando escuchás la canción no ves todo esto, no escuchás todo esto, pero bueno.
1: Tremendo.
0: Había mucho más.
1: Mirá vos, Pablo Alborán, yo pensaría, escucho la canción y pensaría, bueno, como vos dijiste, ¿no? En una relación, pero supo, digamos, traducir a la música lo que le generó aquel cuadro, que bueno, y lo aplicó, digamos, en las diferentes relaciones, sin duda, que tenemos en la vida.
0: Pero igual, en definitiva, más allá de su inspiración, y que está bueno conocerlo, porque lo hemos dicho muchas veces, a veces cambia el significado, creo que escuchar la canción, identificarla con una parte de tu vida, con algo,
1: exacto,
0: que está pasando, creo que también lo hace más fuerte,
1: exacto,
0: para cada uno, y cada uno agarrará para el lado que quiera después.
1: Cada uno se apropia, ¿no?, de la canción. Tremendo. Bueno, la escuchamos ahora sí completa, y nosotros nos volvemos a encontrar el martes.
0: Por supuesto, aquí estaré.

pero muy buenas madrugadas. ¿Cómo has estado? Bueno, aquí traemos otra nueva gotita de reflexión, de gotitas de rocío, por supuesto, para compartir en la madrugada. Espero que te guste esta que elegimos, que siempre te digo, las encontramos en la red, son reflexiones que, bueno, que nos hacen bien, que nos mejoran la vida, que nos hacen pensar, algunas veces reírnos, algunas veces nos sacan alguna sonrisa y a veces también nos hacen llorar o algunas veces emocionar. Espero que la que elegimos para hoy sea de tu agrado. Estamos distraídos. Mi amiga Colette solía decir hace ya mucho tiempo: estamos entrando en la edad del nunca me había pasado. Y es así. Decimos, es curioso, nunca me había pasado. Me agaché a recoger un tenedor y se me trabaron 4 vértebras de la columna. Escuchamos, es notable, nunca me había pasado. Mordí un caramelo de limón y un premolar se me partió en 8 pedazos. Es que así como se habla de un primer mundo y de un tercero, sin que nadie conozca a ciencia cierta cuál es el segundo, nosotros hemos pasado de la primera edad a la tercera sin recalar por la segunda y el cuerpo acusa recibo de tal apresuramiento. El tiempo mismo incluso ha tomado una consistencia gelatinosa, plástica, mutante. Calculamos, ¿cuánto hace que se mudó Ricardo a su nueva casa? Y decimos, 3, 4 años, hasta que alguien que sabe bien nos saca de la duda y dice 14. Suponemos, ante el amigo encontrado ocasionalmente en la calle, tu pibe debe andar por los 6, 7 años. Tiene 19, nos contesta el amigo. Pero vení, Nacho, y nos presenta una bestia de 1,80 m, pelo verde, un clavo Miguelito clavado en la ceja y un cardumen de granos sulfurosos en la mejilla. Se corrobora entonces aquello que dicen, y que decía John Lennon, el tiempo es algo que pasa mientras nosotros estamos distraídos haciendo otra cosa. Y suerte que estamos distraídos haciendo otra cosa. Mucho peor es aburrirse. Es dulce rememorar ciertos momentos, pero más me entusiasma pensar en las cosas que tengo para hacer. Es que muchos de estos ciertos momentos son muy viejos. Y por lo tanto vale recordar el consejo dado por Javier Villafañe cuando alguien le preguntó cómo hacía para conservarse tan joven pasando los 80 años. ¿Y saben lo que respondió? No me junto con los viejos. Yo quiero agregar lo que un día dijo Jean-Louis Borrol, famoso mimo francés. La edad madura es aquella en la que todavía se es joven, pero con mucho más esfuerzo. Espero les haya gustado. Continuamos compartiendo versos al viento.

0: Yo los vi jugar el domingo, pero ya les voy a preguntar sobre eso. Algunos datos allí, bueno, ganó Nacional, empató Peñarol y ya hay dos partidos que la selección uruguaya dirigida por Diego Forlán va a estar en septiembre contra Japón primero y contra Corea después. Pero vamos a hablar del domingo pasado. Sí, ¿qué lado?
1: Lo que yo quiero decir de Uruguay, la veo difícil que pueda ganar los dos partidos.
0: ¿Y
1: Porque
0: sí?
1: mirá, contra Heung-min Son, Kang Chi-Lee, que es terrible jugador.
0: Sí.
1: Contra Mitoma en Japón, Endo, o sea,
0: Ya,
1: Japón
0: tienen
1: tiene.
0: equipo formado, nosotros no lo tenemos formado.
1: No, y aparte, o sea, vuelve Suárez, por lo que yo sé.
0: Ah, no sabía que volvía Suárez.
1: Pero llega al Mundial con 43.
0: Ay, bueno. Bueno, Luciano, ¿cómo te va?
2: ¿Todo bien? ¿Y usted?
0: Bueno, bien, bien. Bueno, yo los vi jugar al fútbol el domingo de tarde. Estuve un buen rato ahí mirando en una canchita. ¿Qué equipo era, Luciano?
2: El cuadro ganador que fue el mío, afortunadamente ganamos 20 a 15, se llama República Nazis.
0: Oh, 20 a 15, tantos goles, sube. ¿Cuánto duró el partido?
2: Duró una 50 y 50, son 100 minutos, una hora
0: Ah,
2: y largo.
0: con razón. Bueno, ¿y cómo se sintieron jugando los dos?
2: Yo la verdad, en mi estilo de capitán, me sentí muy bien, un buen delantero de 3 goles y también bastante buen arquero. Me sentí bastante como en mi equipo.
0: La cancha es la cancha de Cruz del Sur, ¿verdad?
2: ¿Sí?
0: Eso es en la zona de El Pinar. Ahí estuvimos jugando. ¿Y vos, Lautaro, cómo te viste? Así nomás,
2: Más o
0: bien,
2: menos,
0: sí,
2: más o
0: bien.
2: menos.
0: Te vi de golero, te vi de zaguero, pero no te vi adelante,
2: Pero
0: ¿no?
2: no jugué bien igual.
0: ¿Eh?
2: No jugué bien.
0: Ah, bueno. Y bueno, ¿qué aspiraciones tienes, Luciano? ¿Qué aspiraciones tienes de fútbol? ¿Te gustaría ser un deportista en el futuro?
2: En algún futuro me gustaría llegar a jugar en Río Janeiro, como por ejemplo Flamengo, estilo brasileño. O si no, intentar sacar campeón Uruguay,
0: Ajá.
2: representando.
0: ¿Y qué posibilidades tenés acá en el Pinar de ir a practicar algún equipo? ¿Cuáles son los que están cerca?
2: Los que están cerca son City Torque,
0: El Torque.
2: Danubio.
1: Mira, tenés al otro, no me sale el
0: Ah.
1: nombre ahora. El Pinar, el que queda cerca de tu casa. No me sale el nombre ahora.
2: No, pero estamos hablando de cuadros reales.
1: Sí, pero por Uruguay. Eso es real.
2: También
0: Bueno, más
2: Fénix.
0: fuerte, Lautaro, más fuerte.
2: Bueno, con Fénix y City Torque yo ya estaría lo más bien.
0: Ajá. City Torque, tenemos que hablar de City Torque, ¿eh? ¿Qué partidazo se mandó el otro día contra Tigre? Y clasificó a los cuartos de final, ya está entre los ocho mejores de la Copa Sudamericana, ¿no? Yo la verdad que me sentí muy orgulloso de ser uruguayo.
1: Ruglio, tráeme a Marcelo Méndez, dale, tráemelo.
0: Ah, Marcelo Méndez, bueno, pero todavía está Diego Aguirre y le estamos esperando que Diego
1: Así,
0: Aguirre.
1: así, así le hago a Aguirre, mirá, así.
0: Bueno.
1: Muy bien por empatar 0 a 0, bien.
0: Sí, bueno, pero ojo, empatamos, no nos ganó el
1: Y,
0: Deportivo
1: pero
0: Maldonado,
1: podríamos
0: que
1: haber
0: jugó
1: ganado.
0: mejor que
1: Está,
0: nosotros.
1: pero vamos a ganar.
0: Bueno, sí. Bueno, Lautaro, aquí Luciano dio sus expectativas de futuro. ¿Vos qué expectativas tenés?
1: Jugar al fútbol
0: Sí, ¿en
1: profesionalmente.
0: dónde? ¿Cuál es la idea?
1: La Juventus.
0: En la Juventus. Ah, así que los dos se quieren ir para Europa. Ah,
1: Y
0: sueldito van a ganar
1: si
0: ahí, ¿eh?
1: puedo, o sea, retirarme en Peñarol.
0: Ah, mirá, ¿y no te gustaría empezar en Peñarol, irte a la Juventus y después retirarte en Peñarol?
1: Puede ser,
0: Estaría
1: pero también, o
0: bueno,
1: sea, quiero jugar en el Atleti, en los colchoneros, con el Cholo.
0: ¿no? Ah, con el Cholo Simeone, también España. ¿Y vos
1: Y
0: qué equipo me dijiste? ¿A cuál te gustaría ir, Luciano?
1: Europa. A Flamengo.
0: Ah, Flamengo de
1: ¿Y
0: Brasil, no,
1: Europa?
0: no, no es
1: Y
0: Europa,
1: bueno, de
0: Sudamérica.
1: Europa me gustaría ir a el que vos dijiste,
0: La Juve.
1: la Juve. Mira,
0: Mirá.
1: uno, o sea, lo que yo quiero, o sea, es jugar con Lugo en cancha y jugar con dos amigos
0: Qué
1: que son
0: bueno.
1: terribles, o sea, terribles jugadores los dos también.
0: Vi muy buenos jugadores allí el domingo de tarde en la canchita ahí de Cruz del Sur, ¿no? Había algunos chiquitos y había algunos grandes, ¿no? Ustedes eran los medianos, ¿no? Lo que no vi goleros, ¿eh? No había goleros, yo no vi goleros.
2: No, la verdad que a mi cuadro lo creé recién ayer. Igual,
0: Ah.
2: para hacer partido ya de una sin práctica, íbamos bastante bien. Yo me mejoré mucho de la última lesión.

0: que fue que me partieron la muñeca,
1: Sí.
0: una terrible, pero me mejoré mucho, ahora estoy como si nada. Así como me ven de jugador, puedo atajarlo más bien. Y no conseguí arquero, pero en cualquier momento va a venir uno ahí.
1: Bueno, Luciano, Lautaro, ¿cómo va el tema del liceo? Pues los dos todavía están en la misma clase, en el mismo liceo, el Liceo 2 de Pinar, donde tenés muchos amigos. ¿Cómo van las clases ahí?
2: Bien, pero hay algunos problemitas.
1: ¡Fu! ¿Cuándo
2: Con
1: no?
2: la... Mirá, no sé si me estás escuchando,
0: Se llama Jones.
1: Sí.
2: Janés, pero si me escuchás, bueno, mejor, te lo digo y bueno.
1: Sí.
2: Hay unos problemitas ahí con la profesora de
1: Ah, con una
2: matemática,
1: profesora,
2: que no nos
1: bueno.
2: llevamos bien, y
1: Sí.
2: también con la de inglés. O sea, porque
1: Bueno, pero
2: siempre...
1: tienen tiempo
2: No,
1: para que se lleven
2: pero no,
1: mejor.
2: abuelo, pero siempre, o sea, todo el día
1: Bueno,
2: buscando
1: claro.
2: bardo, o sea, nos quieren sacar de quicio
1: Yo me
2: y...
1: acuerdo cuando estaba en el liceo también tenía problemas con algunas profesoras y hoy, después de muchos años, valoro el aporte inmenso que esas
2: Mirá,
1: profesoras tuvieron en mi
2: pero...
1: vida, especialmente una profesora de
2: Está, pero
1: literatura.
2: ¿sabes lo que no me gusta a mí de Janés?
1: Sí.
2: Que te lleva a la diversión por cualquier cosa.
1: Ah,
2: O
1: bueno.
2: sea, decís algo y es a la diversión.
1: Sí. Bueno,
2: Y es
1: es
2: la
1: una forma
2: verdad.
1: de mantener el orden, ¿no? Bueno, compañeros, se acerca el clásico, partido esperado por todo el mundo, se va a jugar el próximo domingo en el Campeón del Siglo, y me gustaría saber cuál es la opinión que ustedes tienen respecto al clásico. Luciano, ¿cómo lo ves el clásico? ¿Quién ganará?
0: Y yo lo veo bastante bien. O sea, estamos esperando un clásico de hace mucho tiempo ya. La verdad, Nacional ya está preparándose mucho para esto. Recién acabamos de salir de un partido bastante complicado contra Progreso,
1: Progreso.
0: 1-0, gol de Maxi Silveira.
1: Sí, en el minuto
0: Y
1: 89.
0: sí, un minuto 89. La verdad, yo no digo que, no digo, a ver si gana Peñarol o ta ta ta. Yo doy mi corazón entre queda 1-0 entre Nacional a Peñarol o 2-1.
1: Está bien, que gana Nacional, decís.
0: Sí.
1: Está bien, porque en la apertura ganó Peñarol de visitante y tu sueño es ahora que Nacional gane de visitante. ¿Y vos cómo lo ves, Lautaro?
2: Para mí, como están los dos, o sea, uno está, o sea, que pierde y gana, ¿no? Y Peñarol viene ganando. Pero es un clásico. Y
1: Sí.
2: un clásico te puede pasar cualquier cosa. Podés ganar, podés perder.
1: Claro.
2: Y para mí, sabiendo que lo tenés a Rubio de presidente,
1: Sí.
2: para mí gana Nacional.
1: Claro, Nacional.
2: Es
1: Bueno,
2: la verdad.
1: Rubio no va a jugar, ¿eh?
2: Ya
1: Mirá que...
2: sé, está, pero sabiendo que lo tenés a Rubio como presidente,
1: Sí.
2: sabiendo que perdió la mayoría de los clásicos, porque perdió todo ese que
1: Sí,
2: llegó,
1: sí,
2: habrá
1: sí, sí, sí,
2: ganado
1: sí.
2: 7, 8,
1: Sí.
2: ¿está? Para mí, ¿está? Carreño tiene una idea clara de juego, se nota,
1: Claro.
2: con más que haya ganado 1-0,
1: Sí, sí, sí,
2: y
1: sí,
2: Aguirre
1: sí.
2: no.
1: Sí.
2: Carreño tiene más visión, sabe cómo explotar bien los jugadores.
1: Claro,
2: Y
1: claro.
2: ojo con ver la mejor versión de Silvera ahora,
1: Sí, hizo el
2: porque
1: gol,
2: ya sé,
1: sí.
2: Silvera será un... En mi opinión, ¿tá? No le perdono lo que hizo.
1: No, vamos a dejarlo
2: Pero
1: ahí, lo de Silvera,
2: no se la
1: no.
2: perdono,
1: Buen
2: pero
1: muchacho, buen
2: no se la
1: jugador.
2: perdono, pero ojo, porque me da miedo Silvera para el clásico.
1: Claro, bueno, ahí sí, ahí está,
2: Y
1: sí.
2: Aguirre, ya te lo digo así de una,
1: Sí.
2: línea de tres en un clásico no va, ¿eh? Me ponés línea de dos, dos laterales y bueno, está, que sea lo que Dios quiera.
1: Ahí está.
2: Mirá, te doy mi once.
1: Dale, dale,
2: Aguirre en el
1: once.
2: arco, Lucas Ferreira, Nahuel Herrera,
1: Sí.
2: Thiago Espinoza, basta de Olivera.
1: Está.
2: Lateral derecho, Brian Barbosa.
1: Bravosa, sí.
2: En el medio, Remedy y el Indio Fernández.
1: Está bien.
2: Jaime,
1: Jaime.
2: Brandon Álvarez
1: Brando,
2: y
1: mirá.
2: arriba Arezzo.
1: Areso y...
2: Abel.
1: Ay, Abel. Y el cangrejo no juega.
2: Para el segundo tiempo.
1: Ah, para el segundo tiempo. Está bien, está
2: Y
1: bien.
2: bueno, Luz quiere dar su once ahí.
1: ¿Querés, tenés el 11? Si querés, si no, no tengas problema, ¿eh?
0: Yo pondría, mirá, pondría a Mejía en el arco así como sigue.
1: Sí.
0: Al de Costa Rica.
2: Acá no.
0: Calvo.
1: Calvo.
0: Sí. Agustín Rom.
2: Rogel.
0: Rogelio. Y Cuate. Alexander. Cuates. De lateral. No, de zaguero ahí. Y Taizal.
2: Tizón Correa.
0: Tizón Correa.
1: Está bien. Bueno, bueno. Está,
2: el Marci.
0: Marci Gómez. Y Tomás Vare.
1: Sí. Un buen equipo. Nacional tiene un buen equipo y ahora esperemos que Carreño pueda encaminar bien a estos jugadores y Nacional empiece a ganar como siempre ha sido la trayectoria de Nacional.
2: Carreño es muy buen técnico.
1: Es muy buen técnico, ¿no?
2: Si ganó la Libertadores, tengo entendido.
1: No me acuerdo.
2: Hizo campeona nacional de la Libertadores, creo.
1: Ah, mira, no me acuerdo, sí. No me acuerdo.
2: Esa es la del 2000.
1: Bueno, Lautaro, Luciano, muchas gracias por haber participado aquí en Hinchas con Micrófonos. Los esperamos en otra ocasión. Gracias, Sandra. Será hasta la próxima semana en la que sabremos quién ganó y quién va primero en el Clausura y en el Uruguay.
2: Sí. Aguirre, investigá, ya te aviso. Ponete a trabajar ahí el juego de Carreño. Tenés que estar atento siempre en eso, ¿eh?
1: Bueno.
2: ¿Está? Y Rúculio, ¿está? Para el año que viene, ¿está? ¿Está? Tráeme a Naitan Nández. No, el presidente que venga, Nández, Merentiel, Varela, tráeme todo, jerarquía, ¿eh? Quiero ser Libertadores.
1: Bien ahí, bueno, gracias.

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0: Guillermo Ré en su casa en Cabana, quien nos cuenta la historia de esta chacarera que compuso para honrar su amor por la tierra que habita. Córdoba en mi corazón.
1: Yo soy un enamorado de las sierras de Córdoba, de toda la vida, ir de vacaciones y de cualquier fin de semana o cualquier huequito para escaparse a la sierra y chusmear algún lugar nuevo, distinto. Entonces, bueno, un poco ir mostrando lo que fui juntando en esa historia de rincones, ¿no?
2: Hay un poco de todo en esta chacarera, pero sobre todo la decisión de componer letra y música. Creo que fue lo primero que yo compuse.
3: Letra y música. Sí. Mira,
1: así habla. Tiene esa fuerza, digamos, el tema. Y distintas cosas, ¿no?
3: De Cabana, que este lugar, obviamente, lugar que elegiste este lugar, finalmente.
1: Sí, sí.
3: Vivir.
1: Que fue, a ver, yo ya venía mucho a Cabana, y sobre todo después que cuando mis padres compran un terreno y terminan la casa que estaba ahí comenzada, y empezamos a venir ya con un motivo fijo, un lugar, que es la casa de mi viejo. Pero al tiempo, con la flaca empezamos a buscar un sitio donde hacernos el rancho. Y bueno, porque era decisión, así, es acá.
3: Divino.
1: Busquemos por acá. Busquemos por acá porque este es el lugar que más vibra tenemos, ¿no? Y bueno, y encontramos, fue una historia muy...
3: ¿Cuánto hace que estás viviendo acá, en Cabana?
1: Como 19 años. En el 98, que nosotros lo compramos en el mismo 98 y construimos, y apenas pusimos la puerta, las ventanas no tenían vidrio y vinimos, no teníamos el baño, así que estaba fresco el piso todavía.
3: Está bueno.
1: Y después, bueno, la seguimos haciendo. Todavía, sí, haciendo de poquito la casa. Así que bueno, sí, realmente Cabana es el rincón del alma para nosotros. Y bueno, y después los otros lugares donde va, que va mencionando, son
3: lugares que transitaste
1: eso,
3: vos.
1: Sí, transité con historias fuertes en todos lados, en todos esos lugares. Pampa de Achala es un lugar así que muy recurrente, que súper importante para mí, digamos, en mi historia. Pampa de Achala, los cerros, Champaquí, Cerro Negro, me gusta muchísimo.
3: Está bueno.
1: ¿Cantamos?
3: Cantamos. Chacarera.
1: Vamos.

0: Ahí va, muy bien.
1: ¡Qué lindo!
0: Gracias, muy bueno.
1: La hermosa chacarera, Córdoba,
0: gracias,
1: corazón.
0: Gracias, gracias.
1: Va pintando todos estos lugares que, bueno, que también he recorrido. Hemos recorrido juntos.
0: Sí, muchos sí.
1: Ahí habla del encuentro, este encuentro en mi corazón es... haciendo
0: fuerte, ¿no?
1: Referencia al encuentro de San Antonio.
0: Sí. De los encuentros en general, pero puntualmente del encuentro cultural
1: de San Antonio, de todos los años.
0: Es parte muy fuerte en mi vida. Yo estuve de la naciente y de la previa.
1: Claro.
0: con el negro una vez nos estábamos yendo, creo que a Santiago del Estero, y en el colectivo, a un encuentro. Y entonces le digo, che, negro, ¿cuándo vamos a hacer un encuentro en Córdoba? Tenemos que hacer un encuentro en Córdoba. Y me dice, sí, pero espera que ya estoy a punto de conseguir todo para que sea en San Antonio. Fue en el año 91 esa charla, a mediados del 91.
1: Sí.
0: Y el encuentro empezó en diciembre del 91.
1: Y sigue.
0: En San Antonio. Estoy por conseguir la escuela, me dice. Para cuando termine las clases, ahí vamos. Y fue en la escuela.
1: Sí, de acuerdo.
0: Así que
1: de
0: sí,
1: eso.
0: muy fuerte. Y después, bueno, marcó nuestras vidas de una manera particular.
1: A muchos.
0: En el caso nuestro, digamos, de la familia nuestra, nosotros con nuestros hijos es así. Están todo el año... Sí, ¿cuánto estará faltando? ¿Cuánto? Me van marcando así, ¿cuánto falta para
1: el encuentro?
0: ¿No? Se han criado en ese encuentro, así que es muy importante.
2: Qué bueno poder acercarse a conversar con los que escriben las canciones. Adquieren otros significados y se hacen nuevas ahora al escucharlas y al cantarlas. Gracias, Guille.

0: si ustedes me lo permiten.
1: Muy buenas madrugadas, Sandra Costabel, amigos de Versos al Viento. Una alegría en este día tan especial para el país reencontrarme con ustedes aquí en este micrófono de Radio Rural, del programa Versos al Viento. Una alegría. Mira, Sandra, estoy muy contento, porque ¿sabes qué? Bueno, como todavía estamos en el mes de la nostalgia, no es la noche de la nostalgia, ahora es el mes de la nostalgia, ¿no? Y nosotros aquí en el programa venimos ya desde la semana pasada hablando temas que tienen que ver con esto de la nostalgia, escuchando alguna canción, trayendo algunos recuerdos. Pero, ¿sabes qué se me ocurrió? La idea de pedirle a mis amigos que me dieran algunas pistas de cuáles podrían ser los 50 lugares más visitados en el tiempo de la nostalgia, pero no lugares físicos, ¿no? Yo lo que les estaba preguntando es, ¿a dónde ustedes suelen recordar o qué pensar en este tiempo de nostalgia, en que no aparece una canción por allí, esa canción nos llevó a determinados recuerdos con determinadas características? Y entonces, no van a ser los 50 lugares más visitados, porque es muy personal todo esto, pero sí algunos lugares que mis amigos recurren a en este tiempo de recuerdo. La primera persona que me respondió, pero si al toque, a los 5 minutos de haber, a 10 minutos de haber lanzado la idea a unos cuantos amigos míos, me escribió, es una señora llamada Ana, con la que hemos trabajado varios años en una organización, una ONG, que sirve con programas de apoyo a la inserción laboral y a personas que están en una situación de fragilidad. Es una muy buena administradora, pero también esta persona tiene la particularidad de ser una actriz. Está bajo el servicio de la organización Anónimo Producciones. Varias veces la he visto trabajar en teatro y la verdad que es un deleite escucharla. Y ella me dice, bueno, que comenzamos con ella, el lugar número uno. Hablamos de 50 lugares. El lugar número uno es el campamento de Santana. Todos los años, durante su infancia, adolescencia y juventud, y no sé si hasta el día de hoy, ellos frecuentan un lugar que hay ahí en el balneario Santana, que sirve para llegar chicos de diferentes lugares a que tengan sus primeras experiencias de campamento. Y bueno, ahí hay educación cristiana y hay muchas cosas que suceden en torno al campamento. Y esto era una fiesta, no solamente para ella, cuyo padre era uno de los que organizaba la actividad, sino para muchísima gente, algo de muchísima importancia. Me dice ella en el texto que ponían carpas en una zona muy agreste. Vean ustedes la aventura de tener una carpa, de dormir en una carpa. Estamos hablando de chicos de la zona de La Teja, de Belvedere, de Paso Molino, de La Unión, de la Curva de Maroña, en fin, de diferentes lugares de Montevideo, zonas con ciertas características socioeconómicas bajas, por así decirlo, ¿no? Y entonces allí se juntaban muchos jóvenes en carpas, en una zona agreste. Y ella dice, ¿cómo disfrutábamos de la playa? Y ahí lanza algo muy interesante que decía, y disfrutábamos de las primeras miradas de los chicos y de las chicas. Es decir, se juntaban y ahí, bueno, ahí van viendo con la mirada con cuál simpatizaban, con cuál no simpatizaban, y eso era visto de una forma de muchísimo disfrute para ellos. Y este es uno de los lugares que mi amiga Ana tiene en el recuerdo. En esos campamentos había muchos juegos, y bueno, yo he estado en esos campamentos y los juegos realmente son una gloria, son un paraíso, son algo tremendamente disfrutable, que corren para un lado, corren para otro, forman equipos y bueno, ahí se cuentan historias, hay fogones, interesantísimo esta experiencia del fogón, porque tiene algunas particularidades que son muy, pero muy, muy interesantes. Y me sigue diciendo Ana, cómo eran las características del día que les tocaba vivir en el campamento, donde estaban muy alterados sus espíritus, muy alterados sus sentimientos. Y después de los fogones, dice que en la última noche en cada campamento tenían una caminata como de 30 o 40 cuadras. Así a priori, hoy uno dice, pa, es un disparate caminar tanto, ¿para qué? Pero en aquel tiempo, estamos hablando de adolescentes, no sé, tal vez 12, 13, 14 años, tenían que caminar toda esa distancia de ida y de vuelta. Iban hasta Cuchilla Alta, porque allí tenían la posibilidad, bueno, de ir conversando, de ir jugando, de, bueno, que el tiempo transcurriera en la grata compañía de los acampantes. Y allí en Cuchilla Alta había un chorro de agua en el cual ellos se volvían a bañar. Dice que ahí se prestaban los perfumes, los shampoos, porque en el lugar donde estaban había poca luz, o sea, no había luz, y el agua era muy, pero muy escasa. Por lo tanto, esa era una fiesta para su cuerpo, el hecho de estar allí en ese lugar, disfrutando de todas estas maravillosas, de estar lejos del mundo, lejos de las preocupaciones del mundo, lejos de la cotidianeidad y disfrutando un tiempo paradisíaco, paradisíaco. Y bueno, esto de los fogones, a mí me hizo pensar, ¿y qué canción podemos evocar ahora? ¿Y cuál sino Kumbayá? ¿Quién no ha cantado en algún fogón la canción Kumbayá, que es una canción africana? Es una canción religiosa, muy linda, muy interesante. Me costó mucho encontrar una buena versión, pero entre tantas elegí una de José Carrera, en la cual está acompañado de la Orquesta Sinfónica de Viena y un coro muy bien acompañado. O sea que, bueno, gracias Ana por habernos dado este estímulo para pensar en cosas bonitas, pensar en nuestros tiempos también, cuando teníamos esa edad y tuvimos la posibilidad de tener ese tipo de vida. Así que bueno, tenemos más cosas de Ana y de otros compañeros, otros amigos que me mandaron muy buen material. Así que ahora nos quedamos escuchando las estrofas de José Carreras, Kumbayá.

0: Muy interesante, nunca había escuchado por José Carreras esta canción, sí la había escuchado cantada así congregacionalmente, interesante. Bueno, nos tenemos que ir, gente, mañana, si Dios quiere, estaremos nuevamente ya en día laborable y bueno, y seguiremos acompañándonos. Que pasen muy bien, hasta mañana.
1: 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Para nosotros ha sido un privilegio acompañarte en el corazón de la madrugada. Que tengas una jornada reparadora.

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4: Buenos días, audiencia, como es habitual, muy especial saludo a la familia Tambera y también a todas las familias de la producción agropecuaria que nos siguen en la mañanita de Rural. La provincia de Santa Fe, corazón de la gran cuenca lechera argentina, perdió 290 establecimientos lecheros en un año. No obstante, las cifras oficiales dicen que Santa Fe produce más leche. Pasó de tener 3.345 unidades productivas entre junio del 2025 a 3.055 en junio de este año. Mientras desaparecen establecimientos, la producción ha crecido un 1.7% en el primer semestre de este año y confirma un proceso de concentración de la producción lechera en la provincia de Santa Fe. La lechería santafesina está produciendo más leche con menos establecimientos. En apenas 12 meses perdió 290 unidades productivas, mientras que el volumen de leche obtenido durante el primer semestre volvió a crecer. Según el informe del Centro de Estudios y Servicios de la Bolsa de Comercio de Santa Fe, elaborado a partir de datos del SENASA, los tambos activos pasaron, como dijimos, de 3.345 a 3.055 en un año. La reducción equivale a 8.7% de los establecimientos en apenas un año. Puesto en perspectiva, significa que en Santa Fe desapareció en promedio un tambo aproximadamente cada 30 horas. El dato adquiere especial relevancia porque se trata de una de las principales provincias lecheras de Argentina y porque la caída en el número de establecimientos no estuvo acompañada por una reducción de la producción. Durante el primer semestre de este año, Santa Fe produjo 700 millones en números redondos de litros de leche cruda, de acuerdo con datos del Ministerio de Desarrollo Productivo relevados por los respectivos organismos del Estado. El volumen fue 1.7% superior al registrado durante el mismo periodo del 2025. Así, dos tendencias avanzan simultáneamente: disminuye el número de unidades productivas y aumenta la cantidad de leche producida. El informe incluso proyecta que, en ausencia de eventos climáticos importantes durante la segunda mitad del año, la producción de la provincia de Santa Fe podría cerrar este año 2026 en niveles similares a los de 2025 o registrar un crecimiento cercano al 3%. La evolución expone uno de los cambios estructurales que atraviesa la actividad. La producción se concentra progresivamente en una menor cantidad de establecimientos. Pese a la desaparición de unidades productivas, Santa Fe continúa siendo uno de los grandes núcleos de la producción nacional. Al 30 de junio de este año, la provincia contabilizó 941.000 bovinos en establecimientos destinados a la actividad lechera, equivalentes al 31% de las existencias nacionales. Córdoba se ubica ligeramente por encima, con 951.000 animales. Santa Fe, además, concentra el 35% de los tambos activos del país, sobre unas 8.800 unidades productivas registradas a nivel de toda Argentina. Dentro de la provincia, la actividad también muestra una fuerte concentración territorial. Los departamentos de Castellanos, Las Colonias, San Cristóbal y San Martín reúnen el 81%, casi el 82% de los bovinos destinados a la producción de leche y el 85% de los establecimientos santafesinos. La composición de la lechería provincial permite observar otro aspecto del proceso. De los 3.055 establecimientos registrados, 1.610 tienen entre 101 y 250 vacas, por lo que representan el 53% del total. Otros 305 poseen hasta 50 vacas y 568 tienen entre 51 y 100 animales. Sumados, estos dos segmentos representan casi el 29%, el 28.6% de las unidades productivas de Santa Fe. En el extremo de mayor escala aparecen solamente 98 establecimientos con entre 500 y 1.000 vacas y 11 con más de 1.000 animales. La estructura sigue teniendo, por lo tanto, una presencia importante de unidades pequeñas y medianas, justamente las que cuentan con menor margen para absorber aumentos de costos, financiar inversiones tecnológicas o atravesar periodos prolongados de baja rentabilidad. La situación económica del productor aparece como uno de los factores centrales detrás de esta transformación. En junio de este año, el precio promedio pagado por la leche alcanzó los 520 pesos argentinos por litro frente a 475 de junio del año pasado. La mejora nominal fue de 9.6% interanual, pero se advierte que quedó considerablemente por debajo de la inflación. El informe señala además la existencia de márgenes muy ajustados que en determinados casos no alcanzan para cubrir los costos operativos del eslabón primario. A la ecuación se agregan mayores costos de energía, de alimentación, dificultades para el recambio generacional y asimetrías en la formación y transmisión de precios dentro de la cadena. Los números muestran que la caída en la cantidad de tambos no necesariamente significa menos leche, al contrario. Los establecimientos que permanecen pueden incrementar escala, productividad y eficiencia y de esa manera compensar la salida de otras unidades económico-productivas. Pero el fenómeno abre otro interrogante para la lechería santafesina. ¿Qué lugar tendrán en ese proceso los productores pequeños y medianos que no consiguen alcanzar la escala o realizar las inversiones necesarias para mantenerse competitivos? Tecnología, eficiencia productiva, calidad de la materia prima y mejores oportunidades de exportación aparecen entre las herramientas que podrían contribuir a sostener la actividad. El desafío, sin embargo, continúa concentrado en la rentabilidad primaria. El hecho es que Santa Fe perdió 290 tambos en apenas un año y al mismo tiempo produjo más leche. Dos datos que, observados en conjunto, muestran además qué punto la concentración ya está modificando la estructura de una de las principales cuencas lecheras de Argentina.

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1: Con muy buenos valores y un mercado ágil, el escritorio Di Santi Limitada inauguró la zafra de primavera. La oferta estuvo conformada con más de 400 vientres lecheros. La actividad, como todos sabemos, se llevó a cabo en el local Cardal, lográndose una colocación del 100% de la oferta. Se registraron los siguientes valores en dólares, máximos, mínimos y promedios. Para las piezas de cría, el mínimo fue de $900, el máximo 1.050 y el promedio $1.000. Para las vaquillonas próximas, el mínimo 1.640, el máximo 2.000 y el promedio 1.770. Vaquillonas preñadas demoradas, un mínimo de $1.400, máximo 1.550, el promedio 1.450. Vaquillonas entoradas, mínimo 1.100, máximo 1.140 y promedio 1.120. Vaquillonas para entorar, holando por cimental, un único lote que se pagó $1.035. Terneras se pagaron un mínimo de $365, máximo 750, un promedio de $570. Las terneras holando por Angus, $2.66 por kilo, un único lote. Los terneros holando y cruzas, mínimo 3.10, máximo 3.50, promediaron $3.25, precios por kilo en pie. Al término del remate, el escritorio Di Santi agradeció a vendedores y compradores por la confianza y el acompañamiento en este que fue el remate inaugural de la zafra de primavera. Asimismo, anunció su próxima actividad a realizarse el viernes 4 de septiembre en el local Cardal, como siempre, esta vez con una oferta de 400 vientres lecheros y un muy buen parque de maquinaria, herramientas y equipos de lechería. El escritorio Di Santi anunció también que continúa comprando terneras holando y jersey para la exportación, de manera que los productores interesados pueden consultar al respecto, siempre en pos de las mejores condiciones del mercado.

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1: Y en este último tramo vamos a escuchar conceptos del subsecretario de Ganadería, el ingeniero Matías Carámbula, acerca de la agricultura familiar.
2: Hoy vamos a presentar acciones para el segundo semestre en el marco del Plan Nacional de la Agricultura Familiar. A mí me gustaría señalar por qué es importante un Plan Nacional para la Agricultura Familiar. Y en primer lugar, la primera pregunta es por qué es importante la producción familiar y por qué es importante que haya una política pública diferenciada hacia ese actor. Y habla en un sentido de la razón de ser de la producción familiar como el argumento político, conceptual, que de ahí justifica la necesidad de un plan. El primer elemento que de la razón de producción que garantiza y promueve seguridad y soberanía alimentaria es uno de los identidades centrales de este modo de producción en un país que aún hoy en día tiene problemas importantes de acceso al alimento. En un 15% de su población tiene inseguridad alimentaria. Promover, apoyar un modo de producción que garantiza seguridad y soberanía forma parte de una concepción central de la razón de ser de la producción familiar. La segunda razón de ser es la generación de empleo y trabajo que tiene este modo de producción, que a veces no lo dimensionamos, ubicamos desde ese lugar. En un país que también tiene problemas para la generación de empleo, empleo de calidad, nos parece importante ubicar a la producción familiar como generadora de empleo. Se estima más o menos 50.000 personas trabajan en torno a la producción familiar. En esa combinación de trabajo asalariado y trabajo no asalariado, que es el trabajo de la familia, pero es uno de los sectores, mirando en esa doble condición del trabajo, son cerca de 50.000 personas que trabajan en la producción familiar. Un tercer elemento bien importante, y eso lo vemos en algunos de los territorios, la producción familiar como promotora de desarrollo local, y hay zonas en nuestro país que están vinculadas directamente a este modo de producción, como son las zonas hortícolas, frutícolas, que tienen principalmente producción intensiva, la lechería, donde hay una presencia muy importante de la producción familiar, son actores que generan y promueven desarrollo local. Cuarta razón de ser es que la producción familiar promueve, disputa una distribución más justa de la renta sectorial del sector agropecuario. Más o menos la producción familiar representa el 60% de las explotaciones agropecuarias, ubicadas en menos del 15% de la superficie. Y bueno, esa condición es también una condición, esa característica, es también esa línea, razón de ser de la disputa más justa de la renta sectorial o la distribución de la renta sectorial. Hay un quinto elemento que es bien importante, es que la producción familiar promueve erradicación en el medio rural, y cuando hay gente habitando los territorios rurales, lo que se promueve y también se pelea de las propias organizaciones de la producción familiar es el acceso a los derechos como la educación, la vivienda, la salud, el transporte, la movilidad. Eso garantiza y promueve la producción familiar viviendo en el territorio. Un sexto componente que es bien importante en tiempos globales es la identidad y la cultura y la producción o las producciones familiares, porque son bien diferentes también en sus identidades y expresiones, promueven esa cuestión de la identidad y cultura de los territorios, que es bien importante en tiempos globales tan complejos. Un séptimo elemento, la producción familiar como promotora de una salud ambiental, humana, animal, que es también parte de la identidad y también sobre la que hay que trabajar mucho en esa producción familiar promotora de una salud. Y el último punto es que la producción familiar es el espacio también para la reproducción de los jóvenes y las mujeres. Para que tengan una idea, en el medio rural hay una fuerte masculinización de la composición de la población rural. En la producción familiar el 48% son mujeres. Entonces también la producción familiar es lugar de reproducción y proyección y proyecto para los jóvenes y las mujeres. De esa razón de ser, que es el argumento político, porque es importante, o entendemos importante, la producción familiar como integrante o como promotora de un modelo de desarrollo rural mucho más justo e inclusivo, de ahí es que es necesario pensar en clave de política pública diferenciada, y de ahí la importancia de la construcción de un plan, concepto inicial, plan política de Estado. Es un plan que se terminó de elaborar en la administración anterior, inició en 2015-2020, se terminó de aprobar o avanzar en la concreción del plan en el periodo anterior, y en este plan es que la estamos llevando adelante con ajustes, adaptaciones, pero empieza a ejecutarse ese plan de nacional de la agricultura familiar. Y lo primero que hay que destacar, justamente, el plan nacional es una política de Estado que eso permite, y está vinculado a la planificación también y perspectiva de la política de Estado, por un lado, definir un rumbo. Es un plan que puede permitir a mediano y largo plazo el lugar, la proyección de la producción familiar. Optimiza recursos, en tiempo que los recursos siempre son acotados, limitados, tener un plan, un rumbo, una metodología, permite racionalizar y ordenar los recursos que tenemos. Mejora la toma de decisiones, porque tener un plan te permite también que las decisiones no sean decisiones sobre o basadas a veces en la espontaneidad, sino que permite tener la toma de decisiones con un rumbo. Y también, y cierro con esto, la importancia de un plan, ese saber hacia dónde se va y cómo actuar también frente a los cambios en el entorno. Creo que tener un plan no solo da la perspectiva, sino también el plan puede ordenar situaciones de contexto, que a la medida que hay un rumbo se puede ubicar o atender esos cambios de contexto. Entonces, pensar en un plan de la producción familiar es pensar en la perspectiva, en el tiempo, pensar, priorizar. Sobre todo también es pensar justamente, como decíamos hoy, en ese lugar de los jóvenes y las jóvenes como pilares del desarrollo de la producción familiar. Si hay perspectiva, hay plan, hay lugar y perspectiva para los jóvenes, y creo que ese es el mensaje central. En el Uruguay rural que tenemos, que hay un problema importante de relevo generacional, creo que el plan de la agricultura familiar, al fin y al cabo, es lo que le da proyecto y sentido al lugar de los jóvenes en nuestro campo. Muchas gracias.
3: Ahora le cedemos la palabra al director de Desarrollo Rural, Gabriel Isola.
4: Yo pensaba que...
5: Todos, agradecer al ministro, al secretario, por la oportunidad de presentarle a autoridades, colegas, productores, organizaciones que nos siguen, y a los medios de prensa, este espacio para presentar muy rápidamente, porque hemos decidido seleccionar algunas de las iniciativas que en el marco de este Plan Nacional para la Agricultura Familiar que señalaba el subsecretario, vamos a estar desarrollando en este segundo semestre del 2026. Y arranco con acciones concretas y algunos hitos que creo que vale la pena señalizar. En primer lugar, con respecto a un recurso absolutamente estratégico, particularmente para aquellos productores más pequeños, que es el del acceso al agua y la gestión del agua en sus empresas. En este sentido, por una parte, vamos a estar finalizando este segundo semestre con ministro, cerca de 700 proyectos aprobados entre la convocatoria de agua para la producción familiar, para productores lecheros y ganaderos de menos de 150 hectáreas, unidad 100, más otros 200 de proyectos que tienen que ver con el sector hortifrutícola de la convocatoria de agua para la granja. Así que me parece una noticia importante de señalizar, además de las iniciativas de agua para el consumo familiar que también vamos a estar inaugurando en este segundo semestre del año. Por otra parte, respecto a la asistencia técnica y la extensión rural, comentarles que uno de nuestros programas emblemáticos, el programa Procría, está de alguna manera cerrando la segunda convocatoria a productores este 10 de agosto. Por tanto, también señalizar que en este segundo semestre vamos a estar incrementando hasta cerca de 1.300 el número de productores involucrados en este programa. Y que el 3 de octubre y 24 de octubre tendremos los encuentros regionales de productores de Procría en Tacuarembó y en La Valleja. Por otra parte, señalar que este 30 de julio, este jueves, 14:30 en Las Brujas, vamos a tener el lanzamiento del programa de manejo regional hortícola en su nueva versión.
1: Bien, por aquí nos quedamos por un Uruguay productivo. Nos reencontramos con la audiencia de Rural esta misma tarde. como siempre, puntualmente a las 16:30 en todo Granja. Pasen ustedes una linda jornada.
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3: Buen día, bienvenidos, un gusto recibirlos en esta mañana de 25 de agosto, en esta declaratoria de la independencia, que bueno, estamos comenzando, 5 de la mañana, 28 minutos, una jornada, bueno, fría, como ha sido la característica estos días, en referencia un poco a la temperatura, 4 grados 7 décimas en la capital del país, 1 grado 1 décima por debajo del cero, en lo que es este comienzo en La Valleja, 3 grados en Florida, 3 grados con 6 tiene Durazno, 1 grado tiene en este caso 33, Melo también tiene 1 grado una décima, hablando de estos comienzos, 4 grados tiene Salto, repasando algunas temperaturas, Mercedes tiene 5 grados 9 décimas, algunas temperaturas a esta hora, 0 grado una décima tiene lo que es la estación meteorológica de Rocha. Como digo, temperaturas bastante bajas o muy bajas. 2,6 tiene a esta hora Rivera con algunas neblinas en este caso. Repasemos la información en esta mañana. ¿Qué dice Montevideo Portal? Las imágenes del ladrón que salió del bro a cara descubierta. ¿Qué se sabe de su identidad? El hombre de no más de 30 años no se cubrió el rostro y una persona que estaba en la escena lo registró con un celular. La policía trabaja para esclarecer el asalto por parte de 4 delincuentes a una sucursal del Banco de la República en Pando. Los ladrones llegaron en un Mercedes-Benz negro en el que escaparon gracias a que un quinto malhechor esperaba dentro del vehículo. La salida de los delincuentes, dice Montevideo Portal, quedó registrada en ese video y uno de los señalados salió del banco a cara descubierta, por lo que los investigadores iniciaron el trabajo para identificarlo, mientras que el equipo de policía científica pericia el auto. Esto último se dio porque los ladrones abandonaron el Mercedes tras chocar en Barros Blancos y hurtar otro vehículo para seguir la fuga. De acuerdo con lo que supo Montevideo Portal, en base a fuentes de la policía, el hombre que salió sin rostro tapado es extranjero y no más de 30 años, además de vestir ropa totalmente negra. Las autoridades identificaron que llevaba unos championes Adidas. Se espera que con el correr de las horas se logre dar con el nombre, pero se presume que una organización extranjera puede estar detrás de este asalto, que obviamente es el tema de uno de los temas de conversación por estas horas. ¿Qué más dice? Nacional cerró a Gastón Martinena y quiere tenerlo en el Clásico. Los tricolores aceleraron y contrataron al lateral uruguayo, quien llegará este martes a Montevideo a préstamo del equipo de Racing y podría estar jugando en el próximo Clásico. Comentarle también algunas otras informaciones. El Orsi recibió a Cipriani y a Bella. Hablando de lo que es la obra en Punta del Este, el mandatario se reunió por separado con el intendente y el empresario, cuyo proyecto quedará finalizado para el 2027. El presidente recibió este lunes en Torre Ejecutiva al intendente de Maldonado, Miguel Abella, y el empresario italiano Giuseppe Cipriani, en dos reuniones separadas en las que estuvo sobre la mesa el futuro de la inversión. Los encuentros se produjeron luego de varias semanas de incertidumbre por el proyecto, cuyas obras estuvieron paralizadas a raíz de diferencias contractuales. El conflicto había provocado el envío de unos 650 trabajadores al seguro de paro. ¿Qué más dice en este caso Montevideo Portal en esta mañana? Antonio Pacheco se transformó en el nuevo entrenador de Central Español y sucederá a Osella, que había llegado al equipo de Central en el intermedio. Le cuento algún título de ámbito financiero. UTE y OSE postergan por 60 días el cobro de las facturas a los evacuados, en este caso por las inundaciones. La propuesta busca amortiguar el impacto económico en las zonas afectadas, donde se registra unas 2.200 personas que estuvieron fuera de sus hogares. La Administración Nacional de Obras Sanitarias, también UTE, postergaron por 60 días dichos vencimientos. La decisión forma parte de acciones de contingencia que se implementa ante la afectación provocada por los fenómenos meteorológicos del Niño, con el objetivo de brindar apoyo a las familias que atraviesan la emergencia. Filas y cargadores fuera de servicio en Rocha y en Chuy exponen las fallas de la red eléctrica con el fin de semana largo. En ciudades como Rocha, solo uno de los 5 cargadores instalados estuvo operativo durante los días de mayor tránsito. Largas filas registradas durante este fin de semana largo en el corredor Rocha-Chuy dejaron al desnudo un problema que está generando la movilidad eléctrica, y es que no alcanzan los cargadores instalados. Hay que garantizar que funcionen cuando más se lo necesita. Seguro por todo Cadena del Mar, se registraron demoras en distintos puntos de carga mientras varios equipos permanecían fuera de servicio. Por ejemplo, en Rocha, 5 cargadores disponibles, apenas uno estaba operativo. En Castillo y Punta del Diablo, 1 de 2, en Santa Teresa, 2 de 4, y en Chuy, 3 de 5. Es decir, en medio del pico de demanda turística, buena parte de la red quedó fuera de juego. Le cuento algún otro título de lo que es ámbito financiero. La Intendencia de Montevideo se ahorrará casi 2 millones de dólares anuales tras ceder la gestión del casino al gobierno nacional. Dice que el intendente Mario Vergara confirmó que el casino Parque Hotel cerrará sus puertas este viernes y pasará a depender de la Dirección General de Casinos del Ministerio de Economía. Según el jerarca, el traspaso permite que el departamento deje absorber el déficit que genera el establecimiento. Estamos cumpliendo algo que habíamos planteado durante la campaña, el pasaje del casino municipal a la institución del Estado, que es la encargada de gestionar los casinos y la política de juego. ¿Alguna otra información? Repasamos también. Un frigorífico, dice, encara una reestructura con 150 despidos y el sindicato advierte por un efecto dominó. El frigorífico Tacuarembó avanza con el plan, mientras desde FOICA aseguran que la situación puede afectar al resto de las plantas. El frigorífico Tacuarembó entra en un plan de reestructura que incluye 150 despidos, envíos al seguro de paro para trabajadores y rebaja en los salarios, según denuncia desde la Federación de Obreros de la Industria Frigorífica, desde el FOICA, en medio de un contexto desafiante para el sector. Desde el sindicato aseguran que la medida puede suponer un efecto dominó en toda la industria frigorífica, según planteó el presidente de la Asociación de Obreros y Empleados del Frigorífico Tacuarembó, Hugo Galvez. Plantean reestructura en la planta, está arriba de la mesa 150 despidos, más rebaja salarial. El gremialista aseguró que el seguro de paro recaería para los trabajadores que se ocupan de faena y del cuarteo, incluyendo la tercerización del sector carga. No vamos a aceptar los 150 despidos, anticipó, mientras avanzan las negociaciones que tendrán un punto culmen el próximo 3 de septiembre cuando se reúnan con autoridades de la empresa. ¿Qué otros títulos? China, un socio clave al que Uruguay todavía puede ofrecer mucho más. La Asociación Estratégica Integral con el Gigante Asiático abrió un abanico de oportunidades para el desarrollo uruguayo que todavía tiene un amplio margen de aprovechamiento. La importancia de la relación Uruguay-China no es una novedad ni un elemento menor. Desde hace décadas, los sucesivos gobiernos buscan profundizar el vínculo que hoy se construye como una asociación estratégica integral. Lo de consolidación de dicha asociación estratégica integral con China es el avance más reciente en la relación con el gigante asiático y fue muy importante, sobre todo tras el estancamiento de un TLC entre ambos. Para un territorio pequeño como el Uruguay supuso la consolidación de una negociación en pie de igualdades, dice la información también. ¿Qué más dice? La oposición denunciará penalmente a Lasso por la rescisión del contrato en el caso Cardama, y el Frente Amplio acusa a la calle Pou por el mismo hecho y habla de hechos de apariencia delictiva por las patrullas oceánicas. El fin del efecto Temu se consolida y las compras uruguayas en el exterior apuntan a la estabilidad. La cantidad de paquetes ingresados desde julio bajo el régimen de franquicia marcó otro mínimo desde junio de 2024 y sigue reduciendo las mejoras frente al 2025, dice la información. Otros títulos, otras informaciones que dice Diario Norte en esta mañana, repasamos. Rivera conmemora este martes el 201 aniversario de la Declaratoria de la Independencia. Rivera se prepara para conmemorar en la jornada de este martes el 201 aniversario de la Declaratoria de la Independencia, una jornada de actos patrios que tendrá como escenario principal el Rincón de la Patria, la Plaza Artigas. La celebración es organizada por la Asociación Patriótica de Rivera y el Gobierno Departamental, que bueno, invita a las instituciones, delegaciones, familias y centros educativos a ser partícipes de este acto, que estará bueno, desarrollándose en la Plaza Artigas de ese departamento desde las 9 de la mañana. ¿Qué más dice? Otros temas repasamos también en esta jornada. Universidad de la República inaugura una nueva plataforma genómica en Rivera, dice en este caso Diario Norte. La sede Rivera del Centro Universitario Regional, el CENUR, noreste de la Universidad de la República, inaugura el próximo 28 de agosto una nueva plataforma genómica, infraestructura que permite fortalecer la capacidad científica y tecnológica de la región. La actividad va a ser a partir de las 14:30 en el campus de la sede Rivera del CENUR, ubicado en la avenida Machado Brun, sobre la ruta 5, a la altura del kilómetro 495.5. La puesta en funcionamiento de esta nueva plataforma representa un avance significativo para el desarrollo de las actividades de investigación, formación y prestación de servicios especializados desde la universidad en el norte del país. ¿Qué otros títulos repasamos también? Dice Rivera celebra a sus nuevos egresados de Educación Técnico Profesional de UTU en referencia a, bueno, dice que el Ministerio habilitó por 60 días el pastoreo en la vía pública en zonas afectadas por el clima, en este caso, y también está comprendida la octava de Rivera, también alcanzó la medida ya conocida, la seccional, algunas seccionales de Tacuarembó, la séptima, la octava, la decimosegunda, la decimocuarta y decimoquinta. Bueno, está el detalle también. El que dice en este caso San José ahora, aguas hervidas dentro de sus casas y sin respuesta, indignación en el barrio Colón de San José de Mayo. Dice la crónica en este caso, aseguran que el problema se repite semanalmente y que sus reclamos todavía no obtuvieron respuesta. Aguas hervidas en vereda y patios y hasta dentro de las viviendas. Ese es el escenario denunciado por vecinos del barrio Colón de San José de Mayo, quienes reclaman o solucionan ante reiterados desbordes del saneamiento. Decidieron comunicar su malestar ahora, luego de realizar varias denuncias que, según plantean, no han sido atendidas. UTU hizo historia en San José. 213 egresados recibieron reconocimiento en inédita ceremonia. Dice que una nueva actividad se desarrolló por primera vez en su historia. UTU homenajeó institucionalmente a sus egresados de San José, 213 estudiantes. El encuentro reunió egresados de educación medio superior y terciaria, además de, bueno, familias, docentes, funcionarios. La directora general de UTU, Virginia Belderese, felicitó a los estudiantes y destacó que detrás de cada diploma existe una historia marcada por el esfuerzo personal y el acompañamiento colectivo. ¿Qué más dice San José ahora? Ocuparon el Instituto de Formación Docente de San José, cuestionan títulos para docentes sin terminar la carrera, dice otra de las informaciones. Los estudiantes, en este caso, rechazan la solución que, según plantean, también puede afectar el escalafón y la formación docente. Los estudiantes del Instituto de Formación Docente de San José de Mayo resolvieron ocupar el centro educativo en rechazo a la resolución 3009-025, que establece un mecanismo de reconocimiento y titularidad para docentes de educación media que reúnan determinados antecedentes de formación y experiencia. La medida fue adoptada en una asamblea de estudiantes y constituye, Según explicó a San José Ávila el vocero de la movilización, Ezequiel Pereira, la primera ocupación del instituto. Una pausa y nos vamos al ámbito internacional.

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1: Les comento algún título internacional, nos vamos a algunas informaciones de lo que dice La Nación en esta mañana. En referencia a Milei, ataque renovado, Milei contra el periodismo, más de 300 mensajes con insultos, acusaciones sin prueba y llamado al odio. La última semana apuntó contra decenas de medios y cronistas a los que acusó de conspirar, mentir y extorsionar, y a quienes señaló con nombre y apellido, hablando de una nueva arremetida de Milei contra la prensa. ¿Qué más dice? Mercado cambiario, el dólar mayorista abrió la semana superando la barrera de los 1.500 pesos argentinos. Dice también, agrega, en este caso La Nación, casi 300 pasajeros varados. La aerolínea que aterrizó de emergencia en Brasil informará en los próximos días cuando despegará de nuevo hacia Madrid, un problema técnico y debió aterrizar de forma rápida en un aeropuerto brasileño. Comentarle algún otro título, boom exportador, el agro se acerca a los 32 mil millones de dólares de exportación, repasa los sectores que más crecieron en este caso. El estrecho es chileno, Chile enviará una protesta a la Argentina tras los dichos del jefe de la Fuerza Aérea sobre la soberanía de Magallanes. Dice también, en el momento en que 10 tripulantes saltaron de un barco que se hundió frente a las costas de Filipinas, hablando de un hecho que se dio producto de un barco que, bueno, no es más que un accidente. Habla del hockey, las Leonas empataron en Bélgica y evitarán en semifinales del Mundial a alguna de las selecciones más complicadas, hablando que se está desarrollando en Europa lo que es el Mundial de Hockey, y ahí están los Leones y las Leonas argentinas, bueno, demostrando lo que es el hockey para la República Argentina. En ambos casos están en semifinales del Mundial. ¿Qué dice en este caso la portada de la CNN? La teoría de Trump sobre el poder global se enfrenta a un ajuste de cuentas en Irán y en Canadá. La retórica del gobierno del lunes sugiere que Trump ahora está enviando la economía estadounidense a la guerra, hablando de los problemas que bueno ahora tiene con Canadá. Comentarle también otros temas. La administración Trump propone una tarifa de 103 mil dólares para las visas H-1B. La administración Trump anunció planes para añadir una tarifa de 103.265 dólares para las visas H-1B de meses después de que un juez federal anulara el intento del gobierno estadounidense de exigir una tarifa de solicitudes de 100.000 dólares. Una propuesta de reglamento publicado lunes, la administración afirmó que la tarifa se destinará a recuperar los costos de funcionamiento del sistema de inmigración y incentivar a las empresas a contratar trabajadores estadounidenses y pagarlos aún más. La norma no es definitiva, el proceso podría durar meses antes de que se oficialice, especialmente si enfrenta impugnación legal. El público tiene 30 días para presentar comentarios al respecto. Dice, las visas permiten a los profesionales extranjeros buscar trabajo en profesiones consideradas más especializadas. Las solicitudes deben poseer una licenciatura, un título equivalente, y la visa tiene una validez de 3 años renovada por 3, dice la información, hablando de nuevas medidas de Trump contra los inmigrantes. A medida que se acercan las elecciones, Netanyahu presenta a Turquía como el último enemigo de Israel, otro de los títulos, que dice, en este caso, la primera plana de lo que es la agencia Reuters en esta mañana. Irán promete tomar represalias después de que Estados Unidos ampliara las sanciones. Irán prometió tomar represalias contra la ampliación de sanciones estadounidenses, que según los estadounidenses cortará el sustento económico de Irán. Teherán expresó

Su confianza en que sus principales socios comerciales resistirán la campaña de presión de Washington, donde Washington amenaza a los países que hacen negocios con Irán, pero por ahora no impone sanciones. India quería que aparecieran banderas rojas en los paquetes de patatas fritas y refrescos. Las grandes empresas de alimentación contraatacan. Una lata de Fanta que se vende en Londres tiene 63 calorías. Si compras la misma marca en India, contiene el triple de azúcar. Además, incluye colorantes artificiales cuya presencia en los alimentos de Europa exige una advertencia sanitaria destacada, dice la información. Comentarle también, la aprobación de Trump se mantiene en los mínimos históricos mientras se disminuye el apoyo estadounidense a la guerra contra Irán. Una encuesta mostró que solo el 31% de los estadounidenses apoya la acción militar de Estados Unidos contra Irán, frente al 37% en marzo, un descenso impulsado por un menor número de republicanos que se identifican con tales movimientos y que, en definitiva, no respaldan el conflicto, dice la información. Más rápidos, más fuertes, erguidos, los robots humanoides compiten, mantenerse en pie y no incendiarse tras cruzar la línea de meta, ponen a prueba los límites de estas máquinas que son cada vez más usadas en diferentes partes del mundo, sobre todo en China. Gran Bretaña y Francia prometen un mayor apoyo a Ucrania en el Día de la Independencia. Zelensky agradeció a los líderes extranjeros que viajaron a Kiev para mostrar su apoyo en el 35 aniversario de la separación de Ucrania de la Unión Soviética. Ucrania ataca a Osón en el marco de una escalada de ataques contra minoristas rusos en línea, dice la información. Alguno de los títulos a nivel internacional. Una pausa y le cuento algo más de nuestra prensa.

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1: Le comento algún título de la diaria en lo que es el tramo final. El Frente apunta contra la calle Pou como el primer responsable político del caso Cardama por haber respaldado todo el proceso. El oficialismo identificó hechos de apariencia delictiva durante el proceso de compra que no fueron denunciados oportunamente por el Poder Ejecutivo. Por su parte, la coalición presentará denuncia contra la ministra Lasso porque entiende que protagonizó hechos de apariencia delictiva también, hablando del caso Cardama. Comisión de Hacienda del Senado aprobó proyecto de ley sobre competitividad con acuerdos entre el Frente, el Partido Nacional y el Partido Colorado. Día del Comité de Base, hablando del Frente Amplio, valorando una mejora de ánimo entre los militantes. El Frente sigue la discusión hacia el Congreso del mes de octubre. Orsi recibió en la Torre Ejecutiva al empresario Giuseppe Cipriani por la situación del proyecto en Punta del Este. Incautaron 17 kilos de droga en el ex Concar, hablando del crimen organizado. Otras informaciones repasamos también. Robert Silva convocará a la ANEP, a la Comisión de Educación del Senado, tras continuidad de ocupaciones en formación docente. Estados Unidos amenazó con sanciones a los países que mantengan vínculos económicos con Irán. Trump anunció que impondrá aranceles del 50% al acero y a los autos y camiones que vienen desde Canadá. Dice otro de los títulos de la diaria. Fiscalía citó a declarar los efectos del operativo en el que falleció un hincha de Peñarol en el campeón del siglo. Eso pasó hace bastante tiempo, dice la información. El gobierno español crea un mando único ante la crisis en Ceuta para reforzar la coordinación con el gobierno local. El presidente ucraniano se mostró contrario a celebrar elecciones en tiempos de guerra, porque dice, lo ha reiterado en más de una oportunidad, que divide al país. ¿Qué dice en este caso la portada de Punta del Este en esta mañana? Repasemos también. Abella estuvo con Gianfranco Macri fueron recibidos por Orsi por un proyecto de golf con una inversión de 42 millones de dólares. El presidente recibió este lunes en Torre Ejecutiva al empresario argentino Gianfranco Macri, hermano del expresidente Mauricio Macri, quien estuvo acompañado por el intendente. El encuentro estuvo centrado en Manantiales Golf, un proyecto que apunta a desarrollar un club de nivel internacional en el departamento. La iniciativa contempla una cancha de 27 hoyos y una inversión anunciada de 42 millones de dólares. Según explicó Macri en la reunión, la etapa de construcción se preocupará entre 300 y 400 personas, con finalización estimada para el 2028. Una vez operativo, proyecta generar unos 100 puestos de trabajo en baja temporada y 200 durante los meses de mayor actividad. Macri señaló además que la experiencia tiene como antecedente Buenos Aires Golf Club, desarrollado en Argentina. El empresario afirmó que Orsi se mostró entusiasmado con la propuesta. Por su parte, Abella destacó la importancia de sumar una inversión de estas características a Maldonado, departamento que ya cuenta con 4 canchas de golf. Para el intendente, el emprendimiento representa una nueva herramienta para continuar aportando a la actividad turística durante todo el año. Maldonado desplegó más de 250 efectivos para controlar la noche de la nostalgia. La intendencia puso en marcha este lunes un amplio operativo de seguridad con más de 250 efectivos distribuidos en distintos puntos del departamento. El dispositivo fue lanzado desde la explanada del edificio comunal y contó con la participación de funcionarios de movilidad de la intendencia, policía caminera, bomberos y prefectura. También se incorporó gestión ambiental, que tuvo a su cargo el control de las fiestas que funcionaron en locales previamente autorizados. La intendencia realiza en septiembre la inspección anual obligatoria de vehículos y conductores habilitados. Va a ser entre el 7 y el 18 de septiembre, dice también. Informe del CURE advierte sobre posibles impactos ambientales del aeropuerto proyectado entre Rocha y Garzón. Un informe técnico elaborado por las docentes del Centro Universitario Regional Este Sede en Rocha analizaron los posibles efectos ambientales que dicho aeropuerto puede generar y, se habla del impacto. Orsi recibió por separado a Miguel Avila y Giuseppe Cipriani por la situación del San Rafael, hablando de las reuniones que se dieron este lunes a la tarde. Le cuento algún título de Durazno Digital. El río Yi se retira en su pasaje por la ciudad. Estaba en los 9,02 metros, hablando de que lentamente van bajando las aguas. Declaratoria de la Independencia. Está el detalle de lo que es el acto que se va a estar desarrollando en Durazno en esta jornada. En este caso tendrá lugar frente al pabellón patrio con la concentración prevista sobre las 10:30 en Plaza Independencia. Está el detalle de lo que es la actividad que se desarrolla en Durazno y bueno, y habla de algunas otras actividades sociales. Trasladaban 530 gramos de pasta base para abastecer bocas en Durazno, cayeron en un control de tránsito, dice Durazno Digital también. Algunas de las informaciones, algunos de los títulos con Portales al Día, volvemos mañana.
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0: ¿Cómo andan? ¿Bien? Nosotros, especial, a Dios gracias, la necesidad imperiosa de respetar nuestras fechas patrias, ¿no? No siempre le damos toda la trascendencia que realmente tienen. Quizás por esa necesidad del vértigo, del diario, de esa noticia inmediata que gana los titulares y la necesidad muchas veces de atenderlas, y nos olvidamos de quiénes somos, de dónde venimos y por qué tenemos lo que tenemos. Esas cosas nunca son por casualidad, son producto del esfuerzo de mucha gente que en su momento y en el lugar dejaron su vida, ¿verdad? Y nos legaron esto que hoy disfrutamos y que no siempre lo cuidamos como debemos cuidarlo. Una patria que es orgullo de todos, pero muchas veces nos dedicamos más a no olvidarnos, quizás, y no darle la trascendencia que realmente tiene. Yo escuchaba hoy los portales y se ve que en diferentes lados, ciudades, departamentos, hay un festejo, pero no es la principal noticia, no es lo más importante. Hay otras cosas que quizás atraen con mayor atención, lo que es la necesidad de reparar en ellas, cuando no sería así, no tendría que ser así, porque lo otro es simplemente el saber por qué estamos acá y por qué disfrutamos lo que tenemos y por qué esas noticias pueden ser dadas, hasta eso. Pero en fin, y muchas veces hasta los propios historiadores, en esas ansias siempre de profundizar con razón, que es su métier, se dedican más tiempo a discutir si realmente la fecha es la más precisa o no, si no es el 25, es el 27, el 28 o el 3, que en definitiva no es lo importante. Esas cosas nunca son de un día para otro, esas cosas se generan y se plasman y en algún momento se cristalizan y allí, nacen las, en este caso nace la patria. Pero no es producto de un día, es la acumulación de hechos que de alguna manera permiten que, en este caso en particular, nosotros seamos una nación. Después de duras luchas, que nos cambiaron mil veces, y que si uno se pone a estudiar la historia, que tenemos un perfil propio, producto de también de esa necesidad, de ese tironeo que se producía por estos lados, de crear una nación absolutamente independiente y con perfil bien marcado entre dos grandotes, ¿no?, que hasta hoy hacen sentir su presión de distinta manera. Y la República Oriental del Uruguay luce orgullosa su independencia, pero por lo menos el diario rural, que eso no quede en el tintero y que sea lo principal en lo que tiene que ver con el comienzo, hasta su propio, en el propio inicio del día, para poder festejar como realmente debe ser. Dicho esto, metámonos en las cosas que ya nos contaba hace minutos nomás. Y hace minutos dijo que los ladrones han tenido tal desfachatez que ahora dicen que uno salió a cara descubierta después de haber asaltado el Banco República. ¿Qué le parece?
1: ¿Usted me escucha por ahí, señor Jaume?
0: Yo te escucho. Ahora, ¿tú me escuchás?
1: Buen día, sí.
0: Buen día. ¿Tú me escuchás bien o no?
1: Sí, ahora perfecto.
0: Bueno, pensé que no estaba llegando, entonces.
1: No, sí. Algunos botones mal tocados, seguramente.
0: Bueno, buen día.
1: Ya estamos. ¿Está bien?
0: Hablando especial, ¿y usted?
1: Muy bien, aquí, comenzando la jornada.
0: Bueno, yo la escuché atentamente, todas las noticias que me daba por allí, y no sé si coincide conmigo que la noticia de independencia queda como una más.
1: Sí, sí.
0: Dentro del montón. No es la que más reluce. Pero en fin, es un problema de criterios. O que Martirena viera Nacional. ¿Eh? Va entreverada por ahí. Naturalmente hay un jafe que estaba jugando en Racing, se lo presta. Bueno, viene por aquí. O también una noticia que hemos estado manejando, y que ahí también, si uno se pone a comparar, también se agarra la cabeza. Vio que Orsi se reunió con Cipriani y con Abella, intendente de Maldonado, y Cipriani es el empresario que está haciendo de San Rafael.
1: Exacto.
0: A mí me parece bárbaro, ¿no? Ahora, me hubiera gustado que con tanta premura, y sin mucho trámite, Orsi hubiese recibido a los productores de Casupá, por ejemplo, ¿no? ¿O no?
1: Sí, sí, más tarde recibió a un empresario argentino también, que va a invertir aparentemente en una cancha de golf.
0: Exacto, a Macri.
1: A Macri.
0: No está bien, ¿no?
1: No está bien, hace rato que no está bien.
0: Yo pregunto, no está bien, ¿no? Los ignoró, no los atendió, no les recibió la carta. ¿Cuáles son los motivos? Porque muchas veces no se tiene por lo menos la delicadeza. Y las razones, todavía no ha dado las razones. ¿Qué es lo que va a hacer allí? Complica, ¿no? Lo mismo digo con el puerto. Tanta premura, ¿no? ¿Por qué no hizo venir rápidamente a su despacho para arreglar ese tema? Es más importante, yo no digo que no sea importante, ¿no? Pero es más importante un campo de golf en Maldonado, en Punta del Este, que lo otro. Pregunto, no es que deje de ser importante para Maldonado un campo de golf, es muy importante para el turismo, todo, pero frente al otro, ¿cuál es más? Haremos un... pero me pregunto yo. Y me disculpe, señor presidente, capaz que él tiene razones suficientes para actuar como actúa. A mí me parece que no está midiendo con la misma vara. Pero en fin, y después me dijo que Antonio Pacheco iba a dirigir a Central. Es una como en botica, ¿no?
1: Sí, a mí en este repaso de noticias entiendo que hoy es feriado para muchos medios y están como a media agua, porque es lógico, hoy es un feriado no laborable. Capaz que lo que me falta información es del banco que robaron ayer en Pando, ¿no? O sea, robaron un banco. Y para mí debería ser primera plana, además de la declaratoria de la independencia, de varios medios, y varios medios que lo tienen como una cosita ahí. Pero robaron un banco a plena luz del día, en plena tarde, y está como un hecho más.
0: Me gusta la conclusión, ¿no? Salió acá la descubierta, se calcula su extranjero y la policía científica está estudiando. ¿Qué quiere que le diga? Uno sabe si reírse o llorar. Estoy en esa duda. Por lo tanto, mientras tanto, hay otra para matizar esto, que Orsi y UTE van a cobrar inmediatamente las tarifas, principalmente a la gente que está, que ha sido perjudicada por las inundaciones, ¿no? Bueno sería, ¿no?
1: Pero, sí, sí, obviamente es una pequeña bocanada de aire.
0: Que no daría ni para hablar. Lo otro, algo que se veía venir, eso era algo, si no fuese así no seríamos uruguayos, ¿no? Que faltan cargadores eléctricos.
1: Bueno, sí.
0: ¿No? Y que de cinco andan dos, y que la gente
1: sí.
0: Anclada por ahí. Yo me imagino,
1: no.
0: Pero yo te dije que no compraras esto, que no tenés problemas, estamos acá esperando que no se enchufen, ¿no? Era, estaba clavado. Era algo típico uruguayo. Nos tapamos de autos eléctricos y no tanto pronto los cargadores, publicidad, cargadores. Faltan cargadores, no andan, no funcionan. Qué maravilla, ¿no? Qué paisito. Sí, me da la nota, ¿no? Vaya al Uruguay que ahí funcionan todos los aparatos, no hay enchufe. Trajiste el trifásico. Faltan cargadores. El parque hotel, mire usted, pasó al Ministerio de Economía porque la intendencia se declaró tachuela. No puede con el casino, ¿no?
1: No puede con el casino.
0: Los casinos en el mundo dan ganancias, menos el de Montevideo. Ese va a perder. Es increíble.
1: Tal cual.
0: Pues así. La gente se pelea por tener casino. El que manejamos nosotros acá, pérdida. Y lo pasamos de la intendencia al Ministerio de Economía. Espero que el Ministerio de Economía lo sepa manejar, ¿o no? ¿Usted calcula que lo sepa manejar?
1: Y bueno, uno lo que quiere calcular es que no dé pérdida, ¿no?
0: Por lo menos. Bueno, el frigorífico Tacuarembó, lo mismo. La estructura supuestamente estaría prescindiendo de 150 funcionarios que están allí. Este problema no sencillo, ¿no? Y si está, y se va a reunir con el presidente, lo mismo, ¿no? Lo va a recibir a todos, ¿no?
1: No, lo que dice acá es que en realidad en los primeros días de septiembre se van a reunir con las autoridades del frigorífico, el gremio se va a reunir con las autoridades del frigorífico.
0: Bueno, está.
1: No la reunión con el presidente.
0: Esperemos que busquen alguna solución. Esos que son brasileros, ¿no? ¿Y qué van a decir?
1: Sí, seguro. Sí.
0: Los hombres de billete van a decir, mira, tengo que hacer una reestructura, los números no me dan, no soy competitivo, ¿qué hago? Vos electrificás a todo el mundo y a mí me mantenés la misma precio con la electricidad, le dirán eso, pienso yo. Dentro de las cosas que te puedan decir, no tengo la menor idea, pero que somos caros, para todos. Y bueno, la gente buscará eso. Bueno, dice que tenemos que profundizar nuestras negociaciones con China, que sigue siendo un mercado muy interesante. No es ninguna novedad, pero sigue siendo un tema a tratar. Por lo menos dicen ellos, ¿no? Un tema que parece todos los días ahora, supuestamente lo de Cardama, también acusan a la calle. Cardama es un... Mientras tanto, seguimos sin lancha. No hay lancha, la gente, los bares territoriales siguen sin ser protegidos, y acá lo que hacemos es tratar de buscar cada vez más culpables con relación a este tema en particular, en lugar de buscar una solución, si es que existe, que a esta altura nos tiene a todos por lo menos complicado. En Rivera, me dijo que iban a festejar la independencia. Saludos, los riverenses, por lo menos se acordaron bien y parece que van a hacer un acto allí. Están convocando a las diferentes fuerzas vivas del departamento para que asistan. Los riverenses deben festejar bien, ¿no? ¿Qué les pareció?
1: Sí, sin duda.
0: Mucha música. Ahí ellos son especialistas en ese tema en particular. Pues me dijo, me voy a hay un hecho ahí que se resalta, es la cantidad de estudiantes que se recibieron en San José. Es un hecho realmente de destaque, creo. Me habló de 112, ¿puede ser?
1: 230 y algo.
0: ¿Sí?
1: Pero por ahí sí, pero arriba de 200.
0: Bueno, arriba de 200, realmente un hecho que San José, los maragatos lo festejaron realmente con mucho. Yendo a las internacionales, Milei se pelea con el periodismo. Dice que les dice de todo, Además, este, da nombres. Espero no entrar. Pues se manda para Diolandia esto. Este, ¿qué más? Me dijo, el dólar, supuestamente la Argentina pasó la barrera de los 1.500, me dijo usted.
1: Exactamente.
0: 32.000 millones es el monto por el cual ha exportado la Argentina en lo que tiene que ver con el agro, que es el sector más favorecido, dicen ellos. En otro orden, está esto de a la gente de hockey argentino que están jugando muy bien en el exterior. Irán está combatiendo supuestamente las sanciones económicas que le pone Estados Unidos para ponerlo, para castigarlo. Y un hecho que realmente llama la atención: si hay un país del mundo que tiene mano barata, es China, ¿no?
1: Sí, seguro, China o India también.
0: Bueno, lo que es increíble es que el principal productor creador de robots son los, ¿no? O sea, sí, más barata van a ser todavía. Los robots abaratan para competir, ¿no?
1: Sí, hoy por hoy los están usando para todo, ¿no? Hoy los están usando para absolutamente todo.
0: A ellos que les sobra mano de obra, todavía van a suplantarlo por robots, no sé. Y acá nos peleamos. Bueno, después me dijo de vuelta que, bueno, el tema de la calle Pobre y Cardama, después me dijo, el día... me dijo después Orsi Cipriani, y se volvió a la reunión, esto ya se lo comenté, usted me lo repitió, y Robert Silva, que dijo que ANEP la convocó para el Senado, dice que por las ocupaciones que se vienen registrando. Después tenía al final la visita de Macri con el presidente de la República para esa cancha de golf que quiere hacer en Punta del Este, que probablemente tiene como antecedentes lo que se ha hecho en Buenos Aires, que ha tenido un éxito muy grande y permitiría a Punta del Este extender la temporada, ya que es un aficionado de golf, es mucha gente en el mundo, y una cancha de ese tipo convocaría a extender un turismo muy particular. Por allí tengo, por lo menos, las que yo saqué nota de lo que usted me ha informado. Y si usted está de acuerdo y no tiene nada para acotar, comencemos con todo esto.
1: Le damos para adelante, señor Jaume, este 25 de agosto.
0: Muy bien, vamos.
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0: Apolonio, ¿qué pasa con el tiempo?
1: Bueno, le digo qué pasa con el tiempo en esta mañana. La capital tiene 5 grados, está cubierto el cielo. En Durazno hay 3 grados 7 décimas, 0 grados 9 décimas tiene Melo, 0 grados 7 décimas tiene 33 a esta hora. En lo que son las temperaturas más bajas, 0 grados 9 décimas tiene por debajo del cero tiene La Valleja y 0 grados 2 décimas por debajo del cero tiene en este caso Rocha, hablando de las temperaturas más bajas según marca Inumet. 1,2 y neblinas tiene Rivera, 3,8 y neblinas también tiene Salto, hablando de este comienzo. El pronóstico para estos próximos 3 días, Artigas, Salto, Paysandú, para hoy claro, nuboso, periodos de nuboso, heladas, agrometeorológicas, nieblas, neblinas, nuboso en la tarde, mínima 4, máxima 18. Mañana miércoles vamos a tener nuboso, periodos de claro, nieblas, neblinas, periodos de nuboso en la tarde, mínima 8, máxima 25. El jueves estará cubierto, precipitaciones, tormentas, nieblas, neblinas, cubierto con precipitaciones, tormentas, mínima 14, máxima 23 grados. En lo que refiere a Rivera, Tacuarembó, Cerro Largo, hoy vamos a tener una jornada nuboso, heladas, nieblas, neblinas, nuboso para la tarde, mínima 1, máxima 17 grados. Mañana miércoles, nuboso, claro, neblinas, periodos de nuboso, mínima 7, máxima 23 grados. Aparecen las lluvias el jueves, nuboso cubierto, precipitaciones, tormentas, nieblas, neblinas, precipitaciones y tormentas en la tarde, mínima 13, máxima 22 grados. Zona este del país, hoy vamos a tener una jornada que estará nuboso, heladas, nieblas, neblinas, nuboso en la tarde, 2 grados bajo cero de mínima, máxima 14, mañana miércoles nuboso cubierto, probables heladas agrometeorológicas, cubierto en la tarde, mínima 4, máxima 20. El jueves estará cubierto, precipitaciones, tormentas, nieblas, neblinas, también precipitaciones y tormentas en la tarde, mínima 11, máxima 20 grados. Zona, en este caso, centro-sur, para hoy nuboso, heladas, neblinas, bancos de niebla, nuboso cubierto en la tarde, mínima 1, máxima 15. Mañana miércoles, nuboso, neblinas, periodo de algo nuboso, mínima 6, máxima 21. El jueves estará cubierto, precipitaciones, tormentas, neblinas, igual hacia la tarde mejorando, mínima 11, máxima 19 grados. En lo que refiere a Colonia, Soriano, Río Negro, hoy vamos a tener nuboso, heladas agrometeorológicas, neblinas, cubierto en la tarde, mínima 4, máxima 17. Mañana miércoles, periodo de nuboso, neblinas, nuboso en la tarde, mínima 6, máxima 22. Y el jueves estará cubierto, precipitaciones, tormentas, neblinas, precipitaciones, tormentas mejorando, mínima 11, máxima 20 grados. Y por último, lo que es zona metropolitana, le digo para hoy, nuboso, heladas agrometeorológicas, neblinas, cubierto en la tarde, mínima 2, máxima 14. Miércoles, nuboso, neblinas, periodo de algo nuboso, mínima 7, máxima 19. Y el jueves estará cubierto, precipitaciones, tormentas, mejorando en la tarde, mínima 13, máxima 16 grados.
0: Primeros datos de meteorología.
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4: Señor Howman,
5: ¿sí?
6: La escucho atentamente.
4: No, primero que nada, el saludo para la gente de Radio Durazno que está de cumpleaños. Cumple 100 años en la jornada, así que hay grandes festejos. Por eso es el motivo que Alvarito hoy, no, entre muchos que no nos acompañe en esta jornada. Así que el saludo para ellos, que están de festejos. 100 años, nada más y nada menos. Y por el otro, ¿sí?
6: ¿Qué te parece? No es poca cosa, ¿eh?
4: No es poca cosa un medio de comunicación, y bueno, un medio de comunicación del interior, con todo lo que significa. Así que, nada, el trabajo de muchos, hoy en el caso de la familia Rielly, pero en sí el trabajo de otras familias que también subieron ser partes y propietarias de la radio, como digo, hoy encabezados por Domingo Riel y su familia en la dirección de Radio Durazno. Así que vaya el saludo para todos y para toda la cantidad de gente que trabaja en la emisora y la cantidad de amigos que tenemos por ahí. Así que el saludo, y bueno, por eso Alvarito hoy hizo un alto, pero si nos dejó algún material. Se estuvo desarrollando una jornada de garrapata, una charla sobre garrapata. Estuvo conversando con Carlos Fueschi, con el doctor Carlos Fueschi. El otro día nos daba un adelanto, hoy nos da la nota completa. En una linda charla que mantuvo con él, si a usted le parece, vamos con eso.
6: Vamos.
7: Sí, la verdad que el agradecido soy yo, y volver a la Sociedad Agropecuaria de Durazno, que realmente convoca en todas las instancias que me ha tocado participar, desde aquella charla en el ciclo anterior con Franklin Riet, aquí al liderando el grupo interinstitucional de lucha contra la garrapata, siempre se convoca un público interesado, informado, que se genera post charla un intercambio para mí muy productivo. Yo lo decía, nosotros venimos con nuestro trabajo, con nuestro planteo, pero en realidad en estas instancias aprendemos mucho, recibimos propuestas, recibimos críticas, recibimos aporte, y eso, de esa manera se construye un camino, ¿no? Y se mejora los diseños de actividad sanitaria que uno tiene la obligación de hacer, el deber, como autoridad ministerial, o como servicio ganadero, pero también como grupo de trabajo, ¿no?
8: Uh-huh. Hablábamos hoy en la radio, pero de alguna forma, ¿cuál es la actualización de cómo está esta zona, esta región, con respecto al tema garrapata?
7: Bueno, sí, el departamento de Durazno, dejando de lado la séptima seccional policial, la Paloma de Durazno, que tiene la peculiaridad que está dentro de lo que se considera en el país como control, o sea, que se asume que tiene mucha garrapata, o que tiene garrapata, es común con el norte del Río Negro y el este del país. Fuera de esa zona, también el resto del departamento está complicado, ¿no? O sea, tal vez porque entre la séptima y el resto del departamento no hay barreras sanitarias, y a partir de ahí se empieza a dispersar el problema, o por lo que sea. Decía la doctora Luzardo que tiene 83 focos en la zona presuntamente limpia del departamento de Durazno, y bueno, ahí hay mucho trabajo para hacer, porque cuando un predio está con el problema, cuando está, como llamamos, seleccionado, la garrapata es un tema de zona, de barrio, o sea que puede haber algún lindero también que esté complicado y que nosotros todavía no hayamos identificado, y por las características topográficas del departamento, es una oportunidad para trabajar y empezar a revertir ese resultado. Yo creo que si bien enfrentamos una plaga que se mantiene viable en el campo más de un año, científicamente hablamos de 9 meses, pero en realidad hay trabajos que pueden sobrevivir hasta 13 meses la fase no parasitaria, y eso es un desafío muy grande. Topográficamente en Durazno tenemos la oportunidad de volver, de torcerle el codo a la garrapata y volver a que la mayoría del departamento sea libre como administrativamente, desde el punto de vista sanitario, corresponde.
8: No hay límites geográficos de la séptima sección al resto del departamento, pero también para este problema se eliminaron los controles de paso de los toros, de Baigorria, que en su momento eran claves para ese contralor que tenía el Ministerio de Ganadería en el pasaje de ganado desde el norte al sur. ¿Eso hoy sería importante volver a implantarlo o no está dentro de los planes de la política del Ministerio algo así?
7: Sí, yo no diría que se eliminaron. En realidad estamos trabajando mal, porque a nivel de puestos de control sanitario, a nivel país, ¿no? Paso de los Toros y Paso del Puerto en la Ruta 3 son los únicos dos que efectivamente están funcionando, con la peculiaridad que Paso de los Toros tiene un bypass 2 kilómetros antes y muchos camiones pasan por el bypass y no van al puesto de control ahí. O sea que está la definición como parte del plan de lucha contra la garrapata de revitalizar ese tipo de controles. Además, ahora por suerte en Picado Uribe tenemos un puente, no está más la balsa, y eso también está sin ningún tipo de control.
8: Hay trasiego, bueno, de ganado ahí.
7: Hay trasiego ganado, hay intercambio entre Durazno y Tacuarembó. O sea que esos son puntos a considerar que hoy no están funcionando, pero que tenemos la voluntad de revitalizarlo, porque son importantes, como tú lo decís.
8: ¿Y lo de Baigorria también, o no?
7: Lo mismo, Baigorria, sí, claro. Los puntos de los puestos de control sanitario a nivel país era Mercedes. No está funcionando, se prendió fuego el puesto ahí y no está funcionando, ese trabajaba de sol a sol. Paso el Puerto, que está sobre la Ruta 3, ese sí funciona las 24 horas, los 360 días del año. Después teníamos Baigorria, que también era de sol a sol, no está funcionando. Ahí había, durante mucho tiempo, tuvo un funcionario que era Durazno primero, después pasó a formar parte de Río Negro y se jubiló y no se ha vuelto a armar eso. Ahí tenemos previsto poner un contenedor para hacer los controles correspondientes. Paso de los Toros ya hablamos, es el otro puesto que funciona en los 365 días del año, las 24 horas. Tenemos que arreglarlo el bypass. San Gregorio.
8: ¿Y eso qué se llevaría, a reubicarlo geográficamente?
7: Ah, yo creo que hay que reubicarlo, sí, porque tratamos de obtener información con el peaje para que nos dijeran qué camiones pasaban por ahí, y eso es una información privada que no nos puede proporcionar las empresas que atienden los peajes. Después, o sea que hay que reubicarlo. Después,
8: ¿No se lo pueden proporcionar al propio Estado? ¿No se lo pueden proporcionar?
7: No, solamente con un juez en una investigación policial. Es así. Después tenemos lo de San Gregorio, que en uno hay un puente y en la balsa, ahí sí, los funcionarios de la balsa, en Paso Romero, Picada Romero, los funcionarios de la balsa le avisan al ministerio cuando va a pasar un camión. Ahí pasan camiones de mayor tonelaje que lo que pasaba en Picada Uribe. Después tenemos el 329, que no hay nada. Después teníamos Santa Clara, que no está ni en Santa Clara ni en 33, eso hace mucho tiempo, y ahí toda esa parte que relaciona el oeste con el este, perdón, con el oeste del país, hace mucho tiempo que está sin control, pues Santa Clara, 33, Soca, no existen más hace mucho tiempo, pero queremos volver a tener esos sitios que son lugares que fiscalizan mucho más que sanitariamente, porque miran la documentación, revisan el ganado, revisan la certificación. Pero la apuesta fuerte de nosotros es a el control aleatorio de tránsito carretero con el Ministerio del Interior. Esa es la apuesta fuerte. Empezamos el año pasado, hicimos algo de la frontera Soriano-Río Negro y después hubo un cambio de autoridades ahí y bueno, tenemos que reiniciarlo. O sea que con policía caminera, funcionarios del ministerio, instalarnos un par de horas en un lugar donde no haya peligro de tener los camiones parados y revisar documentos, sanidad, garrapata, otro tipo de cuestiones sanitarias y también, bueno, caravanas, abigeato, o sea.
8: Ahora, desde el punto de vista administrativo, debería de no ser necesario esos controles, porque si todo funcionara como debiera funcionar, no se generarían esas distorsiones. Desde el punto de vista que si un ganado viene desde una zona sucia a una limpia, por llamarlo fácilmente, debería de venir con un despacho de tropa, con la responsabilidad de un veterinario privado, y si no, no se debería de habilitar ese movimiento.
7: Sí, eso es así, eso funciona desde el punto de vista informático de esa manera, o sea, cuando te corresponde.
8: ¿Y dónde está la falla? ¿Está la falla en un problema del profesional privado que se le escapan algunas cosas, o dónde está la falla?
7: Yo no hablaría de fallas, mejor dicho, no señalaría al responsable, pero sabemos, por ejemplo, que a veces para evitar todo esto que tú bien estableciste como controles, hay ganado que se mueven sin guía y ahí no hay control de ningún veterinario, ni revisación, ni despacho tropa. Entonces, el complemento fiscalizador ayuda, somos uruguayos, no somos anglosajones, yo creo que contribuye a evitar la dispersión del problema, que es lo que estamos buscando como administración.
8: Uh-huh. Después, aparte de los movimientos de ganado, ¿qué otros de otras vías de transmisión están viendo ustedes, aparte del movimiento de ganado, que hay en la dispersión de la garrapata en el país?
7: Bueno, en el siguiente escalón o al mismo nivel de importancia, yo ya no hablaría de garrapata, hablaría del problema de los residuos en los productos cárnicos. Eso comercialmente te diría que es un hecho, es un hito que genera la garrapata, que genera la presencia de la garrapata.
8: Antes de entrar en ese tema, hoy después que hablamos con usted, hablaban de la fauna silvestre algunos oyentes. ¿Es cierto o no que la fauna silvestre traslada la garrapata de un predio a otro?
7: Lo que está bajo programa es la garrapata común del bovino. Uh-huh. O sea, quien tiene la mejor biología para que se reproduzca óptimamente es el bovino. Puede un caballo, puede una oveja, puede un capincho, un chancho jabalí, un ciervo axi, que hay cada vez más, pueden tener, dentro de la cantidad de garrapata que tienen, que son diferentes a la del bovino, tener también garrapata común del bovino. Se llama técnicamente Rhipicephalus microplus, pero en realidad no cumplen con la biología del parásito óptimamente. Entonces, en realidad, desde el punto de vista del trabajo de la campaña, no tienen la importancia que a veces en nuestras conversaciones le damos.
8: Uh-huh. Correcto, residuos en carne, un nuevo caso incluso que apareció en las últimas horas y que acelera la preocupación del país, ¿no?
7: Absolutamente. Tenía el viejo grupo interinstitucional de lucha contra la garrapata, que también, no sé si te acordás, 2017, 2018, cuando tuvimos el insuceso de Tion en Estados Unidos, tenía una consigna que decía controle la garrapata y reduzca el riesgo de tener residuos en nuestras carnes. El problema de las la prevalencia de la parasitosis que tenemos en el país genera más chance matemáticamente de que alguno de las medidas que toma el productor, porque los productores trabajan en este tema, pueda terminar generando un residuo, un resultado no conforme. No necesariamente hablamos de toxicidad, sino hablamos de resultados no conformes que están establecidos por los acuerdos comerciales con nuestros clientes en lo que le vendemos, en la carne, en la leche, en la lana. Ahora tenemos en Rusia un problema con el clozantel en leche, en manteca, o sea que no solamente en la carne que portamos o que consumimos, que es igual de importante. Y bueno, nosotros también como parte de este esfuerzo de comunicación, de extensión, de capacitación, hablamos de las buenas prácticas de uso de los productos veterinarios. O sea, cada producto tiene una etiqueta en donde especifica todas las características de uso de ese producto. Invitamos, tratamos de convencer a que todos los productores cumplan con esos detalles, que esas recomendaciones que están en la etiqueta. Y con eso estaríamos, aunque haya garrapata, estaríamos evitando estos insucesos comerciales que son muy importantes, porque nuestro país realmente es un país agropecuario y porque los ingresos de nuestro país genuino vienen de la agropecuaria, no solamente de la carne, pero sí de la agropecuaria.
8: Ahora, hoy un productor planteaba de que según él había cumplido con esos tiempos de espera y que la aplicación de algún producto de esa que tenían un determinado tiempo de espera, con un mayor tiempo al indicado en la etiqueta, igual le había salido un residuo en carne. ¿Existen las posibilidades de que los tiempos de espera debieran ser mayores a los que dicen las etiquetas?
7: Las recomendaciones del listado de garrapaticida que publica el DILAVE, o sea, el Departamento de Zooterápico y Registro, el último es del 26 de junio, especifica absolutamente todos los tiempos de espera, tanto en carne como en leche, probado y comprobado.

0: Tras de esa información que proporciona el Ministerio, hay una revisión técnica contundente. Entonces, más allá de opinar cada caso particular, debo darle tranquilidad a todos los productores que cuando ellos hacen un tratamiento con un garrapaticida, si esperan los tiempos de espera que están especificados en la etiqueta o en el listado de elaborado por el DILAVE, no va a tener problema.
1: Uh-huh. Aunque se haya aplicado ese producto sistemáticamente durante mucho tiempo hacia atrás.
0: Las aplicaciones sistemáticas de los diferentes productos generan un escenario imposible de chequear. Porque te imaginás todas las variantes que pueden haber en los distintos predios. O sea, puedo semanalmente, y eso pasa, aplicar este químico, a la siguiente semana otro, buscando resolver este tema de la garrapata. Y ahí se genera una situación que es inmedible. Pero es que es inmedible para cualquier administración, para cualquier país. Entonces nosotros hacemos un tratamiento y vamos midiendo en carne la deflexión de ese tratamiento hasta poder dar las garantías que se dan en ese listado.
1: ¿Qué pasa cuando se detecta que un producto cárnico, en este caso, fue enviado por un productor y que le apareció un residuo por encima de la responsabilidad o no que pueda tener el productor?
0: Bueno, lo primero que pasa es que se genera una investigación. O sea, hay una normativa que se cumple, hay una cuando el resultado no conforme está relacionado al Programa Nacional de Residuos Biológicos, que es el organismo, digamos, o el plan que chequea la carne, la leche, en el caso de los bovinos frigoríficos, el músculo, el hueso, la grasa, el riñón, bueno, y que establece parámetros para cada uno de esas partes del organismo. Ahí se genera un bloqueo en el envío a faena por 90 días y se empieza una investigación y se empieza un intercambio administrativo donde el administrado tiene todo el derecho de explicar el porqué de esa situación. Y nosotros vamos a estar midiendo esas explicaciones que nos da el administrado para al final terminar estableciendo si corresponde una sanción justa. Porque independientemente que somos creyentes de que lo más importante es este tipo de actividad donde se enseña, se da a conocer las herramientas, se da a conocer los programas oficiales, si bien creemos fervientemente en la educación sanitaria, también es necesario marcar las sanciones cuando corresponda.
1: ¿Y qué tipo de sanciones hay?
0: Bueno, lo que dice, lo que está vigente, la resolución 311 de los servicios ganaderos de octubre del 25 y el decreto 88 presidencial, es que ante el hallazgo de resultado no conforme por parte del Programa Nacional de Residuos Biológicos, se establece una interdicción por 90 días, hay una sanción económica que depende si es reincidente o no reincidente, y en ese tiempo se está investigando y procesando todo para establecer las responsabilidades.
1: Doctor, muchas gracias.
0: Muchas gracias a ti.
2: Oiga, Boloyo, ¿usted escuchó la nota?
3: Económica que depende si es reincidente o no reincidente, y en ese tiempo se está...
2: ¿A Boloyo anda por ahí o no?
4: Acá sí.
2: ¿Usted escuchó la nota?
4: La escuché, sí.
2: ¿Usted vio de los controles cuántos andan? ¿Bien?
4: Dos.
2: Uno.
4: Bueno, él habló de Paso del Puerto, que funciona 24 horas...
2: Y, pero tiene problemas. Hay uno solo que anda. Yo digo, nombró cinco. La mayoría están para funcionar. Y no funcionan. Pero además, si vamos para atrás, y vamos lo que nos dicen los veterinarios, ¿no? Bueno, decía aquella veterinaria de Maldonado, la gente sabe que la mayoría de las aplicaciones se hace de acuerdo al kilo de los animales. La gente no tiene balance. Y no todos los medicamentos se aplican de la misma manera. O sea, no sabemos si los aplicamos bien. No tenemos control. De los controles, nombró ocho, creo que ocho o nueve, yo no sé cuántos nombró. La mayoría están para funcionar. No funcionan. Lo único que está claro son las sanciones.

0: pero no otra. Yo digo, yo lo escuchaba a medida que iba hablando, esto vamos a hacer, vamos a planificar, vamos a controlar, pero nada. Por eso hay garrapata.
1: No, está claro que a ver, que primero que la garrapata no apareció de un día para el otro. Segundo, que los controles o los lugares donde debería controlarse hace mucho rato que fallan. La garrapata no apareció en el sur porque se tomó el ómnibus, ¿no? Eso está claro. Pero no es porque alguien no hizo bien su trabajo.
0: Espera, no es que falle, no hay.
1: Bueno, pero Horacio, también es cierto que el que hace los controles en el campo, el que debe habilitar para que salga ese ganado libre de garrapata.
0: Seguro, pero
1: ¿seguro? Es una sucesoria de falla.
0: Pero mira lo gracioso del caso. Supuestamente en el despacho de tropa tiene que ir la gente que la inspeccionó y firma.
1: Exacto.
0: No tenemos certeza de que si firma lo hace bien. ¿De acuerdo? Bueno,
1: sí.
0: A raíz de eso, para tratar de saber si el que firma lo hace bien, es que ponemos un control. Los controles, que supuestamente controlan esas cosas que se hacen mal, no andan. No funcionan. ¿No?
1: Sí, sí.
0: Sigue de largo. Entonces, esta es una sucesión de hechos en los cuales en el diagrama es perfecto, pero nada funciona, nada anda bien. Por eso hay garrapata. ¿Dónde nos vamos a fijar? Cuando nos rechazan la mercadería que llega a destino. Y si todo lo que teníamos que hacer acá, para que no hubiese, no hicimos nada. Yo me limito a que la gente escuche lo que dijo este Fuelle,
1: el doctor Carlos Fuelle.
0: Bueno, usted lo escucha, y bueno, por eso hay garrapata. Vamos a controlar, vamos a hacer esto, no hacemos nada. Le damos conferencia, sí. Bueno, no aplicamos bien de arranque. La mayoría necesitamos una balanza, no hay balanza. Y para mejor, cuando vamos, aparte sabemos, ¿no? Es ir a campaña y ver. Cuando viene para contratar, viene todas las categorías juntas. Ternero, novillo, toro, vaca, todo junto. Y le ponemos toda la misma cantidad. Yo realmente es preocupante. Pero lo más grave de todo es que lo dice.
1: Bueno, pero prefiero que lo diga y no que lo oculte.
0: No, pero...
1: Pero además, pero Horacio, lo sabemos todo, o sea, no está diciendo nada que no, que o sea, no está diciendo la quinta maravilla, ¿no?
0: Que no diga nada y que se dedique a arreglar. Y que empiece a hablar cuando empiecen a... cuando tengan las cosas funcionando.
1: Y estas cuestiones de la garrapata empezaron a ser un poco más exigentes y están tratando de organizar un poco más, porque aparecieron residuos en carne y la factura es grandísima para el Uruguay, en este caso para algunas industrias, ¿no? Pero si no hubiese pasado nada, y capaz que no ordenábamos nada y seguía tal cual en el desorden, ¿no?
0: Bueno,
1: porque está claro que hay un desorden generalizado. Hay gente que hace las cosas muy bien y hay gente que las hace muy mal y no le importa.
0: La factura es esa. No aplicamos bien los medicamentos, los que firman no son responsables, los controles no funcionan y la mercadería llega con los residuos. Bueno, para corregir es hacer todo lo que está planificado bien, ya está.
1: Seguro, lo que pasa es que acá hay que para que funcione tiene que haber un compromiso desde todo el sistema, no de una sola parte.
0: Pero yo estoy de acuerdo con usted, pero no hay que inventar nada.
1: No, en el Uruguay no está todo inventado. En el Uruguay y en el mundo está todo inventado.
0: Hacer que lo que está funcione, más nada. Lo que está planificado que funcione, más nada. No inventen nada, no se junten, más nada. Esto que está planificado, ¿funciona o no funciona? No funciona igual, bueno, no funciona igual, bueno, se acaba el tema. Pero dar charlas sobre garrapata, igual, bueno, ya está. Si lo que tenemos que hacerlo funcionar, no funciona. Pues no, no lo digo yo. Lo dice él. Él lo dice.
1: Está perfecto, pero me parece bien que lo diga.
0: No, no, pero él es el responsable de que eso funcione.
1: Bueno, sí, o no hemos hablado también de que falta personal.
0: No, pues, yo sí soy, digo dos opciones, voy y digo, no me hagan hablar, ya sé, ya dije, no funciona lo que tiene que funcionar, y no hable todas esas cosas que dijo.
1: Bueno, pero por ejemplo, hay lugares del sur que la gente no tiene idea cómo se maneja el tema garrapata, porque nunca tuvo garrapata.
0: Y ahora disculpa a los detencionistas, de los cuales tienen que decir. Es todo lo que no funciona. El detencionismo no funciona, mire, te descubrimos eso. No, si la gente no se informamos como debe, tenemos otros resultados. Pero a no inventar nada, acá, el diagnóstico perfecto de cuáles son los motivos por los cuales tenemos esta plaga, es lo que acaba de decir este buen señor, que es el responsable de todo esto. Y si no, que repasen la nota que le acaba de hacer Álvaro. Más nada. Y no hablamos más. Nadie habla más. Cita la solución, señorita. ¿Seguimos?
1: Seguimos, vamos a... Supongo que está Humberto Ramírez por ahí, así que después de la pausa venimos con él.
0: Ya me hizo entrar en calor.
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0: Cuando uno escucha estas cosas se da cuenta por qué no logramos salir de ese Perú en el cual estamos metidos. Estamos metidos a tal eje, en un barro que no terminamos de buscar la solución, y es porque los remedios para curarlo no los aplicamos como es debido. Es tan sencillo como eso. Tenemos organigrama el cual es perfecto para evitarlo, pero no aplicamos ningún punto, entonces por lo tanto los resultados son negativos. Humberto Ramírez, buen día.
7: Buen día, gracias.
0: ¿Cómo anda, mi amigo?
7: Bien, ¿y ustedes? Bien.
0: Bien, por suerte, muy bien. ¿Alguna novedad ahí por Mercedes?
7: Sí, Mercedes, tenemos el agua en la mitad de la rambla.
0: ¡Pah! ¡Qué barbaridad! ¿Y sigue creciendo? Sí,
7: se nos viene al río.
0: Sí, ¿sigue creciendo o está bajando ahora?
7: No, estaba creciendo. Ahora está un poco estacionado.
0: Buah, la isla está tapada.
7: Sí, está cubierto totalmente.
0: Qué barbaridad. Bueno, ¿qué dato tiene para mí ahí?
7: Bueno, tengo dato que el escritorio Pajés Mañá hizo su feria mensual en local rural de Dolores, con la conducción del martillero Carlos Pajés Pineda y secundado por su hijo también martillero Juan Carlos Pajés. Se vendió la totalidad de la oferta a precios actualizados. Vaquillonas de 1 a 2 años se pagaron 860 y 960 con un promedio de $930. Vaquillonas más de 2 años, 1050 y 1160 con un promedio de 1095. Vacas preñadas 1280 y 1475 con un promedio de $1,350. La próxima feria del escritorio Pajés Mañay en local rural de Dolores será el jueves 17 de septiembre, la feria mensual. Y también Diego Lainés hizo su remate de productos de granja en local Bequeló de la Asociación Rural de Soriano, y se vendieron por parte del martillero Diego Lainés, los cerdos gordos se hicieron entre 15 y 20 mil pesos, los cachorros 4 mil y 8 mil pesos, los lechones chicos 1000 y 1500 pesos, los lechones grandes 1500 y 2000 pesos, ovejas y borrega Texel 8000 pesos, oveja con cordero al pie, la pieza 3800 pesos, ovejas para consumo 4000 y 5000 pesos, ovejas para el campo 2500 y 3000 pesos, gallinas de campo 100 y 250 pesos, pollas o pollitas 150 y 200 pesos, pavos 1000 pesos los machos, las pavitas 1500 pesos, un pavo real hizo 5000 pesos en local Bequeló por parte del martillero Diego Lainés. La próxima feria aquí será el viernes 18 de septiembre, Horacio.
0: ¿Usted fue que compró el pavo real o no?
7: No, no. Papá, vos estoy yo.
0: ¿Algo más de ahí?
7: Nada más, Horacio.
0: Te mando un abrazo grande.
7: Otro para ustedes, que pasen bien.
0: Hasta luego.
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1: Repasemos la información que ya está publicada en esta mañana, 7 de la mañana, 6 minutos. Mercado de Hacienda con leves ajustes, el novillo especial llegó a los $6, hablando de que el reporte semanal de la Asociación de Consignatarios de Ganado confirmó un mercado firme con ajustes positivos en todas las categorías. En su reporte semanal, la Asociación de Consignatarios confirmó un mercado firme con ajustes en todas las categorías, mientras que los ovinos mantienen su estabilidad con precios sólidos. Asimismo, la semana analizada, la número 34, del 18 al 24 de agosto, mostró un mercado de vacunos distorsionado por factores climáticos que afectaron la faena, aunque con demanda sostenida. En ovinos, pese a menor nivel de faena, el mercado se mantiene firme. El novillo de exportación especial en pie subió de 3.26 a 3.30. A la carne pasó de 5.92 a $6. En referencia al novillo gordo, exportación especial. El abasto especial pasó de 3.20 a 3.24. A la carne pasó de 5.90 a 5.97. La vaca gorda, razas de carne, de 2.88 a 2.92. Y a la carne de 5.59 a 5.67. En referencia a los ovinos, con disminución de nivel de faena, mercado firme. El cordero está cotizando a 6.28, el borrego a 6.25, el capón a 5.34, la oveja a 5.19, hablando de lo que es el ovino. El mercado de la reposición, con oferta restringida, mercado demandado en todas las categorías, y en cuanto a lo que es la faena, el total de faena fue 36.972 cabezas. Bajó la faena unas 3.000 reses con respecto a la semana 33. En referencia a los ovinos, se faenó poco, también 1.106 cabezas frente a las 5.450 que se habían faenado también en la semana 33, una disminución de 4.300 animales. Está el detalle un poco de lo que es la tabla de los números de consignatarios de ganado. Comentarle también otros títulos de interés para la vigilancia forestal sobre el escarabajo ambrosial. Dice que la Dirección General de Forestal del Ministerio de Ganadería está difundiendo material técnico sobre el ciclo biológico de una especie de escarabajo ambrosial de interés para la vigilancia forestal. La identificación oportuna de los individuos y de los signos de ataques constituye un elemento de importancia para fortalecer las acciones de vigilancia y monitoreo forestal, así como para mejorar el conocimiento sobre la distribución y comportamiento de la especie en el territorio nacional. Está el detalle un poco de lo que es este tema a nivel del sector forestal y algunas cosas a tener en cuenta. Concurso fotográfico apunta a la agricultura familiar. La Dirección de Desarrollo Rural lanzó el concurso fotográfico haciendo foco en la agricultura familiar. El plazo cierra el 8 de octubre. Se lanzó una convocatoria que procura acercar la realidad del medio rural a públicos diversos mediante la fotografía, dando valor y visibilidad y sensibilización sobre la agricultura familiar en distintos espacios del país, al tiempo que promueve una mirada contemporánea, respetuosa y no estereotipada sobre quien la integra. Esta iniciativa es organizada por la Dirección General de Desarrollo Rural del Ministerio de Ganadería, en conjunto con la REAF Uruguay, en acuerdo con el auspicio y apoyo del Fotoclub Uruguayo. Están los detalles de esta presentación. Una pausa y después de la pausa le comento algún otro título.
0: Vamos.
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1: Le comento algún otro título también en esta mañana. Dice, la ganadería del futuro, una cámara pesó 427 animales en 22 minutos y un dron controla campos de miles de hectáreas. Productores CREA de Argentina incorporaron tecnología para ser eficientes en grandes establecimientos, optimizar el tiempo y mejorar la información en determinados momentos se vuelve clave. La incorporación de tecnología, dice la nota, digital en la ganadería se presenta como una herramienta que ofrece soluciones concretas para optimizar el manejo de los rodeos. Miembros CREA participaron de la jornada Ganadería Rentable en la Universidad de Córdoba y compartieron la adopción de cámaras inteligentes para estimar el peso animal y el uso de drones automáticos para el monitoreo autónomos, para el monitoreo de campos externos. Estos desarrollan y buscan reducir notablemente las tareas manuales y agilizar las decisiones. Alfredo Santillán, del CREA Roque Pérez Saladillo, expuso los resultados de una cámara que estima el peso de los animales mediante imágenes. El pesaje convencional en manga requiere al menos 3 personas, produce mermas de hasta 5 kilos por cabeza por estrés y eleva el riesgo de lesiones. Ante esta situación, Santillán probó una cámara que captura 30 imágenes por segundo, logrando pesar 427 animales en solo 22 minutos, con error de entre el 1 y el 3%. Respecto a la digitalización, el productor evaluó en diálogo con CREA. En agricultura la máquina genera información automáticamente, en ganadería cada dato todavía requiere que alguien vaya al campo, lo tome y lo registre. Por su parte, Pilar Porta, del grupo CREA Ganaderos del Noroeste, describió la incorporación de un dron autónomo de $36,000 para recorrer establecimientos serranos de 4.300 hectáreas en Berrotarán, donde la inspección presencial demora 6 horas. El dispositivo equipado con cámaras infrarrojas permite localizar hacienda en el monte por la noche, comprobar roturas de silobolsas y supervisar el nivel de agua en tanques. Sobre el funcionamiento remoto, la administradora destacó, desde mi casa puedo decirle dónde quiero que saque una foto, haga un video, acerque la imagen para mirar un comedero o un bebedero. Además, Porta sumó la plataforma Fiel Data por $80 mensuales para cargar novedades operativas mediante simples audios de WhatsApp. Bueno, está la información y la nota hablando de la utilización de tecnología. Mercado granjero, estabilidad en suinos y presión en avícolas, hablando de que el último boletín de precios de animales de granja elaborado por el Observatorio Granjero refleja precios firmes en cerdos y lechones, valores estables en pollos y huevos, demanda más ágil en carne de conejo, mientras la MEL mantiene cotizaciones diferentes. En referencia a suinos en categoría gordos, los precios están entre 90 y 100 pesos el kilo. En lechones están entre 100 y 105, para los que pesan entre 25 y 30, entre 120 y 140. Los conejos, el precio minorista en pie se sitúa entre 218 y 220 pesos el kilo, faenados entre 380 y 400. El pollo en pie, pollo faenado y huevos es tomado a partir de avícolas destinadas al mercado mayorista. Los valores del pollo están en 110 pesos el kilo con menudencia, 115 sin, en faenados en planta de faena. En referencia a los huevos, bueno, está los huevos en lo que es, obviamente, estamos hablando del cajón, y en este caso el cajón de huevos, el grande está entre 230 y 200, perdón, 2.300 y 2.200, hablando de algunos precios del mercado granjero. Acuerdo para instalar planta de recuperación de envases en la UAM, en referencia a que en este caso sí se recibirán los envases devueltos a través del sector comercial de todo el país por máquinas automáticas como a través de canales de recepción manual. Lo cierto es que queda en funcionamiento en la UAM lo que es una nueva planta del Plan Vale. La infraestructura será una pieza central para la puesta en funcionamiento del sistema de depósito, devolución y reembolso de envases de bebidas en Uruguay, según el Ministerio de Ambiente. Algunos de los títulos de todo el campo de esta mañana.
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0: Mientras que el señor Onofre me ponía al día con todo lo que tiene que ver con la Fórmula 1, porque parece que también Esteban Montes es fanático de ese tema, para que pueda hablar con él. Esteban, buen día.
31: Buen día, Horacio. Buen día,
2: Priscila, buen día al equipo y a la audiencia. Es un gusto estar un nuevo martes con ustedes. ¿Cómo vienen?
0: ¿Estando especial y usted?
2: Especial, gracias a Dios, todo bien. Dice, marchando.
0: Me dijo Onofre que va primero Antonelli.
2: Onofre está con toda la información ahí, anda volando. La verdad que sí. Viene bien, y a rato, bueno, algunos comentarios de los pormenores que hay atrás de bambalinas en la Fórmula 1. Están buenos y están interesantes los comentarios.
0: ¿Qué me dice?
2: Después pregúntele.
0: Bueno, mientras te voy a preguntar a ti, pero ¿de qué número me vas a hablar hoy?
2: Y bueno, hoy voy a hacer mención a un artículo que publicó el ingeniero Gonzalo Arroyo en la revista de la ARU. Y bueno, Gonzalo hace un análisis interesante, que bueno, en primer lugar analiza un poco lo que es la faena, de cómo viene la faena en este año con respecto a varios años anteriores. La faena de novillos viene por debajo, evidentemente, de los años anteriores. Recordemos que desde el 21 hasta ahora se venía por encima de esa media, de una media histórica que él calcula desde el año 89, y hoy venimos más o menos un poquito por debajo de esa media, pero bueno, veníamos de años que bastante por encima. Y con respecto a lo que son vacas y vaquillonas, ahí hay un dato interesante, que bueno, también se viene prácticamente en la media histórica esa que se calcula desde el año 89 hasta ahora, con años anteriores que también venían por encima de esa media. Pero la particularidad que tiene este año es que el 31% de vacas y vaquillonas viene siendo de vaquillonas, cuando en promedio antes era el 24%. Ahí recordemos que, bueno, está dando una faena muy importante de vaquillona, donde los corrales están teniendo una incidencia muy importante y están optando por ese negocio como una opción. Así que eso se ve manifestado ahora, donde, como decía hoy, en este año el 31% de la categoría de vacas y vaquillonas viene siendo de vaquillonas, cuando el promedio era 24. Los otros datos interesantes que publica es el valor del novillo gordo de este año 26 viene siendo un 118% más que la media esa histórica que él calcula en dólares, cuando en pesos constantes viene siendo un 34% por encima. Cuando nosotros hablamos de peso constante, lo que queremos sacar no es un dato porque sí nomás, sino que lo que intenta ver eso es la capacidad de compra sobre todo con los precios con los precios internos, ¿no? En lo que tiene que ver sobre todo con precios en pesos, todo lo que tiene que ver con impuestos, con mano de obra. Y bueno, el valor en pesos constantes viene siendo un 34% por encima, o sea que la capacidad de compra del novillo gordo en este año es un 34% por encima de la media. Después, otro dato interesante es que, como existe una relación directa entre el precio de exportación y el precio del novillo gordo y el precio del ternero, ¿tá? Si nosotros miramos, por ejemplo, el precio del ternero con respecto al precio de exportación, tiene una correlación de 0,74. Eso quiere decir que el 74% de las variaciones del precio del ternero están dadas por el precio de exportación. Entonces, eso quiere decir que si uno parte del novillo gordo, que es el análisis que hace Gonzalo Arroyo, y el novillo tipo, perdón, si uno parte del novillo tipo, que es el precio de exportación, obtiene una participación del valor generado por la cría, el valor generado por la industria y el valor generado por la invernada. Cuando nosotros miramos el valor agregado industrial, que algo vimos el martes pasado, donde veíamos que en porcentaje no era el más elevado, pero sí en valor absoluto, o sea, en dólares sí era muy elevado, porque estamos hablando de valores muy altos, y en porcentaje si bien no es elevado, pero bueno, en valor absoluto sí se muestra. Y en este enero a junio del 26, el promedio del valor agregado industrial es $393, que es un 48% más que la media histórica. Y si nosotros miramos el porcentaje que tiene cada una de las partes, o sea, si nosotros miramos la industria, miramos la invernada y miramos la cría, la media de valor agregado de la industria fue 23%, hoy está un 20%, la invernada un 48%, hoy está un 49%, y acá viene lo interesante, que es la cría, que la media es un 30%, hoy es un 32%. Entonces, lo que quiere decir que inclusive comparado con respecto al año pasado, la cría subió de un 28% a un 32%. Quiere decir que esto refleja claramente lo que son las señales que hay hoy para la cría, que bueno, que está dado por lo que es el valor del precio del ternero, el valor del precio de la vaca preñada, y bueno, con este dato que publica Gonzalo Arroyo, donde bueno, el valor agregado de la cría hoy está por encima de la media, y o sea, está captando valor de lo que es el precio de exportación, y se está reflejando lo que son los precios internos. Por lo tanto, creo que para esta zafra de toros, que bueno, de acuerdo a los si la señora Estela me facilita los datos del año pasado, vamos a ver si para la semana que viene yo hago un estimativo de cuánto puede llegar a valer el precio de un toro, que bueno, que ahora se viene la zafra, y se puede estimar cuánto puede llegar a valer en promedio un toro para esta zafra que viene.
0: Y creo que van a incidir varias cosas, ¿no? Creo que hay un tema ahí que va a incidir, que es una escasez de ganado.
2: Bueno, ya lo hemos hablado de eso en otras oportunidades. Para mí el stock va a subir, o sea que escasez de ganado hay por una cuestión de pasturas, una situación particular, pero no por cantidad de animales que haya a nivel del stock.
0: Bueno, esperemos que Estela te mande los números y tú puedes estimar.
2: Especial. Bueno, muchas gracias y nos estaremos viendo el próximo martes, si Dios quiere.
0: Abrazo para vos.
2: Gracias, igualmente. Hasta luego.
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0: Si hay un tema que se habla en los últimos años y ha tomado mucha fuerza, es todo lo relacionado con las represas, ¿no? Y al mismo tiempo el riego como consecuencia de las mismas. Y para ello se han hecho una cantidad de, bueno, de charlas y opiniones y lugares donde podría haber y demás. Pero hay una represa en particular que tiene en nuestro país, que tiene su historia, que prácticamente la vida profesional de Alberto Ruiz está vinculada a la misma, ya que de recién recibido va a la misma y se hace cargo, en los cuales sabemos toda su historia, su trayectoria, su incidencia en la zona y la proyección para adelante que pueda tener. Hoy es una represa que se apagó, que está amortizada, que tiene un espejo de agua de 3.000 hectáreas y que de los detalles le vamos a pedir a él. Y que empiece por los arranques, a esas figuras consulares que tiene nuestro país y que nunca terminamos de reconocerlas. En este caso en particular es a Martínez Bula. Pero recibamos a Alberto Ruiz. Buen día.
9: Ah, buen día. No sé si me escuchan bien.
0: Te escuchamos perfecto, Alberto.
9: Bueno, buen día, Estela, Horacio y toda la gran audiencia de Rural. Estoy haciendo el Meet con la computadora de mi señora, por eso aparece el nombre y no sé cómo cambiar. Pero arranco con la historia. Tú nombraste al ingeniero Florencio Martínez Bula, que en el año 1935 el presidente Terra le pide que haga todo un estudio de la zona de la cuenca de la Laguna Merín, en definitiva, porque en ese año, esa época, los campos que estaban todos contra la laguna eran campos de medio año, campos muy bajos, que cuando venían las crecientes o llovía mucho, en invierno eran inutilizables, después se podían usar en verano. Y bueno, él con los medios que tenía arma un plan. Él era ingeniero agrimensor, con un grupo de gente, arma todo un estudio con los medios de aquella época, los niveles, las reglas, en bote, etcétera, etcétera, etcétera. Y en el 39 le entrega el plan a Terra para que básicamente para hacerlo sencillo para los oyentes, era contener el agua de una cuenca muy grande en la parte alta, concretamente estaba toda la Cuchilla Grande, bueno, todas las sierras de Rocha, etcétera, y contenerla, soltarla suave, y después hacer canales de drenaje para mejorar los campos. Viene la guerra y solamente se hizo el canal, un pedacito del canal número uno que lleva las aguas, para los que conocen, de la zona de Lascano rumbo al río San Luis. Después viene en la década de 60 la Comisión Laguna Merín, que también retoma todo este plan de represas y creciente, etcétera, pero lamentablemente tampoco se hizo nada. Y después, en la década de 70, se crean grupos de trabajo con el gobierno de turno, y entre propietarios, productores, los molinos arroceros de la época, y bueno, y el gobierno nacional. Y bueno, se ha metido un plan en la zona de Rocha de drenajes, en el cual se hace el canal Laguna Negra, que va a tener un nivel en Laguna Negra, utilizando el viejo canal Andrione, que es otro tema a otra charla, no es para ahora. El canal 2, y se resuelve hacer la represa de Isla Muerta en el año, los canales fueron entre el 78 y el 81, e Isla Muerta arranca la obra en el 81. En el año 82 se hace el primer río con la mitad del terraplén hecho, y en el 83 llego yo en la Onda, la vieja y querida Onda, tomando el ómnibus de 4.30, la verdad que salían 3.30 y 4.30 los ómnibus allá de Plaza Cagancha con los diarios, etcétera, etcétera, y está, y llego a Las Canas y me topo con la obra en pleno furor en el 83. Igual me tocó aprender sobre la marcha, porque en la saquería facultad no nos enseñaban nada de movimiento de tierra en esa época, ¿no? Después sí se mejoró toda la parte de estudios, igual. Y hice camino al andar en 42 años hasta que me retiré, Así que la represa hoy tiene 44 años.
0: Alberto, dame alguna idea de la envergadura de la obra.
9: Bueno, tú lo nombraste ahora en la presentación, era justamente lo que iba a comentar ahora. La represa tiene un espejo de agua de 3.500 hectáreas cuando está llena, almacena 133 millones de metros cúbicos, que de repente para la gente no dice nada, pero es bastante más grande que el doble de Paso Severino, porque es una represa muy grande que podría abastecer Montevideo sin ningún problema un año entero. Tiene un muro de 3 kilómetros, 200. El muro está totalmente enrocado, como tipo la Joyera Sarandí de Montevideo. Tiene una cuenca, o sea, que es el área en el cual llueve y el agua escurre por diferentes arroyos. El principal, por supuesto, es el arroyo Isla Muerta, de 65.700 hectáreas, una cuenca muy grande, y puede regar un área de influencia en este momento arrancó con 50.000 hectáreas, pero en el correr de los años se fue expandiendo y hoy llegamos a la posibilidad de poder regar 98.000 hectáreas. A vos siempre es algo que te impresiona, que la chacra más lejana, que está en Isla Muerta, está a 176 kilómetros de por canales, que está cerca de la ciudad de Chuy, muy cerquita de los, incluso en el campo de ese planta un pedacito de arroz de nuestro querido y común amigo Gerardo Gómez, allá en la zona de Chuy. Ahí tiene 750 kilómetros de canales hechos entre principales, auxiliares, y bueno, como dijo Lotti Hernán, que es una gran fuente de agua para los momentos también de sequía, para el ganado. O sea, imagínate la cantidad de predios que pasan por esos productores, por esos canales. y a su vez en los canales hay que darle un puente a cada propietario para que pueda cruzar con su ganado, tractor, etcétera, etcétera. Bueno, imagínate, ahí tenemos 370 puentes de madera hechos, que aprendimos a hacerlos ahí, ¿no? O sea, sin no tener conocimiento de nada, con personas que de a poquito nos fueron enseñando muchas cosas que por suerte no pudo recoger y guardar y bueno, y poder transmitirla también a la gente que quedó, que hoy es el ingeniero Luis Medina, que es ingeniero civil, y el ingeniero Pablo Gómez, que es agrónomo, que está liderando todo el río Inga Muerta, ¿no? Hoy está regando en 9.000 hectáreas de arroz y 3.000 hectáreas, esa cifra va, sigue subiendo, de maíz y soja con pivots por encima del canal principal, o sea, como se puede decir, los pivots están por arriba, que no ocupan área arrocera, para que los oyentes lo entiendan. Bueno, en el devenir de los años se hicieron un montón de cosas, los campos que en esa zona no se usaban pasaron a ser un campo de un pueblo de desarrollo muy importante para la producción de esa zona. Y bueno, y Lascano cambió, aumentó, duplicó su área arrocera en el año 83, o sea, imagínate, un cambio para Lascano fue impresionante, o sea, mano de obra, talleres, tornerías, bueno, toda la parte combustible, gomería, bueno, almacenes, etcétera, etcétera. Y impactó socialmente mucho, y hoy se valora, y se valora positivamente que esta obra de gran envergadura haya podido desarrollarse, y bueno, hoy es parte clave dentro de la economía de Rocha.
0: Alberto, dos cosas. Estela, ¿estás por ahí?
10: Sí, ahora sí estoy por acá.
0: No, yo lo que pedía a Estela, muchas veces, yo le comentaba a Estela que muchas veces, como uno conoce el tema, evita preguntas que son de gente que no conoce, y yo le pedía a Estela que ella preguntara sobre algo que le llamara la atención de esto de la obra de India Muerta, ¿no?
10: Ingeniero, buen día, ¿cómo le va?
9: Ah, buen día, Estela, ¿cómo andas?
10: Bueno, muy bien. No, ingeniero, no sé si lo manejó ya, pero el costo de esta obra llevado 40 años para atrás, ¿qué número se manejó en ese momento?
9: Sí, me olvidé de esa parte, Estela, gracias por preguntarla. La obra se hizo con un préstamo del Banco de la República Oriental del Uruguay y costó, el préstamo fue de 16 millones y medio de dólares, que hoy está toda paga, ¿no? Si la fuéramos a hacer hoy, por supuesto costaría mucho más, ¿no? Y es de hacer notar que las tierras donde está asentada la represa, o sea, las 3.500 hectáreas de lago y las 400 hectáreas donde está el muro, los terraplenes, el canal principal, la obra de toma, las puso la Intendencia Municipal de Rocha, el Gobierno Nacional, la Intendencia de turno, expropió las tierras y la empresa nuestra, la que trabajé yo durante 42 años, que se llama Comisaco, es decir, Comisión Mixta Samancopar, fue la que ganó una licitación pública para construir la represa y sus canales y hacer toda la parte del manejo del agua. Terminé de pagar hace un par de años toda la obra en el banco, ¿no? Y bueno, son obras que tiene que intervenir parte del Gobierno Nacional para poder hacerlas, pero se paga, ¿no? En definitiva. Uh-huh. Y el impacto social que nunca se estudió, o sea, el impacto que comenté yo, lo que fue el gran cambio. Me olvidé también del tema de la caminería. Yo cuando llegué en el 83, andaba con una Toyota, de las primeras Toyota Hilux del año 81, capaz tú te acordabas, Horacio. Uh-huh. Con cadena, ¿viste? Porque no se podía ni andar, los caminos, no existían los caminos. Y Comisaco desarrolló toda la caminería rural junto con la intendencia. Y bueno, hoy por hoy es, no sé, tú te acordás, Horacio, que la ruta 14 que va de Mercedes a la Coronilla, cuando salí de la cornilla rumbo a Mercedes, te topabas con todo un gran bajo, un gran y bueno, ahí se lo, que el sector arrocero logró eso sí, tú intervine directamente, porque para ir de esa zona a Las Canas hay que dar la vuelta o por San Luis o por Velázquez, o sea, el arroz de toda la zona esa que se plantaba con los camiones de línea muerta tenía que hacer entre 120 y 130 kilómetros para llegar a Las Canas, que era la planta de residuos, y al hacer la ruta se hacían entre 25 y 30 kilómetros nomás, se cerraban 100 kilómetros con el ahorro de

0: ¿Cómo se cobra el agua? Para aquel que no tiene idea de represa, de riego, ¿cómo se le cobra el agua al productor que la usa? ¿Cómo se implementa todo eso?
1: Perfecto, sí. Dentro de la concesión, nuestra empresa no podía cobrar más del equivalente a 20 bolsas de arroz por hectárea. Redondeando, las bolsas son de 50 kilos, y hoy redondeando a un precio de $10, serían $200 por hectárea de arroz para el productor que riega por gravedad, ¿no? Los pivots, que utilizan mucho menos agua, se le cobra, para hacer los números redondos, la cuarta parte de esa cifra, $50 por hectárea, ¿no? Hice en un debe que me quedó a mí, que estuvimos trabajando mucho con el INEA, digamos, y con la Estación Experimental del Este, la época de Carloma, Carluzio Chevataroff y Federico Blanco. Es la parte de medición de agua para que para mejorar la eficiencia del uso del agua y que el productor pague como la OCE, digamos. O sea, vos le cobrás por los metros cúbicos que utilizan, ¿no? Hoy por hoy todavía estamos se sigue trabajando, ¿verdad? Algún día se va a lograr, sobre todo en la parte de pivots, que es más fácil porque la medición del agua es más barata en base a los volúmenes que consumen, que son bastante, bastante menores, ¿no? Pero hoy por hoy el precio del agua, porque en aquel momento se quería abatir un poco el costo del riego y se puso el límite de esas 20 bolsas, hoy es mayor, ¿no? Los sistemas actuales y los productores les cuestan en torno de 25 bolsas, o sea, o sea, 5 bolsas más de lo que cobra hoy Unidad Muerta, ¿no? Y bueno, cuanto más área puedas hacer mejor, cuanto más eficiente seas con el agua, cobras más y puedes reutilizar el dinero para que se invierte, porque la concesión de obra pública es sin fines de lucro, en este caso. Todo lo que se recauda era para pagar el préstamo y a su vez invertirlo en obras, ¿no? O sea, en obras para toda la zona y para la sociedad, en definitiva.
0: ¿En qué tiempo se hizo la represa?
1: Se hizo en menos de 2 años, o sea, también. O sea, yo mira, te hago una pequeña anécdota. Yo llego a Lascano en la onda, como comenté yo, voy a comisar, que parecía la bolsa de Nueva York, porque entraba gente, ya estaba en plena obra, ¿no? Imagínate en Lascano, en plena obra. Y Artigas Barrios, que era el gerente en ese momento, que después fue intendente de Rocha, dice: "Ah, Ruiz, ¿cómo le va? Tengo una reunión ahora, súbase a una bandeirante, la famosa Toyota Bandeirante, vaya con fulanito que va a represa en este momento", ¿no? Y llegué allá, por la ruta nacional número 15, que estamos, la represa está queda a 35 kilómetros de Lascano y a 14 de Velasco. Llegué allá y me topé con muchísimos camiones, que después me enteré que eran más de 100 camiones que estaban moviendo tierra, o sea, ¿entendés? Fue un impacto impresionante. Y entre el 81 que arrancó la obra y el 83 que se terminó, en 2 años, o sea, como también la obra metiendo gente, día y noche, ¿no? Trabajando, las obras se hacen.
0: ¿Y llenarla? ¿Cuánto costó?
1: No, como te comenté, la cuenca es grandísima. Me acuerdo que en agosto, o sea, yo llegué en mayo del 83, en agosto del 83 vino un temporal de Santa Rosa y se llenó. Con 500 milímetros llovidos bien, Unidad Muerta se llena. O sea, solamente en 4 veces en estos 44 años no se llenó, ¿no? Ahora, por ejemplo, hoy, con toda esta lluvia que han caído, en la cuenca está llena, está tirando el vertedero para afuera, ¿no? Porque la represa, aparte digamos, de riego, en el plan original de Martínez Bula era para la contención de crecientes, como expliqué yo al principio. Y bueno, está en el debe, por ejemplo, represas como la de Sierra del Tigre, por el tema de las crecientes de Suboyatí, la represa de

0: a pique por el tema del presidente de Limar, o sea, hay un montón de cosas todavía por hacer y bueno, quizás un día alguna de estas cosas las veamos.
1: Los problemas más comunes que te encontraste en estos 40 años, más allá de la falta de lluvia de repente, que solo sucedió en 4 veces, y bueno, pero ¿qué problemas
0: Más comunes, como bien dijo el otro día en una charla que tuvimos con el Gaucho García, uno son los 30 productores que reciben agua, ¿no? Horacio lo vivió en su momento cuando fue arrocero. La falta de agua en el arroz es clave, ¿no? Entonces a veces tenías problemas de entrega de agua, bueno, un productor arrocero sin agua es un hombre que hay que saber lidiar, digamos. Después pasaba por en entorno de 60 propietarios, también ese propietario que tenía, me olvidé, en cada potero también que tenía que armarle el zarzo de alambre en los canales, ¿no? Ese rompe el salto, que el puente estaba roto, el arrendamiento con el arrocero, el 70% de los arroceros del país, y Mira Muerta no escapa de eso, son arrendatarios, o sea, no son propietarios. Entonces, claro, el que dejó la portera abierta, que se le juntaban la vaquillona con los toros, bueno, o sea, permanentemente problemas, bueno, estabas todo el día, ¿no? O sea, sobre todo de en la época que va de Don Anterrío, que es redondeando entre noviembre y marzo, que es la época más brava. Y después, claro, después estaba toda la planificación, el pienso, o sea, buscar soluciones, yo qué sé. En la última etapa, tratamos me quedo a terminar el desarrollo de unas comportas electrónicas, porque otro problema que había, parece que no, pero entre productores se robaban el agua, o sea, uno le abría la compuerta al otro y al revés, ¿no? Todo ese tipo de cosas uno los vivió, ¿no? Y bueno, las comunicaciones en 83 eran unas, se usaban los equipos de radio Cachina, capaz vos te acordás, Horacio, después empezamos con los VHF y bueno, hoy la era del celular es mucho más fácil, ¿no? Un día muerto era al principio. No había comunicaciones, no había camino, no había nada. Entonces, había mucha gente trabajando en el control de canales y roturas, y las nutrias, las cuevas de nutrias, que había que taparlas, ¿no? Por hoy con Línea Muerta funciona con 6 canaleros, trabajando mucho con reglas electrónicas. O sea, hubo un gran cambio en estos 40 años que es muy muy positivo, digamos, diría yo, a nivel de funcionamiento. Funciona mejor, ¿no?
2: Alberto. Sí. No, yo creo que tú lo votas muy por arriba. Yo les cuento que hay un canal el cual lleva cualquier sistema de riego al agua. El agua se lleva al punto más alto del campo, ¿no? Y al contrario, el canal están los regantes. Esa guerra del agua que dice Alberto, hay cuentos de todo tipo. Hay cuentos de gente que recorría los canales con un rifle.
0: Es verdad. Yo lo viví eso también. Es así, ¿no? Y sí. Han cambiado las épocas. Se está mucho mejor, pero cuando falta agua, un productor que le falta agua no es una persona fácil de contener. Y bueno, en mi caso, el gran trabajo era tratar de contenerlo y tratar de, por supuesto, encontrar la solución inmediatamente, ¿no? Que es parte de la del trabajo de uno, ¿no?
2: Yo me gustaría, si es positivo, tengo dos preguntas para hacerte, discúlpame, Estela. Dos preguntas, que me hicieses un paralelo. El otro día estuvo por acá la gente de Dolores, Oyarzabal, y tú estuviste ahí, conoces donde ellos quieren hacer la represa.
0: No estuve en el lugar, pero me han llamado amigos que tengo en Dolores, estuvimos conversando el tema y la verdad que es un proyecto interesante, ojalá lo puedan hacer. Están buscando un poco soluciones para no inundar tanta área de campo bueno como hay en Dolores, o sea, hay que meter mucho pienso, como digo yo, en todas estas cosas pero es un proyecto, no sé, yo soy defensor del riego, como muchas personas en el país, tú también y Estela también, de que claro, te cambia la producción. Para que tengas una idea, en la zona nuestra, los neozelandeses vinieron en el 2003, o sea, hace 23 años, arrancaron con los pivots, una cosa desconocida para nosotros. O sea, ya había, pero ellos instalaron un montón de pivots, y bueno, arrancaron a regar pasturas, y después vino una empresa muy grande, que es Gal Farm, que es la que hace, y algún productor individual, regando maíz y soja. Y bueno, concretamente en maíz, vos con los pivots, año de seca o año de lluvia, tenés un piso mínimo de 10.000 kilos, o sea, sacan 15.000 kilos. Entonces los tipos se aseguran, cuando plantan el maíz, lo plantan con la mayor cantidad de semillas, fertilizantes, etcétera, porque saben que no va a fallar. Fíjate, ahora en la seca del 2003, ¿cuánto se perdió de maíz? ¿Cuánto se perdió de soja? Ellos aseguran 4.000 kilos de soja, seguro, porque claro, pues aparte le ponen lo que tienen que poner las hojas, o sea, no, ¿entendés? No machetean nada, y durante el ciclo de cultivo le van haciendo todos los tratamientos, porque saben que tienen el principal factor que hace que la soja pueda producir, que es el agua, ¿no? Y lamentablemente en Uruguay, cada verano, aunque parezca que venga niño, muchas veces hay 20 días secos que son claves en maíz y soja, ¿no? Ese tema en dolor lo tienen claro. Imagínate, asegurándose una zona de 6.000 hectáreas, sacando 5.000 kilos de soja o 4.000 kilos de soja. Bueno, ¿cuánto gana el país? Que esa a veces la gente no hace las cuentas, ¿no? La cantidad de, o sea, todo mano de obra, no sé, toda la cadena que hay en la agricultura, derrama muchísimo dinero en todo, ¿no?
2: Hay dos cosas que quedan allí pendientes. Una, la que tú hiciste al final, una lista de cuáles son las cosas que le quedarían todavía para hacer en India Muerta, que no es menor, ¿verdad? De acuerdo a lo que tú dijiste, tiene hasta una turbina, ¿no?
0: Exacto, eso me olvidé. Mira vos, gracias, Horacio, por recordar. Claro, en el proyecto original de India Muerta, la empresa Inasur, que fue la que hizo el proyecto, pensó, como hay en muchos lugares del mundo, dejó la obra de hormigón hecha para instalar la turbina, que en ese momento los costos eran altísimos, no justificaba, y a poquito, y como tú puedes generar energía, no como Rincón del Bonete, Baigorre, bueno, Palmar, que generan cuando tienen agua permanente. En el caso de India Muerta podían generar en riego seguro, de noviembre a marzo. Después había que esperar de marzo a que se llenara. Fíjate, hay veces que la represa se llenó recién en octubre, noviembre. O sea, durante todo ese periodo no podés generar energía porque no tenés agua para poder regar los cultivos, que era la prioridad máxima, ¿no? Entonces, ese tema también es un debe importante. Y las represas que se están pensando para futuro, sí o sí van a llevar una turbina para generar energía, ¿no? Y después todo el desarrollo turístico, que yo no lo comenté, ¿no? En India Muerta es un lago, imagínate, 3.500 hectáreas de agua, es una gran estancia de agua, ¿no? Solamente se hace un festival de Rotary para juntar fondos para los guardias de toda la zona, de tres días. O sea, entonces vos vas a otros países y es permanente, o sea, hay de todo, cabañitas, potencialmente eso está, es un debe que quedó, ¿no?
2: La otra pregunta que yo me llamó la atención, que no te la hicieron el otro día, y es, ¿qué vida útil tendrá esa represa?
0: Mirá, la vida útil es muy larga, fíjate, ya se llega casi 50 años. El muro, mira, hacia las colleras Arandí, los 3.200 metros de piedra, o sea, de piedra, digo, para protegerlo, es todo de arcilla, que pues hacia del lado del agua, digamos, se le colocó todo piedra para evitarla. Y bueno, hoy por hoy está intacto, ¿entendés? Quiere decir, es una represa. El tema de la arcilla se mantiene con algún detalle, aguas abajo, que a veces hay en las grandes secas, como esa, toda arcilla, se va abriendo y a veces llueve de golpe, de repente 70 milímetros y hace cortes en las rajas de la tierra, digamos, que ha habido desprendimiento de arcilla que se reponen. Pero la vida útil, te diría que supera bien los 50 años, lo va a superar seguro. Te diría que puede llegar, va a llegar a 100 años y no va a haber problema, siendo un mantenimiento correcto, ¿no? Las compuertas principales, que son de fundición, en la seca 2003, ya te tenían 40 años las compuertas, se hizo todo un mantenimiento. Hoy por hoy los productos de pintura, etcétera, que son excelentes, se pusieron buje de acero inoxidable, que en aquella época no se pudo ya hacer. O sea, como que manteniéndola es viene a ser como yo qué sé, los barcos, los yates, un montón de cosas que si vos la mantenés, te duran hasta los aviones de la Segunda Guerra Mundial, ¿viste? Los tipos lo mantienen y están volando como si fuera el primer día, ¿no? Así que haciendo un mantenimiento correcto, la represa dura, te diría que dura toda la vida.
2: Ya está, pa.
0: Exacto, ya está reamortizada, digamos, como decimos.
1: Alberto, un poco la última, por lo menos por mi parte, ya porque además tenemos que ir cerrando. ¿Qué viabilidad le ve a estos proyectos de represa? Bueno, la del Águila, Palo a Pique, por lo menos de lo que uno escuche, de lo que se ha mencionado, de cómo se van a hacer.
0: Es una pregunta difícil. Me pusiste en aprietos, pero no, digo, yo creo que hay que seguir pensando, juntándose, viendo un poco todo el esquema, alternativas, de repente no hacerla tan grande, hacerla un poco más chica. O sea, lo que sí te puedo asegurar que la zona de Lascano cambió, y eso nunca se midió, digamos. Entonces yo creo que en Palo a Pique, por ejemplo, hay que seguir metiendo un poco de pienso, porque la obra es muy cara. Si te sentás en los números fríos, no la haces. Pero si te...
2: ¿En cuánto es cara?
0: Y bueno, estoy charlando con el amigo Tabora Aguirre, con el canon de riego, Palo a Pique no se paga. Eso te lo resumo así.
2: ¿En cuánto tiempo?
0: Exacto. No, digo, depende del tiempo que le coloques, el préstamo que puedes conseguir, ¿no? No me acuerdo cuántos años estaba calculado, pero tienes que cobrar un canon muy alto, para lo cual es inviable a nivel de para arroz. Pero está, si te pones a pensar que de repente la puedes hacer amortizar en 50 años, estoy seguro que la puedes pagar, ¿no? Y bueno.
2: ¿Y cuánto calcularon que podía valer?
0: 130 millones de dólares. Esa es la cifra, un poco de...
2: 130 millones, pero a mí me llamó la atención que dijo en el Águila, Ollazábal hablaba de 14 o 15 millones de dólares.
0: Sí, puede ser, sí. No, esa, sí. Lo de Palo a Pique lo tengo más fresco, porque somos bastante camaradas con la gente que está impulsando el proyecto, pero son cifras. Pero también te puedes pensar que una carretera tampoco la puedes pagar, y la carretera hay que hacerla porque el país necesita la conexión. El puente de la Charqueada también costó plata, pero dijo, cambió la vida en la zona. O sea, son temas que muy difíciles que bueno, hay que sentarse y seguir trabajando.
2: Estela.
1: No, agradecerle al ingeniero Ruiz, indudablemente, bueno, es un tema muy interesante, actual totalmente, y que bueno, que el país tiene una cantidad de desafíos y hay una cantidad de cosas que son inmedibles, pero por ejemplo a Lascano, como él lo comentaba por ahí, le han valido de desarrollo, de proyección, de crecimiento, que capaz que si se le pusiera un número, uno quedaría realmente sorprendido. Pero bueno, conversaremos en próximas oportunidades.
2: Yo me quedo con un razonamiento final solamente para tomar conciencia de lo que es ignorarnos unos a otros. Hace muy poquito tiempo, unos años atrás, creo que fue el año pasado, festejaron el primer puente de madera que se hizo en Uruguay, hecho por una forestadora. Y a mí me pareció muy bien que lo festejaran. Ahora yo decía, yo no me acordaba el número, ni me hablar en aquel momento. ¿Cuántos puentes de madera hiciste ahí?
0: 370 puentes.
2: ¿Está? Están al lado, están en Rocha, están para ver. 370 puentes de madera.
0: lo hemos hablado con el ministerio, incluso han venido, pero se pueden hacer y sería una parte económica de solucionar muchos caminos en el país, ¿no? El último puente, uno de los puentes que se hicieron, porque el problema de los puentes, 15 segundos más, son las patas, ¿no? Las patas que eran de madera, entonces cuando corre el agua en los canales, entre la transición entre el agua y el aire es donde realmente se come la pata. Y bueno, nosotros hace la empresa nuestra, hicimos, te vas a reír, como encofrados con los caños de ametro de hormigón, viste, usamos encofrados, no son puentes de gran altura, pero colocás 4 o 5 caños de ametro, que son, o sea, 5 metros para las patas, y bueno, y arriba les colocás la estructura de madera, entonces cuando se te rompe la estructura de madera, que dura 10 años o quizás un poco más, vos lográs que un puente banque los pesos que tiene que bancar, ¿no? O sea, eso está reprobado, ¿no? Así que te digo, como dicen, hay muchas cosas que se puede hacer y que a veces no se piensa y no se hace.
2: Alberto, un abrazo grande para vos y gracias por estar acá en el diario.
0: Un placer haber charlado con ustedes, contigo, con Estela, y que los oyentes por lo menos conozcan este gran proyecto. Y bueno, el que quiera ir, ruta 15, kilómetro 99, a 5 kilómetros de la ruta, vayan a ver Indias Muertas, que realmente impacta.
2: El gran homenaje a Rodríguez, a Martínez Ura, ¿no?
0: Sí, señor, tú lo has dicho.
2: Vamos.
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1: 8 de la mañana, 12 minutos. Seguimos adelante, nos vamos a conversar con el vicepresidente de Consignatarios de Ganado. Más allá de, bueno, alguno que puede pensar que no, se reunieron anoche como es tradicional y marcaron lo que es la planilla de consignatarios con un récord. A ver si él nos lo confirma, de $6 el novillo exportación, un hecho histórico para la ganadería uruguaya. Federico, buen día, ¿es así?
15: Buen día, Estela. $5.96, no hemos llegado al $6 todavía.
1: Pero la exportación especial está en 6.
15: Sí, hay, sí, pero viste que todo el mundo quiere ver el 6 en la planilla en general. Siempre queremos más.
1: Bueno, pero estamos ahí.
15: Lo importante es que tenemos un mercado con buena demanda y una firmeza bien definida, ¿no? Creo que eso es lo importante a destacar, ¿no? Los valores, lógicamente, venían semana tras semana, pero...
1: Pero estos valores, más o menos, centavo más, centavo menos, que rondan los $6, $5.97, $5.90, son valores que la ganadería uruguaya no había vivido en su historia.
15: Yo, desde que concurro a consignatario, no tengo recuerdo. Me acuerdo de los... Llegamos cerca de los 5.80 hace unos años atrás. 5.80, 5.85, pero fue una semana, fue algo puntual, me acuerdo, y después enseguida tuvo una caída, hubo alguna industria que no respetó acuerdos que había de corrales y cosas, creo que si ustedes van un poquito atrás se van a acordar, y no llegó a estos valores que tenemos hoy de 5.96 y de la exportación a $6, como decías tú.
1: Y quizás lo que estos valores tienen es una constancia en semanas, ¿no? Que lo hemos venido mirando cómo suben consecutivamente y que se han, bueno, establecido en largos periodos. Por ahí creo que, capaz que es mejor el precio todavía.
15: Sin duda. Creo que esto es parte de que lo que muchas veces, tanto como productores o como consignatarios, creo que es lo que más esperamos, es tener un valor que nos permita ver las cosas un poco más claras hacia adelante, algo que sea más estable, más allá de que, bueno, que hemos tenido estas subas ahora estas semanas y bueno, esta suba que hubo ayer es una suba importante. También hay que decir la verdad, estamos hablando del novillo, corregimos 8 centavos al alza, la vaca corregimos 9 centavos y la vaquillona 8 centavos, o sea, subieron todos por encima de entre 8 y 9 centavos, entonces creo que bueno, es una suba importante. También no hay que perder de vista que bueno, quedó también reflejado en el comentario, el juego que ha hecho la parte climática, en beneficio quizás de los precios, ha arrastrado también los precios, lógicamente, y en detrimento quizás de hasta de algún productor que no pudo sacar sus ganados gordos, producto de las lluvias que hubo las últimas semanas, de caminerías que no se pueden transitar porque las intendencias no lo permiten, zonas inundadas, zonas con pasos cortados. Entonces, bueno, creo que ahí también eso hace que se vea un poquito de menor volumen en lo que es los ganados que están aptos para levantar, ¿no?
1: El que tiene ganado ahí a orilla de la ruta, que lo puede cargar medio inmediato, lo carga, se vende.
15: Sí, oye, Estela, no, yo no veo un mercado especulativo.
1: ¿Se paga un poquito más ese ganado que hoy se puede cargar?
15: Y bueno, creo que hoy es un poco más donde se ve el trabajo del consignatario en buena medida, por el hecho de que lógicamente allí es donde nos toca ver para dónde podemos mandar, qué industria lo está demandando, y lógicamente tener una libertad para poder cargar ese ganado el día que sea, la hora que sea, eso a la industria le da la seguridad de que si le faltaba uno o dos camiones para completar la faena y esos uno o dos camiones lo puede cargar en cualquier día de la semana, de seguro algún centavo más, y más cuando viene alguna lluvia, alguna cosa, lo han tenido que pagar. Porque ha sucedido en estas semanas que bueno, que tenían faenas ya concretadas y lógicamente empezó a llover, se cortaron las cargas, tuvieron que salir a buscar de apuro ganados a otros lugares, o correr camiones, empezar a jugar. La verdad, eso es la industria un poco, jugar en sentido figurado, ¿no? El comprador hacer un poco de juego y mover camiones, mover piezas para poder cumplir con ese volumen de faena.
1: Señor Jaume, ¿anda por ahí?
2: Sí. Buen día, ¿cómo te va?
15: ¿Cómo estamos, don Horacio? Buen día.
2: Te seguí atentamente. Yo no voy a decir nada nuevo, pero yo creo que acá hay dos cosas que son iguales, pero distintas, ¿no? Hay un panorama internacional que dicen los especialistas que estamos viviendo algo que no es circunstancial, es un panorama totalmente diferente a la carne que estamos viviendo, lo cual algunos lo extienden en el tiempo varios años, ese es un hecho real. Y el segundo tema, lo que podemos mirar a nivel doméstico, ¿verdad? Lo que pueden influir las lluvias, no puede entrar a cargar, que eso son temas recurrentes que siempre pasaron, ¿verdad? Todos sabemos que cuando llueve se dificulta cargar y por lo tanto los ganados que están más cerca y que pueden entrar valen algún centavo más. Eso es historia repetida. Lo que no es repetido es el libreto que se está escribiendo ahora, ¿verdad? Cada vez más dependiente de los corrales. Es decir, la última reunión de la UPIC ahí en creo que es muy clara, además, ¿no? Creo que hoy entender una ganadería sin los corrales en el país es imposible, de acuerdo a la edad de los animales actuales del rodeo nacional, sin entrar a discutir si es el mismo, si es mayor o menor. Yo creo que es menor, pero creo que de acuerdo al momento que se toca vivir y la edad de los animales, entenderlo sin los corrales es imposible, y eso obliga también a una comercialización totalmente diferente. Yo no me quiero explayar mucho, pero creo que esos son temas en cualquier cosa que uno analice, eso es imposible no tenerlo en cuenta. No sé cuál es tu opinión.
15: Yo creo que sí, Horacio, que en parte estamos de acuerdo los corrales. Lógicamente, hoy este clima, diciendo redundante, hace que de repente, justamente lo que hablábamos de los problemas en las cargas, bueno, de repente algún frigorífico echa mano a uno o dos camiones de un corral propio y tapa el agujero, y bueno, y además los mercados cada vez son más exigentes en cuanto a terminaciones, terneza, entonces bueno, buscan ahí un poco. Pero yo, permítanme insistir, más allá de eso y de que lógicamente los corrales vinieron para quedarse, eso es así, pero creo que también tenemos que pregonar un poco más lo que es nuestro estatus que nos llevó a estar en muchísimos mercados antes de que los corrales tuvieran el furor, que es lo que es la carne natural, la carne a pasto, la carne. Creo que eso no tenemos que perderlo de vista, más allá de que lógicamente hay tendencias en los mercados o nuevos acostumbramientos a los tipos de carne que hacen que los corrales tengan una incidencia importante. Pero creo que bueno, que es importante que el Uruguay siga teniendo incidencia en lo que son los ganados de pastura, que es lo que nos llevó a insertarnos en muchísimos mercados, ¿no?
2: Bueno, para que sigan siendo de pastura, hay que hacer pastura.
15: Y bueno, hay que poder entrar a la pastura. Hoy no se están pudiendo entrar a la pastura.
2: Por eso, esa es la limitante que tiene.
15: No, lógicamente, lo que es a cielo abierto siempre tiene... y no tan controlable como el corral, porque el corral obviamente es a cielo abierto, pero no tan controlable. La alimentación es más dificultoso, lógicamente.
1: Pero ahí hay una especie de disyuntiva, por decirlo, Federico. Obviamente tenemos una cantidad de clientes que nos compran porque somos naturales, porque el ganado es a pasto y no pisa el corral, etcétera, etcétera. Pero sin embargo se paga más la carne de corral hoy por hoy, porque ha sido así armado el negocio. ¿Vos crees que puede haber una tendencia que los precios se emparejen y que, bueno, que el que diga me vale la pena invertir en pasturas porque realmente, bueno, me pagan más o menos como me paga el corral?
15: Yo creo que ahí, Estela, lo que hay es un tema de como te decía, de cambios en el gusto del consumidor, y hay que satisfacer el cambio del gusto del consumidor porque... es el que manda, la góndola manda. Entonces, bueno, eso hace que hoy vire la situación una mayor demanda de y mayor consumo de ganado de corral. Mismo nos sucede a nosotros, público general, cuando vas a comprar muchas veces un asado, por decir de una forma, un fin de semana para a una carnicería, y a veces te toca, como decíamos antes, el asado de un abasto medio flaquerón, y te dice, mirá que tengo corral, y bueno, y vos mirás y decís, bueno, ya, dame el de corral. Un poquito más grasoso, a algunos no les gusta, pero saben que van a comer una mercadería tierna, y bueno, ahí yo creo que hay un poco de, lo que te digo, de gustos, y de necesidades en los mercados. A mí personalmente prefiero un ganado de pastura, y esto no lo digo por hipocresía, lo digo porque el gusto me parece mucho más atractivo que lo que es una carne de corral, pero es un tema de gusto y de cómo nos criamos acá en este país. Nos criamos todos comiendo carne de pastura. Es muy distinto a lo que puede ser en la Argentina, que hace muchísimos años que ya comen los ganados engordados a corral. Entonces, bueno, creo que va por ahí, es un tema de gusto del consumidor, y lógicamente los mercados afuera están demandando eso, la demanda es mayor, por lo tanto hace que el engorde haya que apresurarlo, y la forma que tenés de engordar más apresuradamente es aportándole granos a la dieta de una forma que es bastante compleja para hacerlo a campo abierto, que sería la suplementación lo más parecido. No quiero meterme en términos técnicos porque me van a caer, pero digo, es una forma de expresarlo. Entonces es muy complejo poder hacer lo mismo a campo abierto. Entonces es lógico que ahí es donde vamos a tener la mayor evolución de conversión de kilos de grano a kilos de carne.
1: Si el medianamente acompaña el clima, puede aparecer un poco más de oferta en la primavera, porque está claro que venimos como medidos en la oferta que se faena. Si el clima un poco acompaña, si da un poco de tregua, cosa que los pronósticos no hablan de eso, pero seamos optimistas, ¿está la oferta?
15: Yo creo que tenemos que ser optimistas por el hecho de que tenemos que ir un poquito para atrás, y es un tiempo, esta misma conversación la teníamos en un clima totalmente opuesto, y hoy estamos hablando de un clima lluvioso, perspectiva de lluvia, de una primavera y hasta quizás un verano lluvioso, como es lo que dicen los expertos. Creo que venimos con una oferta bastante rezagada, La primero por, como te decía, primero por la seca, a posteriori fue por exceso hídrico total, que no se puede, los campos anegados, no se podían echar los animales, no se pueden echar hoy los animales todavía arriba de lo que son los bardeos, porque destruyen todo de pradera, la comida que se haya implantado. Entonces eso, pasamos de un momento a otro, por una causa totalmente opuesta. Hoy nos encontramos en la situación que los animales no están ganando los kilos que tendrían que estar ganando. Me ha pasado de recorrer y de revisar, ya sea vacas o novillos, para mandarlos a la industria, y lógicamente puestos temporales, te diría que en algunos casos hasta se vinieron un poquito para atrás. Lógicamente después tienen una respuesta, tienen un engorde exponencial donde les haga unos días como los que hicieron ayer, por ejemplo. Ahí la repercusión sobre los kilos que meten es espontánea, y creo que bueno, creo que sí, que hay que ser optimistas. Venimos atrasados, vamos a ir atrasados un poco la oferta, y no va a ser de gran volumen la oferta. Creo que vamos a pedir, quizás lógicamente por un tema de época, va a tender a aumentar. Eso sí es lógico, porque siempre se da. Es el momento. Y el norte, que venía con un muy buen invierno, entró con un buen otoño, capaz un poquito más, capaz que salió de un verano con un verano lluvioso, entró en un buen otoño, tiene un buen invierno, y creo que así lo va a hacer. Entonces, bueno, ahí quizás vemos algunos novillos y algunas vacas más tempranas de lo que son los post-inviernos, de lo que son los campos del norte, ¿no?
1: Federico Contantín, vicepresidente de Consignatarios, gracias por los minutos, como siempre.
15: Gracias a ti, Estela, y bueno, Horacio, muchísimas gracias también por el contacto, y como siempre, un gusto poder charlar con ustedes.
1: Buena jornada.
15: Igual a ustedes.
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1: Señor Jaume, ¿anda por ahí?
2: ¿Cuánto valen los ganados hoy?
1: Bueno, repasemos los números de consignatarios de ganado. Vámonos primero que nada a la faena, 36.972 cabezas, donde el 22.139 fueron novillos, un 59,9, el 25,7 fueron vacas, 9.492, un 13,3 fueron vaquillonas, 4.930, un 0,8 fueron toros, 280, y 131 terneras, un 0,4. Reitero, faena de 36.972 cabezas. Puntea la faena Las Piedras con 5.230 cabezas, le sigue el Canelones 3.451, Ontilcor 3.251, San Jacinto 3.209 y Colonia, hablando del top 5, con 3.112, hablando de la faena. Aparece con faena también el Tacuarembó, con 1.614 cabezas, un dato no menor. El Novinos, la faena fue de 1.106 cabezas, donde el 78%, 860 fueron en este caso corderos, un 15%, 164 fueron ovejas, un 6% fueron borregos, 66 cabezas, 16 fueron capones, 1%. En cuanto a la faena vacuna, está bajo con respecto a igual periodo del año pasado, un 14,5%. La faena ovina está bajo un 36,1%. ¿Qué pasa con el mercado del gordo? El comentario es: semana con cargas altamente distorsionadas por eventos climáticos, lo que repercute en el volumen de faena. El mercado está demandado. Novillos gordos, abasto especial, 3,24 en pie, sube 4 centavos. A la carne sube 7, 5,97. Lo bueno, hablando del novillo gordo, 3,10, sube 3 centavos. A la carne está subiendo 6 centavos, 5,91. El exportación especial 3,30, sube 4 centavos. A la carne sube 8 centavos, cotiza a $6. Lo bueno, 3,14 en pie. A la carne 5,95, está subiendo en este caso 11 centavos. Lo general cotiza a 5,84. En lo que refiere a novillos gordos de otras razas, el especial a la carne cotiza 5,80, está subiendo 12 centavos. El novillo gordo de otras razas general cotiza 5,58, se mantiene. La vaca gorda, la especial, 2,92, sube en pie 4 centavos. A la carne está subiendo 8 centavos, 5,67. Lo bueno, cotiza 3 centavos arriba, 2,75. A la carne está en 5,58. Está subiendo 9 centavos. Lo general, hablando de la vaca gorda, cotiza 6 centavos arriba, 2,65 en pie. A la carne sube también 9 centavos, 5,49. De otras razas, la vaca gorda buena, 5,15. Está subiendo, en este caso, 12 centavos. Se mantiene la general en 4,93. ¿Qué pasa con la vaquillona gorda? La especial, en pie 3,20, sube 6 centavos. A la carne está subiendo 9 centavos, 5,88. La buena, 3,04, sube 5 centavos. A la carne, 5,76. Está subiendo 8 centavos. ¿Qué pasa con la industria? Toros y novillos gordos. A la carne, 4,44, se mantiene. La general, sube 4 centavos, 4,28. La manufactura alta, 4,51, se mantiene. La manufactura baja, sube 1 centavo, 4,20. La conserva, 3,78, sube 3 centavos. En ovinos gordos, con disminución en ovinos, en realidad, con disminución en nivel de faena, mercado firme, el cordero cotiza 6,28, sube un centavo, el borrego 6,25, sube un centavo, el capón 5,34, sube un centavo, la oveja sube 2 centavos, 5,19. ¿Qué pasa con el mercado de la reposición? Le digo que el comentario oferta restringida, mercado demandado en todas las categorías. El ternero hasta 140 kilos, 4.64, está subiendo, en este caso está subiendo 7 centavos. El ternero a 141 kilos a 180 kilos sube también 10 centavos, 4.43. Ternero más de 180 kilos sube también, en este caso está subiendo unos 28 centavos, 4.38 cotiza en referencia a lo que es el ternero más de 180 kilos. El ternero de exportación sube también 3 centavos, 4.18. El novillito 201 kilos, 240 kilos, sube a 3.71. Está subiendo, en este caso, 4 centavos. Novillo 241 kilos a 300 kilos, sube 3 centavos. El novillo 241 kilos a 300 kilos, sube 3 centavos, 3.66. Novillo 301 kilos a 360 kilos, está subiendo, en este caso sube 14 centavos, 3.57. Novillo más de 360 kilos sube también, en este caso 9 centavos, 3.34. Novillo cuota 3.50, está subiendo 11 centavos. La ternera hasta 140 kilos sube también, en este caso 14 centavos, 4.57. Ternera de 141 kilos, 200 kilos sube también 4 centavos, 4.11. Vaquillona 201 kilos, 240 kilos está en 3.45, está subiendo, en este caso, 17 centavos, 3.45. La vaquillona más de 240 kilos está en 3.33. Hablando de lo que es la suba, unos 9 centavos, 3.33. La vaquillona cuota 3.38, sube 6 centavos. La vaquillona y vaca preñada baja, en este caso, $1,345 cotiza. La vaca de invernada, 2.55, está subiendo 3 centavos y sube la pieza de cría, $775, hablando de lo que es la suba, en este caso que se da de $27. Los números de consignatarios.
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1: Señor Jaume,
25: ¿qué dicen los diarios, Apolonio?
1: Bueno, no dicen mucho los diarios, porque en realidad hoy es feriado, obvio. Entonces, tienen programa de emergencia, por decirlo. Dice El País que no está no vaya al kiosco, porque primero el kiosco está cerrado, segundo, el diario El País no salió hoy. ¿No? Video muestra a delincuentes tras rapiña del Brou de Pando, bolsones con dinero, armas y uno con cara descubierta. Otro involucrado los esperaba dentro de un Mercedes en el que lograron huir. Dice que no hubo personas lesionadas, en este caso dentro del banco. Habrá que ver las pericias.
25: Lo único que falta es que hayan puesto una alfombra.
1: Y Más o menos, mira.
25: La cara de cubierta, o sea, lo esperaban en un Mercedes. ¿Saben todo?
1: Sí, sí, saben la mayoría de las cosas. Avisaron. Con una impunidad total, ¿no? Porque a cara descubierta.
25: ¿No avisaron cuando iban?
1: No, esa parte no faltó. Bueno, ¿qué más dice? Condenan al INISA a pagar unos 37 mil dólares por fallas de seguridad durante un motín en la ex colonia Berro, dice un titular del País. La lista de Forlán para la sub-20 de Uruguay buscó laterales ofensivos, experiencia de que hayan tenido en primera, y alguno también que se metió en algún partido de la mayor, hablando de la lista de Diego Forlán. ¿Alguna otra información del País de hoy? Muy rápido, porque además está el Serrano y está con bastante material. Nos encontramos donde quieran. La respuesta de Sandra Lazo a la oposición tras denuncia penal por el caso Cardama. A su vez, el Frente Amplio hace la denuncia penal acusando a Luis Lacalle Pou como principal responsable político del hecho. Juegan por la Copa Uruguay Nacional y Peñarol, los juveniles de Peñarol que pueden jugar ante Torque y los que descansan pensando en el Clásico, dice también. Nacional se prepara también para la Copa Uruguay y también pondría suplentes mirando lo que es el Clásico del próximo fin de semana. Gianfranco Macri e Intendente Avella presentaron ahora un proyecto de golf de 42 millones de dólares en la zona de Manantiales. Más allá de romper el récord de Usain Bolt, China pone a prueba los robots humanoides del futuro. Corren carreras, juegan al fútbol, de todo hacen los robots chinos. Señor Jaume, si quiere le encargo uno, pero más allá de eso, mientras tanto, una pausa y le cuento algo del Observador.
25: Bueno.
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1: Te cuento muy rápidamente un título del Observador. Dice, adiós al último predio libre de Plaza Independencia, cerró el parking y se viene un edificio en un terreno con cautela arqueológica, dice. Hablando de uno de los últimos parking que estaba ahí enfrente a Plaza Independencia, bueno, cerró, se van a hacer apartamentos. Usted aparcaba ahí, alguna vez fuimos juntos a la zona de Ciudad Vieja y usted aparcaba por ahí.
25: Sí, no aparcó más.
1: No está más el aparcador. Bueno, ¿qué más dice? Exportaciones de carne. Uruguay pasó la barrera de los 2.000 millones de dólares exportados, dice también. Fiscalía, Secretaría antilavado sobre la inspección a Boston Riverside. El caso no se ha archivado. La titular de la Secretaría Antilavado explicó que cuando hay investigación penal muchas veces no se avanzan las inspecciones, que son del ámbito administrativo, para no interferir, pero el tema está. Señor Howe, me cierro por acá los títulos.
25: Y usted...
1: ¿Cómo?
25: Le faltó una noticia.
1: ¿Qué le faltó?
25: Es el cumpleaños de Manu.
1: Eso le iba a decir, que usted no mencionó que su nieto Manuel está cumpliendo 11.
25: ¿11?
1: Qué tremendo. ¿Va puso ahí? Bueno.
25: Voy por ahí. Antes paso por Cerro Largo.
1: Ahí está.
25: Vamos.
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0: y establecer su independencia. Declara írritos, nulos, disueltos y de ningún valor para siempre todos los actos de incorporación, reconocimiento, aclamaciones y juramentos arrancados a los pueblos de la provincia oriental por la violencia y la fuerza, unida a la perfidia de los intrusos poderes de Portugal y el Brasil, que la han tiranizado, hollado y usurpado de sus inalienables derechos y reducidola al yugo de un absoluto despotismo desde el año 1820.
1: Buen día, Horacio.
2: Buen día, Serrano.
1: Buen día, Estela.
3: ¿Cómo le va, Serrano?
1: Bien. Bueno, vamos rápido porque si no no va a dar el tiempo, porque el 25 de agosto acá suceden cosas muy importantes ligadas también no solo al escenario nacional, que naturalmente es el más importante. Se fue Amalia de la Vega un 25 de agosto, como hoy. Escuchamos.
4: Hoy es día también de la muerte de Amalia de la Vega, el día de la independencia. Yo no soy artista, soy cantora nada más, dijo alguna vez Amalia de la Vega. Quizá por eso su fallecimiento un viernes 25 de agosto y su posterior velatorio carecieron de la pompa que se reserva a las estrellas. Pero de la Vega, que se fue a los 81 años, no solo podía ser considerada una suerte de reliquia histórica del canto uruguayo, sino una mujer fuerte, segura de lo que quería y de lo que no, mientras mantenía por otro lado una especie de militancia de la timidez y la humildad. Nacida en Melo, se llamaba realmente María Celia Martínez Fernández. Descubrió desde muy joven su vocación por el canto, actividad que se animaba a desarrollar solo en reuniones familiares o de amigos, pero con el tiempo su voz y personalidad para cantar sobre la dura vida campera la llevaron a intentar algo que, debido a su manera introvertida de ser, le costaría mucho: enfrentar al público. Aún así, desde el principio imponía sus condiciones sin importarle nada más. Exigía, por ejemplo, que si iba a cantar en una radio, en esta donde cantó alguna vez, se cerrara el estudio. Tampoco aceptó nunca imposiciones sobre su repertorio ni sobre su forma de vestir. Me gusta cantar, y cantaba, pero soñaba con que no hubiera gente. Yo solo, sola con los guitarristas y el estudio con llave. Todo me daba vergüenza. Pasé años de años sin actuar ante el público, dijo en 1998 en un memorable reportaje de César Di Candia. Quizá el último. Esa forma de ser la llevó a rechazar ofertas para trabajar en Buenos Aires, porque le querían cambiar el repertorio, o incluso Francia. Me negué profundamente. Actuaba en un teatro sola o con otros colegas uruguayos o argentinos. El mundo ese frívolo, lo que se suele llamar show, nunca pudo soportarlo. Siempre fui muy sencilla en todos los aspectos de mi vida y eso me chocaba mucho. Para triunfar en la televisión, lo que se exige es ser bello y deslumbrante. Y a mí eso no me interesaba, en absoluto, dijo también en otra entrevista de búsqueda. Luego de haber abandonado el canto durante muchos años, de la Vega, que fue un ejemplo de integridad, dejó atrás una decena de discos y un CD que fue editado sin que nadie se tomara el trabajo de avisarle.

0: y ese 25 de agosto de 1896 se gestó la revolución del 97 acá, en la novena sección de Cerro Largo, en la casa de un vecino. Escucha.
1: El 25 de agosto acá en Cerro Largo, de 1896, fue una mañana que jubilosa saludaba la fecha de la independencia acá en Cerro Largo. ¿Qué pasaba? Aparicio Saravia, su hermano chiquito, el comandante Sergio Muñoz, habían programado para ese día una gran fiesta a realizarse en la residencia solariega de don Serafín Rodríguez, vecino y directo amigo de Aparicio. Desde las primeras horas comienzan a llegar a la estancia invitados de ambos sexos, jinetes bien montados, vehículos de toda clase, repleto de familia de los alrededores. Aquello era la campaña en un despertar de proporciones inigualables, electrizada por el embrujo de la hora, que se agitaba entre alegrías, risas, música y bailes. Formalizada la reunión con 2000 voluntades presentes, atronaron el espacio los acordes del himno patrio, tal cual han escuchado ustedes hace instantes en la voz de Melo, que fue ejecutado por una banda de música que llenó los aires con sus notas marciales. La concurrencia, queriendo exteriorizar su fe patriótica de pies firmes descubiertos, con banderas nacionales desplegadas al viento y con profundo respeto, agitaba sus pañuelos. En el medio de un entusiasmo delirante, se inauguraba el Club Gumersindo Saravia, homenaje póstumo a su memoria. Dirigen los destinos de ese centro partidario Aparicio y Chiquito Saravia, Pedro Vázquez, Sergio Muñoz, Luis Apolo, Benítez Viramonte, Francisco Saravia, Abel Sierra e Isidoro Nuria. Fue una lucida fiesta de civismo blanco, recordación emocionada para el general Gumersindo Saravia, caído para siempre en Caroví, de contornos inconmensurables por su finalidad. Estuvieron presentes Camilo Mariano Pancho y Timoteo Saravia, agrimensor Esteban Chiapara, Sergio y Sabiniano Muñoz, Cornelio Oviedo, Isidoro Noblía, Juan José Alegre, Lidoro Pereira, Eusebio y Gregorio Carrasco, Manuel R. Livas, Polonio Clavijo, Pedro Sánchez, escribano Basilio Muñoz, hijo, Basilito, Leopoldo Saracho, Antonio Mena, Pedro Marcelino, Doroteo Navarrete, Cirilo Díaz, Francisco Sánchez, Nepomuceno, Exaltación y Aparicio Saravia, hijo, Eduardo Cano, Averasturi, José y Juan Saín, Juan y Silvio Muñoz, Gabino Tavares, escribano Gabino Coronel, Desiderio Saravia, Romualdo Galván, Marianito Sánchez, Arturo Salón, Sergio y Ricardo Muñoz, Miranda, Modesto Morales, hijo de Dalmiro Coronel, Juan Antonio Apolo, Fortunato Pérez y Muñoz, Alejandro Goicochea, Abelardo Tomás Apolo, Simón Costa, Manuel Peña, Antero Avero, Pablo y Fernando Botana, Bautista Britri, Luis Apolo, Antenor Rodríguez, Polonio Clavijo, hijo, Domingo y Fernando Velázquez, Zacarías Mareco, Antonio Balín, Gabino Medina, Francisco y Emiliano Grosa, Peñaflor, Maximiliano Costa, Eleuterio Pereira, Clotildo Silvera, Pedro G. Ortiz, Pablo y Genaro Saracho, Abelardo Apolo, Isidro Zavala, Eustaquio Ramírez, Juan Monte Coral y otros. Manuel Ibarnucea, Gabino Coronel, Juan Antonio y Abelardo Apolo y otros oradores, con palabras tajantes, encendidas, viril, llevan a sus compañeros el convencimiento de tener que ir a la protesta armada. Esto era el 96, no, el 97. Basilio Muñoz, hijo, entre otras cosas, dijo: la revolución viene y viene, caiga quien caiga, derrote quien derrote y opóngase quien se oponga, porque este gobierno insolente de Juan Iriarte Borda está gangrenado y despide humores por todos los poros. Modesto Morales, después de pasar por debajo de las arcas de triunfo preparadas, es profeso adornados de celeste y blanco con la inspiración de Adelante Juventud Nacionalista, al frente de una columna, mandó hacer alto y de brazo extendido, sombrero en mano, interpretando el sentir de los ciudadanos allí congregados, expresó: compañeros nacionalistas, desde hoy queda proclamado don Aparicio Saravia general en jefe de la revolución, que en breve le declararemos el gobierno corrompido y de gavillas asaltantes del Partido Colorado. Juan Iriarte Borda, viva el general Aparicio Saravia. Chiquito, en un gesto simpático y generoso, tiende su poncho sobre la verde gramilla y vuelca el cinto para donar sus libras al tesoro del partido, acción que incita a la imitación. En esa fecha, 25 de agosto de 1896, hizo carne la idea de la revolución. Chiquito fue nervio y brazo ejecutor de ese movimiento, y en sus campos se da comienzo a la instrucción militar a cargo del comandante Lidoro Pereira. Antonio Floricio ponía en juego su prestigio visitando personalmente a jefes y oficiales del partido en Rivera, Tacuarembó, Florida, Canelones, Maldonado, 33 y otros departamentos, comprometiendo voluntades. El directorio hizo público su repudio al régimen, campeaba el desorden en las finanzas, los desaciertos, la burla electoral, baja de valores, levas y persecuciones a los ciudadanos partidarios. La protesta armada, único recurso de un pueblo oprimido, sin libertades ni garantías, la prepararon ese día Aparicio Saravia, su hermano chiquito y Sergio Muñoz, un 25 de agosto como hoy de 1896. El general Aparicio baja a Montevideo, le acompaña a Basilio Muñoz, hijo, Basilito, y tienen una entrevista con los miembros del directorio que no apoyan el movimiento, no hay recursos y por lo tanto habría que esperar. Saravia ofrece no solo los títulos de sus campos, sino también los de Chiquito y Mariano, acto de desprendimiento y desinterés que nos dice mucho de su amor por la causa blanca. Prefiero ver mis hijos pobres y con patria que ricos y sin ella. Regresan, no había tiempo para perder, no era posible dejar apagar aquel entusiasmo y se dio fecha para el pronunciamiento.
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0: Buen día, bienvenidos a esta mañana, en este 25 de agosto. Un saludo especial para toda la audiencia que nos acompaña en este feriado, en esta fecha patria, declaratoria de la independencia. Así que saludos a quienes están en casa en una jornada distinta, también para quienes están trabajando con la radio al firme, a todo el equipo. Nos acompaña Onofre Laborde, Juan Carlos López, que enseguida se suma en una jornada muy especial para Americando, Leonardo Boya, a quien le mandamos un saludo muy especial, que seguramente está disfrutando y recargando energías para todo lo que viene para las próximas semanas de cara a la Rural del Prado. Bueno, una fecha muy especial hoy, conmemorando un nuevo aniversario de la declaratoria de la independencia. Vamos a estar repasando las actividades protocolares que tienen centro en el departamento de Florida, y como no puede faltar, como es tradicional, Lopecito en Americando va a estar abordando la historia nacional a raíz de esta fecha tan significativa. También seguramente vamos a compartir los primeros datos del operativo de seguridad y tránsito en la noche de la nostalgia, que van mostrando por el momento un balance positivo, sin registros de siniestros fatales o graves a estas primeras horas. Y otros temas que estarán llegando, como lo es el robo registrado en una sucursal del Brou, un caso que está generando diversas repercusiones. La invitación a todos a sumarse en esta jornada especial, en esta fecha patria, feriado nacional. Aquí estamos con el equipo compartiendo una mañana muy especial. Onofre, muy buenos días. ¿Cómo te lleva este 25 de agosto?
1: Buen día, Romina y audiencia. Saludo también para Leonardo. Una jornada un tanto gris aquí en Montevideo. Tranquila la ciudad, movimiento casi que nulo, podríamos decir. Pero estamos llevando la radio en vivo y eso también es lo disfrutable.
0: Montevideo desierta, al menos a estas horas de la mañana. En lo que me tocó viniendo a la radio, creo que puse la mitad del tiempo de lo habitual y más bien me crucé con personas que estaban terminando la noche.
1: Exactamente, incluso en la previa, cuando yo llegué acá a la radio, no vi casi movimiento. Estaba muy tranquilo todo acá, me llamó la atención.
0: Bueno, un clásico 25 de agosto, ayer la noche de la nostalgia, también mucho movimiento en distintas fiestas que generalmente se realizan buscando la nostalgia, conectar con los oldies o con otro tipo de música. Incluso ayer estuvimos compartiendo temas musicales que los oyentes solicitaban. Nos quedó alguno también que vamos a estar poniendo a punto en la mañana de hoy.
1: Lo que no se va por ahora es el frío, 5 grados de temperatura, cielo nuboso, un poco de viento aquí en lo que es el área metropolitana, pero la buena noticia es que a partir de mañana empieza a ascender la temperatura. En lo que resta del día, máxima de 14 para hoy, nuboso cubierto. Ya mañana miércoles mínima de 7 y máxima 19. Después el jueves hay una previsión de lluvia ciertamente considerable, precipitaciones y tormentas con nubosidad variable para la tarde-noche. Y después ya del día viernes en adelante podríamos vaticinar que no llovería en principio y tendríamos una temperatura moderada, ¿no? De baja hacia arriba, ya de a poco ingresando en la primavera.
0: Bueno, estaremos compartiendo las declaraciones del presidente del Congreso de Intendentes, Carlos Enciso, a propósito de la situación meteorológica, de la corriente del Niño, de las inundaciones que afectan gran parte del país y la necesidad de contar con recursos para solventar esta situación. Las declaraciones que brindó el intendente Enciso a Radio Rural, así como otros temas importantes que llegarán en la mañana de hoy, en una mañana diferente, en una mañana donde nos acompañamos mutuamente, ustedes del otro lado, nosotros por aquí, compartiendo juntos esta fecha patria. 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
0: 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Si alguien nos escucha desde Florida, también contarnos cómo se va viviendo lo que es la previa al acto oficial en la Piedra Alta. Y le vamos poniendo color, le vamos poniendo identidad y patriotismo a este 25 de agosto porque ya se suma Juan Carlos López, americano de colección.
2: ¿Cómo están? Buen día patrio. ¿Eh? Buen día, buen 25 de agosto de 1825. ¿Cómo están pasando todo el equipo en un día patrio, pero trabajando? Así se hace patria, realmente. Bueno, yo me imagino que a los más chicos les habrán ya hablado de esto en la escuela, en el día de ayer, les hablarán mañana, a los liceales, en fin. Nosotros vamos a colaborar solo con algunos datos y algunas cosas que nos parecen interesantes. Y hemos seleccionado algunas músicas que nos parecen acordes para estos tres capítulos de Americando en esta mañana de Radio Rural. Es tan importante el 25 de agosto para los orientales, para el país, y no solamente para el país, que se inauguran en este día y a través de la historia, yo no sé hoy si inauguramos algún monumento, algún edificio, alguna cosa en especial. No sé. Pero yo tengo una pequeñísima lista hasta el año 1947 de que, fíjese el significado que le daban al 25 de agosto. En 1856, el 25 de agosto, se inauguró el Teatro Solís. En 1868 fue la primera ascensión en un globo aerostático en Montevideo para festejar la independencia. En 1871, en 25 de agosto, se funda la Asociación Rural del Uruguay. En 1898 se inaugura el primer monumento a Artigas en San José. En 1903 hay una donación de 10.000 metros cuadrados de terreno del solar de Artigas en Paraguay por parte del gobierno del Paraguay para que Uruguay levantara allí una escuela. Eso fue en 1903. En 1925 festejamos el 25 de agosto inaugurando el Palacio Legislativo. En 1938 festejamos el 25 de agosto inaugurando el Monumento a los Constituyentes de 1830 en Montevideo, ese maravilloso obelisco, divino obelisco de Zorrilla de San Martín. En 1947 se inaugura el Monumento a Artigas en la capital de Durazno. Me pregunto yo, en 2026, para festejar este hito histórico, ¿qué estamos inaugurando? ¿Qué estamos haciendo? ¿La seguimos? Antes, cierre musical de este tramo de Americando en la mañana de Radio Rural. Catherine Bernes y los hermanos Guedes. Vamos por más. Eso esperamos.

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3: Bien, y después de este primer encuentro de la mañana con Lopecito en una jornada especial de 25 de agosto, comenzamos a repasar los principales titulares de esta mañana. Sobre las 10:30 de la mañana se va a desarrollar el acto oficial en la Piedra Alta con motivo de un nuevo aniversario de la Declaratoria de la Independencia. La Intendencia de Florida llevará adelante una serie de actividades protocolares y culturales en la capital departamental. La jornada comenzó sobre las 7 de la mañana con el izado del pabellón nacional en la Plaza de la Bandera. 10:30 será el acto oficial en la Piedra Alta y a las 11:30 tendrá lugar el tradicional desfile cívico-militar y tradicionalista por calle Gallinal. Las actividades continuarán en la tarde con el arriado del pabellón nacional y culminarán a las 20 horas con un concierto de gala en el Teatro 25 de Agosto en el marco de los 15 años del Núcleo Sinfónico de Florida.
4: El operativo especial de seguridad y tránsito por la Noche de la Nostalgia tuvo un balance positivo según los primeros datos de la UNASEB. Hasta las 8 de la mañana de este martes no se registraban siniestros de tránsito fatales ni graves y la cantidad de controles positivos de alcohol o cannabis fue menor del año pasado. Durante la noche se realizaron fiscalizaciones en rutas y ciudades con apoyo de policía, inspectores departamentales y drones.
3: Lo que decíamos hace un ratito, 4 delincuentes armados asaltaron ayer lunes una sucursal del Banco República ubicada en la zona de Artigas y Solís, en Pando, y escaparon con una cantidad de dinero que todavía no fue determinada. Según la información primaria, 2 de los asaltantes ingresaron con pistolas y los otros 2 con escopetas. Los delincuentes llegaron al lugar en un auto Mercedes-Benz de alta gama, amenazaron a los trabajadores y se llevaron el dinero en bolsas. Este asalto se concretó en aproximadamente un minuto. Tras el robo, escaparon en el mismo vehículo hacia Montevideo por la ruta 8.
4: La ministra de Defensa Nacional, Sandra Lasso, respondió a los partidos de la coalición republicana que resolvieron presentar una denuncia penal en su contra por el caso Cardama. El diputado del Partido Nacional, Pablo Abdala, dijo este lunes que la denuncia contra Lasso es por un delito de abuso de funciones. La ministra debe ser responsabilizada legal, política y penalmente, afirmó. Actualmente de licencia médica tras ser sometida a una intervención quirúrgica, Lasso utilizó sus redes sociales personales para referirse a la decisión de los partidos Nacional, Colorado e Independiente. Escuchamos a Abdala.
5: Vamos a presentar en los próximos días una denuncia penal contra la ministra Lasso por el delito de abuso innominado de funciones. Porque en función de todo lo que aquí se ha informado y de la operación política que se ha llevado a cabo, la misma está referida a asuntos que son de la competencia del Ministerio de Defensa Nacional. Y por lo tanto la ministra Lasso es responsable legalmente, políticamente y penalmente en la medida que corresponda con relación a ellos. Es notorio que en última instancia todo esto que se urdió en cuanto a la rescisión acelerada de este contrato, sin medir los costos como decíamos, bueno, intervinieron varios funcionarios, la Presidencia de la República, pero la ministra Lasso, en última instancia, es la que debe ser responsabilizada política, legal y penalmente, como consecuencia, reitero, de que corresponde esto a temas que son de la órbita de su competencia.
3: Por su lado, el Frente Amplio apuntó a la responsabilidad del expresidente Luis Lacalle Pou en el caso Cardama. Habló de hechos de apariencia delictiva en todo el proceso de contratación del astillero español para la construcción de patrulleras oceánicas y la garantía presentada por la empresa que resultó ser falsa. Esto decía el senador del Frente Amplio, Nicolás Viera, que según denunció el gobierno de Orsi el año pasado cuando aseguró que hubo un intento de estafa al Estado uruguayo.
6: El primer responsable político de esta situación en la cual se encuentra el Estado uruguayo es el expresidente Luis Lacalle Pou, por ser no solamente comandante en jefe de las Fuerzas Armadas en el momento, sino por haber respaldado políticamente todo el proceso de adquisición de la UPB de la forma irregular con la cual se actuó. Está claro, porque la comisión así lo establece con los documentos que estudió y todos los invitados que recibió, que aquí estamos ante un fraude que a todas luces ha contado con la opacidad de aquellos jerarcas que debiendo controlar y defender al gobierno y al Estado Nacional, no lo hicieron. Hay una ausencia importante en materia de controles, hay una ausencia importante en materia de acciones administrativas y políticas que no se realizaron y por lo tanto, asociado al rol del presidente de la República en su momento, también el exministro Javier García, el exministro Armando Castaindebat, funcionarios de particular confianza como fue el director general de Secretaría, también el asesor y director contable, que formaron parte de toda esta adjudicación. Entendemos que allí recaen responsabilidades políticas.
4: OCE resolvió postergar por 60 días los vencimientos de las facturas de agua correspondientes a usuarios que se encuentren evacuados o autoevacuados debido a las inundaciones que afectan a distintas zonas del país. La medida se suma a la anunciada por UTE, que también dispuso atrasar por 2 meses el pago de las tarifas para los hogares evacuados por las inundaciones, además de establecer otras bonificaciones para los usuarios afectados.
3: Estaremos repasando en un ratito las declaraciones del presidente del Congreso de Intendentes, Carlos Enciso, a propósito de la situación que enfrentan varios departamentos del país tras las inundaciones. El Casino Municipal de Montevideo dejará de estar bajo la órbita de la Intendencia y pasará a depender de la Dirección General de Casinos, que depende del Ministerio de Economía y Finanzas. El intendente Mario Vergara explicó que la decisión responde a una definición institucional y a la necesidad de que la gestión de los juegos de azar quede en manos del organismo estatal competente.
7: Del casino municipal a la institución del Estado que es la encargada de gestionar los casinos y de gestionar las políticas de juego. No era algo inherente a la Intendencia de Montevideo. De los 46 trabajadores, 35 se acogen a sus derechos jubilatorios a partir también de un esquema de incentivos que propuso la Intendencia de Montevideo. Los restantes 11 trabajadores serán redistribuidos en distintas tareas dentro de la Intendencia. Nuestra visión es que la Intendencia de Montevideo no tiene entre sus fines abocarse a la gestión de un casino, no tiene entre sus fines tener una política de juego. Para que un casino le vaya bien hay que tener políticas de juego como tiene la Dirección General de Casinos, que sí, en la institucionalidad del Estado es el organismo responsable de las políticas de juego y de la gestión de los casinos en el país.
4: Un taximetrista de 46 años y con 3 antecedentes penales, el último de marzo de este año por receptación, fue detenido por trasladar en la huida de los 2 delincuentes que el jueves pasado robaron un almacén en Capurro con un fusil de guerra. El trabajo de inteligencia policial de los detectives de la zona operacional primera permitió ubicar el móvil de Radio Taxi a través de su GPS estacionado por la ruta 1 y a la espera de los delincuentes en el momento en el que se cometía la rapiña al comercio ubicado en Hermano Gil y Boulevard Artigas, casi ruta 1.
3: Actualizamos la información correspondiente a la rapiña de la sucursal del Banco República de Pando, en donde 4 delincuentes armados se llevaron una gran suma de dinero nacional. La información información primaria maneja un botín de más de 10 millones de pesos. Nos referimos a este robo que ocurrió ayer lunes sobre las 18 horas. Los asaltantes ingresaron de forma violenta, uno de ellos a cara descubierta y tres portando máscaras y armas de fuego. Es una noticia en desarrollo.
4: Atropellaron a un policía en el marco de una persecución por Boulevard Valle Ordóñez. Efectivos circulaban un auto de investigaciones cuando vieron un auto en actitud sospechosa. Le dieron orden de parar y se dio a la fuga. De esa forma comenzó una persecución que tuvo intercambio de disparos y a la altura del cruce con Garzón, uno de los efectivos descendió del vehículo de investigaciones y fue atropellado por el auto que perseguían. Hay una mujer y dos hombres detenidos. El policía atropellado fue trasladado fuera de peligro hasta un centro asistencial.
3: ¿Escucharon ustedes alguna vez hablar de la Copa Mundial de Limpieza de Ventanas? Los mejores limpiadores profesionales del planeta se reúnen todos los años en Londres para disputar la Copa Mundial de Limpieza de Ventanas, un torneo donde los participantes buscan el título de campeón y el reconocimiento internacional de su gremio. La cita reúne a especialistas que ponen a prueba su velocidad y destreza técnica en la ejecución de una tarea cotidiana que requiere un dominio técnico riguroso. Para quedarse con el trofeo y el premio económico en juego, los aspirantes deben limpiar tres grandes paneles de vidrio en el menor tiempo posible y sin cometer imperfecciones. ¿Cómo le va a Onofre con la limpieza de ventanas?
4: Bueno, podríamos decir que bien, no sé si tan rápido, pero bien, bien. Creo que me manejo de buena forma. Y en algún momento trabajé en eso, fue poco, pero trabajé en eso también.
3: Ah, bueno, podrías considerarlo entonces.
4: Sí. Yo creo que igual que acá en la radio Fabián andamos mucho mejor.
3: Seguramente. Son las 9 de la mañana con 29 minutos. Vamos musicalizando la mañana como lo hacía Lopecito hace un ratito en esta jornada especial, jornada de declaratoria de la independencia, música dedicada a Uruguay.

0: Canta un país por Anita Valiente, artista que tiene sus raíces en Durazno. Vamos escuchando este tema ligado al folclore del interior del país y otras canciones que estarán llegando en la mañana, poniéndole ritmo a esta jornada. Hoy hemos anunciado también un gran sorteo para esta semana especial. ¿Tenemos participantes?
1: Sí, mensajes al 091-088-610. Vamos actualizando. Una florida cantante que a toda la gente llega porque Armalia de la Vega es un símbolo vibrante. Su música clara y brillante siempre ha logrado mil palmas. Su canto produce calma, como un regalo de Dios. La frescura de su voz nos hace al hace del alma. Saludos del poeta Albuceo, que siempre está presente. Buen día, muy frío y nublado en Canelones. Guillermo. Pa, qué rico, me anoto, Polo de Paso de la Arena, para el sorteo de la caja de alfajores de 4 de julio que vamos a tener este viernes. Por los cerrillos muy frío, voy por los alfajores, dice Gerardo. Hola, buenos días Romina, buenos días Onofre, desde Costa Azul, Canelones, los saludo, muy nublado y frío por acá, voy por esos alfajores, saludos Daniel, y pone una cara como de delicioso, ¿no?
0: Con sus mensajes ya participan por este premio que tenemos, 091-088-610, qué lindo ponerle dulce a la semana con este premio que tenemos de 4 de julio.
1: Buen día desde Canelones, los escuchamos todos los días, está fría la mañana de hoy, quiero participar del sorteo, soy Emma y tengo 8 años.
0: Ay, saludos, hoy sin clase, sin asistir a la escuela, feriado.
1: Disfrutando de la jornada. Buenos días Romina, feliz día de la patria, muy frío por Escudero, abrazo para ambos, saludos Juan Carlos y audiencia, dice, un número que termina en 284, Araceli. Buen día muchachada, qué lindo poder escucharlos hoy y con Romina. Feliz día de la independencia para todos los orientales de bien. Tremenda fiesta por Cerrillos hoy, vamos. Les mando abrazo grande y fuerte para todos, disfruten lo que hay. A negro estás pintado, no existís. Dice, ministerio necesita un ministro presente y tú no calificás para el cargo. Una vergüenza la inoperancia. Buena jornada muchachada de la mañana rural. Gabrielón de las Tosquitas. Otro mensaje más y vamos a compartir ya dos audios. Buen día, voy por los alfajores. Gonzalo por 33, friazo por acá. Buen día, por Barker quiere salir el sol de a rato. Saludos. Eso dice el número que termina en 655, que es Francisco. Vamos a compartir dos audios en este mismo momento.
0: A ver quién anda por allí. Buen día.
2: Buen día, buen día. ¿Cómo estamos, Romina? Onofre y los pesitos. Vos ya no está, así que está. También para él un saludo y para el operador ahí, para todos los oyentes en general que están ahí. Acá estamos por la chácara. No hicimos nostalgia anoche y hoy trabajando acá como siempre en el campo. Así que está, vamos arriba con todo, un saludo para mi compañera El Ciste, para el canario de la Quebrada, ya que te está escuchando, estuvimos hablando hoy, y para todos los oyentes, y voy por ese sorteo de alfajores de que sentí. Vamos arriba con todo, arriba los blancos nomás, que a esto les queda poco, Bernardo, vamos arriba, un abrazo gigante, el Pato de Costa de Palo.
1: ¿Otro mensaje?
3: Buen día, equipo de Rural. Bueno, en Quillú tenemos nublado y frío. Así que esperamos ese alfajores para calentar el cuerpo con un chocolate. ¿Qué les parece? Tiene que andar, ¿no? Bueno, a seguir adelante, aunque sea el 25 de agosto, fiesta, feriado. Vamos equipo arriba. Un abrazo.
0: Muchas gracias por esos mensajes, por esa buena onda en esta mañana. Ya lo decía Lopecito, no hay mejor patria que el trabajo. Así celebramos este 25 de agosto. ¿Qué más tenemos?
1: Dos mensajes pendientes de ayer en la posmañana de la nostalgia. Habían hecho petición, lo vamos a complacer. Buen día, bienvenida Romina. No puede faltar Villis, a la Inés de Sarandí. La vamos a complacer.
0: Bueno, adelante.

Y tenemos otra petición de Rubens Marrero que decía: hola, buenos días, saludos a todos y feliz día con el retorno de Romina. Señor Onofre, algo de Leonardo Fabio, feliz nostalgia.

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1: Se están publicando en este momento las cifras actualizadas correspondientes al operativo de la Noche de la Nostalgia. 2.546 vehículos fiscalizados y 129 inspecciones. El operativo dejó 343 multas, 73 vehículos incautados y 32 controles positivos de alcohol. Mientras las fiestas autorizadas transcurrieron con normalidad. En Montevideo, sin incidentes relevantes en los cierres de los locales y con una baja concurrencia de público en términos generales, según el balance de los operativos de fiscalización de la Intendencia. Los controles abarcaron tanto la actividad vinculada a espectáculos públicos como al tránsito. El Cuerpo Inspectivo del Servicio de Convivencia Departamental realizó 129 inspecciones, principalmente en locales comerciales y espacios públicos, donde se desarrollaban actividades relacionadas con espectáculos públicos. En el marco de las actuaciones, 23 constataciones de infracciones. La principal causa correspondiente a las fiestas fue la realización de fiestas sin autorización. 15 establecimientos fueron constatados por esa situación con sanciones previstas de entre 10 y 20 unidades reajustables. La Central Telefónica de Convivencia Departamental recibió y dio respuesta a 16 denuncias vinculadas principalmente con ruidos molestos, actividades realizadas sin autorización en locales, fiestas o reuniones en fincas particulares y ruidos generados en la vía pública. El operativo mantuvo la vigilancia sobre los horarios de finalización de las actividades y la limpieza de la vía pública en el entorno de los establecimientos.
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5: En lo que respecta al panorama económico, la guerra comercial con Canadá está elevando la presión sobre la economía de Estados Unidos y la administración de Donald Trump. Con la deuda en monto récord y los combustibles encareciendo la vida diaria, mientras la confianza de los consumidores retrocede y los votantes indican que su situación empeora bajo la gestión de Trump, la guerra comercial con Canadá abre un nuevo frente que intensifica la presión. Las negociaciones con Canadá llegaron a un punto muerto el día sábado y Trump impuso aranceles de 50% sobre decenas de productos canadienses. Por su parte, el primer ministro Mark Carney afirmó que igualará los nuevos gravámenes dólar por dólar con represalias que anunciará el próximo 8 de septiembre. Los aranceles son impuestos que pagan las empresas cuando importan los productos extranjeros y bueno, con esos adicionales suelen trasladarse los precios a otro tipo de experiencias, obviamente que afecta a los consumidores. Mike Pence, quien fue vicepresidente durante el primer mandato de Trump, advirtió que lo último que se necesita ahora mismo, mientras la economía se recupera, es una guerra comercial con Canadá, que además es vecino de Estados Unidos. Y en lo que respecta a la cotización, aquí en Uruguay el dólar a la venta, a la compra y la venta respectivamente, 38.95, 41.45, el dólar Ibrou 39.45, 40.95, el euro 44.51, 49.53, el peso argentino 0.0020 y el real 6.95, 8.65.
6: Mañana fría, 5 grados 5 décimas, la máxima para hoy es de 14 grados, vemos que va saliendo el sol, así nos cuentan desde determinados departamentos del país. Acá también podemos apreciar cómo se va de a poquito colando el sol entre las nubes. En la mañana de hoy, poca cosa, pero se aprecia, por supuesto. 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

0: el diálogo con el intendente Carlos Enciso.
1: Bueno, buen día, saludo a la audiencia. Fue importante el plenario que pudiera escuchar directamente al responsable, al director del SINAE, de lo cual, digamos, hay varios niveles de acción, ¿no? Los departamentos más afectados hace días tienen el sistema de emergencia local activo y bueno, y cada intendencia va dando respuesta a lo que en mayor o menor medida tiene como prioridad, ¿no? 33 y Cerro Largo tienen ya miles de desplazados, 6-7 departamentos con menor y mayor medida de evacuados, lo que lleva casi a 1.800, o sea que cuando dicen a veces algunos analistas o comentaristas de esta situación, no hay que esperar próximos meses, el niño ya está pegando su efecto y hay familias que ya están damnificadas por esto, desde el punto de vista más que nada de sus viviendas. Evidentemente hay otros temas que también están siendo monitoreados y que también implica que lo peor, digamos, está por verse, porque en cuanto a cantidad de lluvia, los meses que nos dicen va a ser mucho más intenso y fuerte a partir de mediados de septiembre a fin de año, con el epicentro octubre y noviembre, promedio 500 milímetros por mes, o sea que de aquí a fin de año vamos a tener más de 1.500 milímetros, que es el promedio, refrescaban, nos ilustraban que llueve en invierno. Entonces, evidentemente, el agua que ya cayó, más esto que se viene, es una situación compleja, preocupante, extraordinaria, en la logística, cómo va a pegar, en los pueblos, en campaña, en los caminos rurales, en fin, tiene múltiples efectos, y bueno, estamos tratando de generar coordinaciones, paliativos y algunas previsiones de lo que se pueda hacer. Hay otras cuestiones que serán post problema o post inclemencia. Algunas podemos prever antes en algunas obras y algunas intervenciones, desde realojo de viviendas inundables con familias que están complicadas desde siempre hasta bueno, algunos drenajes, algunas posibilidades de tener algunas obras de rápida acción ahora, ¿no? Así que bueno, en eso está el panorama y bueno, y la preocupación, reitero, está latente, ¿no?
2: Claro, intendente, algunos departamentos como Rocha, desde allí se estaba pidiendo incluso la emergencia agropecuaria por el impacto de todo esto en la producción.
1: Sí, va a tener diferentes impactos según los departamentos o las zonas, pero evidentemente no es de descartar que según las áreas o la afectación se evalúe la emergencia para disparar recursos y acciones rápidas a nivel del gobierno central, que es lo que genera una declaración de este tenor y que además habilita a compras directas, a posibilidades de intervenciones y a reforzar recursos que hoy las intendencias individualmente para un este tipo de catástrofes de baja intensidad, digamos, no están hoy con espalda, porque es algo ya país, no es un problema de un departamento, ¿no?
2: Sí, esto implicará una puesta a punto, por ejemplo, en temas como la caminería rural, desde el punto de vista de los recursos, que es un asunto delicado, que en estos días se conoció una comunicación de la Federación Rural, por ejemplo.
1: Y sí, porque va a llegar un momento que va a quedar paralizada la posibilidad de obra. Pongo un ejemplo, en Florida en este momento tenemos varios caminos muy comprometidos, muy complicados, independientemente de un accionar fuerte que se hizo en mejora, intrusión de balastro por carpeta asfáltica en algunos lugares y demás,

0: siempre insuficientes para la demanda, obviamente, pero, a ver, hay lugares que las maquinarias, por más que queramos arreglar, no entran, se entierran, no es imposible, tiene que orear además para que el material se pueda utilizar. Entonces, si sigue lloviendo, ahora, bueno, un par de días seco, por lo menos va a haber sol, pero si sigue húmedo, mojado, barroso, lluvioso, te para los equipos viales. Vialidad directamente ya no sale por esos días. Y si esto va a pasar en varios días de los meses siguientes, vamos a tener una situación compleja, que ya no es el tema del problema de recursos inmediatos o la intendencia si tiene tal equipo o mejor equipo acá o allá, va a ser un problema ya de otra envergadura y obviamente de otro encare por parte de las autoridades también nacionales y el Congreso de Intendentes de reforzar posibilidades de contrataciones directas, que no seamos observados Tribunal de Cuentas porque dispara una situación de emergencia la posibilidad de compra directa y recursos para contratar también equipamiento privado que dé respuesta cuando se pueda, además, reitero, entrar a los lugares después de las grandes lluvias, ¿no?
1: El intendente de Florida, presidente del Congreso de Intendentes, Carlos Enciso, le agradezco esta puesta a punto de la información en la mañana de hoy. Hasta pronto.
0: Gracias a ustedes, a las órdenes, como siempre.
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Se conmemora el 201 aniversario de la Declaratoria de la Independencia y sobre las 10:30 de la mañana se realizará la ceremonia oficial en la Piedra Alta en Florida. La oratoria en representación del Poder Ejecutivo estará a cargo de la ministra de Transporte y Obras Públicas, Lucía Echeverry. Después del acto, las autoridades se trasladarán hacia la Plaza Asamblea para presenciar el desfile cívico-militar, policial y de sociedades tradicionalistas.

0: Estamos escuchando La Marcha a Florida, una creación del año pasado con varios artistas: Mario Carrero, Matías Valdés, Lucía Chape, Lucía Aramburu, cantándole a Florida.
1: Y tenemos mensajes al 091-088-610. Buenos días, esta semana sí o sí quiero ese premio, nada más rico que los 4 de Julia. Saludos, Amparo. Otro mensaje más: buen día, Romina y Onofre, feliz independencia para todos nosotros uruguayos, quiero alfajores. Sandra de Sauce, Río Negro, aquí gris y frío. Bueno, acá el sol está de a poco apareciendo, eso es muy bueno. Buen día, feliz día de la independencia, voy por los alfajores, muy fría la mañanita. Janet de Durazno me pasa una linda foto también de un ternero. Otro mensaje más: hola amigos de Rural, muy buenos días, muy frío por Rodó, poco sol, voy por los premios excelentes. Un saludo, Beco Pastorino de Rodó. Muy buena música han elegido para festejar este día de la independencia. Saludos al equipo Rural, Ana María de Las Piedras. Muy buenos días, Romino, una noche hermosa ayer en La Nostalgia, salimos a cenar y a bailar con amigos, todo en forma normal. Saludos a todos, Sergio de La Teja.
0: ¡Qué bueno!
1: Buen día, Radio Rural, soy Mario de La Blanqueada, un saludo a todos. Y la verdad, yo salí a hacer una compra en un supermercado y acá en esta zona ni un alma había. Bueno, no tuvo que esperar en las compras. Buenos días a todos en la escucha del programa aquí por Rivera, nublado, en preparativos para el desfile de este día, el aniversario de nuestra independencia. Mis dos hijos desfilan a caballo, me gustaría participar del sorteo, que pase un excelente día, saludos. Eso dice Marcelo. Hola, buenos días, feliz día patrio para todos y muchas gracias por el tema, saludos, dice Rubén Marrero. Y otro mensaje más: buenos días, pálido el sol por San Pedro Colonia, César por acá. Tenemos también otro mensaje que dice, ya lo estoy compartiendo, el audio, vamos a escuchar el audio.
2: Hacer la primera vez que mando un audio. Bueno, preparando un equipo, un camión dentro de una hora más o menos, por Fardo. Así que bueno, vamos arriba, como siempre, el programa hermoso y bueno, a trabajar, se ha dicho.
1: Otro mensaje más: saludos, Romina y Onofre, viva la patria, dice Sara de Canelones.
0: Qué bueno, muchas gracias por esos mensajes en este día patrio, mandándonos felicidades. La música, como destacaban, también dedicada al país, en este caso al departamento de Florida, lo que estamos escuchando ahora. Varios artistas se han unido para rendirle homenaje a Florida. Lopecito también tiene sus intervenciones a propósito de la fecha, a propósito de esta jornada, donde nos unimos de alguna manera, en este caso a través de la radio, para celebrar al país.
3: Bueno, otra opción de comunicación de estos tramos de Americando en la mañana de Radio Rural, en fecha tan importante como es el 25 de agosto de 1825, cuando la Asamblea Legislativa votó varias leyes, entre las cuales vamos a declarar, a destacar tres, por la importancia que van a tener para el futuro de la entonces provincia. 25 de agosto de 1825. Ayer hablamos del nacimiento de Bartolomé Hidalgo, en 24 de agosto, pero de 1788. ¿Qué votaron los orientales el 25 de agosto de 1825? Tal como figura en las actas de la época, ¿no? Esto está en el archivo del Poder Legislativo. Declara írritos, nulos, disueltos y de ningún valor para siempre todos los actos de incorporación, reconocimiento, aclamaciones y juramentos arrancados a los pueblos de la provincia oriental por la violencia de la fuerza, unida a la perfidia de los intrusos poderes de Portugal y el Brasil, que la han tiranizado, hollado y usurpado sus inalienables derechos y reduciéndola al yugo de un absoluto despotismo desde el año de 1817 hasta el presente de 1825. La provincia oriental se declara de hecho y de derecho, libre e independiente del rey del Portugal, del emperador del Brasil y de cualquiera otro del universo. Hay una segunda cuestión, ley de unión, que también es muy importante, porque ese día se declaró la integración de esta provincia, éramos provincia, no éramos un país independiente, éramos una de las provincias del sueño artiguista, se declara la integración de esta provincia con las demás provincias argentinas, a que siempre perteneció, por los vínculos más sagrados que el mundo conoce. Éramos parte de un sueño federal que luego no se cumplió. Y por último se crea la creación del pabellón. Por último va la ley de creación del pabellón. Al lograr la independencia era necesario fijar un pabellón propio. Se va a establecer que el pabellón estaría formado por tres franjas horizontales, celeste, blanca y punzó. ¿Ah? Habría tantísimo más para hablar de estas cosas, pero hoy lo vamos a recordar. ¿Saben a quién? Dentro de un ratito, a Serafín J. García. Porque Serafín J. García, el poeta de 33, de Vergara, el autor de Tacuruses y tanto más, escribió un poema precioso sobre este día. Ahora, y nos parece adecuado, como cierre de esta segunda intervención de Americando en la mañana de Radio Rural en este 25 de agosto 2026.
4: Todos los rumbos pinchudos
3: Santos y
4: de
3: Santiago,
4: Nazarenas,
3: Santiago Chalar y Santos Insurral de
4: Clarín
3: Mikuno.
4: Preparando la revuelta. Quien junte todo el galope de 20 años de pelea, quien junte todo el martirio que sufrió la raza nuestra, quien junte toda la sangre que derramó la epopeya, quien junte todas las bocas que abrieron todas las cuevas para parir los materos y las indiadas dispersas, quien junte todo el zumbido redondo de bola y piedra cuando boleando enemigos el gaucho vivió su fiesta, quien junte todos los tumbos de toditas las carretas, quien conjunte las derrotas que sufrió la montonera y con soberbio ademán en victoria las convierta, quien junte todas las coplas que asonantó la epopeya para volar en las alas musical de las vihuelas, quien junte de las mujeres más allá de las ternezas todo el hombruno coraje que paseó Melchora Cuenca, quien junte los alaridos y las melenas revueltas por el furor sin igual de una carga a lanza seca, quien junte todos los pagos de todita las querencias, quien junte el tiempo total que destrozó las cadenas, quien junte el desinterés del que dio sin recompensa, sueños, fatigas, jornadas, prisión, exilios, espera, muerte, dolor, sacrificio, renunciamientos, pobrezas, carnes vestidas de harapos pero de patrias cubiertas, suba al altar de sí mismo y allí con las manos llenas deposite en ese altar lo que heredó su conciencia, ponga la voz en el mundo, toda la voz sin reservas, y grite fuerte su origen para que el mundo lo sepa, oriental, y con qué orgullo de mi raza y de mi tierra.
5: Que esta tierra, tu tierra.

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12 minutos pasan de las 10 de la mañana en esta jornada especial, en esta fecha patria. 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

0: Como venimos comentando desde hace varias semanas, AEBU, la Asociación de Bancarios del Uruguay, advierte sobre el engaño financiero, crecen las estafas, las denuncias por estafas y fraudes informáticos retomaron sus tendencias ascendentes en el primer semestre de 2026 con un incremento de casi el 2%. AEBU sostiene la necesidad de un plan de educación financiera y publicó el primer material de una serie dirigida a personas mayores. Estuvimos conversando con Manuel García de la Asociación de Bancarios del Uruguay, quien presentaba la campaña de educación financiera de la siguiente manera.
1: Bueno, ¿por qué nos decías lo sufrimos todos los días esta problemática que tiene que ver con las estafas, con los fraudes que se realizan a la población y que involucran a las instituciones bancarias, a las cuentas en realidad de los uruguayos?
2: Y bueno, porque lamentablemente es una realidad cotidiana la cantidad de clientes que vemos que son engañados, que son estafados. Y es una realidad que vemos todos los días en los mostradores, que atendemos todos los días en los teléfonos de las instituciones. Humildemente como desde nuestro lugar como trabajadores queríamos hacer este humilde aporte a la sociedad, tratando de informar, tratando de prevenir, comunicando, haciendo esta campaña en nuestras redes y en los medios que nos acompañan, y agradecemos estos espacios, porque entendemos que estas formas de delito que se están dando, lamentablemente, si no llegamos con comunicación a la gente antes, si no prevenimos a las personas, es muy difícil de atacar, ¿verdad? Porque realmente estamos enfrentándonos a delincuentes con cada vez más capacidad tecnológica, con cada vez más creatividad, lamentablemente. Entonces realmente es muy difícil que a uno, si lo agarran desprevenido, es muy fácil ser engañado, digamos. Por eso es que apuntamos a hacer esta campaña y tratar de prevenir y de que a la persona ante estas situaciones raras, excepcionales, se le genere la duda. Eso es lo que nosotros apostamos, es decir, que cuando te llama un claro. nieto y qué sé yo, y parece la voz de él y qué sé yo, que se te genere la duda, y ahí sí podemos actuar, ahí sí podemos decirle a la persona, contacta a un familiar, llama al banco, anda a la sucursal. Pero si no logramos que a la persona se le genere la duda en ese momento clave, después ocurre lo contrario. La persona engañada va ella misma al banco y saca el dinero.
1: Porque estamos utilizando, se están viendo técnicas sofisticadas, es decir, se simula hasta la voz de la persona con inteligencia artificial, seguramente.
2: Exacto, sí, esas cosas hoy lamentablemente para esto, ¿no? Tiene un costo bajísimo, son cosas que son muy, muy fáciles de hacer. Entonces sí, lamentablemente es muy simple poder hacer eso y poder llamarte por teléfono por alguna razón cualquiera, te registran tu voz algunos segundos y con eso ya tienen la capacidad de generar, de que con tu voz se genere un diálogo y realmente es muy muy preocupante. Nosotros, para que tengas una idea, antes de la pandemia, durante la pandemia crecieron mucho las transacciones digitales, ¿no? En los bancos y en las empresas financieras. Antes de la pandemia teníamos poco menos de 1000 denuncias al año de estafas y fraudes informáticos, digamos. Hoy por hoy estamos en más o menos 15.000 al año. O sea, es una problemática que se multiplicó por 15.
1: Involucra estas 15.000 denuncias anuales todo el sistema bancario.
2: Sí, sí. Y lo denunciado, ¿verdad? Sabemos que estas situaciones muchas veces no se denuncian por vergüenza, o porque son montos bajos, o porque simplemente la persona quiere salir de la mala experiencia lo más rápido posible y no seguir. Entonces muchos casos sabemos que no se denuncian, pero realmente es un fenómeno en franco aumento, lamentablemente. Y nosotros vemos que, por otro lado, si bien hay iniciativas de las empresas y del gobierno en muchos casos sobre educación financiera, los vemos como esfuerzos aislados, lamentablemente. Nosotros reclamamos que haya campañas de comunicación fuertes, ¿verdad?, con esto, que es lo que es la forma de llegarle a la gente con tiempo y con información y de prevenirla para que esto no suceda, ¿no? Nosotros hacemos esta campaña humildemente con los pocos medios que tenemos y a través de nuestras redes, pero creemos que esto tiene que ser una cuestión, así como había, no sé, en la pandemia, de orden público, te decían, y bueno, y si tenga cuidado con esto y haga esto o el otro. En estos casos hay que también salir fuerte. A hablar con la gente y decirle, mire, señores, pasa esto. Porque de otra forma es imposible, ¿no? Nosotros desde el sindicato, esto es humildemente lo que podemos hacer. Desde las empresas, también te llega un mail de una empresa o una comunicación, qué sé yo, y es una comunicación más. Creemos que tiene que haber un impulso fuerte específico de esto, ¿no? Es decir, hablar de educación. La educación financiera tiene varias patas, ¿no? El endeudamiento, los fraudes, qué sé yo. El ahorro, en fin. Pero este tema, que es de los más dolorosos, nosotros pensamos que es donde se debería hacer un énfasis por parte de la sociedad en general, ¿no? Estemos preparados de que estas cosas pueden lamentablemente pasar. Que se nos genere la duda en esos momentos en los que pasan estas cuestiones novedosas, urgentes, promociones, y llamar nosotros al banco. Ir a la sucursal o llamar a algún conocido, a algún familiar, pero a llamar nosotros, ¿no? Que nos digan, soy yo que te estoy llamando. También a su vez nosotros reclamamos que por supuesto en las empresas hay que tener gente en los mostradores y hay que tener gente atrás del teléfono, que eso es otra dificultad, ¿no?
1: Bien, ¿esta campaña se va a extender durante cuánto tiempo?
2: Bueno, nosotros hicimos una serie de videos que los estamos colgando en nuestras redes, a EBU-Uruguay. Pero bueno, ahí nosotros pensamos que capaz un mes más o menos, vamos a estar comunicando esto, trabajando sobre esto, insistiendo sobre esto. Pero bueno, como repito, es un humilde aporte desde un sindicato nada más. Nosotros reclamamos que haya cuestiones más formales y más y oficiales, digamos, ¿no? Que haya una política clara de que, bueno, así como se promocionan los productos con todo derecho, también se muestre esta otra cara de la moneda, de que estas cosas pueden pasar, ¿no?
1: Sí, como que van por un mismo carril, tanto la estrategia de bancarización, de servicios, de productos financieros, sí, tarjetas de crédito, premios, tiendas online y demás, junto con estos otros aspectos de la educación financiera. Entonces, ¿qué más destacarías acá, Manuel, sobre educación financiera, sobre todo en esta lluvia de propuestas crediticias, uh-huh, que tiene el Uruguay, el mercado?
2: Bueno, otro de los aspectos de la inclusión financiera, de la educación financiera, perdón, que es relevante hoy en nuestro país, es el sobreendeudamiento que tienen lamentablemente muchas familias. Realmente hay un problema allí que creo que como sociedad tenemos que atacar. No es un problema sencillo, porque a hoy en día está en discusión en el Parlamento un proyecto de ley de protección a pequeños deudores, pero claro, es realmente un problema complejo. Nosotros creemos que es bueno que el tema se discuta públicamente y que se busque alguna solución. Somos un país de poco más de 3 millones de personas. Te diría que casi capaz 2 millones de personas con uso de crédito, y tenemos 700.000 personas que tienen están mal calificados en el Banco Central. O sea, es un problema enorme realmente.
1: Manuel García, directivo de la EBU, gracias por habernos acompañado esta campaña de educación financiera que está en curso, y seguramente en alguna oportunidad volvamos con estos temas que están en la agenda hacia adelante. Muy amable, gracias por la visita.
2: Bueno, gracias a ustedes.
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4: Y seguimos disfrutando esta mañana a través de AM610 Radio Rural, la Radio País. Mensajes al 091-088-610. Buenos días, esta mañana frío por acá. Buenazo, programa como siempre. Saludos, Sebastián de Cerro Chato, Durazno. Otro mensaje. Buenos y fríos días, muchachos. Acá con el fogón encendido y amargueando antes de salir a hacer alguna tarea. Por acá, Gabriela, Emiliano y Santiago. Buena jornada. Una estufa muy tentadora, la verdad. Felicitaciones, equipo. Y voy por los alfajores. Los alfajores, la caja de 4 de julio para este viernes. Lucía manda este mensaje. Buen día, acá escuchando el programa más tranqui, esta vez desde casa aprovechando el feriado. Abrazo, Gabriela de Lezica. Tenemos también otro mensaje que dice: buen día y más buen día con 4 de julio, los mejores alfajores del mundo mundial. Arriba la rural y al hecho que el amargo no se enfríe. En un rato por el Olimar Profundo. Onofre Romina, ejemplo de amor y compromiso laboral. Viva la independencia de los pueblos libres, viva la patria, Agus de Lejos. Bueno, le mandamos un saludo, agradecimiento por el concepto. Un audio tenemos que lo compartimos en este mismo momento.
0: A ver, buen día.
5: 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Está nublado, está fresco, pero bueno, trabajando.
4: Muchas gracias entonces por el mensaje.
0: Bueno, una mañana diferente, algunos en familia nos contaban compartiendo alrededor de la estufa, más distendidos, a propósito del día feriado, otros por supuesto siguiendo con sus tareas, con su trabajo cotidiano, pero aquí nos hacemos compañía, nos acompañamos a través de la radio, compartimos esta jornada especial y también está con nosotros como todos los días, haciéndose partícipe, formando parte de esta rueda de mates, de este fogón de amigos, Lopecito.
6: Bueno, y una opción más de estar un ratito con ustedes aquí en la mañana de Radio Rural a través de estos micros de Americando. Y hoy es 25 de agosto y de esto venimos hablando. Venimos hablando de lo que resolvió la Asamblea General. Venimos escuchando algunos temas que nos parece que tienen que ver con esto. Y venimos diciendo de todo lo que inaugurábamos desde el obelisco de los constituyentes al Palacio Legislativo o que Paraguay nos donaba la tierra, las tierras para hacer la escuela Uruguay allá en Asunción. Es decir, todas cosas que pasaban cuando festejábamos un 25 de agosto tirando la casa por la ventana. Serafín J. García, el excepcional poeta olimareño, treintaitresino, vergarense, como le quieran llamar, autor de tantísima obra, la más conocida seguramente, que es el tema Orejano, que integra Tacuruses, la versión de los olimareños o del Pepe Guerra, bueno, u otra versión, pero también escribió cosas maravillosas, Serafín J. Cachimba, que canta Santiago Chalar, y otras. Pero le escribió también a este 25 de agosto de 1825. Y es una maravilla. Yo me voy a tomar el atrevimiento de leerles lo que Serafín escribió. Írritos, nulos, disueltos, cantaba el viento en los talas y acompasaban el canto los boyeros con sus flautas. Írritos, nulos, disueltos, repetían las calandrias mientras colgaban caireles de música entre las ramas. Y el clarín de los horneros campo adentro repicaba, sembrando la buena nueva entre un júbilo de alas. Y aunque era invierno en el tiempo, hasta grillos y chicharras deserrumbraban sus élitros para unirse a la cantata. Estaba de fiesta el campo y el monte lo acompañaba porque era fecha de gloria para la tierra orientala. Y el mismo cielo, allá arriba, alternaba nubes blancas con su azul, como ofreciendo para la bandera franjas. Cuentan que aquel 25 fue de punta a punta un alba, pues hasta la tardecita parecía una madrugada. Todo en él era comienzo, todo en él era esperanza, y hasta el sol se detenía para ver nacer la patria. Írritos, nulos, disueltos, los actos que subyugaban el viejo afán artiguista, en fruto al fin se trocaba. Y por eso, írritos, nulos, disueltos, todos cantaban, hombre y ave, insecto y árbol, flor y espina, viento y agua. Serafín J. García. Viene a cantar Jorge Nazar.

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4: Ponele color, JC.
5: Señor Juan Carlos Yelsa, muy buenos días.
6: ¿Qué tal, Leo? ¿Cómo andan? ¿Cómo están ustedes? ¿Bien?
5: Bien, bien, excelente. Bueno, con el feriado firme trabajando, JC.
6: Me parece bien. Y los que trabajan y duros son los equipos grandes, ¿no? Sin descanso, sin pausa, y es lógico. También al resto de los equipos, pero el desafío más grande de esta semana está centrado en lo que pueden hacer Peñarol y Nacional, ¿no? Un clásico siempre reviste esa importancia, y un clásico con estas características, con una diferencia grande en la tabla a favor de Peñarol. No hablo de clausura, donde Peñarol empató y Nacional ganó, pero hablo sí en la tabla anual. Y hay muchas cosas que se pueden entrar a definir para un lado o para otro, ¿no? Porque hablamos, bueno, definir la tabla anual, Peñarol por la ventaja que tiene, si le gana, y te diría que si empata lo deja muy lejos, pero si gana definitivamente lo aleja de toda chance de acceder, y es cierto. También en el clausura, que es la otra vía directa, lo vengo diciendo desde que estamos hablando contigo y terminó el intermedio, la llave directa que tiene Nacional para ir a la definición del campeonato, me dirán, bueno, pero sin la ventaja de la tabla anual, pero llegar a definir, llegar a una semifinal, seguir viviendo, seguir dependiendo de sí mismo, seguir peleando el campeonato uruguayo hasta el final, se llama clausura. Y en la clausura, salvo Liverpool, que ganó todo y esto recién empieza, va con 9 puntos, Boston River, que ha hecho un buen inicio, Peñarol, que tiene un partido atrasado y puede llegar a 7, pero la diferencia puede ser de 4, 5, 6 puntos, y es una diferencia en 39 que todavía faltan, descontable. Bueno, para eso Nacional debe pisar fuerte, sobre todo en el clásico, porque Peñarol ahí sí, si le gana, le puede volver a sacar también allí una ventaja clara y contundente. Por eso también para Nacional puede cambiar la pisada. Para Nacional puede ser, bueno, gano el clásico, a Peñarol lo tengo al alcance de la mano, gano el clásico, no estoy tan lejos y me queda jugar todavía con Liverpool, gano el clásico y estoy entreverado arriba. Además de la fortaleza espiritual que ganar un clásico te da. Si Nacional gana y gana el campeón del siglo con un técnico nuevo, Nacional puede pisar firme. Después está lo otro, cómo llegan. Yo creo que llega mejor Peñarol, no descubro nada. Tiene más elementos, tiene más presencia, tiene mejores individualidades en este momento de la actualidad y en el rendimiento. Eso hace que Peñarol haya mejorado mucho de lo colectivo. Me parece que hay una identidad futbolística por el lado de Peñarol que Nacional no tiene. Pero, y no por aquello de son clásicos y por eso no hay favorito. No. Yo creo que el clásico lo que hace es, producto de todo lo que se juega y producto de lo que se mete anímicamente y producto de cómo se prepara el partido en sí, lo que hace es acortar a veces la distancia que reflejan los números, la tabla y hasta los rendimientos inmediatos hacia atrás. no que te saque el favoritismo. Después, Peñarol en este caso, que es favorito y que juega de local, deberá confirmarlo. ¿No lo confirma? Será problema de Peñarol. Tendrá que analizar Peñarol o tendrá que analizarse de lo periodístico qué cosas pasaron para que ese favoritismo no se diera. Y Nacional sabe que no es favorito, pero que en la medida que el clásico lo prepare bien, en la medida que lo anímico acorta esas distancias, y bueno, dar pelea, dar batalla. Pero repito, no es aquello de que no hay clásico y hay una cantidad de casos que en los que el que viene mal termina ganando. Son muy pocos los casos en los que eso se da y por eso se recuerda. Habitualmente el que viene bien, el que viene mejor, o gana o por lo menos no pierde. Y el que viene mal achica la distancia logrando un empate y en contadas excepciones, lo que buscará Nacional, buscar un triunfo el próximo domingo en el Campeón del Siglo.
5: Y en el caso de Daniel Carreño, que ha tenido un programa un tanto desfavorable respecto a los clásicos, obviamente con un gran desafío en lo que tiene que ver con el reordenamiento del equipo.
6: Sí, yo creo que Carreño tiene mucha experiencia. Carreño conoce profundamente lo que es Nacional de adentro. Y con distinta suerte, también a Aguirre le ha pasado, conoce lo que es esto que estoy diciendo de cómo se acortan las distancias en un clásico. No hay nadie que pueda decir que los números nacionales son favorables, no hay nadie cuando cambió el técnico hace dos fechas, o hace una fecha, mejor dicho, que diga que Nacional llega mejor preparado, mejor futbolísticamente. Yo creo que Nacional lo que tiene en mente es el clásico como objetivo principal, el clásico como la primera de las grandes finales que va a jugar si quiere llegar al campeonato uruguayo. Si esta final la gana, Nacional empieza a pelear desde el clausura la posibilidad de llegar a definir el campeonato. Y ahí tendrá otras finales, donde seguramente tendrá que enfrentarse a Racing, ya sabido, y habrá que ver con la tabla anual si es Peñarol, Deportivo Maldonado, el que sea. Pero Nacional tiene la preparación del clásico con esa visualización. Alcanza, deberá mejorar el rendimiento en los problemas que defensivamente ha mostrado, en los problemas que tiene por los laterales cuando lo atacan, en cómo neutralizar a Peñarol en la mitad de la cancha, en cómo fortalecer un sistema ofensivo en el que, salvo por elevación, con todas las situaciones que tuvo en el partido contra Progreso, son pocas, y de arriba el gol viene de cabeza, un anterior de Coates también en ese tipo de jugada. Nacional no elabora de mitad de cancha hacia arriba. Bueno, tendrá una semana más para intentar, para mejorar con la pelota. Pero sobre todo en el laboratorio nacional está la mentalización de que esta es la primera de las finales que tiene, y no por aquello de que todos los partidos son finales para el que viene atrás, eso es cierto. Pero viste cuando hay partidos clave que te van a ir marcando, el Nacional tiene en esta final, en esta primera final, la posibilidad de jugar otras si es que quiere llegar a la definición de campeonato uruguayo.
5: Una más, JC, antes de preguntar qué tenemos para fanáticos hoy. Comienza la Copa Uruguay en el día de hoy y hay un encuentro interesante mañana entre Peñarol y Torque.
6: Sí, lo que sucede con la Copa Uruguay es que viste que lo hemos hablado a veces con el intermedio. Yo soy de lo que creo que todo partido que se haga viene bien para el mercado, viene bien para los jugadores, viene bien para los planteles, viene bien para el aficionado. Competencia, jugar, se hace en otros lados. El gran tema es que, primero, acá el poder de convocatoria lo tienen solamente dos equipos. Después Torque podrá estar mejor, Boston River puede ir segundo, Deportivo Maldonado puede tener alguna chance, Liverpool, Danubio en su momento, Cerro, Defensor, no sé, lo que vos quieras, que son más equipos más tradicionales, que tienen más hinchas, sí, te pueden llevar en un partido de campeonato uruguayo 700 entradas, 800, 1000, como caso excepcional. No alcanza para que los campeonatos tengan éxito. Y si a eso le agregás continuidad y le agregás el frío del invierno y le agregás los partidos nocturnos o entre semana de tarde, se hace muy difícil que el campeonato prenda, que el campeonato se encienda. Y después lo otro, increíblemente, compite con lo del sábado y domingo, y en el fútbol uruguayo, que se vive de excusa, se pide por un lado jugar más, por otro lado, apenas empieza, ya tenés equipos, por ejemplo, Peñarol Nacional, no van a poner ningún titular, todo está metido en el clásico, ¿verdad?
5: Exactamente.
6: Ni el miércoles ni el jueves. Torque tiene la semana que viene partidos a nivel internacional y anda bien en el campeonato local. ¿Qué va a meter? Y piezas de recambio. Entonces ahí también tenés que sí, la gente le va a dar el corte necesario. Seguramente cuando lleguen las instancias decisivas, las finales, las semifinales, todos hablaremos. Pero mientras tanto, contemplás un campeonato en el que esta vez con fase de grupo, con un partido de cada uno, sin ida y vuelta, tres partidos, pero donde seguramente los grandes, que son los que más taquilla te pueden dar, van a poner equipos suplentes y muchos juveniles, ¿no?
5: ¿Qué tenemos para Fanáticos hoy a las 16?
6: Hoy Fanáticos, el equipo descansa, pero estaremos al aire repasando partes de lo que ha sido los festejos de los 100 programas, con los mensajes de los jugadores, con los mensajes de los técnicos, mensajes de mucha gente que está en los medios, comunicadores, gente de televisión, gente que nos ha sorprendido, muchos jugadores del exterior, muchos jugadores de acá. Así que el que no estuvo con nosotros ni en Rural ni en Cardinal TV pudiendo participar de los 100 programas, ese programa 100 hoy lo reiteraremos y mañana estaremos con todas las novedades de los clásicos. Y ya te adelanto una lindísima nota con Luis Romero, que tiene Lucho Romero, particularidades.

Declarar la independencia de nuestra provincia era la primer cuestión. No sea cosa que se crean estos brasileros o cualquier conquistador, que seremos sus vasallos, libres somos desde hoy. No aceptan los orientales vivir bajo el yugo de cualquier nación.

0: Romero, La Robla, Don Manuel Calleros, Francisco Javier Muñoz, Lázaro Cortés y Anaya, Tomás Núñez, Sierra Pérez y Juan de León, Don Atanasio Lapido, Pereira y Suárez firmó, junto al diputado Barrios y Del Pino, el héroe que desembarcó.
1: Vamos llegando a los últimos minutos de esta propuesta en la jornada de hoy. Nos vamos, antes de culminar, rápidamente para Maldonado, localidad de San Carlos, en Plaza Artigas, donde se está realizando un acto oficial, acto patrio, desde las 10 de la mañana, conmemorando el aniversario de la declaratoria de la independencia. Desde allí, la palabra del alcalde de San Carlos.
2: En esta fecha tan especial que estamos conmemorando hoy, como todos los 25 de agosto en nuestra ciudad, darles la bienvenida, agradecer a todos los vecinos que con esta mañana fría se han acercado, a todas las instituciones escolares, las autoridades nacionales, departamentales, policiales y eclesiásticas. Agradecerles por estar acá y bueno, en esta fecha tan importante de la Declaratoria de la Independencia, cumpliendo 201 años, la verdad que es un orgullo para nosotros poder estar dándoles la bienvenida en este acto protocolar. Así que bueno, muchísimas gracias y a festejar este nuevo aniversario de la Declaratoria de la Independencia. Muchísimas gracias.
1: Luis Sima, el alcalde de San Carlos, es quien daba la bienvenida sobre esta mañana. Distintas oratorias, actuaciones culturales se vienen desarrollando en Maldonado en la jornada de hoy. Gran presencia de escolares también, como destacaba el alcalde. Y a partir de las 11 de la mañana tendrá lugar en Florida el desfile cívico-militar oficial que se va a estar realizando allí con presencia del presidente Orsi, con el discurso de la ministra Lucía Echeverri en lo que refiere al acto en Piedra Alta de Florida. Y durante la noche, hoy se realizará la parte cultural, el espectáculo anunciado ya previamente, que seguramente se va a poder seguir a partir de todos los medios de prensa. Onofre, estamos en las últimas, se suman también algunos oyentes a despedir, a comentar lo que ha sido el programa de hoy.
3: 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Buen día, Rural, voy por los alfajores de Julia. Mario de la Blanqueada. Otro mensaje dice: viva la patria libre. Acá lo está mandando Alberto, el número termina en 369. Y tengo otro mensaje más que dice: saludos, muy linda jornada, saliendo el sol aquí en Montevideo. Eso dice Carlos.
1: Bien, canciones dedicadas a Uruguay hemos compartido durante la jornada de hoy, canciones de todo tipo. Esta es del rapero Trueno, cantante argentino, y esta canción tiene la particularidad de que se llama Uruguay y fue realizada en colaboración con Rubén Rada, un homenaje vibrante a la cultura uruguaya, una letra que refleja una conexión con el país por parte del cantante argentino, evocando imágenes de la playa, el calor, la música que resuena en las calles. Trueno y Rada, nos despedimos nosotros. Ha sido un placer compartir

0: esta mañana, este 25 de agosto, con el equipo, con la propuesta que nos acercó también Lopecito para esta jornada especial y los mensajes de ustedes, su participación del otro lado, que hacen a este programa. Muchas gracias, se quedan con la programación habitual de la radio y nosotros regresamos mañana.
1: Será hasta mañana, muchas gracias.

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2: Se alquila casa de campo con dos dormitorios y demás comodidades con luz sobre ruta 40 a 40 kilómetros de Minas y 15 de Casupá. 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
2: Se ofrece matrimonio para tambo con muy buenas referencias actuales. Comunicarse a los teléfonos 091-451-746 o 099-236-665, 091-451-746, 099-236-665. 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

0: Muy buenos días, son las 11 horas de este 25 de agosto de 2026. Bueno, declaratoria de nuestra independencia, un día más que importante, un día muy calmo, uno de los feriados fuertes del calendario uruguayo. Con cielo cubierto, estamos arrancando una nueva edición de Tiempo de Campo.
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0: Como todos los feriados importantes, es un programa especial en el día de hoy en el que vamos a dar descanso a nuestros entrevistados. Vamos a repasar dos entrevistas que nos parecieron bien importantes, con un énfasis agrícola. Bueno, por un lado, el directivo de la Rural de Dolores, Enrique Oyarzábal, dando un panorama de la agricultura, bueno, en esa zona y de su mirada de el riego, un tema que ha estado en estos días presente en el programa por la presentación que hizo el exministro Tabaré Aguirre de los planes del gobierno en ese sentido. Además, hay un proyecto de represa importante en el Arroyo del Águila, allí en la zona del río San Salvador. Por otro lado, vamos a estar con el director de Sistemas Agrícolas de INEA, Sebastián Massili, también bueno, repasando lo que implica este super niño para la agricultura. Bueno, y ya que hablamos del super niño, ayer se batieron récords, no ya de temperatura en el Pacífico, sino de temperatura promedio de todos los océanos. Algo que vamos a estar comentando en tiempo al tiempo en el espacio meteorológico. Con esas dos notas y, por supuesto, con las noticias del día, que incluyen por primera vez en la historia el novillo a $6 en consignatario, vamos a estar, bueno, recorriendo el programa de hoy. Enseguida venimos con el panorama de mercados en la apertura de este martes 25.
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0: En el panorama de mercados, notoriamente el destaque lo lleva el precio del novillo especial de exportación, que llegó a los $6 en la grilla de consignatarios. Y recordemos que este es un promedio de un mercado que va en ascenso, lo que podría significar que hay una proporción de novillos de pasto bien terminados que se venden incluso por arriba de los $6, una suba de 8 centavos para esta categoría que, bueno, tuvo su jornada histórica ayer en la reunión de consignatarios, marcando por primera vez un 6, subas generalizadas en la grilla de consignatarios. Las mejores vacas pasaron de 5.59 a 5.67 y las vaquillonas especiales de 5.79 a 5.88. Subas leves para el cordero, pero que siguen marcando récords de 6.27 a 6.28, los borregos de 6.24 a 6.25, capones de 5.33 a 5.34 y ovejas de 5.17 a 5.19. Son todos, bueno, precios históricos los que tenemos. El comentario en vacunos refiere a lo muy distorsionado de las cargas por las lluvias. El niño ya no es algo probabilístico, el niño es algo que ya está incidiendo en los mercados y está, bueno, limitando mucho la faena de vacunos, que en agosto va a ser muy baja. Vamos a estar luego con el detalle de la faena. Está difícil para embarcar, pero mercado firme tanto en vacunos como en ovinos, marcando entonces récords, también récords en el mercado de reposición en varias categorías, pero con el destaque de vientres entorados, vientres preñados, piezas de cría. Bueno, un momento histórico para la ganadería, con dificultades en el frigorífico Tacuarembó, negociaciones en curso para una reducción de personal que se viene por allí. En mercados agrícolas, lo principal es que dejó de bajar la colza, en el día de hoy viene subiendo luego de haber continuado el descenso en la jornada de ayer. Y por otro lado, Rusia aprobó medidas para facilitar la exportación de trigo, básicamente cobraba un impuesto por la exportación que ha eliminado, con lo cual los granos en Chicago están en este martes con leves caídas. La colza, como decíamos, sube, pero todavía cotiza por debajo de la cotización que tenía ayer a esta hora. Un mercado, entonces, que en granos está, podríamos decir, tranquilo. Luego de 2 semanas de subas importantes, en esta da la impresión que lo que va a venir es una pausa en el mercado. Bueno, la soja manteniendo una cotización similar a la de ayer, de 444 para la primera posición, 460 para la soja del año que viene. Y bueno, en definitiva, un panorama que no tiene grandes cambios respecto a las cotizaciones de ayer. Con el trigo, sí, como decíamos, por esta medida de Rusia para facilitar las exportaciones, el trigo bajando de 2.57 a 2.53 en la posición diciembre. Bueno, el maíz firme, sigue muy firme el mercado maicero. Allí tenemos un elemento, bueno, realmente que merece destaque, porque, bueno, se nos viene la siembra de maíz. Pero mercados tranquilos, la colza dejó de bajar y los precios ganaderos son los que se llevan todos los titulares, porque siguen, bueno, marcando valores inéditos. Enseguida venimos con el panorama de moneda y la caída del dólar aquí en Uruguay.
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0: En el mercado financiero, consolidar la perspectiva de que el dólar va a bajar en este mes de agosto, porque ayer volvió a tener un leve descenso, pero descenso al fin. Van cinco días consecutivos de bajas en la cotización del dólar, en el mes en el que el Banco Central empezó a advertir a los ahorristas de que las opciones en dólares son de alto riesgo, algo bastante llamativo. Bueno, lo cierto es que una leve baja ayer, el interbancario cerró en 40,17 y va bajando en este mes un 0,23%. Va a ser difícil que lo recupere porque hay un dólar además bastante flojo en todos lados. No hay demasiados cambios en la operativa en otros países en esta jornada. Se mantiene el euro y el dólar en Brasil en las cotizaciones que tenían ayer, 5.15 el dólar en Brasil y 1.16 y fracción el euro. Tal vez destacar algo que no dijimos en mercados, que el petróleo viene en baja, perdió la línea de los 90, está sobre los 89. Estados Unidos anunció sanciones económicas para Irán y para los países que comercien con Irán, lo cual levanta la enorme duda de si Estados Unidos va a estar dispuesto a sancionar a China, que es el principal comprador de petróleo iraní, al mismo tiempo que se acentúan las situaciones de tensión entre Estados Unidos y Canadá. Se van a imponer sanciones mutuas, aranceles mutuos, y ayer Trump anunció que va a cambiarle el nombre al lago Ontario, que comparte Estados Unidos y Canadá, para llamarlo Lago América. Guerra comercial a Irán, guerra comercial a Canadá, el comercio mundial sigue muy alterado y el dólar sigue en una gradual caída.
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0: Pocas lluvias por delante es lo principal del pronóstico meteorológico. Algo de lluvia sí va a venir mañana miércoles 26 o la mañana del jueves 27. Luego despejado, alguna lluvia puede venir El sábado 5 de septiembre, pero muy poquito. La verdad es que lo principal es que la ventana para sembrar maíz de primera va a estar abierta sobre el 8, 9, 10 de septiembre. Seguramente se va a estar sembrando maíz con toda la fuerza porque hay pocas lluvias, muy pocas lluvias en la zona oeste, diríamos que menos de 10 milímetros de aquí al 10 de septiembre. Así que, bueno, un panorama favorable, las temperaturas se van a mantener bastante frescas, pero sobre el 3-4 de septiembre empiezan a levantar. Así que eso, lo principal. Por otro lado, a nivel internacional siguen las alarmas por el ascenso muy fuerte de temperaturas. Las temperaturas oceánicas fueron las más altas alguna vez registradas en el día sábado de esta semana, una información que surgió ayer. 21,1 el promedio de temperatura de los océanos, un récord desde que se llevan mediciones. Eso tiene un componente muy fuerte de temperaturas en el Pacífico por el Niño, un componente muy fuerte de temperaturas muy altas en el mar Mediterráneo por la muy alta temperatura que ha tenido este verano en el sur de Europa, y sigue sumando preocupaciones en torno al clima. Uno de los temas que vamos a tratar y que entendemos tiene mucha importancia en el marco de los acuerdos de libre comercio que Uruguay dispone ahora con la Unión Europea, con el EFTA, y que va a tener con los países del Pacífico, porque bueno, Uruguay tiene una capacidad para cumplir con los parámetros ambientales que demandan consumidores exigentes como probablemente ningún otro país. Les reiteramos así la invitación a acompañarnos este jueves 27 en el LATU en la jornada sobre el impacto de la apertura de mercados sobre el agro uruguayo. Allí en el LATU ya hemos enviado invitaciones a los grupos y les agradecemos la inscripción previa para facilitar la logística. Ya hay mucha gente anotada y bueno, para nosotros es también una especie de celebración porque creemos que los acuerdos con Europa son el sostén de estos precios de novillo a $6, son un componente clave en ese sentido. Así que buen tiempo por delante, podríamos decir, que vale el decir que sin lluvia por 15 días o con muy poca lluvia es buen tiempo por delante. Se va a sembrar un área récord de maíz y la siembra va a empezar en fecha.
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0: Un gustazo recibir a Enrique Carlos Oyarzábal. Entiendo que seguís en la dirección de la Agropecuaria de Dolores, fuiste presidente hasta hace poco, pero te convocamos, además de como alguien comprometido con tu zona y con la agropecuaria, como te convocamos como productor para tener una mirada desde allí. ¿Cómo estás? Buen día.
25: Buenos días, Eduardo. Placer estar en tu programa. Sí, efectivamente, somos directivos de la Asociación Agropecuaria de Dolores aún, y bueno, estamos trabajando para el servicio de los productores.
0: Bien. ¿Cómo viene la zafra de cultivos de invierno? ¿Qué nota le pondrías, si te digo, por ejemplo, del 1 al 10? ¿Por ahora mantiene una buena nota?
25: Un 8 o un 9 en esta zona.
0: Buenísimo.
25: La verdad es que traemos por suerte un año en el cual hacía muchos no teníamos una posibilidad de sembrar en tan buenas condiciones. Las tierras, bueno, por la seca que se vivió, estaban espectaculares, rebosantes de nutrientes, porque los cultivos de soja en algunos casos dieron menos de 500 kilos y además estaban muy sueltas. Y el clima ayudó, entonces pudimos implantar los cultivos de una manera soberbia. Hay colzas, es difícil encontrar una colza que esté fea por la ruta, entonces encontramos cultivos crucíferas muy bien poblados, con muy buenas condiciones de implantación y de desarrollo vegetativo. Y bueno, y las gramíneas no se quedan atrás, las cebadas están realmente muy lindas, los trigos están muy lindos. Recién ahora podríamos ponerle una pequeña nota de mala, de que nos estamos empezando a atrasar a causa del clima en las segundas ureas y en los últimos herbicidas y primeros fungicidas, porque no se está pudiendo entrar a las chacras en tiempo y forma. Y bueno, si quisiéramos buscarle algo negativo, ha habido poca luminosidad, lo que le juega un poco en contra, pero visualmente los cultivos están realmente muy lindos, Eduardo.
0: Bien, ¿están, no sé, revisando con más frecuencia de lo habitual para hacer una detección temprana de problemas? ¿Se tomaron decisiones a la hora de elegir variedades tomando en cuenta esta mayor humedad y estas mayores lluvias que estaban previstas y que se están dando? ¿Eso incidió a la hora de tomar decisiones?
25: Sí, sí. A ver, ahí separaría un poco las aguas. Lo primero que te diría es que con respecto al monitoreo, el monitoreo que se hace es el normal. Se recorren una o dos veces por semana los cultivos y es el monitoreo habitual que hacemos en todos los años sin importar el tipo de clima que tengamos, y ahí se van tomando decisiones técnicas según la situación que vamos encontrando en chacras. Eso no ha cambiado para nada. En cuanto a lo que tú decías de la planificación, la verdad que nosotros, tú nombrabas ahora una meteoróloga que no, francamente no la conozco, pero siempre me gustó mucho la tesitura de Walter Behgen, que todas las veces que lo escuchamos con mucha atención y tratamos de aprender de él, él siempre dice que como agricultor, cuando tenemos un pronóstico como lo que tú acabas de comentar, lo que tenemos que pensar es que no hay que dejar de hacer las cosas, sino que hay que hacerlas diferentes, tratando de biológicamente buscar el mayor rédito o la mayor forma de compensar los problemas que podamos llegar a tener. Y eso el agricultor uruguayo yo creo que lo ha aprendido de muy buena forma, y el área de crucíferas que tenemos este año yo creo que lo demuestra a las claras. Yo creo que ahí es donde estuvo el cambio. ¿Qué hizo el productor? Y bueno, ante un año desafiante, porque está pronosticado un niño muy potente, en realidad saquemos el potente, supongamos que sea un niño solamente, y vos ya sabemos que los cultivos gramíneas pueden llegar a tener problemas de calidad si tenemos un octubre y un noviembre complicado. Entonces, ¿qué hizo el productor? Apuntó a las crucíferas. Si bien la colza no le gusta mucho el agua, pero es el cultivo que tiende a mantener mejor la calidad sobre el fin del ciclo si llega a haber problemas de excesos hídricos sobre cosecha. Trillarás más húmedo o menos húmedo, con más aceite o con menos aceite, pero trillás colza. En el caso de trigo y cebada, puede llegar a trillar forrajero, y ahí cambia bastante la ecuación en años donde los desafíos de costos son tremendamente altos, porque hace años que venimos, como tú decías, el remate está récord. Bueno, los costos en Uruguay año tras año van metiendo récord.
0: Claro. En este año, precio de combustibles, precio de fertilizantes por arriba, y la colza también defiende con su precio, ¿no?
25: Efectivamente, la colza defiende con su precio, pero yo creo que más que nada, si bien el precio fue un gran incentivo, te vuelvo a repetir, el productor uruguayo cada vez toma decisiones más agrointeligentes, a mí me gusta mucho esa palabra, agrointeligentes, y busca sistemas a los cuales se le permita defenderse cada vez más de los pronósticos climáticos, que por suerte tenemos esa herramienta, y por suerte, como dice Walter, nosotros estamos influenciados por la zona donde el niño o la niña afectan, y eso nos permite tomar decisiones con mucha antelación.
0: Ayer, Masili, el coordinador del área agrícola de INEA, advertía de los problemas de anegamiento, que son una amenaza sobre la colza, y son problemas que también se dan en maíz, donde va a haber una intención de siembra probablemente récord. ¿Cómo ves este riesgo?
25: Bien, en colza lo que estamos viendo las chacras es que los lugares donde se para el agua o donde se han formado pequeñas vertientes que le está costando días en irse, esas zonitas, efectivamente el cultivo prácticamente se perdió. Pero son zonas muy, muy pequeñas. Te diría más, yo vi más afectaciones con las heladas que tuvimos los otros días sobre rastrojos, que nos pegó en algunas cosas, nos pegó muy fuerte acá en el litoral, parece mentira, pero a esta altura del año nos pegó muy fuerte en vegetativo, y ahora están pronosticadas dos heladas fuertes para mañana y pasado, que yo creo que puede llegar a pegar mucho más eso que el agua en sí mismo, aunque en este caso la cantidad de agua en el suelo puede darnos una mano a amortiguar bastante, y bueno, y si tenemos la suerte que se dé ventoso, quizás nos ayude a que las heladas no afecten tanto.
0: Bien. Al ser una demanda extraordinaria en Plaza Rural por animales de sobreaño, y nos decían una demanda muy fuerte desde los corrales, eso es algo que tiene un componente, por supuesto, de corrales vinculados a la industria frigorífica, pero hay un proceso también muy fuerte a nivel de corrales de productores individuales. Imagino que especialmente en esa zona, ¿no?
25: Bueno, sí, efectivamente, la producción de maíz este año, a ver, cada vez se siembra más maíz, está muy bien tu apreciación. Creo, comparto tu opinión de que vamos a tener un año récord de maíz de primera en Uruguay. Yo creo que va a ser muy interesante de ver cómo nuevamente la agrointeligencia va haciendo que los ciclos sean cada vez más virtuosos, donde el ganado se complementa con la agricultura, donde al tener el ganado nos permite hacer cada vez más gramínea C4 y hacer sistemas cada vez más saludables. Eso los suelos lo agradecen constantemente. Y bueno, y también las economías de las empresas. Hoy encontramos que estamos saliendo de una seca y hay una diferencia diametral entre las empresas que solamente tienen agricultura y las que tienen una asociación con ganadería, la están llevando de otra manera. Si bien fue duro para todos, pero estos precios actuales del ganado están permitiendo subsistir de mejor manera a las empresas que tienen las dos patas, ¿no?
0: Bien, el 26 de agosto, ahora en menos de una semana, viene un veranillo ahí. ¿Ves que la gente se largue a sembrar? ¿Cómo es tu criterio en términos de cuán temprano arrancar la siembra de maíz? ¿Vas con lo que te diga el termómetro en el suelo? ¿Te jugás un poco más? ¿Cómo tomás esa decisión?
25: Mira, acá hay, en mi caso particular, y voy a hablar a título personal, porque creo que es lo justo, porque después cada uno toma sus propias decisiones. Nosotros somos muy sembradores de maíz regado de muy alto potencial. Estamos consiguiendo unos rendimientos muy interesantes últimamente y buscamos ampliarlos, o sea, buscamos crecer aún más en esos rendimientos. Para eso hacemos un montón de deberes, y entre esos deberes está la fecha de siembra. Nuestra fecha de siembra está en el eje del 10 de septiembre. El 10 de septiembre yo tengo que tener el inicio de fecha de siembra, a menos que no me lo permita el clima, y entre el 10 y el 15 tengo que tener el maíz sembrado. Esa es la medición que yo tengo año a año, donde he obtenido los mejores resultados ahí. Hay escuelas que hablan de que más tardío podés captar más heliofanía y tener más potencial, pero bueno, en mi caso en particular, en la zona donde yo estoy, la medición que yo he hecho es que a lo largo de los años, tener el maíz sembrado más tardar el 15 de septiembre es donde tengo los mayores potenciales.
0: Bien, o sea que no te vas a dejar ganar por la ansiedad y vas a esperar al 10 de septiembre para arrancar.
25: Sí, efectivamente. Antes, tenemos muchos problemas para salir, para que el maíz salga del suelo, y uh-huh. Una cosa, que una información muy buena que ha generado Regadores Unidos en Uruguay, a ver, que no es algo nuevo, es algo publicado históricamente por los ecofisiólogos, la variabilidad del rendimiento está muy explicado por el nacimiento, por la espaciabilidad temporal. O sea, tenemos que tener el cultivo emergido lo más homogéneamente posible. Y para eso necesitamos temperatura del suelo y condiciones de siembra muy buenas. Entonces, para buscar máximos potenciales, no adelantaría las siembras.
0: Bien. Tú sos regador, el tema riego ha vuelto a estar en un primer plano. Estuvimos esta semana dialogando con Tabaré Aguerre, quien está a cargo de este nuevo impulso que se intenta dar al riego. ¿Cómo estás viendo la discusión y cómo está en lo específico allí en torno al San Salvador, que está en el área de influencia de la agropecuaria?
25: Bueno, a ver, nosotros vemos con muy buenos ojos que existe la CEIAR, que es la institución que Tabaré dirige, porque busca darle ejecutividad a las cosas. En ese contexto es que nosotros estamos, como Asociación Agropecuaria de Dolores, hace muchos años que proponemos que una represa en el Arroyo del Águila permitiría regar un montón de hectáreas en la cuenca de San Salvador y el Águila, y sería muy beneficioso para la zona. La CEIAR lo que ha hecho es tomar la información que nosotros teníamos. Nosotros debemos dejar bien en claro que nosotros no somos quienes ejecutamos. Nosotros, nuestra vocación no es de ejecución. Nosotros, nuestra vocación es de proponer y colaborar para el mejor beneficio de los productores. Y bueno, impulsos privados apoyados por la CEIAR seguramente sean quienes estén evaluando o vayan a evaluar la eventual realización de la represa sobre el Arroyo del Águila que nosotros proponemos. Nosotros estamos para colaborar, para facilitar, para vincular a los productores con la CEIAR y para todo lo que pueda sumarse en este proyecto para que ocurra, nosotros estamos para sumar. Pero hay que entender que nosotros no tenemos vocación de ejecución y la Asociación Agropecuaria de Dolores no va a levantar ni un metro cúbico de terraplén ni va a regar una hectárea de tierra. Simplemente somos colaboradores, activos colaboradores para que esto ocurra. Y sí, sin duda, Eduardo, nos interesa mucho porque se podrían regar, según la capacidad de la represa que tenemos diseñada, hasta 9.000 hectáreas en la cuenca de San Salvador, más las que ya existen hoy. Sería un potenciador muy grande de la zona, ¿no?
0: Bien. ¿Y hay acuerdo entre los vecinos que cuyos predios serían parcialmente inundados en ir para adelante?
25: Bueno, a ver, ahí nuevamente son acuerdos entre privados, ¿no? Por supuesto que a una persona que la van a informar que seguramente su campo quede bajo agua o parte de su campo quede bajo agua, el primer impacto siempre es negativo. Pero lo que es importante acá es ver la apertura que está teniendo la CEIAR para generar diferentes figuras que permitan hoy en día formar negocios en base a eso. Y hoy en día esa persona que se encuentra bajo agua puede pensar en arrendar de por vida su campo. Fíjate qué interesante sería decirle a tu hijo, mirá, acá te queda el campo, pero por el resto de mi vida, el resto de tu vida, el resto de la vida de tus hijos, este campo va a estar arrendado a un valor agrícola. Imagínate qué certeza te da eso en una hectárea de tierra. O bueno, pueden tomar la decisión de vender el campo a la sociedad y formar parte como accionista, o pueden tomar la decisión de vender el campo si no les gusta formar parte de algo así, o yo qué sé. Se abren tantos escenarios, Eduardo, que la gente uruguaya y sobre todo la gente de Dolores, que es muy inteligente y que toma decisiones tan interesantes, seguramente le va a encontrar formas que les interesen para avanzar en el proyecto.
0: Bien. Siempre se habla de la necesidad de un cambio en la normativa de UTE respecto al uso de energía, que tome en cuenta la safralidad en el uso de la energía. ¿Eso lo ven cercano a que tenga un cambio positivo?
25: Sí, eso está bastante contemplado por UTE. Ha hecho cosas muy interesantes que son de reconocer. Yo te diría que el problema más grande que yo le veo, Eduardo, es UTE hoy te cobra al productor que necesita regar el 100% de la obra. Es algo raro, a mí por lo menos no me entra a la cabeza. Fíjate que hay sistemas que hoy están funcionando a generador porque en realidad es tan oneroso armar el sistema con UTE que te paga años y años de gasoil y varios cambios de generador antes de que te sirva hacer la obra con UTE. Y la obra con UTE, por decirlo de alguna forma, es un poco tirana, sin ánimo de faltar al respeto, pero hay que tener en cuenta que es un poco tiránico porque tú no podés ponerlo como parte, como propiedad tuya. Tenés que hacer una inversión a veces de cientos de miles de dólares para tener la energía y eso no podés ponerlo en ningún proyecto de inversión, no podés ponerlo en la financiación del banco, no podés ponerlo en ningún lado. Tiene que ser plata genuina tuya. Y al otro día que lo terminaste de hacer, es propiedad de UTE. O sea, yo creo que hay muchas cosas para analizar acá, no solamente el régimen tributario.
0: Bien, ¿y qué pasa si pones unas paneles y molino y ¿No se puede llegar a una especie de independencia de UTE en el uso de energía?
25: Sí, yo creo que sí. Yo creo que vamos para ese lado. Si vos me preguntás a mí de los sistemas que tengo hoy con generador, estoy más mirando la inversión de generar paneles fotovoltaicos y algún tipo de turbinas en los caudales de agua, incluso ver las tuberías, hasta qué punto las mismas tuberías cuando bombean agua hacia los equipos pueden generar energía y empezar a estudiar ese tipo de cosas que hoy existen y que algunas empresas ya se han contactado conmigo, y no terminar generando un gasto para generar infraestructura eléctrica que al otro día pasa a ser propiedad pública y la hiciste vos. La verdad que para mí es totalmente descabellado, y perdón que insista tanto, pero a mí no me entra en la cabeza que tengamos este sistema. Es como que te digan el día de mañana, querés llegar a tu campo, hacete el camino, después que hagas el camino para que pasemos todo acá, pasa a ser propiedad de la intendencia, pero lo hiciste vos el camino porque querías llegar a tu campo. Es una locura, ¿no? A mí no me cabe en la cabeza. Y además a eso te sumaría que lo que están haciendo es, hay muchos sistemas fotovoltaicos que fueron potenciados por UTE en su momento y que tenían contrato de compra de energía. Es cierto, tenían un contrato muy oneroso quizás, pero bueno, fue UTE quien planteó las condiciones en ese momento. Hoy en día le pidieron que baje la llave. Vos fíjate que esos productores, algunos tienen sistema fotovoltaico en un lugar, ¿no? Inyectaba esa corriente, le pidieron que bajara la llave porque ese sistema estaba sobregenerando energía y no se necesitaba, y él es consumidor en otro lado con un equipo de riego. A ver, si volcamos la energía en un lugar, ¿por qué no la podemos tomar en otro? Ah, no, porque las líneas no se comunican. No tiene nada que ver. La energía, un kilovatio es lo mismo en Artigas que en Montevideo o que en Dolores. Entonces, ¿por qué no podemos pensar en que la energía se pueda descargar en un lugar y tomar en otro? ¿Cuál es el problema? Acá no es un tema económico, porque los productores han planteado que se les cobre el kilowatt a lo que es el valor de spot, que se les valorice al valor de spot, y sin embargo tampoco así se lo quieren tomar. Mira, hay tantas cosas para corregir.

0: nuevos, pero que problemas que por suerte empiezan a existir, que son las regulaciones de lo que es el uso de aguas en predios, en multiprediales. No solamente el uso de aguas en multiprediales. También tenemos un detalle que es muy importante, que es el traslado de agua de predio a predio, cruzando por predios de terceros. Y esas cosas hoy en día no están contempladas y están trabajando arduamente en eso. Yo creo que tiempo al tiempo, que todo se va a poder hacer. Pero bueno, me parece que lo de UTE es más del Ministerio de Energía, de Industria y de UTE mismo que de la CEIAR, ¿no?
1: Claro, pero capaz que se hacen planes muy, muy interesantes en el papel, pero después por esa multitud de cuellos de botellas que vos describías, nuevamente pasa como con la ley, que se aprueba una ley y que se genera una expectativa que luego no se traduce en un aumento en las hectáreas regadas.
0: Sí, mirá, yo te lo pongo de esta manera. Si la represa de San Salvador, del Águila en realidad, sale y se ejecuta, yo me
1: Sí.
0: animo sin ningún tapujo a decirte que la mayoría de la energía va a ser a generador y a gasoil. Porque es tan onerosa la infraestructura eléctrica que hay que hacer, a pesar de que el milímetro te cuesta un 50% menos o un 70% menos, te aseguro que es mucho más simple, más rápido y más eficiente y con menos dolores de cabeza, poner un generador y energizar tu sistema ahí nomás, que andar jorobando con todo eso, pasando cables por campos ajenos, cortando sistemas de riego que podrían dar la vuelta completa y no la pueden dar porque después tienen un cable que pasa por el medio. Yo qué sé, la verdad que hay tanto para pensar en infraestructura que no la veo, no veo hoy un estado eficiente, dinámico, inteligente, haciendo las obras.
1: La verdad que con este precio del gasoil y con esta situación de preocupaciones ambientales, escuchar que algo nuevo se haga con gasoil en un país que proclama tener una matriz energética limpia al 98% es una contradicción enorme.
0: Entiendo que sí, estoy de acuerdo contigo. Pero bueno, es la realidad que tenemos. Tenemos tanto para corregir en Uruguay en ese sentido que sin duda que podríamos avanzar de otra forma, pero yo hoy en eso soy bastante pesimista.
1: Bien, bueno, esperemos que el diálogo permita revertir eso. Carlos, te llevo a tu parte ganadera. No sé si viste los precios de ayer de plaza que marcaron una suba muy fuerte en categorías que entiendo son las que compran los corrales. ¿Cómo estás viendo este momento? ¿Cómo estás viendo estos precios de la reposición? ¿Qué interpretación haces de la suba que se dio ayer?
0: Bueno, a ver, veo muy bien el momento ganadero, veo muy bien estas subas para todos los productores, porque en realidad estas subas de precio potencian al criador, que siempre fue el eslabón más débil, potencian al recriador, los corrales y la industria están cada uno con sus márgenes, o sea, hoy es un ganar-ganar. Si tú me preguntás, sí, veo con cierta preocupación, porque los números están cada vez más finitos y para encerrar un animal y engordar un animal estás teniendo un costo muy cercano a los $1.800 por animal y eso termina con un margen muy riesgoso. Vos fijate que si estamos con un break-even entre 5.90 y 5.95 y hoy estamos logrando llegar. Estábamos antes de esta suba, ¿no? O sea, con esta suba habría que hacer los números de nuevo, pero seguramente pasemos los $6 de costo un animal por kilo, ¿no?
1: Sí.
0: En un corral. Cualquier traspié, cualquier traspié, cualquier, bueno, cierra una o dos plantas, hay un par de paros, lo que sea que pase, te deja fuera del negocio. O sea, no afuera del negocio, pero te deja perdiendo plata por animal muy rápidamente. Está hoy muy sensible la ecuación del corral. Si bien es positiva, si bien es muy dinámico, si bien es muy bueno, yo creo que el riego ha aumentado exponencialmente con el aumento del valor de la reposición.

0: Bien, ¿con qué, cuando se compra reposición a estos precios, con qué número se hace la cuenta del novillo que se vende? Porque si el de verdeo vale 6, el de corral que vale 6,50, ¿cuál es
1: Y
0: un número
1: bueno,
0: lógico para poner?
1: ahí está. Eso es lo que debería valer. Casualmente ayer estaba hablando con un industrial que me decía que él tiene valores cerrados para esto, para este momento de 6.10, 6.20. Entonces, fíjate que estamos muy, muy justos. Ahora, para adelante, ¿qué propone la industria? Y bueno, en muchos casos estamos con variables. Entonces, mientras estamos con variables de ACG más un plus, mientras ACG tiene evolución positiva, vamos todos contentos. ¿Por qué? Porque estamos comprando y vamos vendiendo más caro. El peligro es cuando ACG tenga una evolución negativa y estemos comprados caros. Por eso te digo, para mi gusto, es muy finita la línea que divide hoy ganar o perder en un corral.
0: Bien, bueno, con adrenalina es el negocio. Porque
1: Sí,
0: es caro, pero
1: efectivamente.
0: va subiendo.
1: Y bueno, por ahora sí, es lindo apostar y estar con el variable del ACG en este momento es lindo. El peligro es para adelante.
0: Bien, para terminar, entre maíz y soja para el verano, ¿cambiaste en algo? ¿Vas a cambiar la proporción de alguna manera o te parecen parejamente atractivos los dos? ¿Dejas todo basado en lo que la rotación agronómica determine?
1: Sí, has dicho lo correcto, has dicho lo correcto. Nosotros, en mi caso en particular, somos muy creyentes de las rotaciones. Y las rotaciones, si nosotros las hacemos calzar, si tú te acordás de la charla que estuvimos contigo en Servag, en Mercedes, yo hice una
0: Sí.
1: parte de la presentación donde estábamos logrando intensidades de arriba de 1.7 cultivos por hectárea año. Esas intensidades se logran haciendo una rotación correcta, en donde cada cultivo tenga su lugar y tengas un damero armado de tal manera que cada cultivo calce atrás del otro, logrando hacer rotaciones agrointeligentes en las cuales atrás de un cultivo de colza vaya una cebada, atrás de una cebada vaya un trigo, no tengas colza sobre colza, no tengas trigo sobre trigo, no tengas maíz sobre maíz, que son los cultivos que ya sabemos que tienen problemas y que pierden potencial. Entonces, la verdad que nosotros no modificamos nuestro plan de siembra. Tratamos de mantener la rotación adecuada porque a lo largo de los años lo que más resultado nos dio es hacer todos los cultivos y no andar a los bandazos de un cultivo al otro.
0: Buenísimo. Bueno, llegan desde agradecimientos por tu generosidad para compartir tus estrategias, como también, bueno, críticas a UTE, bastante, predecibles, podríamos decir. Esperemos que este nuevo impulso al riego permita levantar esas restricciones. Supongo que es la oportunidad que hay.
1: Sí, efectivamente. Sería muy interesante ponernos todos a pensar cómo podemos hacer mejor este país, que hoy hablaba con un querido amigo, es maravilloso las posibilidades que tenemos, la potencialidad que tenemos, y es una pena lo caro e ineficientes que somos. Entonces, sí, es cierto, Eduardo, nosotros somos ejemplo a nivel mundial en ecología y en manejo de las cosas, pero primero tenemos que ser viables, primero tenemos que dar positivo en la cuenta, porque si somos demasiado prolijos pero no, y no nos dan los números, tampoco hay economía que funcione.
0: Sí, si la sustentabilidad no tiene la pata económica, se cae todo.
1: Efectivamente. Así que
0: Enrique
1: sí, sin dudas
0: Carlos
1: que tengo
0: Oyarzabal,
1: equilibrado
0: el
1: cosas.
0: directivo de la Rural de Dolores. Bueno, un placer, realmente te agradezco mucho.
1: Bueno, un placer estar en tu programa, la verdad que siempre te seguimos con mucha atención. Saludos a la audiencia y siempre a las
2: órdenes. 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
12: El mercado internacional de carnes está en un momento muy movido, en particular en Estados Unidos, donde los últimos datos de ganado en feedlot mostraron una oferta realmente llegando a sus niveles mínimos y donde el gobierno anunció la importación de 300.000 toneladas de carne sin pago de aranceles que, han sido un hecho notorio. El precio del novillo en Estados Unidos, los precios ganaderos se moderan, una medida muy relacionada esta con las elecciones de noviembre, donde el presidente Trump enfrenta una situación de baja popularidad, entre otras cosas, por las presiones inflacionarias que en campaña él se comprometió a derrotar y las adjudicaba a la administración anterior. Así que, factiblemente otro factor que dinamiza la demanda, porque bueno, Estados Unidos abre excepcionalmente las compuertas a la entrada masiva de carne para bajar los precios internos. Y recordemos que se supone que en menos de 10 días Brasil estará quedando fuera del mercado europeo, otro factor que consolida la firmeza del mercado aquí en Uruguay, con más entrada de Estados Unidos y con menos competencia en la Unión Europea.
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0: hay un nivel de riesgo mayor que otros años, es, podríamos decir, un dato de la realidad, que además se sabe desde hace bastante tiempo, y bueno, por eso INEA ha publicado un documento extenso y detallado para sobre las implicancias del INEA para los distintos rubros, y bueno, nos parece que además con un marco de precios que se va volviendo cada vez más interesante, es fundamental tratar de ir chequeando oportunidades y riesgos, porque bueno, hay de las dos. Para eso es un gusto recibir a Sebastián Massili, que dirige el sistema agrícola ganadero de INEA. Sebastián, bienvenido, un gusto tenerte en Tiempo de Cambio.
1: Buenos días, Eduardo, gracias por la convocatoria. Y bueno, venimos a un INEA que se viene expresando a todo vapor, así que está bueno estar preparado y trabajar en consecuencia.
0: Bien, se viene expresando, aunque estamos en las primeras etapas, ¿no? Cuando uno mira por lo menos los mapas de la Universidad de Columbia, que es uno de los sitios que ustedes recomiendan, queda bastante claro que lo más complicado o lo más intenso puede ser el último trimestre, octubre, noviembre, diciembre.
1: No, ni hablar, así que la señal más fuerte es ahí, en octubre, noviembre, diciembre, y después en el otoño nuevamente. Así que nos queda enero ahí, que siempre es una incógnita. Pero creo que lo destacar es que, como vos lo decías recién, es un dato de la realidad, y bueno, tenemos que trabajar sabiendo que esto va a venir o que puede ocurrir de forma bastante importante, y tenemos herramientas generadas. Con los colegas siempre jorobamos que, bueno, cuando viene niña tenemos alternativas, cuando viene niño tenemos alternativas, cuando viene neutro significa que no hay señal y ahí tenemos que trabajar para la media, para el promedio, para no sabemos qué. Entonces, bueno, tener la información también nos permite prepararnos y que no nos agarre de sorpresa. Y la otra cosa no menor es que casi nunca cambia la señal. Hay varios trabajos que hemos hecho en el pasado, desde muy temprano no hay cambios. Si anuncian niño, termina siendo niño, después más fuerte, menos fuerte, pero como muchas veces hay pocos cambios de señal, o sea que esto lo sabíamos de hace varios meses.
0: Sí, y ahí, bueno, la respuesta es variable para cada productor y para cada tipo de campo, para cada situación de cuánto riesgo quiero correr, pero en definitiva hubo una respuesta que fue bajar el área de trigo.
1: Bueno, habría que... No me quiero meter en tema precio, pero había que ver cuánto esa decisión fue bajar el área de trigo por el niño, porque sembramos colza, ¿no? Que de los tres cultivos que tenemos en el invierno es el más susceptible a las condiciones de anegamiento. Si bien en condiciones de anegamiento en el periodo crítico, que es ahí después que arranca la floración hasta la mitad del llenado, tenemos varios trabajos, hay trabajos que muestran que es bastante susceptible. Cuando digo anegamiento, no dice que es arroz, no estas cosas de estas desastres que están pasando en el este, sino varios días de anoxia. Con lo cual, desde el punto de vista del niño, no sé si fue la mejor estrategia. Hoy está sembrado y tenemos que manejarlo lo mejor posible, pero bueno, si uno hubiera querido evitar excesos de agua en la primavera, capaz que la colza no era la mejor respuesta. Pero el Excel daba también que era muy difícil poder ponderar esas cosas.
0: Bien, pero empecemos también por las oportunidades, porque estamos en vísperas de sembrar maíz y la gente está con una expectativa favorable, entre otras cosas, más allá de los factores comerciales, como un novillo con este precio y un uso tan intenso de grano en ganadería, también con la perspectiva de que el maíz va a tener agua, y ahí una recomendación que ustedes plantean es la posibilidad de sembrar temprano.
1: Y bueno, eso mucho no se puede hacer, o sea, en el área, porque ya tenemos una cantidad de cultivos de invierno, entonces en definitiva es sobre el área que no sembramos cultivos de invierno. Ahí sí, como en los años niña recomendamos correr el periodo crítico de terminación de rendimiento hacia febrero, sembrando maíz tardío, o maíz de segunda, tardío más que nada, este año al revés, tratemos de sembrar lo antes posible, si hay temperatura en el suelo obviamente, para lograr que el periodo crítico ocurra en las mejores condiciones de radiación y temperatura, que es probable que haya agua, que este año el agua no sea limitante, pero acompañar esa siembra con las otras medidas de manejo, ¿no? Población adecuada, que va a depender de acuerdo al híbrido, pero si esperamos que haya más agua, seguramente hay que hacer un ajuste de población al alza. Y después acompañar, si acompaña el agua, con la fertilización nitrogenada, que para eso tenemos modelos que nos permiten decidir una fertilización que permita, si no solo el agua, no hace milagros.
0: Bien. Si miro el pronóstico, da la impresión que el miércoles que viene va a estar relativamente templado, es 26 de agosto. Quien tenga piso ahí como para poder sembrar, ¿ya debería largarse a hacer la siembra o es arriesgar a que venga una helada temprana y me obligue a resembrar?
1: Bueno, hay dos factores ahí a considerar. Es una decisión agronómica, o sea, una recomendación tan general no estaría bueno darla, pero bueno, va a haber condiciones de siembra seguramente, pero hay que ver temperatura del suelo, tiene que haber suficiente temperatura en el suelo para que emerja rápido, porque una cosa que nos puede pasar en estos periodos es que las ventanas son chicas, yo quiero aprovechar la ventana, pero si el suelo no tiene temperatura voy a estar muchos días el cultivo emergiendo, y si después vienen condiciones de lluvia voy a tener problemas en la implantación, y en el caso de maíz sabemos que lograr una adecuada población espacial y temporal, o sea que nazcan todas juntas y que, bueno, que estén bien distribuidas, es súper importante en el potencial de rendimiento. O sea que sería cauto de salir a aprovechar la ventana si no hay temperatura suficiente en el suelo para la siembra.
0: ¿Y cuál es la temperatura mínima aceptable?
1: Hola, si se cortó.
0: Ah, no, la pregunta era cuál es la temperatura mínima aceptable para decir, bueno, tengo el mínimo como para sembrar.
1: Y bueno, ahí pueden ser distintas, pero en torno a 10 grados, 10, 12 grados en los primeros centímetros del suelo, pero por varios días, o sea que no tenga un día que haya temperatura, sino que pueda mantener la temperatura varios días, por lo menos 2 o 3 días previo a la siembra. De 3 a 5 días uno tendría que medir que esa temperatura, por lo menos los primeros 5 centímetros del suelo, tenga esa temperatura.
0: Bien. El otro problema que puede aparecer es con una primavera lluviosa y eventualmente calurosa de octubre en adelante, la chicharrita, que siempre es algo que está en los últimos años como amenazante. ¿Qué se sabe al día de hoy y cómo ven ese riesgo?
1: Bueno, ahí lo interesante que el año, hace 3 años, cuando vino la chicharrita por primera vez de forma importante, nos agarró súper desprevenido, no conocíamos la plaga, ni los virus que transmitían, no conocíamos nada. Hoy tenemos una red en funcionamiento, INE, la facultad y las empresas, todos hemos trabajado en conjunto para tener esa red andando, que está andando todavía. Ahí permite ver la dinámica de poblaciones. Todavía no hay grandes cambios, no podemos decir que va a ser mucho más grave. Ahí hemos escuchado bastante que el invierno ya fue muy cálido, bueno, con determinadas condiciones que harían pensar que el problema va a ser más grave, pero eso todavía no lo podemos confirmar. De hecho, ya estamos en este momento con el grupo de Guadalupe, del GRAS, y el equipo de ecofisiología de la Estanzuela, tratando de hacer algún análisis, a ver de cuán grave puede ser la diferencia, si es que la hay. Así que, a ver, en algunos días capaz que tenemos algún dato para aportar. Ajá. Pero bueno, seguir la red y después no enloquecernos con la chicharrita, más que nada los maíces tempranos, recordar que el riesgo son los primeros estadios, después si tengo chicharrita en estadios posteriores, no hay que salir a aplicar, o sea, va a generar problemas para los maíces más tardíos, o sea que creo que bueno, usar la red para ver cómo avanza y el riesgo más grande si las temperaturas son mayores y el invierno no las mató tanto, empieza a ocurrir. Más que nada los maíces más tardíos, o sea, como que habría más elementos para tener menos área de maíz más tarde, si pensamos que la chicharrita puede ocurrir. La otra cosa que también es, hubieron heladas, aunque pocas hubieron heladas, casi no hay maíz guacho, maíz voluntario no hay, pero hay mucho maíz tardío o de maíz de segunda que no se cosechó, uno anda por la ruta y ve maíz sin cosechar, se va a cosechar en estos días. Y ahí cuando se coseche puede caer, va a caer, siempre cae una pérdida de cosecha, si eso germina, recordemos que eso empieza a ser un hospedante para la chicharrita, entonces idealmente habría que evitar que esa planta voluntaria esté en la menor cantidad de tiempo posible en el campo. Así que bueno, con las cosas que podemos hacer, un productor no cambia, pero bueno, si por lo menos la mayoría tenemos ese tipo de manejos, evitamos que el problema se siga creciendo a nivel local.
0: Bien, en soja me imagino que hay problemas adicionales a los de maíz en términos de hongos, por ejemplo, en términos sanitarios, parece ser más rústico el maíz que la soja.
1: Sí, en soja también la recomendación más general, antes de meternos en la parte sanitaria, bueno, si tenemos un año que esperamos que haya más lluvia, de vuelta, tratar de sembrar temprano, de vuelta, con la misma consideración, no apurar tanto para que la emergencia sea muy lenta y que genere más días de emergencia, pero antes de eso, de vuelta, recordar que hay que monitorear, como que vemos pasa mucho en trigo, como muchas ganas de ya salir a aplicar fungicida, o por lo menos prever mucho más fungicida, cuando en realidad no sabemos, tenemos herramientas para monitorear el avance de la enfermedad y, bueno, y actuar en consecuencia. Pero sí, si se dan condiciones de lluvia, la enfermedad de fin de ciclo pueden ser un año que estén más presente. Y también la enfermedad de implantación, pero ahí de vuelta, regular cuánto más adelanto la siembra para hacer que la implantación sea lo más rápido posible.
0: Bien. En enfermedades de maíz se menciona el tizón y la roya. ¿Hay una presencia creciente de problemas de este tipo en maíz?
1: No lo tenemos, por lo menos en el sistema no lo hemos trabajado de esa manera. Creo que es una presencia variable, ahí tenemos tolerancia, no quiero decir el nombre equivocado, pero tenemos capacidad de elegir híbridos con mejor comportamiento, es una forma linda de salir del problema. Bueno, creo que la elección del híbrido es importante para en este año en particular, uh-huh, pensando en los temas sanitarios, así que esa es la primera medida de manejo siempre, pero en este caso es importante, y creo que no podría decir que hay una presencia creciente, lo que sí, está aumentando el área de maíz, aumentan las chacras cercanas de maíz del año pasado, algún área de maíz sobre maíz empieza a pasar, entonces alguna enfermedad empiezan a ser más prevalentes. Pero de vuelta, calma de que hay herramientas para manejarlas.
0: Bien, vayamos a cultivos de invierno que son los más amenazados. ¿Qué percepción tienen de cómo transcurren hasta ahora? Podríamos decir que, de acuerdo a lo previsto, muy poco sol en este invierno o incluso menos sol del que se podía esperar. Pero por ahora no parecen escucharse problemas graves sanitarios. ¿Qué percepción tienen ustedes del estado de situación?
1: Y en la mía percepción, hemos andado bastante por el litoral por distintos motivos y bueno, todavía no se ven grandes problemas, por lo menos en el litoral, de pérdidas o problemas sanitarios graves, pero claramente empiezan a partir de estos días de tantos días de humedad, es probable que empiecen a aparecer. Ahí de vuelta tenemos herramientas para monitorear enfermedades, para decidir. Mucho lo que hicimos a siembra eligiendo los cultivares de trigo, más que nada, y se va respecto a su comportamiento sanitario, se va a valorizar este año más que otros años que son más secos. Viste que a veces elegís por un cultivar por determinada condición sanitaria y cuando viene seco, ese valor no lo ves. Este es un año, creo que los cultivares se van a diferenciar en esos aspectos. Claro. Así que de vuelta, valorizar ese trabajo que a veces es como un agrónomo decide o la información está disponible y después el año no paga esa decisión, creo que este año la va a pagar en el sentido de ahorrar problemas. Y yo creo que lo más grave ahora es la colza. La colza está entrando casi toda en el periodo crítico, no toda, pero bueno, se ven muchas chacras florecidas. Es fundamental la tasa de crecimiento en el periodo crítico, como cualquier cultivo. Y bueno, a medida que no hay radiación, no hay energía y la tasa de crecimiento va a ser menor. La buena noticia para colza es que el periodo crítico es bastante largo, entonces todavía tenemos posibilidades en muchos lugares de que la situación no sea tan mala. Así que ojalá que salga el sol y se acomode un poco.
0: El otro día en una reunión con una empresa agrícola, un agrónoma me decía que las colzas estaban florecidas con un tamaño inusualmente pequeño. Que va por ahí.
1: Bueno, eso fue anterior, eso fue por el poco crecimiento que tuvieron en el invierno, que también fue de bajas temperaturas y también hubieron problemas para algunas aplicaciones de nitrógeno en algunos casos. De hecho, nos llegan bastante consultas de que tenían la decisión de aplicar a partir del uso del Optifert o de algún modelo de recomendación y no llegaron a hacer el nitrógeno por las lluvias y la colza estaba florecida. O sea, claramente esos cultivos tuvieron menor crecimiento y es probable que le haya faltado nutrientes para poder desarrollarse. Y eso claramente impacta en el potencial de rendimiento porque después no hay magia. El índice de cosecha es bastante estable, o sea, la proporción que yo cosecho grano es estable. Si están menos crecidas y bueno, hay menos biomasa por un mismo factor de índice de cosecha, el rendimiento va, se va a afectar. También hablábamos con algunos exportadores hace unos días, ¿cuál es la media? Y no sé, sacamos todos los años 1.500 kilos, o sea que creo que se van a ver más afectados los productores que ya tienen logrando más rendimiento porque ya estaban en un nivel de exigencia ambiental mayor que el productor más promedio en el caso de colza. Me explico, porque bueno, ya estoy más arriba, necesito más del ambiente, este año el ambiente ha sido bastante limitante en términos de energía disponible para el crecimiento.
0: Y en la medida en que salga el sol de acá en adelante, ¿es recuperable el potencial de rendimiento?
1: Técnicamente el potencial no, porque ya está definido, pero sí la proporción del potencial generado que puedo capturar. El periodo crítico de colza es bastante largo, o sea que si yo tengo posibilidad de evitar seguir perdiendo, y eso significa que puedo tener rendimientos razonables todavía. Si los cultivos agarran la mitad de su periodo crítico, que es por lo menos la mitad de la floración, en condiciones que pueda haber radiación, temperatura, y que también funcionen los polinizadores, ¿no? Porque en estos días los polinizadores no trabajan, ¿no? O sea, no tenemos problemas de sí, las abejas tienen problemas para trabajar, los polinizadores naturales también. Entonces, bueno, hay una mezcla de cosas que le pasan a la colza, que si bien no necesita sí o sí los polinizadores, tenemos bastante información que hay un 10-15% de mejora cuando hay una alta presencia de polinizadores. Sumado a que hay 400.000 hectáreas, y que si uno hiciera la cuenta que solo las abejas fueran las que hicieran el trabajo, que sabemos que no es así, estaríamos con un número bastante finito de entre cantidad de abejas y hectáreas de colza. Con lo cual, bueno, no quiero decir que es un problema grave, pero bueno, son cositas que se van sumando que nos pueden explicar después, porque el rendimiento no es un poco menos de los que se ven en algunos cultivos.
0: Bien. Y en colza, lo que sí se detecta como un problema creciente es una enfermedad llamada foma, ¿no?
1: Bueno, la foma es un problema creciente. También vale decir que todos sus controles de foma, la mayoría de los cultivos, ya pasó, ¿no? O sea, es hasta que tenga 6 hojas, otra vez 6. O sea, fue algo que tuve que arreglar eligiendo el cultivar cuando sembré. Y así hubo presencia de aplicaciones fungicidas tempranos, hasta 6 hojas. O sea, salí a aplicar por foma con un cultivo elongado, está bastante probado, tengo bastante información que no es eficiente. Y bueno, puede generar pérdidas muy grandes, pero ya la solución hubo que haberla tomado, la definición fue, ya pasó en la mayoría de los cultivos. Porque si tengo un cultivo en 6 hojas es que sembré muy, muy tarde, y bueno, ahí el problema es otro. Así que resumiendo, la foma es un problema, creemos que puede haber más presencia este año, pero bueno, las medidas de manejo ya pasaron en la mayoría de los cultivos. En el caso de col, se me hace un segundo, el problema que más nos comunicaron este año es por una mosca barrenadora, que todos nos volvimos todos un poco locos porque empezamos a ver mosca, y como el vecino decía que tenía, yo iba a mi chacra y la encontraba, y queríamos matarla de alguna manera, y eso generó bastante, como hace un par de semanas, como bastante nerviosismo en los cultivos. Ahí sacamos algunas recomendaciones, se registraron algunos productos con el ministerio para poder utilizar legalmente el control de la mosca. Pero bueno, ahí lo que tratamos de llevar es tranquilidad, que hay casos de problemas graves con la mosca, pero son casos puntuales, que es cuando el barrenador llega al tallo. Eso es cuando entra muy temprano en el cultivo, pero bueno, la mayoría de los cultivos que veíamos la presencia del barrenador estaba en hojas, y por el ciclo creíamos que no podía llegar al tallo, y ya como que no había que hacer nada. Entonces, bueno, ahora como que se calmó, los cultivos empezaron a crecer, y como el insecto ya no está haciendo tanto daño, y bueno, tenemos una cantidad de experimentos con algunas empresas para, bueno, evaluar productos potenciales para evaluar daño real, ¿no? ¿Cuánto impactó la plaga para el año que viene? Pero bueno, es un problema no previsto, que tenemos todos los años algún dato puntual, y este año como que se hizo más masivo y generó eso, que todos fueran a ver la chacra, a cortar hojas, y encontraban la mosca presente en la colza, y generaba ese nerviosismo que, bueno, creo que ahora está controlado, ¿no? Pero bueno, entendimos que ya el daño no va a ser tan tan grave, salvo casos puntuales, que hay gente que sí que tiene chacras volcadas.
0: Bien, y contame un poco más de esta mosca. ¿Ha aparecido en los últimos años?
1: Es una plaga que está reportada, pero con casos muy puntuales. Creo que hace 3 años tuvimos algún caso que, bueno, estaba Silvina Stewart, todavía niña, y con Jimena Civils, que lo reportaron, fueron ahí en la zona de San José, que se volcó toda una chacra, detectaron la mosca, pero después se quisieron hacer este trabajo, y como que no, por la plaga no aparecía. Y este año, seguramente con el aumento de área en la región, porque también apareció en Argentina, se hizo más presente. Sacamos varios reportes a nosotros desde INEA tratando de alertar de la situación y llevar tranquilidad, que bueno, que casos muy puntuales son los que hacen daño. Así que bueno, lo interesante de esto es que toda la información que generamos, o que estamos generando, en Argentina la está tomando, o sea que nos están citando, o sea como que estamos un paso adelante en la investigación y un paso adelante en el problema también. A medida que tenemos más áreas, seguramente el problema se concentró acá. No quiere decir que esto va a ser un problema para el largo plazo, pero bueno, lo empezamos a tener al radar, ya tenemos algún dato este año y esperamos el año que viene salir más temprano a trabajar en la plaga o a tener alguna alerta de cuando empieza a aparecer. Así que bueno, son los problemas que pasan cuando el área crece y genera esos balances ambientales tan grandes, porque empieza a aparecer empieza a aparecer mucha comida, visto hablando mal, de un momento para otro, y se genera un cambio, porque el crecimiento no fue tranquilo. Tenemos crecimientos de un año para el otro super grandes.
0: Bien. Acá llega una consulta porque se han reportado nuevamente este año mortandad de abejas y consultan si puede tener relación con el tratamiento contra la mosca.
1: No tengo esa información, o sea, no. Yo estoy en un grupo, estamos en un grupo ahí que se de apicultores, porque la apicultura de niña está dentro del sistema agrícola ganadero, o sea que es parte del área en que yo trabajo. Y si bien han habido algunos casos mortandades en el sur, por suerte no son muchos y no lo asociamos a este tratamiento, o sea, no se llegó a saber a qué se debe. Pero bueno, no descarto. Creo que las aplicaciones fueron muy pocas al final para esta plaga, por lo menos las reportadas, porque bueno, no sería una aplicación ilegal si vamos al caso, porque había solo dos productos reportados registrados de hace muy poquito, y si recuerdan, hay una resolución del ministerio que dice que todas las aplicaciones en colza tienen que registrarse. Ahora no me acuerdo la fecha, pero bueno, claramente habría una falla grande ahí del sistema o del productor que se hizo una aplicación por fuera del protocolo. Así que bueno, problemas siempre van a haber, pero no la ataría directamente a esto. Pueden ser otros factores.
0: Bien, las situaciones de anegamiento que decía son un gran riesgo para la colza, hasta ahora no se han dado, supongo que ha estado cerca, pero no se han reportado pérdidas o daños por anegamiento.
1: No, creo que es un riesgo. La colza es muy susceptible en implantación al anegamiento en las primeras etapas y después en el periodo crítico, que es en la floración en adelante. Ahí es difícil ver las pérdidas porque, bueno, salvo casos muy puntuales que se muera, supongamos que se inunda, que se va a morir la planta, son pérdidas subclínicas, ¿no? Uno ve, abortan flores, abortan silicuas, cuando hay condiciones de anoxia, de falta de oxígeno por algunos días. No creo que estén ocurriendo, pero es como si uno mira el riesgo de chacras bajas o sus lugares mal drenados que hay colza, bueno, son los lugares donde puede haber alguna pérdida asociada a esto, sin llegar a la muerte de planta.
0: Bien. Si nos vamos a trigo y cebada, el gran riesgo son hongos y siempre el gran riesgo es el fusarium, ¿no?
1: Y son riesgos diferentes. En caso de cebada, hoy el foco está puesto en ramularia, que apareció en alguna región. Ahí las aplicaciones no son cuando veo el hongo, sino decisión en torno a detectarlo temprano y cómo está la zona. Después el resto de las manchas, ahí está lleno de herramientas para decidir cuándo aplicar, cómo aplicar y qué pérdidas tenemos. Y en el caso de fusarios, me pasa trigo, es lo mismo con las manchas y las rollas. Pero el caso de fusariosis es el más grave. Tenemos herramienta, el Doncast es una herramienta que nos permite ver para los próximos 10 días cómo van a estar las condiciones para tener toxinas y si hay toxinas hay hongo. Y ventana de aplicación muy chiquita, porque se acuerdan que el tratamiento siempre es a la espiga. De hecho es a la antera que está en la espiga en ese momento, hay ventanas bien chiquitas de aplicación. Pero bueno, hoy tenemos drones, hay otra tecnología que capaz hace unos años era más difícil llegar. Creo que hoy hay posibilidades de prevenir y de hacer aplicaciones efectivas. Y de vuelta, en el caso de fusariosis y espiga, hay diferencias muy notables, muy grandes, entre los cultivares disponibles en el mercado. como venimos muchos años sin fusarios y espiga, de repente nos empezamos a olvidar de este problema, y bueno, cuando no hay fusarios y espiga, los trigos son todos iguales. Años como estos, la elección del cultivar, que es tarde ya, es súper importante en esta diferencia, ¿no? Es el tratamiento químico, pero lo que yo elegí antes es tan importante como hacer la aplicación en el momento justo.
0: Y imagino que debe haber gente que debe tener la tentación de aplicar por las dudas, digamos. ¿Siempre es incorrecto aplicar por las dudas o en un año así puede tener sentido?
1: Bueno, oficialmente es incorrecto aplicar todo por las dudas. El tema es que nadie maneja una chacra. Si vos manejás una chacra, bueno, es fácil, aplico por las dudas, pero uno tiene, imagino que va a tener una capacidad de aplicación para determinada cantidad de área, y creo que ahí el monitoreo y la interacción entre lo que veo en el campo, el genotipo y las condiciones que vienen, es el orden que yo puedo decidir las aplicaciones. Si tengo un cultivar que sé que es súper susceptible, bueno, ahí capaz que tengo que apurarme a la aplicación. Pero para el caso de fusarios y espiga, no tiene ningún sentido aplicar por las dudas, porque como yo te decía, la aplicación es el control no es a la antera que está presente en el momento que yo aplico. El hongo entra por las anteras. Entonces, si yo me apuré porque hay condiciones, pero pasan una semana y la lluvia viene después, seguramente tengo dos o tres días previo al evento que yo puedo hacer la aplicación para que sea efectiva, ¿no? Si no, no voy a tener efectividad. Y en el caso de mancha y de roya, es fácil monitorearlas. Creo que el monitoreo y la elección de por dónde arranco a aplicar cuando hay condiciones es el camino a seguir.
0: Bien. Hay un riesgo que es que lleguen las lluvias intensas temprano, ¿no? El octubre es el mes, tal vez, bisagra.
1: Es el mes bisagra, octubre y noviembre, cuando arranca la cosecha. Yo creo que acá hay como dos riesgos. Yo creo que, más allá de todo lo que hablamos agronómicamente, utilizar la ventana operativa lo mejor posible es como otra cosa, no agronómica, pero sí de logística. Siempre jorobo cuando digo esto, digo, este año hay que cosechar rápido, y todos los años hay que hacerlo, pero como que me explico, es como, bueno, claro, este partido tenemos que jugarlo bien, y siempre hay que jugar bien el partido, pero bueno, como que las ventanas son más chicas y cualquier ineficiencia va a salir mucho más caro que en otros años. Entonces creo que ahí eso, en octubre y noviembre son las bisagras. Y después, la otra cosa a tener en cuenta, es diciembre, con qué humedad llegamos a coseche, cuánto podemos sembrar de segunda. O sea, este año tenemos 800.000 hectáreas de, no discutamos los números, 800.000 hectáreas más o menos, después cada uno le hace el más o menos que tiene, pero tenemos muchas hectáreas de segunda. Si bien la mitad más o menos son de cultivo de colza, o sea que va a estar temprano, en mucha área, las otras 200, 300.000 hectáreas son de cultivo de invierno que cosechamos noviembre y diciembre. O sea, la capacidad de siembra de segunda o la posibilidad que tengamos es otro cuello de botella que tenemos que tener presente. No vamos a tener que sembrar mucha área de segunda con rastrojo mojado. Ojalá que los cultivos de trigo y cebada estén muy buenos, que rindan mucho, pero van a tener mucho rastrojo. Entonces es un año donde, si uno, bueno, cuando yo trabajaba en Fucrea, cuando uno mira la información de Fucrea, la proporción de chacras sembradas de segunda muy tarde aumenta, y donde, bueno, es otro cuello de botella, pasando los cultivos de invierno, es lograr sembrar la mayor proporción del área en una fecha de siembra, bueno, antes del 15 de diciembre o antes de una fecha razonable, especialmente de soja, sobre cultivo de trigo, que esperamos que tengan buen potencial y, por tanto, mucho rastrojo.
0: Bien, bueno, la recomendación para los oyentes es bajar esta publicación de INEA que abarca todos los rubros. Supongo, googleando INEA, el niño aparece fácilmente. No recuerdo exactamente dónde está ubicada, pero bueno, es como una ayuda a memoria, tal vez podríamos decir, para todas los riesgos y las estrategias posibles.
1: Claro, o sea, no se generó nada nuevo, pero sí el equipo de comunicación de INEA, que hace un buen trabajo, ordenó toda la información que puede ser rápidamente buscada, y que a veces en el lío del trabajo diario uno se olvida de algunas herramientas que están disponibles, y ahí uno las puede acceder de forma más rápida. Pero no se generó nada para este año, porque no es viable generar tecnología porque vino el niño. O sea, es tecnología que está generada hace mucho tiempo, y bueno, ordenarla para este año.
0: Sebastián Massili, director del Sistema Agrícola Ganadero de INEA, muchísimas gracias.
1: No, gracias a ustedes y seguimos en contacto.
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7: Nuevamente una faena muy reducida en vacunos, también en ovinos. En vacunos no llegó a 37.000. Agosto se encamina a tener una actividad mucho menor a la del año pasado. Muy poca faena en frigorífico Tacuarembó, que como ya comentamos está en un complejo proceso de reestructuración de su plantilla laboral. Tacuarembó habitualmente entre los tres primeros frigoríficos en faena, quedó bastante abajo, 1.614 cabezas faenadas en una semana que fue liderada por Las Piedras con 5.230. También una faena bastante baja de pool, seguramente complicado con el tema cargas allá en el este del país. Bueno, lo cierto es que la faena de vacunos no llegó a 37.000 cabezas y de ovinos se está faenando también poquísimo. Este ha sido un invierno de muy poca actividad, prácticamente solo faenó Nirea, San Jacinto, en una semana que tuvo 1.106 ovinos faenados y San Jacinto faenó más de 1.000, o sea que prácticamente fue la única actividad. Estamos allí esperando el reinicio de la actividad de Bamidal, pero bueno, esta restricción en la oferta en vacunos y ovinos también es parte del precio récord que tienen las categorías de faena en toda la línea. Poca actividad de faena la semana pasada, seguramente también esta, que es una semana ya interrumpida por el feriado del día de hoy.
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8: En un día en el que no hay cotizaciones locales para el mercado de granos por el feriado, reportar que el informe semanal de estado de los cultivos en Estados Unidos marcó un descenso en el estado tanto de maíz como de soja, que se van confirmando como cultivos que van a tener una cosecha apenas aceptable, podríamos decir, peor a la del año pasado. El estado de el maíz en Estados Unidos es 57% bueno o excelente, 57 contra 71 que tenía el año pasado, que fue un muy buen año. O sea que, llenando grano, el maíz en Estados Unidos en una cosecha apenas estándar, y el mismo panorama en soja, donde 60% de la soja está en bueno o muy buen estado, contra 69% en esa situación el año atrás. El rendimiento de soja y sobre todo de maíz de Estados Unidos este año va a ser menor al del año pasado, eso es lo que se va confirmando. Y bueno, así transcurrió esta edición especial de Tiempo de Cambio 25 de agosto. Bueno, que tengan quienes están descansando un buen descanso y a prepararse para la siembra de maíz, que bueno, está muy cerca de comenzar y va a tener buenas condiciones de tiempo para empezar temprano. Nos despedimos, que disfruten de esta jornada y nos reencontramos, como siempre, mañana a las 11.
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10: Bueno, y en un día tan especial como este 25 de agosto, donde todos los orientales festejamos nuestro Día de la Independencia, primero que nada agradecemos a nuestros compañeros por estar poniéndolos al aire, la gente de planta, los operadores, nuestros amigos que todos los días nos hacen la pata, como hoy, por ejemplo. Ya pasaron escasos minutos de la una y estamos prontos para prepararnos porque se nos vienen muchas actividades. Esta semana tenemos Plaza Rural, esta semana hay remates también, el escritorio Ernesto Esteves tiene feria, hay actividades por varios puntos del país, así que vamos a ir compartiendo con ustedes en el transcurso de estos días. Hoy es el día del economista Gustavo Nicandro Bosch, pero hablamos hoy temprano y lo vamos a correr para mañana porque andaba en otras actividades y nos pareció bien dejar su columna clásica de los martes para compartirla mañana. Pero tenemos mucho para compartir con ustedes, ¿eh? Así que si les parece, vamos a arrancar en este mediodía de Identidad Rural aquí en la vieja Radio Rural.
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10: Hoy vamos a ir repasando actividades y vamos a ir repasando también entrevistas que tuvimos, ¿verdad? Vamos a dejar descansar un poquito a nuestros amigos columnistas, pero los vamos a retomar mañana. Mañana tenemos doble plato, tenemos a Gustavo Nicandro y mañana tenemos a Luis Romero y alguna sorpresita más. Pero hoy vamos a repasar una linda entrevista que tuvimos con un máster, ¿verdad?, en gestión de corrales, como es Alejandro Pitaluga, que está en Uruguay de vuelta, con una capacitación imponente en Estados Unidos, y bueno, tuvimos el placer de conversar con él en la semana, así que vamos a hablar con él. Vamos a hablar con Walter Bethgen también, sobre el tema del niño, sin duda otro máster que convocamos. Vamos a tener la palabra de la doctora Patricia Robela, que nos quedan pocos días, así que si no se inscribieron, es hasta el 31 el que tiene la posibilidad para inscribirse en las capacitaciones que hay para ser un Uruguay más recomendable, ¿no? Las certificaciones, los procesos, bueno, hay un plan de trabajo muy bueno de capacitación que está bueno que lo escuchen y que lo hagan. Y vamos a hablar también con Felipe Caputo porque, bueno, como ustedes saben, Felipe Caputo generó una empresa para ir chequeando o auditando las inversiones en ganado. Y bueno, ya está en funcionamiento, la puso en funcionamiento hace 15 días. Vamos a repetir esta charla porque a muchos de ustedes, sin duda, les puede venir muy, pero muy bien.
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10: A nivel de clima, hoy tenemos 11 grados, 1022 la presión atmosférica, 67% de la humedad. La máxima va a llegar a 15 grados. Y hay un día lindo, ¿eh? Un poquito fresco, pero lindo. Para mañana, 4 de mínima, 21 de máxima. Se espera un periodo de nieblas y neblinas, no hay lluvias previstas. Para el jueves ya tenemos precipitaciones y tormentas, con rachas de viento de hasta 40 kilómetros que se pueden dar. La mínima va a ser de 11, la máxima va a ser de 19. El viernes baja probabilidad de lluvia, el sábado nula y el domingo también. 7 de mínima, 18 de máxima, no hay lluvias, ni viernes, ni sábado, ni domingo.
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10: Señores, las monedas hoy en este feriado 25 marcan 38.95 para el dólar, 41.45 para la compra y para la venta. El interbancario 40.179. El euro 44.51, 49.53. El argentino 0.02020. El real 6.95.865. La unidad indexada 6.63. La unidad reajustable 1.923.44. Y el petróleo abre a la baja. $88 el barril del Brent. 85.84 el del West Texas.
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0: Con mucho placer recibo a Alejandro Pitaluga, ingeniero agrónomo, investigador, y que, bueno, ha estado mucho tiempo en Estados Unidos como asesor de nutrición en corrales y hoy está en Uruguay nuevamente. Y nosotros queríamos aprovechar esta posibilidad que teníamos con él, obviamente, para poner arriba de la mesa varias cosas, ¿no? Primero, hacia dónde apunta el mundo de los corrales. En segundo lugar, Uruguay en estos últimos 3-4 años ha tenido una expansión tremenda a nivel de corrales. Y el asesoramiento, sin duda, es fundamental. Y la nutrición, ni que tal vez. Tenemos corrales desde 60-90 días hasta corrales de 200 días. O sea que ya está instaurado. De hecho, el mercado de reposición hoy no solo lo marca la invernada, no solo lo marca la exportación de ganado en pie, sino que también hay un nicho muy importante en los corrales para varias categorías. Y la ganancia del corral, sin duda, más allá del manejo, tiene una pata fundamental que es la nutrición. Y por eso queríamos hablar con Alejandro, para ver cómo está Estados Unidos, qué se está haciendo y cómo está Uruguay, cómo está viendo Uruguay. Así que bueno, te doy la bienvenida, Alejandro, gracias por atendernos. ¿Cómo te va?
3: ¿Cómo va, Vasco? Buenos días para vos y bueno, gracias por la invitación. Un saludo para toda tu audiencia.
0: Bueno, ni que tal vez que quedó más o menos hecha la primera parte. ¿Cómo está Estados Unidos? ¿Hacia dónde va el corral en Estados Unidos?
3: Mirá, para hacerte lo más breve y sintética posible, el corral de Estados Unidos, el principal cambio que ha ocurrido en estos últimos ya 5 años es que, producto del precio de la carne, de la carcasa, más que nada impulsado por la alta demanda, los engordes son cada vez más largos porque al productor le es más rentable faenar animales cada vez más gordos, ¿no? Cada vez más pesados.
0: Exacto.
3: Entonces, de nuevo, el principal cambio que hemos visto es que los engordes son cada vez más largos, los animales son cada vez más pesados, y las carcasas además están cada vez más engrasadas y por ende también ha habido concomitantemente un aumento en la calidad de la carne, o sea, lo que conocemos como el famoso marmoreo. Y bueno, desde el punto de vista nutricional y desde el punto de vista más operacional y productivo, eso trae, bueno, determinados desafíos que nos hemos tenido que enfrentar justamente para acompañar aumentando la eficiencia y la sanidad animal a estos engordes más largos.
0: ¿Todas las razas aceptan el mismo desafío en cuanto a la alimentación?
3: A ver, la realidad es que la homogeneidad genética que hay en Estados Unidos, porque es casi todo cruza Angus y son en general razas de alto potencial, son taurinas, diría que sí, que tiene una respuesta largo, ¿no? Sí. Sobre todo también no hay que olvidarse que, más allá de la genética, en Estados Unidos se nos permite usar un cóctel de promotores de crecimiento que generan que estos engordes sean viables, ¿no? Si no, la realidad es que estos engordes serían inviables porque el animal es tan inestable los últimos días de corral que la cuenta no cerraría por ningún lado, ¿no? Sobre todo considerando que la reposición hoy está en precios récords.
0: Sí. En Estados Unidos y en Uruguay.
3: Y en Uruguay también, exactamente. Sí. Pero yo no, a tu pregunta, si nos restringimos a lo estrictamente genético, hay una respuesta muy similar. Si ya si te mueves hacia zonas más cálidas, viste, como lo que es la Florida, Georgia, o más hacia el oeste, tipo California, donde hay una mayor influencia de razas índicas, los engordes no son tan largos como si lo vemos con las razas taurinas en lo que es el núcleo del corral, ¿no? Tipo Texas, Colorado, Nebraska, ¿no?
0: Alejandro, ¿la base nutricional en Estados Unidos es el maíz?
3: Sí. Fue, es y será el maíz. Uh-huh. Pero sí, hoy digo, a ver, las dietas, ya lo he hablado en alguna que otra visita a Uruguay en estos últimos años, pero las dietas son muy sencillas, son obviamente a base de grano de maíz, más o menos un 60%, pero fluctúa entre el 55% y el 70%, luego burlanda o algún derivado del procesamiento del maíz, tipo lo que es el bueno, acá no hay mucho, en Argentina hay un poco más, lo que es gluten feed, pero que nutricionalmente tiene bastantes similitudes con lo que es la burlanda de maíz. Luego algún núcleo mineral y entre 6 y 8% de algún forraje, sea silo o sea tipo fardo. Otro de los cambios grandes que ha habido en ese sentido también es que cada vez usamos más burlanda y derivados del procesamiento del maíz y cada vez menos grano de maíz, ¿no? Eso también producto de un aumento en la demanda de lo que son los biocombustibles y en Estados Unidos en particular, por un aumento de lo que es el sirup de maíz, que se utiliza como sustituto del azúcar de caña como endulzante, ¿no? De distintos alimentos procesados. Eso también ha impulsado la demanda de más derivados del maíz, ¿no? Entonces, de nuevo, es una dieta cada vez, o sea, intentamos mantener el contenido de energía de la dieta, pero menos almidón de grano de maíz y más energía por parte de la grasa y la fibra que vienen en estos concentrados tipo burlanda y gluten feed.
0: Uruguay ha crecido mucho en los corrales en cantidad y ahora también los corrales no solo crecieron en cantidad de corrales, sino que crecen para adentro también. Y el tema es, ¿cómo ves a Uruguay tú a nivel de información, de corrales, de nutrición?
3: Yo lo veo muy bien posicionado Uruguay.
0: ¿En los días de encierro también?
3: También. Ya te digo, el año pasado fue que me había tocado venir para dar una charla en el ABC Zoom y habíamos recorrido algunos corrales. Y realmente, o sea, para mí fue un shock grande en el sentido de que cuando uno hablaba con los productores de corrales acá en Uruguay parecía como que estaba hablando con los productores en Estados Unidos, porque la charla es la misma. Y eso es lo que nos indica que hoy el sistema productivo está cada vez más similar a lo que sería un Estados Unidos. Creo que obviamente todavía falta mucho para llegar a un sistema tan intensivo como el americano, pero sí ya vamos viendo al sistema uruguayo ya más parecido a lo que es Australia, ¿no? Que es un poco más un híbrido entre sistemas más extensivos y pastoriles, con menores tasas de extracción, y obviamente uno más intensivo como el americano, ¿no? Pero sin duda que el corral es cada vez más importante. Lo que también vemos es que los engordes también tampoco van aumentando, porque cada vez más está sobre la mesa el tema calidad de carne, y para eso necesitamos un animal con más grasa y por ende un engorde más largo. Y esa discusión, digo, se está dando ya cada vez más frecuente en Uruguay, por ende es lo que un poco me da la sensación que nos acerca a estos sistemas más intensivos, ¿no?
0: Claro. Uruguay tiene anabólicos que están prohibidos de dar. Recién me dijiste que en Estados Unidos, por suerte, tenían posibilidades de dar. ¿Consideras que es un tema importante para Uruguay? ¿No es importante? ¿Es mejor seguir así? ¿Cómo ves en ese caso Uruguay?
3: Pero ahí, digo, opinión totalmente subjetiva y tampoco quiero herir susceptibilidades, y entiendo que Uruguay vive de la exportación y tenemos que cumplir con todos los requisitos que nos imponen los distintos mercados, y sé que para eso obviamente el uso de anabólicos es un punto en contra, o bueno, o al menos te pone sobre la lupa, ¿no? Pero para mí, y es lo que te iba a decir concatenado con la respuesta anterior, crees que lo que realmente cambia la ecuación, a mi criterio, son los anabólicos, ¿no? Porque es lo que realmente nos va a permitir tener un sistema similar al americano. Si no, de nuevo, sería imposible imitar los engordes americanos, porque no darían no darían los números económicos, ¿no?
0: Bueno, los números hoy en Uruguay son muy justos, ¿no? No sé si tenés la misma apreciación que yo.
3: Son justos, sí, son justos. Por eso digo, para mí realmente, como dicen los americanos, los anabólicos es un total game changer, ¿no? O sea, cambia por completo las condiciones del juego. Y de nuevo, o sea, sería imposible sostener un americano si hoy le quitáramos los anabólicos, ¿no? Y con esto no solo los implantes hormonales, sino otros aditivos que incluimos en la dieta, como los agonistas beta-adrenérgicos, que justamente lo que nos permiten es aumentar la conversión y la rentabilidad en los últimos 40, 60 días de estos engordes de 250 días. Si no, realmente sería inviable. Entonces, a mi criterio sería fundamental poder utilizarlos, ¿no? O al menos tener la alternativa de poder utilizarlos, ¿no? O sea, abrir mercado de todo tipo, ¿no? O sea, que algunos productores tengan la posibilidad de hacerlo y que otros no, ¿no?
0: Que
3: no,
0: sea sabemos. Opcional.
3: Exacto, sea opcional y que los que decidan hacerlo, o la institución gubernamental indicada que haga las ¿cómo es? Las asesorías, ¿no?
0: Las auditorías, exacto.
3: Totalmente, o sea, no. Realmente no, bueno, excede mi comprensión, pero bueno, sí considero 100% que sería fundamental, ¿no?
0: Exactamente. Alejandro, sé que andas con poco tiempo. Yo te agradezco muchísimo. Dejamos pendiente para charlar en otro momento, porque la verdad que vale la pena. Me gusta mucho el tema corrales y bueno, hemos tenido la posibilidad de recorrer y de estar en Estados Unidos, y tiene una forma de trabajar impresionante, ¿no? Un nivel de corrales que manda a parar de lejos.
3: La verdad que sí, es una cosa, lo hablábamos al principio, es algo que es apasionante y bueno, y ver cómo sigue inclusive fluctuando al día de hoy, y que lo vamos a seguir viendo cómo fluctúa, porque esto digo, vino a Uruguay para quedarse, en Estados Unidos, que ya vino hace muchos años, se va a seguir intensificando, en el sentido que van a ser, de nuevo, engordes cada vez más largos. Y hoy, inclusive nosotros a nivel académico, a nivel de la investigación en las universidades, diría que estamos casi todos centrando y enfocando nuestros esfuerzos en tratar de mantener justamente la conversión de rentabilidad en engordes tan largos, ¿no?
0: Sí, porque ese animal ya está pesado. De 200 días y algún día más, los números ya empiezan a ser todavía más finos, ¿no?
3: Exacto, son cada vez más finos. Y realmente esa, la razón por la cual los números son cada vez más finos es justamente por cómo te cae la eficiencia de conversión del animal en los últimos 40, 50 días y todos los problemas sanitarios que hay en esos últimos 40, 50 días, ¿no? Entonces, de nuevo, desde el punto de vista académico, hoy en día casi todos nuestros esfuerzos están en desarrollar alternativas nutricionales y alternativas de manejo que nos permitan mantener esa rentabilidad mediante una mejora de la conversión y de la sanidad del animal, ¿no?
0: No sé si tenés el número, pero ¿qué porcentaje de mortandad hay entre un corral de 90 días, 120 días y uno de más de 200?
3: La realidad es que no tengo esos números, Vasco, no tengo esa cosa. Sería espectacular tener ese análisis comparativo y tener esos números, porque creo que sería fundamental para un productor tomar la decisión. Sí te puedo decir que hoy en Estados Unidos, que digo, el promedio de engorde hoy es de 240 días aproximadamente, y animales ya de 700 kilos de peso vivo, que en mortandad estamos entre cerca de un 2%, ¿no? 2.5%. Y lo que hemos visto es que en estos últimos 6-7 años ha venido en aumento, ¿no? No tenemos claras exactamente las razones, pero es un tema muy preocupante, no solo la mortalidad, ¿no? Sino la morbilidad, donde vemos, digo, una mayor incidencia de enfermedades respiratorias y metabólicas, que de nuevo son todos factores que cuanto más largo es el engorde, más pesan, y obviamente más pesan en la cuestión económica.
0: Claro. Hay una realidad también que no es menor, y es que los terneros en el destete, que en Estados Unidos se desteta a los 205 días y se desteta con en el entorno de los 300, 300 y algo de kilos, los terneros ya están muy adelantados, muy avanzados, ¿no? O sea que entran al corral más temprano y con otro quilaje que el que entran acá.
3: Ah, totalmente, sí, sí. Digo, no es mi especialidad la cría, yo recibo los terneros, más que nada, para engordarlos. Pero sí.
0: ¿Recibís terneros de 7-8 meses?
3: Muchas veces sí, eso va, eso depende mucho de, sobre todo, obviamente, del contexto económico y principalmente del precio del maíz. Cuando el contexto económico es más favorable y el precio del maíz es menor, vemos que sí, hay un aumento en la proporción de animales recién destetados que ingresan al corral. Ya cuando el precio del maíz aumenta y el contexto económico no es tan favorable, aumenta la importancia relativa en la cadena de la carne de la recría. Entonces ya no recibimos tanto terneros, sino animales de entre 12 y 14 meses, una cosa así, ¿no? Pero que ya te pesan 400 kilos, una cosa así.
0: Exactamente, ya están sumamente adelantados.
3: Exacto, pero sí me ha pasado, no tanto en mi estadía en Ohio, sino cuando estuve trabajando en Illinois, que nosotros hacíamos mucho engorde de terneros, y eran también engordes de 280 días, pero que de nuevo era un sistema que realmente era viable, porque vos recibís un ternero de 220 kilos y lo llevas hasta 650 kilos en el corral a base de maíz. La única forma que eso sea rentable es que vos en ese periodo tengas una estrategia de anabólicos muy agresivo, ¿no? Sí. Si no, ese animal empieza a engrasar y la conversión te tira al diablo los números económicos. Exacto.
0: Imposible de mantenerlo.
3: Por eso te digo que si, a mi criterio, para el día de mañana imitar un sistema americano, si no te permiten el uso de estos implantes y estos aditivos anabólicos, es imposible que sean el número, ¿no?
0: Alejandro Pitaluga, gracias por acompañarnos, como siempre, un gusto.
3: No, muchas gracias a vos, con gusto, saludos.
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0: Les había comentado en el transcurso de los días pasados que en cualquier momento iba a estar convocando a Walter Bedstein a conversar un poco sobre el tema clima, sobre el tema niño, porque no hace muchos días atrás, para cuestión de unas semanitas, coincidimos en un evento de Agro 2000 en la presentación de un nuevo maíz tijereta que presentó Agro 2000 en el mercado, y que bueno, ese maíz presenta sin duda variedades importantes en cuanto a los rendimientos por la falta de agua. Y nosotros, en esa linda charla que tuvimos con Walter y en esa presentación magnífica que expuso, nos dio ciertos parámetros a tener en cuenta con el tema niño. Y bueno, hoy lo empezamos a vivir, ¿no? Hoy tenemos un día de sol, pero hemos venido con una semanita de mucha agua. Y las perspectivas son que continúe. Walter, con muy buen tino, dijo, ¿esto es bueno o es malo? ¿Esto le sirve al Uruguay o no le sirve al Uruguay? ¿Esto le sirve a los productores o no le sirve a los productores? Y bueno, hoy estamos en esa, ¿verdad? Me gustaría saber qué opinión hay hoy al respecto, cómo sigue esto para adelante, pero también qué es lo que está haciendo el productor para amedrentar todo esto. ¿Se entiende, Walter? Gracias por atendernos, buenas tardes.
11: Hola, Vasco, un placer estar contigo. Sí, se entiende perfecto. Yo te comento, primero tengo algunos comentarios generales.
0: Sí.
11: A mí me tiene impresionado el nivel de alarmismo que se está asociando al que estamos en un año de niño. Yo no sé realmente, no sé cuáles son las razones de ese nivel de alarmismo, pero me sorprende.
0: Para vos quiere decir que no es un tema de alarma, al contrario.
11: Yo creo que es un tema, es decir, es lo que siempre hablamos, ¿no? Nosotros tenemos la suerte, el Uruguay tiene la suerte que le afecta el fenómeno del niño. ¿Por qué tenemos la suerte esa? Porque si estuviéramos en un lugar donde no te afecta el niño, todos los años, cada año de tu vida sería una timba, no tenés ni idea de lo que va a pasar el resto del año. Como el Uruguay, el clima del Uruguay le afecta el fenómeno del niño, eso te da una idea de lo que puede pasar en los siguientes meses, claro. Típicamente en primavera y en otoño. Entonces, ¿qué es lo que pasa con un año niño? Te aumentan las chances de que llueva más que lo normal en los meses de primavera, principio de verano y en el otoño siguiente. Y es eso, o sea, si vos te pones estrictamente en científico, lo que te dice el niño es, aumentan las chances de que llueva más en primavera, principio de verano y en el otoño siguiente. Si vos lo mirás desde el punto de vista de un productor ganadero, eso es el sueño del pibe. ¿Qué más querés que una primavera lluviosa y un principio de verano lluvioso? Ahora, eso es lo que a mí me muestra también, que hemos hablado varias veces, es cómo la mayor parte de la gente en el mundo y en Uruguay también vive en ciudades.
0: Claro.
11: Entonces, lo que se imagina es más lluvia, pero es probablemente más inundaciones, más gente evacuada, más en las ciudades, en los pueblos. Y eso también es una cosa a tener en cuenta. Yo no digo que haya que ignorarlo. Pero es de vuelta, es una ventaja. Si yo te digo, si vos en agosto sabés que tenés una chance mayor que lo normal que llueva más en primavera, y sabés que en Uruguay hay regiones, hay zonas, hay pueblos, ciudades que son vulnerables a las inundaciones, es razonable que vos digas, este es un buen año para estar preparado. Es un buen año para andar haciendo alarmas y qué patoso lo que se nos viene, ni los disparates que yo he escuchado que dicen que, por ejemplo, que en septiembre van a llover más de 500 milímetros. Ese tipo de cosas tiene cero asidero científico, cero. Entonces, ahora, lo que sí puedo decir que es inteligente, que yo veo que hay mucha gente, incluso alcaldes, intendentes, que lo están haciendo, que están diciendo, miren que este es un año donde la lluvia es probable que sea mayor que el normal. Por lo tanto, puede haber un riesgo de que haya inundaciones.
0: Claro.
11: Y por lo tanto, lo que voy a hacer es estar mejor preparado. Voy a pedir recursos, voy a pedir a los sistemas de emergencia que estén alerta, que manden más gente a los lugares más vulnerables. ¿Por qué? Porque frente a una emergencia como una inundación, la velocidad de respuesta es fundamental. Entonces está bárbaro que se haga eso. Ahí empecé, es bárbaro que la gente diga, dado que hay una alta chance de alta lluvia, voy a estar preparado. Ahora, esa es una cara de la moneda. La otra cara de la moneda es decir, normalmente, a fines de primavera, a principios de verano, al Uruguay le falta agua para el campo. En Uruguay, lo normal es que el balance de agua, cuando llegan los meses de verano, sea negativo. O sea, es más lo que te demandan los cultivos que lo que llueve. Y este año te están diciendo, es más probable que llueva más que lo normal en la primavera. De ese punto de vista es una oportunidad. No es que la gente piensa también con una mentalidad catastrófica, va a ser horrible, va a haber un exceso de agua, se van a anegar todos los suelos, va a haber problemas con algún tipo de invierno. No, no, o sea, no es eso lo que dice el pronóstico del niño. Lo que dice el pronóstico del niño es pura y exclusivamente, en primavera hay más chance de que llueva más que lo normal.
0: Bien.
11: Entonces, yo creo que hay que buscar más, hay que estar atento a lo que son amenazas, como son, por ejemplo, el aumento de la chance de inundaciones, pero también hay que aprovechar las oportunidades. Y esto es un año de aprovechar oportunidades. Recién hablábamos fuera de aire del arroz. El año pasado limitado por falta de agua en la represa. Este año eso no va a pasar. Están todas las represas llenas, están todas. Entonces, no es que el niño es sinónimo de catástrofe. Yo te diría, para mí, en mi experiencia en el Uruguay, es mucho más problemático un año de la niña que un año del niño. Porque en el año de la niña lo que te pasa es lo contrario. Te bajan las chances de que llueva en primavera y principio de verano. Entonces, a lo que ya normalmente te pasa, que es que te falta agua, si además te falta más agua que lo normal, bueno, ahí sí, preocupate.
0: Obviamente, a nivel agrícola, buen momento para tener, considerando la posibilidad de lluvias de más, elegí bien los campos y las variedades a sembrar, ¿no?
11: Claro, y hacerlo porque yo lo que veo, los productores agrícolas que trabajan bien ya tienen una estructura bastante armada. O sea, ellos ya tienen una secuencia de cultivo que está de acuerdo con el plan de uso y manejo, que además lo tienen armado para cortar, viste, ciclos de enfermedades, de malezas. La gente que trabaja ahí ya tiene más o menos un sistema armado. Entonces, no es que porque sea un año el niño va a romper todo eso y va a cambiar todo el sistema porque es un año el niño. Lo razonable es decir, bueno, yo normalmente tengo esta mezcla, esta secuencia de cultivos, esta mezcla de cultivos en mis tierras que siembro. Este es un año donde de repente tiene sentido mover un poco la perilla de lo de primera.
0: Claro.
11: Porque si tenés una primavera alrededor, y bueno, ahora, ¿es inteligente decir voy a plantar todos los maíces de primera? No, porque lo que estás hablando son de informaciones probabilísticas. Entonces, bueno, mover la perilla de maíz de primera, aumentar el maíz de primera, cambiar un poco esto otro. De repente, si estás realmente preocupado por exceso de agua, cultivo de invierno, bajar la perilla del cultivo más sensible. Pero son cosas que, digo, no es decir, este año, suponete que el cultivo sensible es cebada. No es para decir, voy a plantar 0 hectáreas de cebada y voy a plantar todas las hectáreas de maíz de primera. Eso es la peor manera de buscar este tipo de información.
0: Bien. A nivel de probabilidades, para lo que es la primavera, hay se habla de un 70% de probabilidades de que se den estas condiciones, ¿verdad? De agua por encima de lo normal. Cuando hablamos por encima de lo normal, ¿de qué hablamos? Porque viste que se habla de 500, se habla de esto, del otro. ¿Cuál es la perspectiva que hay?
11: Ahí lo que digamos, lo normal, la manera como se define lo normal es hacer esto. Suponete, mira, la manera más fácil es esta. Vos tenés 100 años de datos de lluvia en tu campo y los ordenás de mayor a menor, ¿está? Entonces tenés, vamos a poner justo 399 años. Entonces decís, le llamás a los 33 años que llovieron menos, le llamás lluvia baja. A los 33 años que llovieron más de esos 99, sí, le llamás lluvia alta. Y a los 33 años que te quedan en el medio, le decís lluvia normal. Eso es lo que se hace, viste, a nivel de país. ¿qué quiere decir normal? El 33% que está en el medio. ¿Qué quiere decir lluvia por encima? El 33% que está por encima. ¿Y qué quiere decir abajo? El 33% que está por debajo. Entonces, eso, hablando en probabilidades, ¿qué quiere decir? Quiere decir que si vos no tenés ni idea de lo que va a pasar un año, vos tenés 33% de chance de que llueva lo normal, 33% que llueva por encima y 33% que llueva por abajo. Este año, en vez de 33% de que llueva por encima de lo normal, tenés 70%. O sea, tenés el doble de la chance de histórica de que llueva más que lo normal. Y la siguiente pregunta es, ¿qué quiere decir que llueva más que lo normal? Si vos decís, bueno, a ver, en años normales, o sea, en esos 33% del medio, la lluvia de 3 meses, suponete, octubre, noviembre, diciembre, y anda de los 400 milímetros, porque imagínate 120, 130 milímetros por mes, en 3 meses son 390, 400. O sea, el valor normal que vos esperás para el trimestre, octubre, noviembre, diciembre, son más o menos 400 milímetros. Este año los valores más esperados, de acuerdo al pronóstico, en vez de ser 400 son 500 a 600. O sea, en vez de que te llueva en promedio 120, 130 milímetros por mes, te pueden llover 150 milímetros por mes. Ahora, o sea, visto de esa manera, no es un cambio que digas, no, esto es dramático, no. La pregunta es, si a vos te caen 150 milímetros en octubre, en 2 tormentas, o si te cae desparramadas en 10 días de lluvia, vale. Es totalmente distinto. Entonces, la otra cosa que trae el niño es una mayor chance de que tengas esos eventos extremos. Entonces, además de que se te corre la cantidad de agua esperada, suponete, de 400 a 500, 600 milímetros en el trimestre, ¿no? Además de eso, te aumenta la chance de que hayan tormentas así fuertes, que te caigan de repente 70, 80 milímetros en un día. Las dos cosas son verdad. Ahora, seguimos hablando de chances, y eso, viste, es totalmente distinto que te caiga 80 milímetros en yo qué sé, una zona agropecuaria del centro del país, a que te caigan 80 milímetros en la orilla del río Sil, Durazno. 80 milímetros un día en Durazno capaz que te genera un problema de inundación.
0: Exactamente.
11: 80 milímetros en un maíz recién plantado sí te puede hacer un problema. 80 milímetros en un maíz recontra establecido capaz que no pasa nada. O sea, es las cosas, digamos, yo creo que hay que manejarlas así. ¿Cuáles son los factores? Primero, el niño no es malo, el niño no es un desastre, el niño no es que está asociado a cosas espantosas, el niño es una oportunidad para el campo, para la mayoría de actividades del campo, y es una información que te ayuda a prepararte en el caso de que iba a tener emergencias de inundaciones en las zonas que son vulnerables. Entonces te permite prepararte con tiempo. Y me parece que es así, es mucho menos, ¿cómo te puedo decir? Yo tengo que vender un diario, ¿viste? El titular de que el niño es catastrófico va a vender mucho mejor que si te digo el niño es una oportunidad y el niño sirve para prepararse mejor. Eso vende menos, eso, ¿viste? Es menos atractivo.
0: Sumamente entendible, Walter. La verdad, como siempre, un placer conversar contigo. Te mando un fuerte abrazo y un agradecimiento muy especial.
11: Bueno, gracias, Vasco. Te mando un abrazo grande a ti.
0: Nos estamos viendo, si Dios quiere. Que pase lindo.
11: Gracias.
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21: Hace días que vengo corriendo esta charla con una vieja y querida amiga, como es la doctora Patricia Robela, porque, bueno, se nos viene un desafío lindo para adelante. Creo que todo esto viene muy bien, todo este tema de las capacitaciones, de manejar el tema de bienestar animal, de tener en cuenta la sostenibilidad, la producción responsable. Creo que el mundo nos va llevando hacia eso. Y si bien todos lo tenemos más o menos en la mente de cómo hacerlo, muchas veces no sabemos cómo comunicarlo, cómo demostrarlo. Y hoy el mundo necesita demostraciones. Por eso está el tema de las certificaciones y por eso tenemos que hacer las cosas bien. Miren lo que nos está pasando ahora, por ejemplo, con los residuos de medicamentos en la carne. Bueno, hay un protocolo, hay que saberlo hacer, no hay que hablarlo, hay que tener conciencia de lo que se está haciendo. Y por eso es que quiero hablar con la doctora Patricia Robela, porque viene una forma de capacitarse y la vamos a estar compartiendo. Patricia, qué gusto escucharte, ¿cómo te va?
22: Hola, ¿cómo estás, Vasco? Muchas gracias por este tiempo, este espacio.
21: Por favor. Sin duda, este tema de la capacitación en todos estos temas que tenemos hoy en la producción pasan a ser casi de primera necesidad, ¿no?
22: Sí, la verdad que sí. A veces yo creo que la información está, pero está como toda un poco dispersa. Entonces está bueno como unirla. Y bueno, la idea un poco surge desde ahí. Surge desde que, bueno, todo el mundo escucha hablar de la sostenibilidad en ganadería y en distintas especies. Pero bueno, dentro de lo que es la sostenibilidad hay como un montón de dimensiones. Y entiendo que el bienestar animal en especies de producción es la más importante, claro. Y es de donde tenemos que lograr desde Uruguay capitalizar todo lo bien que hacemos en un montón de especies, y bueno, y capaz que hay algunos gaps o algunos cuellitos de botella de algunas cosas que se pueden hacer mejor. Entonces, ahí es de donde queremos, bueno, lanzamos este programa de capacitaciones que tienen como eje vincular la sostenibilidad y el bienestar animal, no solamente en ganadería de carne, donde obviamente va a ser la especie mayor, donde hay mayor cantidad de clases, pero también en otras especies productivas, ¿tá? Porque todas tienen elementos comunes, y bueno, la idea es como un poquito también no limitarnos a que solamente puedan participar personas vinculadas al sector ganadero. O sea, van a haber distintas clases. El lanzamiento va a ser el 31 de agosto. Sí. Con Marcia del Campo, investigadora principal de INIA en bienestar animal. Marcia justamente aterriza muy bien todo lo que se está haciendo desde la investigación y desde el bienestar animal en ganadería, pero también en otras especies. La verdad que es espectacular escuchar.

0: Bueno, el perfil es toda persona que le interese entender aspectos de bienestar animal en diferentes especies de producción, ¿tá? Que tengan de alguna manera un interés en capacitarse. Puede ser desde un estudiante avanzado de una carrera relacionada al sector, como puede ser veterinaria, agronomía, técnico agropecuario. También está pensado para capataces, para gente que trabaja en el campo, está pensado para empresas que trabajan, dueños de empresas de transporte de hacienda o transportistas, obviamente personal de la industria también. Hay clases que son específicas de auditorías y certificaciones relacionadas a bienestar animal. También hay una clase específica que es sobre cómo implementar un esquema o un programa de sostenibilidad en ganadería, ¿tá? Desde lo práctico. ¿Tá? Hay una clase que es para gallinas ponedoras. Acá en Uruguay tenemos un montón de empresas que están certificadas en bienestar animal, entonces me pareció interesante incluir especies como gallinas, ¿tá? Para que cuando vemos en un supermercado un maple de huevo que tiene un sello de bienestar animal, la gente entienda qué hay atrás de todo eso, ¿tá? Y bueno, hay por ejemplo también una clase que es para ganado lechero, para tambos específicamente, ¿tá? Todos hemos visto el logo de GrassFed en los productos de Conaprole. Bueno, atrás de ese logo hay un montón de cosas, pero también su vinculación con el bienestar animal es súper importante. Entonces, bueno, creo que todo lo que son atributos que hoy diferencian a nuestros sistemas de producción en el mundo, dentro de todos esos atributos, que uno puede ser la huella de carbono, uno puede ser la sostenibilidad, otro puede ser la alimentación a pasto, la alimentación a grano, está todo divino con todos esos sellos y esos atributos y son súper importantes. Pero en todos esos tienen que haber componentes de bienestar animal, porque si no hay bienestar animal no hay rentabilidad. Claro. Y si no hay rentabilidad el negocio desaparece. Entonces, por eso entiendo que dentro de los pilares de la sostenibilidad y bienestar animal, a mi entender, es el más importante. Entonces queremos como bajarlo a la práctica, ¿está? Esa es un poquito. Y bueno, surge desde AgroHumans, eso también es importante. ¿Qué es AgroHumans? Es una empresa que se dedica a conectar el conocimiento con todas las necesidades reales que tiene el sector agropecuario. ¿Está? Acercando herramientas prácticas y formación de calidad para contribuir con el desarrollo de personas y de empresas y organizaciones vinculadas al agro. ¿Está? Así que bueno, son Verónica Caballero, ingeniera agrónoma, y la licenciada Daniela Uriarte. Ellas son la empresa AgroHumans, y bueno, yo estoy colaborando con ellas en el desarrollo de este programa de capacitación. Y bueno, invitamos a todas las personas que tengan interés en este tema a consultar. La realidad es que está pensado justamente en realizarse por plataforma Zoom en vivo, ¿tá? Para que no sea solamente vinculado a Uruguay. La idea es lanzar también este programa a Paraguay, Argentina, o sea, países de habla hispana, porque eso también enriquece mucho. Yo siempre digo, yo hace 20 años que me dedico a certificaciones de bienestar animal, y la realidad es que los procesos pueden ser los mismos. Por ejemplo, en un frigorífico, los procesos son los mismos, ¿verdad? Recibimos la hacienda, la alojamos en los corrales, la ingresamos a la insensibilización, de huello, sangrado, bueno, todas las operativas son las mismas. Pero no tiene nada que ver auditar un frigorífico en Uruguay, que en Paraguay, que en Argentina, porque las realidades son distintas, las personas son distintas, ni que en Estados Unidos. Y las normas son las mismas, pero las realidades son diferentes. Entonces es importante entender eso. Bueno, hay una clase dentro del programa que es justamente el factor humano, porque no podemos pensar en hablar de bienestar animal si las personas que trabajan con los animales no entienden cómo usar una bandera, por ejemplo. Entonces, y si la persona no le gustan los animales, o sea, es imposible trabajar con bienestar animal sin una persona que entienda sobre esto y sin que esté comprometida y capacitada. Entonces, por eso incluimos una clase específicamente para hablar del factor humano, que la va a dar justamente la licenciada en psicología Daniela Uriarte, que además ella es productora, o sea, que quién mejor que Daniela para hablar de esto. Así que bueno, un poco ese es el enfoque de este programa, creemos que es como algo diferente. Y bueno, por eso es que invitamos a todas las personas que se quieran sumar, a interesarse, nada, desde también está pensado que si a alguien le interesa una clase en particular, se pueda sumar a esa clase. Por ejemplo, hay una clase que es de equinos, capaz que sos una persona que te interesa solo los caballos, bueno, perfecto, te sumas solo a esa clase. O una empresa de transporte de ganado, se suma a la clase de transporte, ¿tá? O personal de la industria frigorífica, hay una clase específicamente para eso. Yo, por ejemplo, doy una clase que es auditorías como herramientas de mejora en bienestar animal. Hay otra clase que es de indicadores, o sea, como que está pensado para que, bueno, quien quiera participar del programa entero, obviamente que mucho mejor, pero quien le interese una clase en particular también lo pueda hacer.
1: Patricia, ¿cómo está orientada la inscripción? ¿Qué costo tiene? ¿Cómo se hace? ¿Por dónde se comunican para ingresar?
0: Bien. Bueno, está buena la pregunta. El celular de Verónica Caballero, se los dejo, que es 099 91.

0: 8498. Ella es quien está centralizando todas las inscripciones. Obviamente tenemos descuentos para empresas cuando quieren sumar más de una persona de su equipo, ¿tá? Bueno, también les voy a dejar mi teléfono de contacto para cualquier persona que se quiera comunicar conmigo. Mi celular es 099-666530. Con mucho gusto les podemos brindar toda la información. 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Así que bueno, quedamos atentos a quienes quieran más información.
1: ¿Qué te puedo decir? Quedamos en comunicación, reiteramos, el comienzo a inscribirse ahora, el comienzo, el lanzamiento va a ser el 30 de agosto.
0: 31 de agosto con Marcha del Campo, a las 18.
1: Vamos a estar hablando antes igual de todo eso para hacerles recuerdo. Pero la verdad que es sumamente interesante, sobre todo como decía al comienzo, Patricia, ¿no? Estamos en un mundo donde hay que certificar, donde la palabra casi que no alcanza. Hay que demostrar y hay que hacer las cosas muy bien para que salgan bien.
0: Exactamente, y a veces no sabemos que hacemos las cosas bien, y está buenísimo que nos lo enseñen o que nos lo expliquen. O sea, si una persona tiene una bandera en la mano pero no entiende para cómo tiene que usarla, o si tiene una picana en la mano, ¿no? Bueno, entonces a veces es importante el refrescar los conceptos, entender por qué hacemos lo que hacemos y qué cosas quizás no las estamos haciendo lo mejor que podríamos. Ese es un poco el objetivo.
1: Utilizar la picana.
0: Por ejemplo, exactamente, así mismo.
1: Patricia, como siempre, un gusto. Te mando un abrazo y nos volvemos a comunicar.
0: Muchísimas gracias, Vasco. Saludos para toda la audiencia. Saludos.
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1: Mis amigos, ya llegamos al final. Un gusto de haber compartido con ustedes, como siempre. No se vayan de Rural, como siempre, ya llega desde la Cruz del Sur y toda la información agropecuaria, donde nosotros nos vamos a volver a reencontrar 19:30, como todos los días, en Agroprecios. Pasen lindo, y nos reencontramos. Muchas gracias.
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Y queridos amigos, el canto de los hacheros nos está introduciendo desde la Cruz del Sur en este 25 de agosto del 2026, Día de la Patria, Día de la Asamblea de la Florida, Día de ese camino del... Uno a veces dice, el Uruguay se volvió independiente. Y no, no, porque no éramos el Uruguay, éramos la Banda Oriental. Y después que aquel hombre grande que fue el libertador Juan Antonio Lavalleja, junto con Manuel Oribe, encabezaran la cruzada de los 33, se vieron una serie de eventos y de acontecimientos que desembocarían ese mismo año, la cruzada en abril, la declaratoria de la independencia en agosto, y el Uruguay que empezaba ese caminito a ser libre e independiente. Más allá de las polémicas, está bien que se festeje este día, pero fuimos un país libre tutelado de ahí para adelante. Mi visión, ¿no? Que no quiere decir que ustedes la compartan. Pero como no se trata de una visión, se trata de episodios históricos, lo mejor que podemos hacer en un ratito, dos y media, lo vamos a llamar al historiador sauceño Gustavo de León para que él nos cuente, bueno, cómo se llegó en definitiva a la Asamblea de la Florida, qué pasó antes y qué pasó después. Así que quedémonos con eso, que hoy es el Día de la Patria, y cuando éramos chicos había fiesta en la escuela o en la plaza del pueblo, y todo el mundo iba y que era un día fantástico, y bueno, ahora es día que se aprovecha para descansar porque la gente salió ayer con la nostalgia. Son elecciones, yo me quedo con el Día de la Patria, ¿qué quiere que le diga? Sinceramente de que sí, honrando a todos aquellos que dieron su vida, en la mayoría de los casos, para que fuéramos un país, y no un país cualquiera, un país independiente, una cuñita entre troncos, como decía Julián Murguía, entre esos dos territorios enormes de la Argentina y del Brasil, que siempre nos echaron el ojo y siempre quisieron que fuéramos de uno o de otro, y que terminamos como todos los enanos discutidores, libres e independientes. Lo mejor que nos pudo pasar, ¿no? Saludo para Federico Ríos, que está poniendo al aire todo esto, una tarde muy fría, qué lo peló. Es muy parecido el día al de ayer. Es que hay un pelito más de temperatura, pero muy poquita cosa, ¿eh? Por ejemplo, la temperatura en Montevideo ahora es casi de 12 grados. 11,8 en realidad. Los vientos del noreste, 9 kilómetros a la hora, hacen de que la sensación térmica en capital y alrededores sea de 11 grados a esta hora de la tarde. Pero en Punta del Este hay 9. Por ejemplo, La Valleja tiene 12, Colonia tiene 13,6, en Artigas hay 16, en Paysandú hay 13, hay 12 en Durazno, 11 en Tacuarembó, hay 11 en Cerro Largo y hay 10 grados en Rivera. Anoche finalmente la columna mercurial fue hasta 2 nomás. No bajó. Yo pensé que iba a helar en Capital, estaba muy frío ayer, pero no se dio. 2 grados no. No quiere decir que en algún lado del Montevideo rural no haya habido una helada, eso puede ser, sí. Pero bajó hasta 2 nomás. Y hoy la máxima es de 14. No sé si vamos a llegar ya. Estamos ahí, pero sospecho de que no. Esta noche 5 la mínima, mañana 19 de máxima, mañana un día soleado. Y el jueves ahí empieza el descalabro otra vez. Jueves, 12 de mínima, 17 de máxima, precipitaciones y tormentas tanto en la mañana como en la tarde. Hay quien dice que ahí empieza el Santa Rosa. Si ustedes miran Montevideo Portal, no me acuerdo cuál de los meteorólogos es, creo que Mario Videgain lo da arrancando ahí al Santa Rosa. El sospecho de que no hay muchos zafarranchos. Mejor, ¿no? Pues nadie quiere ni vientos, ni granizo, ni nada. Tenemos un buen nivel de presión, 1021.8, y si no se despatarra, si no cae, eso va a atajar. 61% la humedad, 15 kilómetros de visibilidad. El viernes, 10 la mínima, 16 la máxima, sin lluvias el sábado, 9 de mínima y 16 de máxima. El domingo 30, el día de la fiesta de los patricios, el desfile, bueno, la fiesta arranca antes, pero el desfile del domingo, 8 de mínima con 17 de máxima. Y el lunes 31, 11 la mínima, 16 la máxima. La Antártida uruguaya tiene 4 décimas de grado bajo cero, amaneció 7:14 y el atardecer de hoy va a ser a las 18:22. Eso dicen
los datos oficiales del INUMET, a ver los pluviómetros, si cayó alguna cosita. No, no hubieron precipitaciones en las últimas 24 horas. Y bueno, como les dije, hoy es el Día de la Patria, por lo tanto, vamos a hablar con Gustavo de León en un ratito, pero a las 3 vamos a recibir la visita de la señora Luz Yurema Ramírez. Luz Yurema Ramírez, cantora de los pagos de Sarandí Grande, Flores, casi digo Flores, Florida, 50 años con el canto, toda una trayectoria, ¿no? Lo va a festejar próximamente en un espectáculo que va a ser en Montevideo, ya le vamos a contar, ella misma le va a contar dónde, pero vamos a charlar de su carrera, de aquellos tiempos cuando arrancó siendo una chiquilina y cantó por primera vez en el Festival de Durazno, por ejemplo, y de ahí todo lo que ha sido este tiempo en el cual las cosas han sido siempre de crecimiento. Así que a las 3 la vamos a tener de visita. Un saludo cordial, especial, para los buenos amigos de la 95.7 Sinfonía FM de los Pagos de Santa Clara de Olimar, que están tomando la transmisión de la Cruz del Sur para llevarla con toda la calidad de sonido a los oyentes de aquella zona noreste del país. Un saludo particular. Capaz que andamos la semana que viene por allá, porque la gira que yo tenía armada la empezamos a dar vuelta, la empezamos a tocar, porque seguro, aunque parezca lo mismo, jueves y viernes, desembocando en sábado, para una gira, digo, ¿no?, que hacerla lunes y martes viniendo de un fin de semana. Y más de un fin de semana que a mí particularmente me va a agarrar en Florida. Yo el domingo tengo que estar de mañana en Florida. Y ahí, bueno, veremos. Si el tiempo está, ya arrancaríamos de gira. Así que en lugar de estar jueves y viernes, Germán Curbelo con Federico al frente de la Cruz del Sur, muy probablemente eso suceda lunes y martes. Yo no se los puedo asegurar ya porque, ya ven, esto de la lluvia de jueves y viernes no estaba. En los pronósticos de la semana pasada no estaba. Y ahora está. Así que tampoco me extrañaría nada que lo que no está hoy esté el lunes o martes. Puede ser. Vamos a ver. Señores, vamos a ir arrancando ya mismo esta tarde de comunicación. Tienen habilitado el 099-426020. No está ni el loro, como dicen los gurises en el barrio. Estamos más solos que el uno realmente. Porque, claro, es un día de inactividad. Es un día de inactividad total. Muchos ni se han levantado, por lo que yo les decía recién. Gente que terminaron amanecidos, como dicen allá en mi pago. Gente que juntaron la festichola de la nostalgia con el amanecer. Y eso están todavía en brazos de Morfeo, como se decía antes. Y muchos otros están en las casas adentro. Hace un frío bárbaro, tampoco está tan lindo. Pero, bueno, los más jóvenes que tienen gurises chicos, por ahí aprovechan algún parque, algún lugar para estar un rato al aire libre, hasta que el frío, por allá por las 5 de la tarde, los vuelva a correr. Arrancamos, como arrancamos siempre, con Vinos Faisán, un buen amigo en su mesa, y Carlos Gardel, el cantor uruguayo más famoso de todos los tiempos.

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1: Bueno, muy bien. Gardel, arrancando. Ya les voy a dar los datos porque es un tango curioso este que terminamos de escuchar. Decía de que los brasileños de Metzul, en el relevamiento que publicaron hoy de mañana temprano, ellos destacaban el pico de frío que se dio anoche en el territorio del sur de Brasil, 6 grados 6 décimas, todo blanco, en Santa Catarina, 6 grados con 6. Bueno, el tango con el que arrancábamos hoy se llama Mamita, pero también se lo conoce como Flor de Angustia. Letra de Francisco Bohigas y música de Ángel Danesi. Tampoco son tremendamente conocidos. Ángel Danesi, autor de la música. Danesi nacido en Buenos Aires, 16 de marzo de 1898, y fallecido también en Buenos Aires el 17 de enero del año 1980. Y arrancó en el año 16, por ahí, por el Café Iglesias, con un trío que tenía él en bandoneón y las guitarras de El Tuerto Camarano y Rafael Canaro. Después ingresó inclusive a la Orquesta Canaro, que era todo una leyenda ya. Tuvo 3 o 4 años y ahí forma su propia orquesta para tocar en cabarets, en radio y todo lo demás. Y el autor de la letra, ¿cómo fue que les dije el nombre? Letra, Francisco Bohigas, que a mí no me sonaba para nada, sinceramente. Nacido en Buenos Aires también, 4 de diciembre de 1892, y fallecido en Merlo, también en provincia de Buenos Aires, 20 de diciembre del año 1966. Actuó en teatro con la revista Do Re Mi Fa Sol La Si, escrita por Mario Batistela, autor de tangos del 25 para adelante, cuando escribe Aflojale que colea, ¿sabes qué título? Aflojale que colea. Y tuvo un ligero trato con Gardel, le grabó el tango Mamita este, con el que abríamos hoy, y en París le grabó también Cuando tú me quieras. Hay dos tangos de este hombre grabados por Gardel. Y hay una anécdota que yo se las quiero contar, porque dicen que protagonizó un hecho singular con su tango Propaganda, Tírate un lance, que se vio precisado cantar por cláusulas del contrato por Radio América en 1931, que era dirigida en aquel entonces por José Adolfo Satzkin, quien ratificó el hecho en diversas oportunidades. Parece que se le había concertado un contrato con esa radio, mediante el cual se le entregarían 7.000 pesos con el compromiso entre radio y la casa avisadora de que Carlitos debía interpretar ese tango, cuya letra es una propaganda directa de una conocida marca de vinos, pero sin que a Gardel se le notificara. O sea que hicieron todo el negocio, pero el único que no sabía era Gardel. Y parece que pasó así, le dijo, mire amigo, le dijo al director de la radio, yo he sido un seco toda mi vida, de manera que con 7.000 pesos más o menos no voy a ninguna parte, no canto semejante cosa. Para usted, Gardel, 7.000 más o menos no será nada, dice que le dijo Bohigas al oírlo, pero para mí, 1.400 de comisión, que no los he visto jamás juntos en mi vida, no sabe lo que me representan. Y vean lo que era Gardel, ¿no? Cuando escucha eso Gardel, instantáneamente cambia de opinión y le dice a Barbieri, su guitarrista, bueno, a ver che negro, ensayá ese tango que va mañana. Y Gardel cantó en todas esas audiciones el tango Propaganda. Fíjense el corazón y el hombre que era Gardel, ¿no? Porque obviamente que ella no lo precisaba esa plata, y era muy poco, pero lo hizo por el hombre que eran... Nunca había visto esos 1.400 juntos. ¿Te das cuenta, no? Bueno, en fin, después de la anécdota viene la gente. A ver qué me dicen. 2:30 viene Gustavo de León. Oye, mucho para compartir, para contar. Ustedes seguramente tienen alguna otra perspectiva del día, porque estoy seguro que mucha gente que a mí me escucha o que tarde a tarde no nos puede mandar mensaje. Hoy puede. Y estoy seguro que otros que nos escuchan trabajando por acá, por allá, hoy no están trabajando ni por acá ni por allá. Estuve hablando con la gente de los buenos amigos Viscardi, por ejemplo. Hoy es el único día que pudieron tomarse libre. O sea, andan tratando de, bueno, como es que dicen en Tacuarembó, de darle el gusto a la persona. Que sea un día, oye, todo no puede ser trabajo, ¿no? Señores, la gente de la Cruz del Sur, buenas tardes.
2: Buenas tardes, Jorge. Acá Daniel Porto trabajando y escuchándote. La verdad que en este día que está tan calmo ahí y uno está laburando, la verdad que es una gran compañía para llevar la tarde. Así que bueno, Jorge, buen programa ahí, te sigo escuchando. Vamos arriba, saludos al Rollo y al Macario que están ahí del otro lado del receptor. Saludos.
1: Bueno, y sí, bueno, y hay muchas muchachadas que están trabajando también. Bueno, todos se han podido tomar el día libre, hay algunas actividades que requieren la vieja y querida, ¿cómo es? Rotación de los turnos o lo que sea, hay que acomodarse y hay que trabajar, ¿qué va a hacer? Buenas tardes.
3: Jorge, buenas tardes. Bueno, no, acá nos levantamos tempranito, que había que darle comer a la majada temprano y bueno, preparando cosas para arrancar a trabajar mañana. Y ayer pasamos acompañando a mi hija mayor, Camila, que fue cumpleaños, cumplió 30, ya está viejita ya. Bueno, tengo el placer de que nació el día del payador. Así que bueno, en esa estamos. Abrazo grande.
1: Bueno, saludo para la gurisa. 30 años, una niña. Está loco. Acá ando viejita, dijo, está loco. Te va a tirar un ladrillazo la gurisa antes de que te escuche decir eso. Bueno, a ver quién más tengo. Buenas tardes.
4: Buenas tardes, Jorge. No, ¿cómo no estamos? Estamos, sí, estamos prendidos acá con la aplicación. No estamos en nuestros pagos, pero estamos escuchando. Como ayer también estábamos escuchando. Bueno, un abrazo grande, el pingüino Pando.
1: Muchas gracias, muchas gracias a todos, de verdad, por estar. Los esperamos, que dice el domingo. Ay, esto qué chiquitito, no alcanzo ni a leerlo. Ah, de Florida, domingo 30. Ah, me está mandando la señora lo que es el desfile, lo medular del desfile. Concentración del desfile a las 9 en el predio de los Patricios del 25. Salida del desfile a las 10, pasan por Plaza de la Bandera a las 11, 11 y media pasan por Plaza Artigas, 11 y 45 en la catedral, actuaciones en vivo de Dúo Los Horneros, grupo de danzas San Fernando. A continuación, 12 y cuarto, pasaje del desfile por la catedral con el relato de Puma Alonso y orador Jorge Landi. 13 horas, llegada al ruedo, almuerzo criollo, y a las 14 comienza las jineteadas y todo lo demás. ¿Ah? Allí al pie prácticamente y vigilados por la Virgencita de los 33, vamos a tener que hacer o dar lo mejor de nosotros. Ya les dije, hoy me puse a garabatear alguna cosa. Porque a mí no me gustó nunca escribir. Escribo para Uruguay por Dentro, escribí años para Agro 4, pero para la radio no, esto de las tardes estoy improvisado. Ahora creo que en un acto de ese tipo del domingo no va para improvisar. Hasta por respeto a quien te invita, hasta por respeto a la gente, puedo equivocarme igual, más vale, porque tampoco soy un ejemplo de hombre leyendo, pero menos riesgo, así que voy a tratar de plasmar la idea de lo que quiero transmitirles el domingo, si Dios quiere, en un discurso breve, ¿no? Tampoco, no se crea que va a estar conversando 3 horas, ¿no? Una cosa, yo siempre he creído en lo breve, por aquello que dice que si lo bueno es breve, es doblemente bueno. Jorge, el Rincón de Pando flamea el pabellón nacional desde las primeras horas de la mañana, me dice Diego, que me está saludando desde allí. Sí, hoy tendría que estar todo el país embanderado. Yo no tengo idea, no he salido, ¿eh? Así que no puedo decir que está ni que no está, porque no he salido y calculo que, por como está el termómetro, calculo que me quedo por acá nomás, ¿eh?
5: Buenos días. Acá, Lugo, Guaragatá. ¿Cómo anda la gente? Bueno, estamos acá, haciendo en las casas, siempre haciendo algo, uh-huh, ahí al sol, para aprovechar el del tiempo, ¿no? La vamos llorando acá. Bueno, un abrazo para toda la gente que está ahí escuchando, un abrazo de Caraguatá y para todos. Vio que ahora ya le puedo hablar un poco más. Ah, vamos arriba, vamos arriba. Sí. Bueno, un abrazo.
1: A los que están esperando por los audios del Día de los Payadores, en la cita Rosallá, mi buen amigo Onofre Laborde va a estar pasándoles algunos este fin de semana en su programa Mateando con Rural. Tres payadas por lo menos van a ir, me dice Onofre, las que hicieron Gerardo Escobar con Wilmonte Borlínquez, el de Sauce con el de Tacuarembó, Emanuel Gaboto con Luis Cabrera y Leonardo Silva con Juan Lalanne. ¿Está bien? Esas tres payadas van a partir de las 12:15 este sábado, cuando Onofre Laborde ande presentándoles precisamente su programa Mateando con Rural. Jorge, acá haciendo un poco de leña por Melilla, antes que se largue el agua otra vez, dicen Santiago y Emi. Y parece que sí, parece que no nos escapamos el jueves, ¿no? Y bueno, contra esas cosas no se puede pelear. Si Dios manda agua, va a haber agua, chao. Y nosotros, y bueno, a esperar que pare, a esperar que escampe. Tarde linda y soleada, de ratos por tus pagos, Sarandí de allí, trabajando y escuchando como siempre. El viejo pago de Sarandí de allí. ¿Cómo que decía? Pago de Sarandí de allí acollaraba mi infancia. En tu borroso recuerdo tengo patente mi casa. Un caserón primitivo con sus tejas coloradas, atado por un sendero al gran árbol de la plaza. Así empieza el romance de mi infancia, de Fernán Silva Valdés, que es una preciosura escrita allí, ¿no? Frente a donde se hicieron la demarcación de los planos de Sarandí, allí, frente a lo que es hoy la Plaza de Deportes, y era un buque, no está. Algún día le van a hacer caso a los veteranos. El doctor Iturri dice que hay que plantar un ombú allí, y yo estoy de acuerdo. Una cosa que no cuesta nada. Hay que cuidarlo nomás, porque el ombú creo que no es tan fácil de que prenda, pero tiene que tener Sarandí allí un ombú que de alguna forma represente la sombra aquella bajo la cual, en aquel diciembre, caluroso supongo, Demetrio Isola delineó o firmó los planos del nuevo pueblo Sarandí allí. Buenas tardes, acá en Rolón, día frío y nublado, mandan saludos. Sí, ya no, frío y nublado, el casculo que está por todos lados, Y a medida que la tardecita se nos venga arriba, agárrense, Acá andamos escuchándolo y trillando los últimos maíces de segunda por la zona de Jung. A ver si le podemos ganar a la lluvia del jueves. Lo dice Anthony, y van a poder seguramente, sí. Bueno, voy a cerrar la media hora con la canción de Verano y Remos, cantada por Carlos Alberto Rodríguez y María Elena Melo. Disco que va a editar, disco, va. Es una forma de decir, ¿no? Yo me acostumbré a decir disco, pero no es más disco. Ahora es plataforma. Así que próximamente ese álbum va a estar. Estuve con él, ya les dije ayer, ¿no? Conversando un ratito, hacía bastante que no lo veía, a Carlos Alberto Rodríguez. Sigue siendo el mismo muchacho de siempre. Da gusto hablar con él. Sin despreciar a nadie, como decimos en campaña, es uno de los seres humanos queribles. Carlitos Alberto Rodríguez. Señores, con el cierre, O sea que canta Carlos Alberto la canción de Verano y Remos con María Elena Melo. Tomamos el faisán y conversamos a continuación, a renglón seguido, como decían los de los diarios antes, con el historiador Gustavo de León. ¿Con?

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6: Bueno, como dijimos al comienzo, vamos a recibir en la tarde de la Cruz del Sur al historiador sauceño Gustavo de León. ¿Cómo anda, Gustavo? Buenas tardes.
7: Bueno, buenas tardes. Feliz día de comienzo de la independencia de nuestro querido país.
6: Y ahí armaste el lío de entrada ya con la frase esa.
7: No, pero, que siempre me gusta.
6: No, a mí también me gusta. Por eso yo dije, vamos a llamar a Gustavo para que veamos cómo se llega al 25 de agosto y qué pasó después, porque en definitiva, ¿fuimos o no fuimos? ¿Fuimos una libertad, un país independiente, libre, tutelado o no? Te escuchamos con mucho gusto para que nos saques esa espina.
7: Bueno, está todas las fechas o toda la, como así como las fundaciones de las ciudades, o todo tiene su discusión. Fíjate que los 300 años de Montevideo se discutió y todo tiene su discusión. Pero ¿por qué? Porque cuando se funda una ciudad, por ejemplo, cuando se amanzana, cuando se donan los terrenos, cuando los compran, cuando los habitan. Y bueno, y esto es lo mismo, todo tiene un comienzo. Y bueno, creo que este es el comienzo de nuestra independencia, pero no es el día de independencia final. Que es un comienzo, estoy totalmente de acuerdo, y todo lo que sucedió ahí es fundamental. Digo, no estoy para nada, no estoy contradiciendo nada de lo que se celebra hoy, porque fue algo sumamente importante. Hoy se declararon las tres leyes más importante ya reitero, del comienzo en el rancho, famoso rancho de la Florida, del reconocimiento del inicio de nuestra patria. Hoy se firmaron las tres leyes, que ahí es donde arranca la madre de la criatura. Primero la del pabellón tricolor, todo de origen artiguista. Después lo de la separación del reino de Portugal y de Brasil, y la anexión a la provincia del Río de la Plata. Y bueno, ahí ya estamos hablando de que nos separamos de una parte. Ya clarita la declaración de esos primeros notables, que ya dice que nos anexamos a la provincia del Río de la Plata.
6: Correcto.
7: Hay gente que me lo han discutido y yo no soy el único que estoy con mi teoría, ¿no? No es mi teoría, es con argumento, que dice que Argentina no era Argentina, sí, por supuesto. Ni Argentina era Argentina, ni Uruguay era Uruguay. Pero Argentina, recordar que celebra en 1810 su ellos recuerdan su fecha patria. Y bueno, entonces no se llamaba Argentina, pero eran las Provincias Unidas. Era una cosa totalmente diferente a lo nuestro. Si se celebró algo ahí en el rancho de la Florida, era de repente se celebró la idea federal artiguista de seguir unido a las Provincias Unidas del Río de la Plata, pero eso no es la independencia. Uruguay seguía dependiendo de, o seguía unido a esa provincia. Uh-huh. Creo que esa fecha en la cual esa reunión en la Florida que se conmemora hoy, en la cual participaron tres futuros presidentes del Uruguay, como Joaquín Suárez, Giró, Gordo Pérez, participaron dos de los 33 orientales, Simón del Pino y Atanasio Sierra, Callero, el coronel Callero, sí, y el cura La Robla. Bueno, eran todos, fueron, fíjate que ni más ni menos que todos notables, fueron todos soldados, o la mayoría artiguistas, y bueno, y continuaron con esa idea. Por eso yo creo que ellos pensaron en continuar con la anexión a la Provincia Unida del Río de la Plata, y no por, justamente por ser de neto cuño artiguista, claro. y no en la independencia real que ocurrió después.
6: Claro. Claro, porque en definitiva, además, bueno, todos, ahí sí. en la Florida, entonces, Gustavo, porque la historia, si tenemos que ir para atrás, tenemos que ir al principio, el tiempo. Pero podemos, bueno, decir que, por ejemplo, quien precipita todos esos acontecimientos es Juan Antonio Lavalleja con la cruzada.
7: Por supuesto, sí. Lavalleja, después el discutido abrazo del Monzón, y después sí. Rincón y Sarandí, que son dos mojones que nunca pensaron los brasileños recibir tal paliza, ¿no? Entonces, eso les ayudó a darse cuenta de que Uruguay era la provincia rebelde, como por allí la llamaron. Y hoy, un 25 de agosto de 1825, uh-huh, Uruguay, o la banda oriental, no era Uruguay todavía, seguía estando en guerra. Uruguay, estos notables que se reúnen ahí en el rancho de la Florida, uh-huh, a escondida, porque era Uruguay seguía en guerra con Brasil y con Lecor. Recién el Ituzaingó en el 27 es una de la gota que derrama el vaso y ayuda a Uruguay a ser independiente. Y estamos hablando que esto que nosotros estamos hablando es del 25. Claro. Uruguay le costó mucho tiempo más separarse independientemente.
6: ¿Cuánto tiempo más le costó? ¿Hasta el 4 de octubre?
7: Sí. No, el Uruguay, para mí el verdadero día, para mí, para muchos notables, digo, no, yo no soy un notable ni cosa que se parezca, pero he estudiado los documentos y todo lo que las investigaciones que han hecho, por ejemplo, Vicente Caputi, uh-huh, recordemos que en San José hay una plaza 4 de octubre, todo el mundo pasa por el costado y dice qué linda plaza 4 de octubre, bueno, pero ¿por qué es 4 de octubre? Bueno, voy un poquito a la historia. El 27 de agosto de 1828 se firma la famosa Convención Preliminar de Paz, que es ni más ni menos que separar a Uruguay de la Provincia Unida del Río de la Plata, de la Provincia Cisplatina, que, o sea, el Reino de Brasil y Portugal, y declararlo independiente. ¿Qué tiene eso de la Convención Preliminar de Paz? Tiene varias particularidades. Primero, que no está, no hay ningún uruguayo presente, o oriental, digamos, no está mal dicha la palabra, oriental. no hay ningún oriental presente. Están, digamos, argentino, brasilero y Inglaterra de mediador, reparten la torta. Pero ¿cuál fue lo que precipitó ese suceso de que declararan a Uruguay como una provincia rebelde y demostró que indomable, porque fue indomable, porque eliminaron la revolución artiguista y después vino la revolución de Lavalleja y de Rivera, y bueno, y no pudieron. La gota que derramó el vaso fue la invasión de Rivera de las Misiones. En 20 días, Fructuoso Rivera tomó un territorio del mismo tamaño que Uruguay, claro. Las Misiones Orientales. ¿Tá? Entonces, pegadas a Río Grande do Sul. Entonces, Brasil tenía terrible miedo de que Rivera dice, bueno, si conquistó todo este territorio en 20 días, Río Grande do Sul lo conquista en un mes. Claro. Y bueno, entonces ellos lo que hacen es, los brasileños precipitan, y los ingleses les servía económicamente que Uruguay fuera independiente por el puerto, porque Uruguay tiene una llave que tiene un puerto natural que no lo tiene Argentina, y toda la entrada al Uruguay, al Paraguay, y bueno, toda la cuenca del río Uruguay. Ellos... La condición que pone Brasil para que Uruguay sea un país libre e independiente es que Rivera entregue las Misiones. Y bueno, y Rivera al entregar las Misiones entregó exactamente el mismo tamaño que Uruguay. Hoy Uruguay sería, si no hubiera pasado eso, sería un país autosuficiente, sustentable, con una cantidad de población y territorio que no iba a ser el chiquitito de América. Pero bueno, entonces cuando se firma ese tratado, el 27, la famosa Convención Preliminar de Paz, el 27 del 28, sin presencia oriental, se obliga a Rivera a retroceder. ¿Y a retroceder hasta dónde? Hasta el Arapey. Pero Rivera, tenía el ojo largo y era muy mañero, él retrocede, no se podía, era un niño para agarrarlo sin pañales. No, loco. Y fíjate que sí conquistó en 20 días las Misiones. Entonces él retrocede, pero solo hasta el Cuareí. Entonces si Rivera le hubiera hecho caso al tratado preliminar de paz para que nosotros fuéramos independientes, nuestro país terminaba en Salto, en el Arapey. Y bueno, y él se plantó y se plantó en el Cuareim, y bueno, y ahí fundó todo lo que es Bella Unión y todo ese allá arriba. Entonces de ahí en más pasó a ser esa convención de paz, preliminar de paz, se ratifica en Montevideo, ahí sí participan los orientales, se ratifica en Montevideo, y los montevideanos y el mundo, todos los países reconocen a Uruguay como país independiente y separado de la Provincia Unida del Río de la Plata. Y eso ocurre el 4 de octubre de 1828. Esa es la verdadera y definitiva independencia del Uruguay, el 4 de octubre de 1828. El día que Argentina, Brasil, Inglaterra, Francia y todo el mundo... No solo que se firma Montevideo ese día, sino que a partir de ese día Uruguay es independiente.
6: Bueno, yo, el que está escuchando, me habrá escuchado decir, el 4 de octubre del 51, te entregaré la fecha del final de la Guerra Grande con la fecha que...
7: Ah, la Guerra Grande.
6: Claro, fue el 8 de octubre la Guerra Grande, ¿no?
7: El 8 de octubre,
6: fue el 4 del 28. Sí, claro. O sea que eso, 3 años después, por hacer precio, recién Uruguay pasa a ser,
7: sí.
6: Un país totalmente independiente.
7: Sí. Tres años después de tres años y algo después de la declaratoria de la Florida. Sí. Tal cual es así. No hay otro documento diferente que rebata eso. Y yo no estoy. Me gusta el revisionismo. Yo sé que a vos también.
6: Sí.
7: Pero las cosas deben continuar como están. Yo no estoy de acuerdo en que se cambie la fecha del 25 para el 4, no, para nada.
6: Coincido.
7: Lo que sí, lo mismo que los 33 orientales. Hoy por hoy sabemos que eran más, sí, pero para mí siguen siendo los 33.
6: De acuerdo.
7: No van a ser. Le vamos a cambiar nombre ahora a los 44. Así como no me gusta que le cambien el nombre a las calles y a nada, que por algo están y en su momento fue lo que había y lo que existió y lo que estuvo bien. Y bueno, y sigue estando bien. Simplemente es que recordar también. Y no digo que el 4 de octubre se pare el país y se paguen feriados, crear más feriados, no, eso son utopías. Simplemente es que se recuerde que el 4 de octubre es la fecha verdadera en honor a todos aquellos que sí lucharon por nuestra patria, por nuestra independencia, y en especial a Vicente Caputi, que tanto luchó y logró esa plaza, y hasta hace poco tiempo el ejército, no sé ahora, el batallón que está en San José, lo festejaban el 4 de octubre, allí en la plaza 4 de octubre de San José.
6: Mi buen amigo, muchas gracias por la participación, ha sido un placer escucharte.
7: Bueno, gracias a vos y saludo a la audiencia, y como siempre me gusta estar en el ruido de la polémica. Abrazo grande.
6: Ha estado el historiador sauceño Gustavo de León Testa en la tarde de La Cruz del Sur. Yo voy a hacer la pausa, si te parece, Federico, vamos a tomar un buen faisán y venimos enseguida.
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1: Bueno, ya va a cantar Omar Romano, pero antes recordarles de que la gente de Elcar, Héctor, con el móvil rojo, mañana jueves, no, mañana miércoles están en San Salvador 2121. 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Ahora sí, Omar Romano canta, esto es de Abel Soria y se llama...

0: Una maravilla eso, ¿eh? De Abel Soria, un genio Abel Soria, realmente. Mi Cordiona Batarraza con la Arbanoa Carrero y el Hugo Fatoruz. Omar Romano. Señores, la gente, buenas tardes.
1: Buenas tardes, Jorge. Acá andamos en la barra de Caminería Forestal. Nos tocó trabajar el feriado, hay que aprovechar la ventanita que nos da el tiempo, porque está brava la cosa el barro. Encantamos por los cabos de Carlos Reyle. Y bueno, saludo grande.
0: Bueno, vieron que hay mucha gente que inclusive que por ahí podría no estar trabajando, hoy está. Y bueno, está, las tareas hay que hacerlas, gente que es consciente. Y de pasada, bueno, le cobra la extra hoy también. Que nunca viene mal algún vintel más en el bolsillo.
2: Jorge, buenas tardes, Jorge. Fernando Camionero, hasta Guarembó acá. Oh, está fresquito el día, ¿no? Está fresquito, el sol con poquita fuerza. Ya venimos, ruta 26. ¡Wow! Tenemos un trigo ahí, vamos a ver si encontramos unas vaquitas ahí para cargar ahora más tarde para el frigorífico. Igual. Y acá andamos, escuchando la Cruz del Sur. Saludos, Jorge.
0: Otros que tampoco pueden parar, los camioneros. Tienen la carga para los frigoríficos y ¡sí! El frigorífico hoy de repente están trabajando a media máquina, pero o parado. Pero el que carga tiene que venir con el ganado para que mañana o esta noche ya la faena se renueve. Por Colonia, una tarde fría típica de agosto. De a poco ya pasaremos este invierno y veremos qué pasa en el futuro con este clima cambiante. Y hay que esperar de que sigan habiendo desarreglos. Ya lo decía Stañik ayer. Difícilmente tengamos estabilidad como teníamos antes en el clima, en las estaciones, en que era bien marcado el otoño, el invierno, la primavera, el verano. Ahora se entreveró todo, porque muchas veces

0: decimos, wow, bueno, va a andar bien la primavera, pero cuando salimos del poncho patria, derechito a la chancleta y para la playa. Las primaveras, a veces más o menos, pero a veces tampoco. Y los otoños lo mismo. No sé si el mundo va hacia dos estaciones, pero como antes no es más, eso seguro.
1: Jorge, te habla el Chorolo acá de Ruta 2, departamento Colonia, andamos reparando un alambre, una tarde muy fresca, siempre escuchándote. Bueno, gracias por estar siempre en la compañía, para uno que anda solo trabajando con la radio en el bolsillo.
0: ¿Vieron? Yo sé que es así. A mí me consta, a mí no soy consciente de eso, de que somos una compañía y de que tapamos algunos huecos de la tarde, y eso a mí me pone muy feliz también,
2: claro. Buenas tardes. ¿Cómo anda todo? Hugo de acá de Florida, fabricando algún autoconsumo para no pagar la costumbre. Precioso día por estos lares acá. Y nada, siempre escuchando, escribimos poco nomás, pero estamos siempre prendidos.
0: Muchas gracias. Ahí está con su tarea de hacer autoconsumo, que es lo que se dedica. 2x3 nos mandan un mensaje.
3: Buenas tardes, Jorge. Un saludo a ti y a toda la audiencia del Grupo del Sur. Te habla Julio acá de la ruta 7 kilómetros 41 y medio. Hoy 25 de agosto, pero del año 66, tuve el orgullo en el desfile de la escuela, en el desfile cuando se festejaban las fiestas patrias en las escuelas, ahora no se festeja, de ser el abanderado nacional en el desfile. Eso no me lo voy a olvidar hasta el día que me muera, quizás. Hace 60 años, y hoy, bueno, el orgullo para mí y para mis padres, que pasaron un sacrificio muy grande para mandarnos a la escuela de campaña, que era muy difícil hacer kilómetros de a pie para llegar a la carretera, para tomar un ómnibus, y bueno, y llegar a la escuela no nos dejaban faltar por nada, y las fiestas patrias para nosotros eran sagradas. Ahora ya no se festejan, pero bueno, está, por lo menos que la gente se acuerde. Yo hace 60 años, ya le digo, fui el abanderado elegido por las maestras para llevar la bandera nacional en el desfile que hicimos de todas las escuelas en San Jacinto, y bueno, esto no me olvido nunca más. Bueno, Jorge, te hablo Julio acá. La verdad que me acuerdo de esta fecha y me emociono de ese acontecimiento. La verdad que sí, Jorge. Y ahora, bueno, estamos acá, todavía acordándonos de eso. Bueno, Jorge, un saludo para todos. Que estén muy bien.
0: Muchas gracias. Vos sabés, sí te entenderé. Mirá que en el libro, Relatos de un Caminante, que está en taller, que si Dios quiere, dentro de una semana o dos, ya va a estar en la calle. Yo pongo dentro de del apéndice de las fotografías una en la que estoy con 11 años y en mis manos la bandera nacional. Yo estaba cursando sexto ya de la escuela y fui abanderado de la bandera uruguaya. Y para mí fue una emoción terrible. Y yo sé que para mi madre fue un orgullo muy grande también. Porque yo vengo de un lugar muy humilde y siempre digo, nunca faltó nada en mi casa, nunca sobró tampoco. Entonces teníamos lo mínimo. Y siempre se preocupó mi madre y mi padre porque nos educáramos. Mi hermano, mi hermana, yo. Y yo sé que fue un orgullo para mi madre. De que yo fuera el abanderado de la, ni más ni menos que de la bandera uruguaya, ¿no? Así que a modo de homenaje a ese tiempo y a esos viejos tiempos, que pongo una fotografía de, que claro, no me van ni a conocer ustedes. Bueno, si ya les digo que estoy con la bandera nacional, la van a encontrar fácil. Pero hace mucho tiempo de esto, saquen la cuenta. 55 años para atrás, una vida. Señores, una pausa. Enseguida de la pausa, enseguida de tomar el faisán, charlamos con la señora Luz Yurema Ramírez.
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0: Amigos, estamos en Rural, produciendo con muchísimo gusto para todos ustedes desde la Cruz del Sur, y me da mucho placer saludar a continuación a la cantora, la cantante de Sarandí Grande, Luz Yurema Ramírez. Un gusto que nos acompañes, Luz Yurema, buenas tardes.
9: Buenas tardes, bueno, para ti y para toda la gente oyente de tu programa, que por cierto es una vasta audiencia.
0: Vos sos nacida en Sarandí Grande, ¿no, Luz Yurema? Sí.
9: Sí.
0: ¿Sí?
9: Soy nacida acá.
0: Nacida ahí. ¿Toda la vida ahí prácticamente? Sí. ¿O te fuiste alguna vez?
9: Sí, estuve algunos años después de formar juglares también, que es parte de este recorrido.
0: Claro.
9: Estuvimos unos años afuera, pero bueno, ahora estamos radicados de nuevo hace 4 años y pico ya.
0: En Sarandí. Vos empezaste de muy niña con el canto, ¿no, Luz Yurema?
9: Sí, bueno, desde que yo me conozco que canto, primero de niña, así muy chiquita, me recuerdo, pues yo crecí en el campo, cerca de Sarandí, pero crecí en el campo, y bueno, por lo tanto había algunos animalitos y yo los cuidaba, viste, como los pastoreaba, como se decía
0: sí.
9: antes, y bueno, y yo me recuerdo cantándoles, y bueno, y después en la escuela me descubrieron ahí, y bueno, ya empecé a mi primer escenario a los 11 años.
0: Claro, una niña.
9: Y mi referente musical ahí en ese entonces, porque en mi casa se escuchaba mucho Radios Argentinas y todo eso, era en principio Ramona Galarza y algunas otras así, claro. De ese estilo, ¿verdad? Claro. Después, posteriormente, fue Gina María Hidalgo, me encantaba.
0: Claro, claro. Y, es que sí. tu generación, que es la misma que la mía, como que crecimos con esos sonidos en los oídos de los argentinos, ese movimiento fabuloso de los argentinos.
9: Claro. Y mi voz como que se presta mucho para las litoraleñas, guaranias, como es una voz melódica, digamos, uh-huh. Se presta para ese estilo de canción y el estilo propio en sí, canción también.
0: Claro.
9: Y después pasé al liceo, fui la solista del coro del liceo. Y ahí intervino en un certamen de canción melódica. Después también ya de muy jovencita integré un grupo melódico de acá, fue la vocalista de Telaraña. Y fue una temporada, pero fue muy lindo y recorrimos muchos lugares del departamento porque se hacían bailes.
0: Y
9: después ya se vino el festival que fue, yo tenía 19 años cuando me presenté en el cuarto Festival Nacional de Folclore Durazno, el cual gané con La Pulpera de Santa Lucía.
0: Con La Pulpera, claro. Lombard. Claro.
9: Sí. Y me acompaña desde ese entonces, hace 50 años. Bueno, yo empiezo a contar mi carrera, mi camino, en lo queriendo ser profesional, ¿verdad?
0: Sí.
9: Empiezo a contar desde ahí, desde que gané el festival.
0: Claro, porque eras una chiquilina muy joven y el festival, evidentemente, que digo, seguramente que te cambió la vida ganar Durazno.
9: Claro, sí, te abre muchas puertas. Ahora, eran épocas difíciles también porque estaba la dictadura, había que cantar ciertas cosas, había que declarar lo que ibas a hacer, estaba un poco limitado. Y otra limitación que yo no me acompaño, nunca aprendí a tocar un instrumento.
0: Uh-huh.
9: Soy netamente cantante e intérprete.
0: Claro.
9: Entonces eso era un poco limitante. Y bueno, un poco de ignorancia también en aquellos tiempos, mi educación. Me quedé ahí. Pero bueno, siempre queriendo hacer algo y he logrado hacer. Tengo ahora este que vamos a presentar ahora, que ya fue editado en Pendrive, ahora ya el disco no corre.
0: Sí, no corre más, claro.
9: Es mi segundo trabajo solista, porque el primero lo grabé en 2008 y ahora
0: no deja de ser una curiosidad, porque con 50 años de carrera grabar solo dos discos es una rareza.
9: Bueno, como solista, ¿no?
0: Porque como solista, claro. Te digo, claro.
9: Claro. Es que no es fácil.
0: No es fácil. Claro.
9: Y ya ahora, también en paralelo, hace 21 años que va a cumplir Juglares,
0: claro,
9: el dúo con
0: Hugo.
9: Hugo, mi esposo.
0: Seguro.
9: Con Hugo Cabeza.
0: Lucio Tema, ¿quién te acompañó en aquel Festival de Durazno que ganaste, musicalmente hablando, habló?
9: Sí, eran dos guitarristas de acá. Alberto Piñata es uno, el principal, que muchas veces me ha acompañado a mí y al dúo también.
0: Claro.
9: Inclusive habíamos formado una banda con él. Y Mario García, otro muchacho también que era de acá. Bueno, en aquel entonces era muchacho, ahora tiene... Somos todos de la misma edad, más o menos.
0: Claro.
9: Sí.
0: Bueno, seguime contando de esa carrera que, digo, al no querer... porque también es un arma de doble filo eso de ganar un festival, porque pasa eso que decías vos, te abre puertas pero te exige también, ¿no?
9: Ah, bueno, sí, claro. Pero no, yo estuve en movimiento unos cuantos años, después estuve como en Café Concert y fui a Montevideo, en algunos lugares, se hacían Café Concert en ese momento, en esos años, en Florida, en los clubes, se alternaban.
0: Sí.
9: Y acá hay una presentación también, pero no con tanta asiduidad como uno lo hubiera querido en aquel momento, ¿no? Cuando había mayor disponibilidad de juventud, digamos.
0: Seguro.
9: Y el ímpetu, pero seguro. Bueno,
0: Claro, porque generalmente, ahora cambió, yo lo hablaba con Hugo la otra vez, ahora cambió bastante y para bien, ¿no? Pero hace 20, 30 años atrás, los cantores o la gente que hacía cosas que estaba viviendo en el interior, y era como tener una barrera adelante, era mucho más difícil.
9: Sí, claro, sí, ahora tenemos muchas herramientas de difusión y inclusive el traslado ya no es tanto, casi todo tenemos algún auto o para moverse, movilizarse, y bueno, ya es diferente, claro, sí, sí. Pero también hay otras circunstancias, como esas grandes empresas que son productores artísticos, que bueno, ahí te exigen ciertas cosas que uno podés transar o no. A mí siempre me lleva a cantar las canciones, las elijo yo, generalmente, y en este en particular con más razón. Pero me lleva a cantarle a la gente simple, digamos, a la naturaleza, qué sé yo, todo que enmarque el amor a la vida.
0: Claro.
9: Y a la esencia de la gente con conciencia, digamos. Entonces, bueno, yo me inclino en esa línea, y bueno, si los que gustan contratar a alguien que cante con sentimiento y con... creo que, bueno, acá estamos. Claro. Yo no transo con algunas cosas porque no es mi esencia. No, claro. Me salgo de lo que es, lo que quiero.
0: ¿Estás convencida del repertorio que usas?
9: Sí, sí, sí. También me gusta mucho lo melódico, ¿no? Las canciones... saliendo un poco del folclore también, pero bueno, era lo más viable en esto, cuando gané el festival, y eso era lo que más movía gente, multitudes, ese tipo de canción, de folclore, el canto popular.
0: Claro.
9: Y bueno, y entonces por eso me incliné a presentarme ahí. Y bueno, después no hace tanto, hace 3 o 4 años por ahí, me presenté en el festival de la canción de Rocha.
0: Sí.
9: Y fue muy linda la experiencia también. Ahí canté otra canción que es de Hugo también, pero tenía otra rítmica y se trató de darle otro enfoque. Pero también es muy, muy expresiva en lo que se refiere a los sentimientos del alma, ¿no?
0: ¿Cuál fue esa canción, Luis Yurema?
9: En las alas del viento. Está sin
0: grabar.
9: Se hizo solamente para... No la grabé profesionalmente. Por ahora, no.
0: Claro.
9: Pero la quiero reversionar, inclusive. Y bueno, están las posibilidades de que la pueda grabar.
0: Claro. ¿El disco de los 50 años ya está en la calle o todavía no? ¿O en la calle? ¿Ahora? ¿En las plataformas?
9: Sí, está en la plataforma
0: está,
9: ya.
0: Está.
9: Sí, Luis Yurema 50 años y bueno, está en todas las plataformas digitales porque fue editado por fans de la música o Uruguay Musical, que es ahora.
0: ¿Mm?
9: Y bueno, en formato pendrive, ¿no? Porque ya el CD
0: ya fue.
9: Como que nadie...
0: Ya fue, claro.
9: Todo pasa.
0: Eso ¿cómo lo vemos? ¿Es bueno o es malo para el cantor?
9: Y bueno, hay que adaptarse a los tiempos.
0: Sin duda.
9: No es que sea bueno ni que sea malo. A veces la herramienta de la inteligencia, inclusive la inteligencia artificial, está bueno, pero en su buen uso, ¿no? Hay alguna gente que lo usa y abusa, o de repente están negando la creatividad natural, digamos.
0: Uh-huh.
9: Porque te crean una canción, tú le das 3 o 4 palabras, según tengo entendido, y te arman textos y copian voces. Eso no está bueno.
0: Claro.
9: Eso no está bueno, porque ahí ya están invadiendo la libertad y la producción natural, o el expresarse naturalmente, el que escribe, el poeta.
0: Claro.
9: En eso no estoy de acuerdo.
0: Una pequeñita pausa en la tarde y enseguida seguimos charlando con la señora Luz Yurema Ramírez.

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0: Vos sabés que el otro día, yo cuando le contaba a mis oyentes de que iba a entrevistarte por estos días, que te íbamos a invitar a que nos contaras un poco de tu carrera e invitaras a la gente para tu recital, decía que, y digo, que yo tenía un compañero, que vos lo conociste muy bien, que siempre te alababa a vos y a Hugo, obviamente, ¿no? Que era el yo le digo el gordo, aunque en los últimos tiempos no estaba tan gordo, que era Eduardo Lerena. Él estaba, estaba orgulloso de la trayectoria tuya, claro. y de Hugo.
1: Sí, sí, sí. Sí, desde jovencita yo era muy conocida de la familia, y bueno, y él era el fan. Claro. Sí, de todo lo que hacía yo, y bueno, y después posteriormente con Hugo también, ¿sabes?
0: Está claro. Y, ¿hace cuánto hace que están con el dúo Jugulares? ¿20 y pico, no? ¿O más?
1: Ahora en diciembre el dúo cumple 21 años.
0: 21 años, mirá vos. Sí. ¿Y cómo ha sido todo este tiempo? Porque una cosa es ser compañero en la vida, ¿verdad? Otra cosa es ser compañero artístico también.
1: Y bueno, en producción ha sido muy intenso, creo yo, porque tenemos unos cuantos CDs grabados y otros materiales ahí, de repente, que no forman parte de algún disco, pero bueno, están registrados también. Y algunas presentaciones que hemos recorrido, y escuelas, se ha trabajado con las escuelas, también con canciones artiguistas y de históricas, que eso también es muy valioso, y los chiquilines se prenden, les encanta.
0: Sí, de hecho en tu material último le tenés una sobre Melchora Cuenca, ni más ni menos, una de las mujeres de Artigas, ¿no?
1: No. Sí, me encantó esa galopa, que en realidad la escribió Hugo, cerciorándose bien de la historia y todo eso, porque tuvimos oportunidad de andar por allá, por los pagos donde ella estuvo, están los restos de Guichón, sí. Uh-huh. Y bueno, y la escribió pensando en que la cantara yo, y bueno, y con esa rítmica fuerte, aguerrida, como dije en otra nota también, que como era ella, se ve un ritmo fuerte y pegadito. Me encantó, y además con mucho sentimiento, ¿verdad? Porque está muy lindo redactado la historia de ella con Artigas primero, y bueno, y con sus hijos.
0: Lógico. Pues,
1: después de crianza, ¿no?
0: Claro. Contame del recital, que está marcado para el 4 de septiembre, donde tú vas a festejar con tu público los 50 años.
1: Sí, bueno, ahí estamos preparando los ensayos, y bueno, y preparándonos para que salga todo lo mejor posible. Y bueno, va a ser un recital donde un recorrido. Ahí va a estar más acotado, digamos, porque el disco, el trabajo grabado tiene 25 canciones, el recorrido de los 50 años, incluyendo algunas de Juglaris, ¿verdad?
0: Sí.
1: Pero, y bueno, el recital va a tener menos, por supuesto, porque no queremos saturar a nadie, ni tampoco se puede tomar tanto tiempo, pero creo que están las que más me llegan a mí, y por lo tanto se transmite al público, a la gente. Claro. Y está muy variado, porque
0: va a ser,
1: hay
0: balsa, va a ser donde
1: sí, no, en Sala Corchea.
0: Ahí está, eso.
1: Sí, en Sala Corchea, en Soriano 1245, creo que es la dirección. Y a partir de las 20 horas. Bueno, y que los esperamos a todos. Y claro, los músicos que me van a acompañar, bueno, es Hugo en guitarra, otra guitarra es Fernando Calleja, que también es técnico de grabación.
0: Sí.
1: Y Víctor Dová en teclado, Carlitos Bittencourt en bajo, y percusión, Víctor Vieres.
0: Uh-huh.
1: Cierves. Siempre me equivoco con el apellido de él. es un percusionista muy conocido ahí en el ambiente. Son todos, están todos en Montevideo. Lo único que nos, tenemos que trasladarnos como nosotros.
0: Ustedes, claro. Y lo vas a tener a esa leyenda de San Gregorio, que es el Cachito Lavandera, como invitado, ¿no?
1: Bueno, lo tengo que confirmar bien, porque él andaba con problemitas de garganta y me dijo que, bueno, iba a ver cómo se encontraba más cerca de la fecha, ¿no?
0: Claro, claro.
1: Lo tengo que contactar de nuevo y que me confirme o no. Por eso yo en algunos afiches no está.
0: No lo pones,
1: porque
0: claro.
1: No tengo la seguridad. Sí, pero está invitado.
0: Te gustaría que estuviera, claro, el Cachito.
1: Y sí, él estuvo en muchos años acá y siempre también gusta de lo que yo hago. Inclusive yo, hubo una época que trabajé con pistas para la intendencia de Florida, y hacía una canción de él, que es Noche. Me encanta esa canción. Y me habían hecho la pista, y la canté mucho. Y él dice, una vuelta nos encontramos en otro espectáculo y me dice, no, dice, yo no la canto más. Te la dejo para que vos la cantes. Pero no sé en realidad si fue así o no, no sé. Pero a mí me encantó hacerle la canción.
0: Lucio Lema, te mando un abrazo grande, te agradezco mucho este ratito que has compartido con nosotros. Que ande todo bien, si Dios quiere, el 4, y que tu carrera siga por los caminos mejores que haya.
1: Bien, bueno, muchísimas gracias y gracias por este espacio. Y un abrazo grande para toda la audiencia y bueno, y para ti también. A las órdenes, nos vemos.

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5: Bueno, seguimos, ¿sí? 15:30 en punto de este 25 de agosto del año 2026. El Día de la Patria, ya hablamos con el historiador Gustavo de León Testa a propósito de este día precisamente. Y estuvo recién Luz Yurema Ramírez, que está presentando su espectáculo por los 50 años de canto. Evidentemente hay mucha tela para cortar con respecto a esa, yo no sé si discusión histórica, ¿no?, de que el 28 en realidad, en el año 28, o sea, el 4 de octubre del año 1828 es la fecha real de la independencia e independencia del país. Como decía Gustavo, y yo comparto con él, no hay que ir a cambiar, no hay que dejar el 25 de agosto de lado, nada que ver. Pero tampoco hay que dejar de mirar la documentación que dice lo que dice. El ejemplo que ponía Gustavo de los 33 orientales es un ejemplo perfecto, porque todos los vamos a recordar siempre como los 33 orientales, pero fueron 42, 44 en realidad, no fueron 33. Y no hay que cambiar nada, ya está, quedó como los 33 orientales, en la historia mejor del país. Por más que los papeles y las listas de quienes efectivamente fueron los cruzados, no fueron 33, sino 40 y pico, y 2, 3, 4, ahí anda. Bueno, mañana, estamos hablando de miércoles, viene el doctor Raúl Iturria, mañana vamos a tener Cuentos de Fogón a las 3 de la tarde, mañana vamos a hablar con Rubén Raba, presidente de la sociedad tradicionalista Los Patricios del 25, a propósito del espectáculo que viene viernes, sábado y domingo, 3 días de festejo en Florida, por los 76 años de Los Patricios del 25. Y el jueves, Óscar Padrón Fabre, que va a traer el último de los capítulos sobre Carlos Reyles. Después vendrán otros nombres, muy probablemente arranque para Ordoñana, seguramente. Por ahí cambia de idea, pero la idea es seguir destacando esos prohombres que tuvo la ruralidad uruguaya y que por ahí pasan desapercibidos. Si uno hace una encuesta y pregunta quién fue Carlos Reyles, padre, ¿no? Carlos Reyles Lorenzo, como dice Padrón, y nadie sabe prácticamente. Tampoco creamos que el otro, ¿no? Carlos Reyles, su hijo, el escritor, sea una cosa tan conocida. Tenemos mucho para hacer en lo que tiene que ver con las tradiciones, con la cultura, con lo que somos como país. Se nos está yendo eso. Y se nos está yendo mal, como dicen los muchachos. Yo saben ustedes que la gente de Los Patricios, ya se los conté, me invitaron a exponer el domingo, a hacer uso de la palabra. Ellos una vez por año en la fiesta invitan a alguien a que exponga sobre, obviamente, cosas tradicionales y la visión del que hace uso de la palabra. Y han estado hombres muy grandes ahí. Doctor Corso entre ellos. Yo qué sé, Santos Insaurralde alguna vez. Y yo voy a tratar de no pasar vergüenza, sinceramente, ante esos nombres, marcando un poco eso mismo, ¿no? Lo que después de tanto andar por el país uno ve que nos está pasando, que nos está comiendo el hígado, nos está comiendo la cosa tradicional. Cada vez se reduce más. Ya son muy pocos los medios de difusión que se ocupan de las cosas uruguayas. Ya quedan comunicadores muy pocos. Hablando de comunicadores, los saludo a mi viejo amigo Omar Fagundes, allá en Paysandú, que sé que está escuchando La Cruz del Sur. Y bueno, y así sucesivamente, ¿no? Después de todas aquellas peleas que dieron hombres como Elías Regules y tantos otros, no podemos permitir que las cosas se nos diluyan así. Porque ahora todo avasalla, ¿vieron? Entonces, si usted al árbol le saca el tronco y se liquidan, la flor no viene, si tiene, y la hoja tampoco, ya no tiene dónde crecer la hoja, no tiene quien la sostenga. Entonces tenemos que pelear por eso. Y en el 2026 la pelea no será igual que hace 20 años, claro que no. Pero hay que adaptar la pelea y seguirla dando. Así que por ahí viene la cosa. 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
6: Landi, compañía Federico y toda la querida audiencia. Bueno, acá celebrando una fecha patria de los New Yorkers. Siempre escuchando, pintando la casa rodante por fuera. Está quedando bueno, está quedando bueno.
7: Predio de los patricios.
6: Bueno, gracias por estar, gracias por no abandonarnos. Y le comento que ayer en la noche buscamos la película que dijo el señor este de Paraguay. Ah, se me fue el nombre. El señor que habla de Paraguay a las 3 de la tarde los lunes. Y buena la película, sí, te hace pensar, obvio, lo que se viene. Si en el 2014, ayer estaba mirando que fue el 2014, por lo menos cuando la subieron a YouTube, así que tiene 12 años y ya hacían esa película, lo que habrá hoy, 12 años más tarde, ni imaginárselo, mejor seguir viviendo la vida mientras podamos. Bueno, acá, prendido rural, gracias por estar de nuevo, saludo a usted, a Federico y a toda la querida audiencia. A todos en general, no se me enoje al don Canario si no le mando solo a él saludo. Se me enoja al Dito si no le mando saludo.
5: Bueno, saludo grande para estos uruguayos que están allá en Nueva York, escuchando también La Cruz del Sur y festejando la fecha patria. Es cosa linda, ¿eh? Yo siempre les digo, yo nunca estuve en el exterior. Lo más lejos que conozco es Santa Victoria, así que calcule. Y para el lado de Argentina lo más que conozco es La Plata, así que calcule. Pero me meto a veces, o trato de meterme, en la camisa de esos uruguayos que están tan lejos y que se les atraviesa un 25 de agosto como hoy. Y evidentemente que la patria se mete mucho más adentro de lo que ya está todavía. Me pasó una vez en Nueva Helvecia, hace años de esto, estábamos viendo cómo los helvéticos festejaban la fecha patria de su país, que es Suiza. Y alguien me dijo, ¿vos sabés que se festeja más la fecha patria acá que en Suiza? Y yo pensé que me decían broma, pero no me decían broma, me decían en serio. Y comprendí ahí que seguramente la distancia, la lejanía, hace de que las cosas se vuelvan mucho más apretadas en el corazón todavía. Y seguro, cuando venía la fecha de festejar la independencia de Suiza, acá era una fiesta total. Y no lo digo que no lo fuera en Suiza, pero ya no con esa pasión de repente que le ponían y le ponen, ¿no? Porque lo hacen todos los años. Y algo así le debe andar pasando a los uruguayos que andan desparramados por el mundo. 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Un saludo para Flavio Les, mi viejo compañero, conductor de Agro 4, que está también escuchando. Hoy es un día que yo les decía más temprano, los que no pueden casi nunca, hoy pueden. Cuando tengan un poquito más de tiempo, ya ves que está haciendo el loco, y por ahí ponen la radio. Voy a ver a Flavio el domingo, si Dios quiere, en la fiesta de los patricios. ¿Tengo más gente? A ver qué dice el patito de la Costa de Pando.
7: Buenas tardes, mi amigo Jorge, Federico, los oyentes, ¿cómo estamos? Día feriado, así que vamos arriba a la patria. Sí, estaba escuchando que esas cosas de la escuela no se hacen más. Sí. Ahora la agarraron como un día. Sí, acá hay un festival también ahí de criolla y eso, pero sí lo han agarrado como... Antes sí que me acuerdo que íbamos a cantar y sacar la bandera, pero está se perdido, pero va. Así que está. Yo por acá anoche no salí, hoy tampoco, acá haciendo algo en la chácara y escuchando el programa firme acá, como siempre. Así que está lindo acá, está el solcito, lo que el aire está frío, que da miedo, pero está el solcito, está lindo, pero al aire como decir, frío, frío, ahí sí, está como ayer un poquito mejor. Bueno, un abrazo para mi compañera ahí que está a la escucha, está en su casa, y para todos los oyentes, un abrazo bien grande, como digo yo, un abrazo gigante, el Pato de Costa de Panto.
5: Sí, no es mucha la diferencia, ¿no? Aunque ahora, saben, yo pensé que no iba a llegar, pero llegó a los 14 grados la temperatura. Quiere decir que llegamos a la máxima que había estimado posible el Instituto Uruguayo de Meteorología. 13,6 en Durazno, 13,4 en Florida, 12,6 en San José, 11,7 en Flores, 12,6 en Rocha, 10 en Punta del Este. Pero de ahí no sube más ahora, ¿eh? Ya está. Así que ahora viene para atrás. Agárrense. 1018,9 la presión. Este noreste, el viento a 9 kilómetros en la hora, 54% la humedad. Hasta mañana, aprovechen. No sé si seca mucho, pero creo que no, ¿eh? Estos días, solcito, medio bobón, no ayuda para nada. Y el viento tampoco ayuda a secar nada, porque del este noreste no es muy seco, que digamos. Así que aprovechen de cualquier manera que tengan para lavar alguna ropita, porque les queda mañana para desempatar. Ya el jueves vuelve la lluvia, y hay quien dice de que el jueves vendría el temporal de Santa Rosa. Yo tengo mis dudas, pero...
8: Hola Jorge, buenas tardes, ¿cómo estás? Tanto tiempo. Acá te habla Jorge de Las Piedras. Bueno, acá disfrutando un poquito al sol y disfrutando. La verdad que está lindaza la tarde. Sacamos la cantora, acá la colgamos una rama en paraíso acá. Y estamos tomando un tecito acá, escuchando el programa. Bueno, feliz día para todos y no olvidar nunca nuestras fechas patria. Abrazo.
5: Señor, tecito cedrón está lindo para tomar. ¿Eh? En la casa, en mi casa paterna, había un cedrón que daba, ¡wow! ¡Qué aroma daba aquel cedrón! Una cosa imponente. Alguien me pone, hola amigo de todas las tardes, escuchando como siempre, acá regresando de Córdoba, recién pasamos frontera, está nublado. Bueno, un saludo a su audiencia y para ustedes. Roldán y señora, fuimos cumpleaños de mi nieto cordobés. Ah, fueron, claro, porque es cordobés. Y ahí dice, estamos pasando frontera de Fray Bento. Ahí está, a las 14:26 el mensaje, están volviendo el cumpleaños del nieto, que es allá de nacido en la provincia de Córdoba. Está bien, un paseo lindo, me gustaría conocer la provincia de Córdoba. Esa es linda esa moza, ¿eh? Buenas tardes.
9: Hola Jorge, buenas tardes, ¿cómo andan todos? Soy Fernando de 606 de CUPSA. Acá siempre escuchándote y bueno, ahora haciendo reposo ahí porque me jodí un poco la columna. Y bueno, está. Acá andamos la vuelta, aprovechando el solcito, sentado acá afuera un poquito, y tengo por unos días más unos vegetales ahí. Manda saludo a mi tío Javier Piñeiro, allá Sarandí del Gilles. Bueno, muchas gracias. Que pasen bien.
5: Bueno, a cuidarse, ¿eh? 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Buenas tardes, por acá soleado por Minas. Eso dice Eduardo. Y el solcito está, sí, en algunos lugares ha brillado más que en otros, pero apareció. ¿Qué dice? Hoy hace fecha que se fue de gira, a ver qué pone. Una florida cantante que a toda la gente llega, porque Amalia de la Vega, un símbolo es vibrante. Su música clara y brillante siempre ha logrado mil palmas. Su canto produce calma, como un regalo de Dios. La frescura de su voz nos sacia la sed del alma. El poeta del buceo dice, hoy hace fecha Amalia de la Vega, ahí está. Y él escribió esta preciosa décima. Es cantora Amalia, ¿eh? Impresionante. Buenas tardes.
10: Jorge, ¿cómo anda? Lo vengo escuchando acá. Todo el tarde lo escucho. Antes de salir para el campo lo escucho. Y después cuando vengo del campo, vengo temprano, lo escucho también. Soy de Vergara. Ahora vengo llegando al poblado de Vergara acá.
5: El pueblo... Serafín J. García, que antiguamente era Cañada Grande. Bajo de agua, todo eso está bajo de agua. Una cosa imponente. Señores, vamos a tomar un faisán. Federico está con ganas de servirnos un faisán. Y lo vamos a aceptar con mucho gusto. Pegadito, vamos a escucharlo a Eustaquio Sosa con una composición que tiene años y que se llama Montonero del 70. Así que el faisán y canta en la tarde... De la Cruz del Sur, Eustaquio Sosa. 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

0: pero va el agua bajando, todo entrando a su cauce. Un saludo grande del Negro Sosa de aquí, de las costas del Yaguarón, rochense, con raíces hace 27 años por estos pagos.
1: Impresionante lo que desparramó el Yaguarón esta vez, ¿eh? Sí, claro, fue mucha agua en todos lados. Y por lo que estábamos conversando con alguna gente, hay que acostumbrarse a que esto lo vamos a tener tal vez hasta enero o febrero del año que viene. Porque es un niño Godzilla, como han dicho, es un niño muy travieso, un niño que viene recargado y que va a hacer de las suyas muy seguido. Ahora van a bajar las aguas, pero la gran pregunta es ¿hasta cuándo? ¿Ustedes se dan cuenta que pasamos de decir cuándo irá a llover? Los tajamares dan miedo, los ríos no corren, da todo cortado. Prendían cabos de vela los del gobierno a ver qué hacían, porque hubo un momento que apretó fiero la cosa, ¿eh? Ya Paso Severino daba lástima y no había para dónde agarrar. Y bueno, se dio vuelta la tortilla. De tan pícaros que son los políticos, tienen suerte todavía, porque si seguía. Pero bueno, y ahora pasamos para el otro lado, que hay agua, no sabemos qué hacer con tanta agua. Es infernal. Buenas tardes.
2: Buenas tardes, Jorge. ¿Cómo estamos, Jorge? Audiencia, ¿todo bien, Federico? Por acá la Cruz Florida, un día espectacular, un sol espléndido. Muy bueno, muy bueno. Un poquito viento, muy lindo también. Bueno, que tengan un feliz fin de semana todos. Acá los escucho todos los días. Me escribo casi nunca, pero los escucho todos los días. Rubén de la Cruz Florida.
1: Viento ahí se ve, ahí en la cruz. Bueno, es como una cuchilla la cruz allí, ¿no? Pagos de la Cruz Florida, son como una cuchilla, un alto. Entonces seguro el viento se ve que siempre fastidia un poco como le pasó al oyente con su audio.
3: Jorge Ángel de Sayago, ¿cómo andás? Bueno, yo sigo con mi cabecita pensando en que hoy es la fecha, pero escuché con atención lo que dijo el historiador. Y si bien Uruguay o la provincia oriental estaba en guerra y se mantuvo tanto tiempo para derrotar a las fuerzas invasoras, es porque el propio Montevideo apoyaba a los invasores. Le abrieron la puerta cuando entró Lecor, lo recibieron con aplausos a Lecor, ¿ah? Y fueron muchos de Montevideo en el momento hasta Río Janeiro, hasta la corte portuguesa en el momento, a pedirle la invasión. Muchos cuyos apellidos hasta aún hoy perduran, y algunos hasta tienen el nombre de calles, ¿eh? Entonces Montevideo era un lugar que se mantenía, en cierta forma, la autoridad de los portugueses y después brasileños, porque además de ser una ciudad fortificada, no tenía oposición prácticamente ninguna, a no ser alguien que trabajaba de dentro, como Josefa, ¿eh? Para llevar este suplemento, o sea, hacerle llegar mensajes a las tropas revolucionarias. La muy fiel y reconquistadora no quería que se fueran los portugueses.
1: Claro, es verdad lo que dice Ángel, pero tan cierto como que la propia declaratoria de la independencia habla de que seguimos atados a las Provincias Unidas del Río de la Plata. O sea, nos sacamos de arriba el yugo portugués, dejamos la Cisplatina, pero quedábamos casi 3 años más atados a las Provincias Unidas del Río de la Plata. Por eso que no fue una libertad absoluta, total. Esa es la cosa. Ahora, ¿qué dice Humberto de Nueva York?
4: Muy buenas tardes, Jorge. Humberto Ramos, Ramito, acá de Nueva York, de Queens. Yo soy de San Jacinto, como ya sabemos todos, ¿no? Pero más que nada llamaba hoy para feliz Día de la Independencia para todos los uruguayos, ¿eh? Incluso para los que están afuera, para mí. Vamos arriba, Uruguay. Un abrazo, Jorge.
1: Y me manda un afiche. Mirá, están armando los uruguayos en Nueva York el Picnic 2026, la Fundación Casa Uruguay. ¿Cuándo es el 30? El 30. Todos están invitados. Ticket incluye dos servidas por la parrilla, de 9 a.m. a 5 p.m., domingo 30 de agosto, música en vivo. $50 el ticket, preventa únicamente, y el ticket para menor $20. Ahí está. Bueno, que les va de fenómeno, ¿eh? A ver, creo que hablaba algo más de eso, a ver.
4: Esto para hacer el pin.

0: el domingo que viene en la declaratoria de la independencia de Uruguay. Ya que estás hablando de eso ahora, ¿no? Acá en Long Island. Bueno, ahí está la dirección, ¿no?
1: Ahí está. La aclaración venía también de Humberto. Entonces que van a estar de mantel largo el domingo que viene.
2: Buenas tardes, Jorge, Federico, a toda la barra de la Cruz del Sur. Acá andamos disfrutando de una tarde de sol. Está linda, buenaza, dándole que comer a las yeguas acá, un poco de ración. Y bueno, mirando a lo lejos el horizonte, el nuberío se viene presentando, como que, no sé, como que viene desmejorando, pero está, vamos a aprovechar este hermoso día patrio que nos está dando la vida. Bueno, un saludo para toda la audiencia de la Cruz del Sur de parte de Miguel Cotto, Sarandí de allí.
1: Bueno, y casi que nos estamos yendo, ¿eh? Para usted y la audiencia, qué bien canta esa señora, impresionante voz, dice Alves del Paso de la Arena, se está refiriendo a Luz Yurema Ramírez, que estuvo a las 3 de la tarde con nosotros.
3: Buenas tardes, Jorge, Federico y... Bueno, la gran audiencia de la rural. Bueno, feliz día de la independencia para todos. Y bueno, acá laburando en el campo, el tambo no para. Y bueno, recordando, recién decía que fuiste abanderado. Yo también fui abanderado de la bandera uruguaya, gracias a Dios tuve esa suerte. 2 años fui abanderado porque escuela rural éramos pocos y bueno, el año siguiente la maestra dijo, bueno, que yo continuara con la bandera, así que fui 2 años. Tuve esa suerte de ser banderado 2 años en la escuelita rural acá. No, la escuela 12 de acá, de mi barrio. Zona rural de departamento de Colombia.
1: Buenas tardes, Jorge. Feliz día de la patria. Recién llegamos a Oklahoma con las papas. Saludos para toda la audiencia. Raúl y Marianela Pons desde Estados Unidos. Me voy. A Federico Ríos, gracias mil, como siempre, por la producción técnica, por la puesta al aire. A ustedes, gracias por estar. Estando ustedes, la cosa funciona y la rueda se agranda. Que terminen de la mejor manera este Día de la Patria. Vuelvo mañana a las 2 en punto para juntos, como siempre, desandar los caminos de la tarde desde la Cruz del Sur. Hasta mañana, si Dios quiere.
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0: 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Arrancamos poniéndote en partido, con las 10 al toque.
1: Están jugando y es victoria parcial de Boston River 1-0 sobre Albion en el comienzo de la tercera de Clausura. 19 horas, se enfrentan Liverpool y Cerro en el Viera.

0: segundo y primero en el campus Deportivo Maldonado, recibe mañana a Peñarol. De estreno, domingo en el Gran Parque Central Nacional con Carreño, enfrenta a Progreso.
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0: Pensando en el clásico, mañana Gustavo Tejera arbitra Cerro Largo Defensor Sporting. Para recordar, Peñarol es líder del anual al tiempo que Liverpool y Cerro comandan el clausura.
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0: Cuartos de final con altura, Montevideo City Torque enfrentará a Cienciano por Copa Sudamericana en Cusco. Gonzalo Carneiro es uno de los delanteros pretendidos por Independiente de Avellaneda.
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0: Naitan Nández no llegará a Boca Juniors, no entra en los planes del técnico. Pistolero Celeste, Luis Suárez sería convocado por Forlán para jugar ante Japón y Corea.
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11: Cuando la idea era esa y solo esa, cuando no pasaba más allá de un proyecto que queríamos hacer, cuando venían algunos ofrecimientos que no terminaban de convencer, pero la idea era clara, se abrieron las puertas de esta casa. Y ustedes recordarán, los que nos siguen habitualmente en todos los medios, que un gran lanzamiento que servía de plataforma para la multimedia de fanáticos. La multimedia de fanáticos no es ni más ni menos que el ir y venir con el YouTube, el tener un canal propio, el manejo de las redes, lo conocido desde hace 17 años, el programa de televisión La Recorrida al Mundo, la posibilidad de hacer otros libros de la saga de fanáticos que habitualmente nos han acompañado como su producto. Le agregábamos este año, y seguiremos visitando en etapas de clasificación hasta llegar a la final, el ¿Quién es el más fanático?, primer concurso a nivel del Uruguay para saber conocimientos de fútbol. Pero pensábamos y nos decían que la opinión nuestra, acompañada en lo personal por un gran equipo, tenía que pasar a radio. Y el destino quiso, y lo dije en aquel momento, que volviéramos a una radio que nos cobijó durante 3 temporadas hace muchísimo tiempo, cuando recién estábamos comenzando. ¿Y qué encontramos en esta radio? Encontramos gente abierta, gente con ganas, gente con dedicación, y gente que nos permitió sentirnos muy cómodos en este estudio, en esta casa, en este edificio y en cada lugar, en lo técnico, en lo operativo, en lo periodístico, en lo gerencial, en el directorio y en los compañeros, cada uno de ellos, desde lo administrativo a la grabación, a todo lo que hubiera que hacer. Y bueno, se te hace mucho más fácil. Y casi sin darnos cuenta, entre los días del Mundial, el apoyo de los compañeros, hoy estamos festejando 100 programas. Y estos 100 programas significan mucho, porque son 100 programas de un fanático que fue incorporando a todos los que hablan habitualmente, a todos los que aportan habitualmente. Porque vos podés tener la mejor idea, tratar de plasmarla, tratar de hacerlo. Vos podés tener la trayectoria que quieras y hasta el peso de la opinión que gravite. Pero queríamos eso, queríamos un equipo atrás y tenés que tener un equipo atrás. Y me siento orgulloso del equipo nuestro y también me siento muy reconfortado con cada paso que estamos dando en esta radio. Hoy va a ser distinto. Vamos a tener mensajes, así me lo dice Fede, y vamos a estar leyendo lo que parece increíble, una cantidad impresionante de mensajes que nos han llegado de gente de fútbol, de gente de empresa, que vamos a estar variando, además de algunas noticias. Pero hoy es un programa que queremos compartir con ustedes, la gente de SoulMeet. No sé si tenés ahí el primer plano que vos habías hecho, Gabriel, pero ya lo digo, más allá que sea, hoy no es una editorial, sino una conversación. Nos hizo esta torta magnífica con el logo de Fanático, la que tenemos acá, y la radio nos había esperado también con el número 100 de una torta que apenas termine el programa vamos a estar degustando. Miren lo que es eso, lo que hizo Guillermo para el evento, y bueno, el agradecimiento para él, el agradecimiento a la radio, y ahora sí, nos ponemos en marcha de un programa que es sencillamente especial y de mucha emoción.
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10: Pasaba a dejarles un abrazo a Juan Carlos Elsa, a toda la gente que lo sigue por los 100 programas de Fanáticos. Gracias por lo que hacen, un abrazo grande y bueno, nos vemos pronto. Éxitos y por muchos programas más.
11: El presidente Peñarol arrancó,
12: ¿eh? Esa presentación, ¿no?
11: Lo veo bien, un abrazo grande a Rubio. Lo veo bien acompañado. Zapata, ¿cómo anda?
13: ¿Cómo andamos? Un gusto estar acá. Me sorprende que usted esté emocionado, la verdad. Es la primera sorpresa que me llevo en este programa. Y ahora que lo veo a Rubio...
11: No se crea que por mucho.
13: Y ahora que lo veo a Rubio...
11: ¿Tiene algo? ¿Tiene una ahí?
13: Por eso, ahora que lo veo a Rubio, lo que le voy a decir es que el clásico marcará si se va a postular o no a presidente.
11: Gano, sigo, pierdo, me voy.
13: Así como dice usted.
11: Puede ser así. Muy bien.
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15: Hola a todos. Por este medio quería mandar un gran saludo y felicitaciones por los primeros 100 programas de Fanáticos Radios, a todo el equipo y a todos los que hacen posible que este programa difunda nuestro querido deporte. Así que por muchos programas más, mucho éxito y un abrazo a todos.
11: Bueno, hemos arrancado con todo, Fede, no me puedo quejar.
12: Presidente Nacional, Ricardo Bairo, hombre del fútbol por Nacional y hombre del básquetbol de toda la vida, ¿no?
11: Después me vas a dar algo más de Nacional, pero lo tengo acá, el hombre de los números, de la estadística. ¿Cómo anda? ¿Cómo está?
16: Un gusto para mí que usted esté al lado mío.
11: Bueno, me parece muy bien, el gusto es que vos estés con los números, con el aporte, con ese trabajo que muchas veces nos sirve, como el otro día con Jiménez o con Pancho Sá o con... las notas que son del exterior, importante que nos estés aportando datos y permanentemente. Sabes todo lo que valoro tu trabajo. ¿Tiene una algo
16: cortita,
11: para tirarme?
16: Los equipos uruguayos en este 2026 en copas jugaron 42 partidos. Ganaron 13, 6 los ganó Torque.
11: Muy bien. ¿Tiene algún saludo?
12: Sí, claro que sí. Primero a la cabeza, qué raro. Máximo Goñi, Juan Pablo Taibo, el hombre que siempre está con nosotros. Ricardo Revelo, Pablo Rosés.
11: Gran saludo a la gente de Rosés que nos acompaña en todos los proyectos. A Pablo y a los hermanos.
12: Natalia de Perlox, por ejemplo.
11: Otra gente que hace 20 años está respaldando cada iniciativa, cada subproducto que sale de Fanáticos.
12: Ausán, gerente de marketing del Banco República.
11: También
12: Federico, siempre, ¿no? Federico Rosa de Coca-Cola. Acá las tenemos siempre. Hemos bajado esa heladera.
11: Y
12: las
11: hemos tomado. Viene reposición, me dijo Federico.
12: Daniel Baldi, ex futbolista, escritor. Carlitos Bardaquián, un gran compañero.
11: Cómo no. Jorge Baldovino por ahí también que nos está mandando una cantidad de mensajes que se nos van dando de gente de fútbol y de gente de empresas.
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20: Para el programa de Fanáticos Radio, y quería mandarles saludos por estos 100 programas que tienen consecutivos. ¿Saben qué? Juan Carlos Celsa es el dueño del programa, o el productor del programa, y tengo una estima muy grande por él, porque me ha distinguido ahí en Montevideo. Y quiero mandarle un abrazo para él y para todo su gran equipo, porque sé que todo esto es un esfuerzo tremendo. Felicidades, queridos amigos.
11: Ganador, ganador.
12: Un gigante de la historia del fútbol argentino, sudamericano, mundial y de Boca.
11: El que ganó más títulos a nivel continental. El más campeón, 6 Copa Libertadores de América, levantó entre Independiente y Boca Juniors, gracias a Francisco Sá.
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21: Te mando un saludo muy grande por estos primeros de los cientos de programas que van a venir, por estos primeros 100 años que cumple. Le mando un saludo muy grande, con todo mi afecto. Éxitos para los dos, para toda la audiencia, y que cada vez sean muchos, muchos más. Abrazo grande.
11: ¿Cómo jugaba?
12: Jugaba una cosita. Huracán, Boca, de lo que yo me acuerdo.
11: Nacional,
12: tenés razón.
11: Vino Nacional, jugó Libertadores, sí, Nacional, sí, de las, sí, Estrellas, sí, con Azamendi, con el Pato Aguilera, sí. Con Aja, con Berrueta. Un formidable jugador y con quien hicimos una muy buena relación.
12: ¿Basílico,
11: muy linda
12: el
11: relación.
12: Técnico de aquel Nacional?
11: Basílico, Miguel Ángel Basílico. De Nacional y además la dupla en el 81, Maradona.
12: Con Diego, sí, claro. Brindis, y Krasovsky en ese equipo.
11: Y Ariel Krasovsky como número 5.
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23: Hola, ¿cómo andan? Bueno, un gran saludo para los amigos de Fanáticos por los 100 programas en radio. Lo mejor, felicidades, arriba.
11: Diego Aguirre.
12: Una fiera.
11: Pero viene otro que con el gol agónico. Más allá del presente, ¿no? Yendo al pasado, ese gol contra América.
12: A nivel de clubes, de los últimos goles más importantes para los clubes uruguayos.
11: Zapata, ¿tiene algún otro apunte? No tiene que ser de Aguirre, capaz que tener de
13: algo de Nacional. Creo que no va a estar Bogio este fin de semana, que Nacional busca seguir incorporando, y atención porque quiere repescar al Magia Nahuel López, que está justamente en el caucho del Pantanoso.
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24: Bueno, Juan Carlos, el motivo es saludarte por los 100 programas. Te lo iba a decir, ¿no? Hace un tiempito estábamos festejando la inauguración de una idea, en un tiempo de renovación, de recambio, de ayornamiento. Y bueno, yo ya son 100 posibilidades más, a cuenta de muchas otras. La verdad que me alegro un montón. Te mando un abrazo enorme y realmente pienso que a la gente bien le tiene que ir bien, como tu caso. Dale, arriba, éxitos.
11: Un fenómeno, Martín.
12: Un caballero, la verdad.
11: Un caballero.
12: De los equipos que valió la pena conocer en esto del fútbol, ¿no?
11: Ni que hablar. Tipazo, pero además un gran profesional. Tíreme algunos mensajitos que lo veo leer.
12: Mira, acá tengo Alejandro Olivera, de la Intendencia de Canelones, Martín Taborda, de la Intendencia de Paysandú, Dante Dini, relator de Tacuarembó, el gran relator tacuarembóense, Wilson Esquerra, intendente del departamento de Tacuarembó, Daniel de Soda, Pisis, Jorge Pozzi, tantos años vinculado al Correo, el querido Jorge, Pablo Ferrari, Pablo Tomati, un colega, amigo, Roque Ramos, que está muy ligado obviamente también a la gente del Correo, Gilberto Echeverri, del Hotel Cottage, Jorge Origoni, de Estilo Rock, y Calo, de Punto Trajes, son algunos de los amigos que se han ido comunicando con estos 100 programas de Fanáticos.
11: A la gente de Punto Trajes el saludo, porque hoy se están plegando aquí a la tanda de anunciantes, tanto en Cardinal como en Radio Rural.
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0: Hola a todos, quería felicitarlos por los 100 programas de Fanáticos Radio, desearles lo mejor en el futuro y felicitarlos nuevamente por ese esfuerzo, ese trabajo, dedicación. Así que arriba, muchos saludos desde acá, cuídense.
11: Cristian Estuani, un lujo, ¿eh?
12: ¿Te acordás de Estuani? Arrancó en Danubio, no tenía muchos minutos, lo ceden a Bellavista, explota en Bellavista, hace un montón de goles y de ahí en más una carrera indudablemente intachable, hermosa, ¿no?
13: Nos vamos a quedar con las ganas de verlo acá retornar al fútbol uruguayo.
11: Sí, eso ya va a ser muy difícil, pero récord en España. Trate no golpea porque la torta se va a volar.
12: Tiene miedo que nos salpiquemos con
11: la torta. Para los que nos están mirando, ya lo saben, lo que nos están escuchando, simplemente hay una torta magnífica, otra que la radio nos ha regalado, y Escudero golpea y la torta.
12: La oscura es obviamente de chocolate y dulce leche. La verde es de pasto. No, mire usted, es buena, ¿eh?
11: Bueno,
12: no le gusta mi chiste, usted ya me lo dijo.
13: Capaz que menta. Sí,
11: son muy malos.
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1: Hola, ¿qué tal? ¿Cómo están? Quiero mandar un saludo enorme a toda la gente de Fanáticos Radio Montevideo. Sé que están cumpliendo 100 programas, así que quiero felicitarlos. Les deseo éxito, que sean por muchísimos programas más y que les vaya muy bien durante este año. Un abrazo enorme para todos.
11: No nos podemos quejar con los mensajes, ¿no? Úbeda.
12: Hasta hace poco técnico de Boca, pero un histórico como futbolista de Racing, de la Academia, ¿no?
11: Histórico de Argentina, y acá también lo tenemos en Fanáticos. Seguimos, es un programa especial, distinto. Estamos cumpliendo 100 programas en Rural y en Cardinal.
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2: Felicitaciones por los 100 programas de Fanáticos Radios. Un gran abrazo.
11: El Hugo de León.
12: El fenómeno.
11: Con Hugo podemos jugar una competencia.
13: Si juegan un serio, si juegan un serio no termina más.
11: Podemos dar 365 días, ¿no? Dice, mirá que terminó el año y estamos los 12.
12: Qué jugador estilizado que era, ¿no?
11: Un jugador por fenomenal, favor. Y qué temperamento, y ganador en todo, con Gremio, con Nacional. Pero ninguno de los dos podríamos ser Mister Simpatía, eso está claro, por eso valoro muchísimo. Además es de lo que tiene un trato muy muy, muy particular.
12: Yo traje la banda para colocarle, ¿y qué hago?
11: Gran jugador.
12: La de mi simpatía, ¿no? La guardo entonces.
11: Usted
12: no
11: sabe que duramos hasta ahora 100.
12: Sí.
11: No destruya lo que hemos construido.
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5: Hola Juan Carlos, ¿cómo estás? Para mandarte un saludo grande y muchas felicitaciones por tus 100 programas en Fanáticos Radio. Vamos por mucho más. Abrazo.
11: Maradona desde inferiores, él siempre lo cuenta, campeón con Argentinos Juniors, aquel del 85, un gran jugador, que también tuvimos la suerte de traerlo en aquella entrega de premios y reconocimientos que hicimos a través de Fanático Televisión. Tíreme algunos saluditos más.
12: Jorge Cedrés y Alexis Cadimar, de FM Gente. Rubén desde Maldonado, el querido amigo Rubén. ¿Cómo se come la parrillada de Rubén, eh?
11: Y que está haciendo un trabajo bárbaro, sí, a través de Maldonado hoy con todo el tema de
12: la seguridad,
11: de la delincuencia, la seguridad.
12: Franco Jonas de Española Móvil. Guillermo de Sicud Mates y Eventos. Después tenemos a Matías Torres, periodista de Durazno, a Diego Tanea, otro periodista, colega, amigo de Castillos, Eduardo Pereira, César Payovich, Carlos Praino, periodista también de Maldonado, que ha estado aquí en Fanáticos, Juan Antonio Mereles, el paraguayo, gran amigazo desde Asunción, siempre con nosotros, Mauricio de Pasaporte VIP, Monti Suárez, periodista de Artigas, Rodrigo Lara desde Estados Unidos, siempre con nosotros, Cuate desde Distrito Federal, México, Eduardo Marota de Cardinal TV, Sergio Botana desde Cerro Largo, Marcos Santa Cruz desde Guichón, toda la gente que está con Fanáticos.
11: Y a mucha gente que nos está escribiendo y que todavía no pudimos leerlo, el agradecimiento, pero a los colegas sobre todo del interior del país, que tanto ayer como hoy tuvieron la deferencia de llamarnos para hacer notas en los programas, y esta semana hemos coordinado la que viene, como también seguiremos leyendo saludos y mensajes que llegan a través de la producción.
12: Tiene un porqué, esta radio rural tiene gran penetración en todo el país, ¿no?
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3: Hola, hola, ¿cómo andan? ¿Todo bien? Esta oportunidad quería mandarle un fuerte abrazo y unas felicitaciones a Juan Carlos, que sé que están cumpliendo los 100 programas de Fanáticos Radio, así que nada, un fuerte abrazo y el deseo de que sigan los éxitos. Te mando un fuerte abrazo y bueno, vamos arriba. Chao, chao.
12: Del Mundial y seguramente del Clásico de la próxima semana.
11: ¿Es el de Clásico?
13: Seguramente, sí. Carlos Barraquián lo ha puesto en sus redes sociales.
16: Seguramente.
11: Y Carlos en eso anda
12: ahí está claro.
16: Sí.
12: A mí me dijeron que es todo el equipo que fue al Mundial. Valio Dan, también Alvar, etcétera, ¿no?
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4: Hola, ¿cómo están? Quiero mandarle en esta ocasión un saludo muy especial por estos 100 programas a Juan Carlos, el conductor de Fanáticos Radio, ese programa que se emite de lunes a viernes y que todos los uruguayos escuchan. Así que saludos, felicidades por estos 100 programas y a seguir con muchos más programas. Abrazo enorme, felicidades, chao, saludos.
11: Un gran saludo, un gran abrazo, un personaje, ¿no?
12: Adentro, un personaje, de la cancha. Muy buen árbitro.
11: Tiene cuentos memorables, anécdotas memorables, que con el tiempo se pueden ir contando y te las cuenta. Recuerdo siempre un fanático que hicimos entero en televisión, totalmente disfrutable. Cerdeña, cuando quiera laburar un poquito, lo ubica y hacemos una buena nota también en radio.
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6: Juan Carlos, quiero mandarte un gran abrazo, felicitarte por estos 100 programas de Fanáticos Radio, felicitaciones a ti y a todo el equipo, indudablemente, y por muchos programas más.
11: Podría ser Gabriel o el otro perujo, no, futbolero, hincha nacional, canciones ligadas a las barras.
12: No te hacía con ese perfil rockero, pero bueno, me voy desayunando, bien, no, me yo, gusta.
11: ¿Sabés cuál es el perfil mío, ahora hablando en serio, ¿En serio? Y me encantaría, seguramente esto se va a agrandar en algún momento y vamos a tener más espacio, generar que el artista uruguayo, que los hay muy buenos, en todas las áreas, sí, tengan más difusión.
13: Pensé que se venía el piano de JC acá.
11: Ay, pero le digo a Gabriel, armamos algo.
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7: Querido JC y tanta gente que mira este programa de Bien Fanáticos Radio, yo no sé, Juan Carlos, cómo sigue estando vivo y con ganas de hacer algo. Yo ya con su trayectoria estaría en un garito clandestino, haciendo juegos de azar y con vicios varios, pero bueno, por suerte sigue demostrando su cultura, su sapiencia, y llegar a 100, serán 100 de 1000, de 6000 de emisiones que hará en esa gran radio que es Radio Rural, en el Radio País. Un abrazo, Juan Carlos, te quiero mucho.
11: Fabregat y el tío Aldo.
12: No era tan difícil hacerlo reír, ¿vio? Lo hizo reír el tío
11: Aldo.
12: De
11: una manera muy particular, como el rusito de... Está haciendo muchas señas.
12: La seña, quiere, este está fuera de libreto. Es una sorpresa
11: venir,
12: que tenemos.
11: Venga a leer algo, venga, salga. Que escuche, la gente se haga cargo.
12: Fuera de libreto, es una sorpresa. Vamos a escucharlo.
8: A ver. JC, querido, te mando un abrazo. Bueno, felicitaciones por estos 100 programas de Fanáticos Radio. Vamos arriba, te mando un abrazo muy grande para vos, para todos los compañeros que están haciendo la producción diariamente y para toda la gente que te sigue. Un abrazo, vamos por más. Abrazo grande, JC. Poneme color.
11: El que bautizó, gracias Rodrigo, abrazo grande. El destino te va separando, te va marcando. Son
12: pero compartieron temas, muchos años.
11: Fueron 21 ininterrumpidos.
12: ¿Lo marcaron?
11: De una dupla que te lo dice la gente en línea general. Te para. Sí. A ver, esto no va en detrimento de los muy buenos relatores con los que estoy y estuve, o los comentaristas que rotan y han rotado con Rodrigo después, que son grandes profesionales. Pero la sinergia que había, la comunicación que había, lo que se transmitía, ha hecho que sea, bueno, el otro día, que seguramente después lo vamos a hacer, y agradezco a la gente de Sábado Show, querían hacer una nota con Rodrigo y conmigo contando anécdotas y lo que era, como la dupla que marcó en la televisión todo un acontecimiento. Un abrazo grande de verdad, Rodrigo.
12: Espere, tengo otra sorpresita. ¿Cómo está del corazón? ¿Está fuerte? ¿Aguanta?
11: No tengo.
12: No tiene, ya sabíamos.
11: A ver. Hacer un electrocardiograma el otro día, me llevó Guillermina, que sí me lleva y que además también está acá y me complace. Me llevaron con Fran y salió, viste que siempre sale el dibujito para arriba, para abajo. Me la dieron hoja en blanco.
13: Congelado.
11: Dice, no tiene.
13: Congelado.
11: No tiene corazón.
12: Bueno, pero a ver, dele. Le va la tira ahora, mire.
11: A ver.
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9: Hola, pa.
10: Bueno, hola, pa. Te hago este video para felicitarte.
9: Bueno, paso para felicitarte por los 100 programas de radio. Decirte que no me cabe duda que lo hayas logrado.
10: Por llegar a los 100 programas en Rural. Qué orgullo. Con vos delante todo sale bien. Todos los proyectos se llevan adelante como tiene que ser. Y con ese equipazo que tenés, mucho más.
9: Tu disciplina, por tu voluntad y porque es algo que verdaderamente te gusta y disfrutás de hacer. Así que nada, decirte que me llena de orgullo que seas mi padre.
10: Felicitaciones, te amo mucho y siempre voy a estar apoyándote en todo lo que te propongas.
9: Y que sigas haciendo lo que te gusta y que me encanta lo que haces, cómo lo haces y nada, eso.
10: Eso no.
9: Besitos, felicitaciones.
11: Princesas, las princesas, divinas como son.
12: Te salió bien.
11: Un orgullo mío. Las dos que me acompañen, que estén siempre, que sean parte y caminar juntos, que creo que es lo más importante que se pueda.
12: Vio que tenía corazón, vio que le late, vio que se emociona.
11: Con mis hijas lo tengo.
12: Lo logramos. Le voy a decir algo en nombre de todo el equipo. Lo apreciamos como profesional, bueno, ya lo sabe, y lo queremos mucho también.
11: Bueno.
12: Por lo menos de 4 a 4 y medio.
11: Ojalá con el tiempo yo pueda decir lo mismo de todos ustedes, por ahora no.
12: Bueno, en otro momento.
11: No, ahora hablando muy en serio. Gracias a todos, hay mucho bueno vino Horacio Urrutia, está la gente de la radio, está los gerentes de la radio, el agradecimiento, como dijimos, a todos y a todos los que se van arrimando acá a la radio para departir ahora un rato, un momento, anécdotas y festejar por lo que se viene, por lo que hicimos, pero sobre todo ya pensando, seguramente hasta la madrugada, hoy de madrugada nos estaremos conectando, como siempre, para más notas, para más saludos, y la disculpa, lo que nos están viendo, porque quedaron hojas y hojas entre ellas.
12: Muchos audios también, ¿eh?
11: Sí, y muchísimos audios que los iremos dando. Hay saludos de Gregorio Pérez, hay saludos de Gustavo Poyet, hay saludos de
12: Roberto Silvera.
13: Hasta los 200 programas, en los 200 programas renovamos.
11: Claro. Renovamos con todo.
13: Vamos, saludo diario y listo.
11: Bueno, ¿vamos a comer? Siempre. Ustedes son y forman parte. A los sponsors, lo de siempre. Sin ellos no se puede lograr una estabilidad para que los proyectos se hagan. A la radio, muchísimas gracias. Al equipo mío, también, orgulloso de lo que han hecho. Y una costumbre, que ya se hizo 100 veces costumbre, que a las 4 de la tarde, Fanáticos, en Cardinal y en TV, en todo el país es lo que se escucha. Venga, quiere estar en el plano, venga, arrímese.
13: Es que se preparó tanto que lo tenía que arruinar Vallejo. Estaba muy preparado todo.
11: Nos vemos, hasta mañana.
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4: Buenas tardes, familia granjera, familia tambera. Como siempre, mi saludo a todas las familias de la producción agropecuaria que nos siguen en la tardecita de Rural. Abrimos ahora el espacio de Hiposol.
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4: El presidente de la Federación Rural, Rafael Normey, cuestionó públicamente en estos días el nivel del tipo de cambio y advirtió por el impacto que tiene sobre la competitividad del sector de la producción. Se refirió en declaraciones públicas al atraso cambiario galopante, así lo calificó, y volvió a reclamar medidas que permitan reducir los costos que enfrenta la producción. Vinculó el tema cambiario con las dificultades de los productores para mantener la rentabilidad y explicó que cuando los presupuestos de una actividad agropecuaria están ajustados, las empresas del sector comienzan a recortar gastos para poder sostenerse, lo cual termina afectando las decisiones de inversión. Normey sostuvo que el problema no pasa únicamente por el precio del dólar, sino por el conjunto de condiciones que determinan la competitividad del país. En ese sentido, dijo que Uruguay tiene una oportunidad importante porque existe una demanda internacional favorable para varios de sus productos, pero advirtió que es necesario generar condiciones internas que permitan aprovecharlas. Planteó una mirada positiva hacia el mercado internacional sobre las posibilidades del sector, en términos muy generales, por supuesto, sin hilar fino por sector, por cada uno de los sectores, pero dijo que esa oportunidad se ve limitada si los costos internos continúan afectando la competitividad. Para potenciar esas oportunidades es necesario reclamar que se reduzcan las regulaciones y trabas que enfrenta el sector. En ese marco destacó la importancia de la ley de competitividad impulsada por el gobierno y consideró positivo que las autoridades hayan reconocido que existe un problema estructural. Para el presidente de la Federación, el hecho de que el Ejecutivo haya colocado la competitividad entre sus prioridades representa un cambio respecto a años anteriores y valoró especialmente algunas de las propuestas incluidas en el proyecto, como la desburocratización, el silencio positivo y la posibilidad de tomar una referencia regulatoria vigente en otros países. A su entender, estas medidas pueden contribuir a bajar costos y a facilitar la actividad empresarial. Insistió, sí, en el problema de competitividad que debe analizarse de una manera amplia y no únicamente desde la cotización del dólar. Entre los factores que considera relevantes, Normey mencionó los costos energéticos, las relaciones laborales y las regulaciones que pesan sobre las empresas.
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4: Es una alegría tener con nosotros a nuestro columnista en materia de avicultura, Daniel Pereira. ¿Cómo estás, tocayo? ¿Cómo has pasado esta semana?
8: Muy bien, Daniel. La verdad que siguen las humedades estas y hay que ver qué se hace, ¿no? Pero bueno, acá ya estamos llegando al final de la crianza. Esta semana casi que se van a ir los lotes que tengo.
4: Bueno.
8: Pero ha sido una lucha el manejo de las camas, sobre todo. Con estos días de humedad o frío, cuando no hay mucha humedad, hay mucho frío, no se puede ventilar bien los galpones, empieza a concentrar la humedad dentro, la misma humedad que genera el pollo, empieza a generar dentro del galpón y las camas, la verdad que por más que uno las mueve, se van ya al final del lote, llegás con la lengua afuera, ¿no?
4: Un ciclo desafiante debe haber sido este.
8: Ah, sí. Si te descuidas, ¿sí? Se te enferma el pollo, ¿no? Tenés que tener la constancia de estar siempre solucionando y mejorando la cama para que no pase esto, ¿no? En la galpones, que bueno, que ya ahora la mayoría tienen gas, y el problema se ve agravado porque la calefacción, que se tiene que usar más días, funciona más horas, porque al haber más frío está más tiempo funcionando la campana, y más días, porque al ser un frío muy grande, a veces se extiende casi hasta los 30 días. Uh-huh. Esa calefacción a gas, el vapor queda todo dentro del galpón.
4: Claro.
8: Entonces uh-huh. eso se agrava, ¿no? En aquellas granjas que todavía queda alguna de leña,
4: sí.
8: Estos problemas no se notan tanto.
4: No se notan tanto,
8: porque, claro. Porque es más secante, la calefacción a leña es más secante.
4: Exacto. Sí, me imagino. Condensa el vapor y bueno, y hace un ciclo dentro del galpón, ¿no?
8: Seguro, empieza a condensar, ¿no? No podés abrir mucho para que salga. Uh-huh. No tenés los días de día, no tenés días de que esté agradable o para poder ventilar y se le complica, ¿no?
4: Claro.
8: El día que no hace frío, los días que no hizo frío, había una humedad relativa horrible, entonces tampoco oreaba por más que podía abrir más los galpones, ¿no?
4: Pues claro, espero que llegaste muy bien al final, sí, a la meta.
8: Por suerte, pero no es fácil.
4: No.
8: Daniel, tuvimos la semana pasada, el viernes pasado, una visita a Granja Tres Arroyos con tres ministerios.
4: Uh-huh.
8: Estaba la ministra de Industria, Fernanda Cardona, subsecretario de Ganadería, Matías Carámbula, y el ministro de Trabajo, Juan Castillo. Se hizo una visita, también acompañó la gente de... En realidad nosotros estábamos acompañando a la gente de la embajada, el encargado de negocios de la embajada de China. Tres Arroyos está trabajando para lograr la apertura de ese mercado para poder exportar la garra, un producto que acá no se consume en el mercado interno, que se está exportando, pero se exporta a mercados que no lo pagan tan bien como lo paga China. El objetivo de la apertura de ese mercado, ¿no?
4: Entiendo.
8: Y bueno, la verdad, nos prendimos a esa visita, pudimos ahí, también concurrió Federico Spanan de Cupra. Y bueno, fue una linda oportunidad para que se interiorice, ¿no? Y también se aprovechó para que la prensa, salió mucho en la prensa, se publicó en la parte de noticias de los ministerios, fue una noticia que después circuló, para interiorizarse de lo que es, ¿no? La importancia de lo que es el sector avícola, todo lo que hay atrás, la gente que trabaja ahí adentro, la verdad que estuvimos recorriendo la planta, estuvimos conversando con los operarios, mucha mujer, mucho trabajo femenino dentro de la planta, y bueno, la importancia, ¿no? De toda una cadena de valor que arranca desde el grano, desde el productor que produce el grano, que después se va a moler, de la que junta los huevos en el plantel de reproductora, que trabaja en la incubadora, bueno, toda esa cadena, el fazonero, el agarrador, el fletero, el que contrata el flete de la carrera de ración, toda una cadena de valor enorme que está concentrada sobre todo en lo que es canelones, pero que como el grano va para todo el país, que se agrega valor, y que bueno, que tiene posibilidades. Estuvimos viendo, nos estuvieron contando ahí de los números ya, Granja Tres Arroyos como tal en Uruguay ya va a ser 19 años, la verdad que pasó volando el tiempo. Cuando ellos compraron la planta, lo que era la planta Tres Arroyos, que había estado cerrada unos años, ellos la compraron en el 2007, había estado cerrada desde el 2002, me parece. Y ya hace 19 años que están que alojaron su primer reproductora. Pasaron por épocas muy buenas, como fue el momento que se estuvo exportando a Venezuela. Ellos nos contaron tenían faena más o menos de 60.000 pollos por día. Hoy están con una faena de 35, 40 pollos por día, no faenando todos los días, pero tienen la capacidad esa de faenar todos los días en un turno 60.000 pollos por faena, ¿no? Así que las capacidades están. Una planta con muy buen frío, estuvimos viendo los chillers, estuvimos viendo las túneles de congelado, vimos también para productos que están elaborando, como para Kentucky Fried Chicken, que es la empresa de comida rápida que tiene cuatro locales ya en Uruguay, están proveyendo eso es importante, muy importante, que los productos se abastezca de producción interna, que esa empresa haya elegido consumir y usar productos de producción nacional, y también para algunos supermercados, productos que salen con marcas de algunos supermercados, ¿no? Una oportunidad interesante, quedado ahí, estaba Federico Lariaga, gerente de Tres Arroyos, gerente de producción, quedó con contactos ahí, sobre todo con el Ministerio de Industria, con algunas propuestas que tienen tanto desde el Ministerio de Industria para las industrias, como algunos planteos de la propia empresa, que está buscando siempre, como toda la industria, mejorar la ecuación productiva para poder competir en el mundo, ¿no?
9: Comprendo. Una instancia muy importante, sin duda, tres ministros, el encargado de negocios de China, es un espaldarazo.
8: Sí, sobre todo el caso de Castillo, por ejemplo, que vean la parte de la producción, ¿no? Que a veces no se ve la otra parte, convocarlo y que haya asistido, es interesante generar esas oportunidades. Hay que aprovecharla, no hay que pelearse, hay que sumarse siempre en todas estas cosas. Entonces a veces es más fácil mostrar para que los demás se entiendan, ¿no?
9: Mejor mostrar que contar, sin duda.
8: Entonces yo creo que todo debe ser así, sea el partido político que esté en el gobierno, siempre la producción tiene que mostrarse, mostrar las potenciales que tiene y mostrar las debilidades y que tiene también para política que esté de turno, atender eso, ¿no? Claro. Nosotros que acompañamos ahí, tratamos de hacer llegar el mensaje de, bueno, del productor familiar que está atrás de todo esto, ¿no? Minifundios, son productores chicos que dependen de la agricultura, sobre todo en Canelones, donde a veces no tenés alguna otra alternativa productiva, y bueno, que con la agricultura se mantiene poblada lo que es la campaña, se mantienen activos pueblos como por ejemplo San Bautista, que dependen íntegramente de la agricultura, por eso la importancia de la defensa de esta cadena de valor, sobre todo pensando en este coloso que tenemos al costado que es Brasil, que desde que se cambiaron las reglas se ha estado expuesto a una competencia. A veces se puede decir desleal, ¿no? Uno ve los precios de exportación de Brasil hacia este mercado acá, y cuando ve los precios que ellos venden la Suprema en su mercado interno, no difieren mucho. El precio al consumidor de ellos con el precio al consumidor nuestro no difiere mucho. Sin embargo, la diferencia en la exportación con sus reintegros y sus subsidios indirectos
9: es una competencia
8: desleal, ¿no?
9: Bien. Hemos hecho un lindo repaso, Daniel.
8: Sí, lo seguimos la semana que viene, toca yo.
9: Un gran abrazo. Que pases muy bien.
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9: A continuación comparto con ustedes algunos pasajes de las opiniones y comentarios que nos dejaron en estos días, nuestro columnista en materia de avicultura, Daniel Pereira, y asimismo, haciendo énfasis en la familia de la avicultura, también José Luis Estrazarín. Tenemos la satisfacción de contar hoy con la presencia de José Luis Estrazarino. José Luis, un placer. Hacía un tiempito que no nos visitaba, así que debemos tener lindos temas para compartir con la audiencia. ¿Cómo está?
10: Hola, ¿cómo está? Bien, sí, realmente hace un tiempo, sí. Y ahora bajo lluvia estamos en este momento. Pero bueno, ya estaba pronosticado y esta vez parece que le van a invocar.
9: Parece que sí, los pronósticos, bueno, nos hablan de que vamos a tener lluvia abundante en los próximos meses. Me gustaría en primer lugar hablar un poco de los equinos, ¿no? Cuéntenos, porque sé que hay lindas novedades para la audiencia en ese sentido.
10: Sí, bueno, yo estoy hace un año y algo frente a la Asociación de Criadores, en la directiva. Me tocó ahí representar en la presidencia a un gremio bastante grande en el país, de los aras y los que abastecen de potrillo a maroñas y el zinc y a las piedras. Y bueno, y se están ahí muchos temas que hemos tratado, temas sanitarios, temas de mejoramiento genético en el país. Digo, bueno, han habido muchos. Y últimamente uno de los temas que a nosotros siempre nos interesaba, todo lo que es el caballo puro, con víspera de posibilidad de enviar al exterior, ¿no? De exportación. Y bueno, así nosotros el año pasado hicimos una visita en China, que recorrimos varios hipódromos, varios lugares, y bueno, de ahí hemos tenido algunos contactos con otros países también. Y bueno, siempre uno mirando la posibilidad de que en algún momento poder producir algo para algún mercado así. Ya se han ido muchos caballos para Arabia, para Dubái, para Estados Unidos, bueno, para otros países, pero no hay un flujo comercial muy, muy importante, y creemos nosotros que hay que tratar de potenciarlo. Tuvimos la mala noticia que se cerraron el mercado por una enfermedad que vino, un caso de zurra, de una enfermedad.
9: Sí.
10: Que se transmite por tábano, bueno, es una enfermedad que bastante complicada, pero que no hacía muchos años que no teníamos acá en el país, y bueno, y vino en un caballo radicado en Tacuarembó, y bueno, eso de alguna forma se desencadenó de que la comunidad europea no cerrara el mercado, y el paso también por eso, por los aeropuertos de ellos, porque hay muchos destinos que se pasa por ahí. De ahí se desencadenaron algunas reuniones, desencadenamos alguna relación con la gente en Lima, o sea, y con otras gremiales, con otras agrupaciones. Estuvimos esta semana pasada reunidos en Montevideo con delegados prácticamente de todas las disciplinas, digo, también con la gente de la ARU, del polo, de los de las jineteadas, los que tienen, hay mucho caballo que se mueve en ese círculo, ¿no?
9: Sí,
10: de la jineteada, y realmente ellos también, la preocupación de todo el tema sanitario, la trazabilidad, bueno, todas esas cosas que sabemos. Hace un tiempo atrás también escuchamos la noticia que había habido un contrabando bastante grande, o aparentemente no sabía de cuántos, pero que se estimaba que podían ser hasta 5.000 caballos de Brasil con destino a faena acá en el país o algo. Entonces, sí, o sea, sí, como sí. Que hay muchos temas recurrentes sobre ese tema, que todos apuntan a ir

0: respaldo.
1: Un respaldo. Entiendo, entiendo. ¿Y cómo están las cosas ahora con respecto a eso? Es bastante complejo, ¿no?
0: Y es bastante complejo, por suerte, aparentemente las diferentes gremiales, diferentes agrupaciones están a favor del chipeado. La gente hubo una reunión muy grande hace un par de días atrás y que se juntaron mucha gente, propietarios de caballerizas y de caballos que los que van tanto al Prado, a otras jineteadas. Y bueno, y están todos de acuerdo, eso es un paso importante. Ahora, bueno, hay que hacer todo un proyecto de ley, tiene que avalar el Parlamento, o sea, lleva un trabajo bastante grande. Se está hablando de armar un fideicomiso, a ver qué hacer como para poder agilizar un poco los tiempos, pero creemos que es un camino importante. Argentina hoy ya tiene cerca de 450.000 caballos chipeados. Hoy veníamos en el grupo ese que armamos de trabajo, vendría a ser, que también se pasó la noticia que Chile estaría adoptando también la obligatoriedad en el chipeado de los caballos. O sea, hay muchas tendencias en esa línea y bueno, nosotros tendríamos que ya empezar a trabajar en eso.
1: Claro, parecería que la cosa va por ese camino, ¿no?
0: Aparentemente sí, parece que es el camino que para generar protocolo sanitario, para asegurarse los países que importan o que nosotros tengamos que visitarlos porque estemos en tránsito,
1: Sí.
0: piden eso, la trazabilidad, y el chipeado es algo importante porque es como que individualiza al equino en el resto de los caballos nacidos en el país. Entonces, digo, es un tema muy importante.
1: Muy importante, sin duda. Y además es un mercado en expansión, digamos, muy fuerte, es muy atendible todo esto.
0: Sí, no, en el puro sangre de carrera no es tanto lo que mueve pero sí el enduro es tremendo. Hay un mercado, se habla de 300 millones de dólares, o sea, mucha plata por año, y mucha gente vive de esa actividad, trabaja, y hay muchos árabes también acá en el país, que hace muchos años, inclusive hasta aras pusieron acá, y hay una relación bastante, bastante profunda. Nosotros acá tenemos en el enduro, eso de los caballos de raíz que llamamos, tenemos casi como ningún país del mundo, esa recorrida en diferentes pueblos, diferentes ciudades, realizando tantos raíz anuales, donde hay muchos entrenadores con mucho conocimiento, también los caballos. Digo, y eso realmente es una preparación importante, y después hay el salto, que se venden a muy buen precio, algunos más, otros menos, pero hay una avidez por ellos en el mundo, y nosotros lo producimos casi naturalmente, ¿no? Porque hace muchos años que venimos con esa tradición.
1: Hay tradición, sí, y mueve mucha gente, y gente que conoce mucho del tema, ¿verdad?
0: También.
1: Interesante, por cierto. José Luis, hablamos algo de avicultura, ¿qué panorama estamos teniendo en el sector?
0: Y bueno, realmente veníamos algunos meses de precio bajo en lo que es la comercialización, ¿no? Veíamos que las empresas había mucha sobreproducción, había gente congelando, sacando lo congelado, y ahora últimamente se niveló un poco la producción, o sea, el consumo empezó a mejorar un poco. No está tan agarrado con lo de la importación, o sea, no han venido grandes importaciones que hayan hecho bajar el precio o algo, sino un tema local de producción, que me parece muy bien porque el país está produciendo bastante. Estamos con los 25 kilos per cápita de consumo. Faltarían 8 o 10 kilos para estar promediando la región, pero bueno, pero estamos mucho mejor que hace unos años atrás. Y bueno, yo creemos que viene una perspectiva bastante interesante de la avicultura. Digo, no se ha dado el salto a la exportación, pero sí en el mercado interno se está firmando. Hay muchos compañeros míos de fazoneros que están haciendo galpones, mejorando las granjas, aumentando las granjas, automatizando las granjas. Y eso sin duda es el signo de que se le está dando confianza al sector.
1: Bueno, son buenas señales, ¿no? Es un aliciente para todos quienes están en el sector.
0: Sí, yo creo que sí. Digo, se ha profesionalizado muchísimo últimamente los frigoríficos, las calidades de la faena, el transporte, la cadena de frío, los cortes, la oferta en otros productos, nuevos productos a los consumidores. Yo creo que realmente de a poco se va mejorando y va

0: aumentando la cadena de valor, ¿no?
1: O sea que tenemos perspectivas buenas en lo que es corto plazo, sin duda.
0: Y ya con el hecho de no haber habido crisis en los últimos años, 2, 3, 4 años en la producción, y de los productores, de empresas que quiebren o que dejen de a productores sin trabajo. Bueno, hemos tenido muy feas experiencias unos años atrás, con algunas de las empresas locales que ha pasado eso, y ahora hace varios años que venimos bastante parejo en ese tema, y no hay productores sin trabajo, que eso es importante. Capaz que trabajará un poquito más, un poquito menos, un poquito más, entrará más rápido o no tanto el lote de pollo, pero se trabaja. El pago a los productores viene haciéndose normal, digo, algunos con más, otros con menos plazo, pero están cobrando todos los productores. Me parece, digo, que es algo que se está estable. Podríamos estar mejor, claramente que sí, podríamos ser un país exportador con todas las condiciones que tenemos, pero bueno, pero por lo menos venimos afirmando el sector, y la gente que vive del sector cada vez son más
1: Cada vez son más, es verdad.
0: que dependen, así que eso es importante.
1: Muy importante, desde luego que sí. José Luis, un gustazo conversar con usted.
0: No, no.
1: Espero contar con su participación con más frecuencia en la medida de su quehacer, de su agenda, porque realmente nos hace ver distintos aspectos, como esto que hemos conversado con respecto al sector de los caballos y por supuesto sabemos que es un referente en lo que tiene que ver con la avicultura también.
0: Muy
1: Así que
0: bien.
1: le agradezco mucho el tiempo y le mando un abrazo.
0: Bueno, muchas gracias a usted por su comunicación y a las órdenes, como siempre. Y que siga
1: Bueno.
0: lloviendo suavecito, así como está lloviendo, pero que no sea, que no venga con muchas locuras, pero bueno, que venga lo que tenga que venir. Hasta luego.
1: Estamos preparados. Chao, chao.
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1: Bien, por aquí nos quedamos por un Uruguay productivo. Nos reencontramos con la audiencia de Rural mañana tempranito en todo Tambo. Pasen ustedes una excelente jornada.
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4: ¿Qué tal? ¿Cómo les va? Bienvenidos, muy buenas tardes. Es un placer reencontrarnos con los diferentes asuntos que hacen a esta propuesta de contacto en una jornada muy especial. 25 de agosto, día de la declaratoria de la independencia nacional, tema que nos va a llevar a los mensajes centrales que estuvieron realizando en la Florida tanto el gobierno central, el gobierno nacional encabezado por el presidente Orsi, como también los representantes del Poder Ejecutivo Local a través del presidente del Congreso Nacional de Intendentes, Carlos Enciso. Venimos ya con una puesta a punto y fundamentalmente le damos los saludos en esta jornada del 25 de agosto. Como decíamos, un feriado con muy escasa actividad. Los saludos para Marcelo Montes de Oca, la puesta en el aire, Francisco Ferrer en la coordinación periodística. Vías de contacto a las 17:02 a través del 0996978 34 por WhatsApp y mensaje de texto. Las exportaciones de carne de Uruguay ya pasan la barrera de los 2.000 millones de dólares. En el 2026, las colocaciones externas de carne lograron mejor monto global y un pago promedio superior, pero cayeron en lo que refiere a volumen, dicen las cifras que plantea el Instituto Nacional de Carnes. Y a través del portal de agromedios.com, diferentes entrevistas y contenidos sobre los asuntos de la actualidad. La situación del frigorífico Tacuarembó, las negociaciones que seguramente tras el feriado de hoy se van a retomar mañana desde el ámbito parlamentario. También el mercado ganadero con firmeza y oferta acotada. Se viene además la venta de Pantalla Uruguay, que vamos a estar conociendo con más detalles más adelante en el programa.
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4: Bueno, ¿qué tal, Federico? ¿Cómo estás? Bienvenido, un placer.
6: Leo, ¿cómo estás? El placer es mío de saludarte en esta tarde de feriado de 25 de agosto. Y bueno, te cuento que por acá, por el Prado, tenemos 14 grados la temperatura. Viento del noroeste a 19 kilómetros de la hora, 1018.8 hectopascales la presión a nivel del mar. 51% la humedad, 15 kilómetros la visibilidad, con un atardecer a las 18:22. Para esta tarde-noche va a estar frío, nuboso, así que apronten los abrigos, 14 en la máxima, 2 en la mínima. Va subiendo la temperatura mañana miércoles, cielo nuboso con periodos de algo nuboso y neblinas, con 19 en la máxima y 5 en la mínima. Para el jueves, en el área metropolitana al menos se vienen las lluvias, con cielo nuboso cubierto, precipitaciones y tormentas, neblinas. Irá mejorando en el correr del día, con 17 en la máxima y 12 grados la mínima. Para el viernes, no anuncian lluvias del equipo del Inumet. Hasta el lunes de la semana que viene no se ven probabilidades de lluvias. Lo que sí se ve es un aumento en las máximas. Y bueno, y hay una variación en las mínimas que van a ir desde los 9 grados, desde los 8 grados el domingo hasta los 11 el lunes respectivamente. Vamos, Leo, con los temas del día, que son 17:04 y tenemos mucho para compartir con ustedes hasta las 18:30.
4: Escasa amplitud térmica, porque entre 8 y 11 grados son muy poquitos los grados de diferencia, así que esa será la tónica de lo que resta de la semana y la próxima para enfrentar seguramente en la recta final del invierno, además.
6: Exactamente, para enfrentar la recta final del invierno con una escasa variación en las máximas y también escasa variación en las mínimas, que irán desde los 16 a los 17 grados respectivamente, así que poquita variación en el clima, lluvias probablemente el jueves, así que a estar atentos a lo que indica el Inumet. Vamos con los temas del día.
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4: En el avance del año, las exportaciones de carne de parte de Uruguay pasaron la barrera de los 2.000 millones de dólares. Se destaca un monto global superior y un precio promedio también más elevado. Pero por el otro lado cayeron los volúmenes de la comercialización. La gestión de las exportaciones cárnicas, entonces, en lo que tiene que ver con el año, tiene una base de 382.372 toneladas peso embarque y en el volumen hubo una caída del 10%. El valor promedio de estos registros alcanzó 5.248 dólares por tonelada, con un aumento del 15% frente al año anterior. En los principales mercados se está destacando en tres partes más o menos similares: en la Unión Europea, en el entorno del 20%, China, que absorbe un 30%, el NAFTA, los países de Canadá, Estados Unidos y México, con un 33%. En la carne vacuna, específicamente, el panorama es diferente porque se señalan ingresos medios que están en el orden de los $6,200 por tonelada y casi $7,000 para las exportaciones de carne ovina. Venimos con un repaso de la información enseguida. Como decíamos, los actos centrales por el Día de la Independencia se realizaron en Florida. Enseguida les contamos algo sobre este particular. Pero antes, en la tónica de este Día de la Independencia Nacional, en lo que refiere a la dinámica del sector agrícola, es de destacar el futuro encuentro que realizará la Asociación Uruguaya de Siembra Directa, AUSID, 7 y 8 de octubre en Soriano, con foco en el suelo. Vamos a repasar la entrevista con el presidente de la gremial, Santiago Miguel, tras la actividad de la Facultad de Agronomía y AUSID en esta última semana en Paysandú. El debate sobre la caminería rural, la falta de recursos de las intendencias, pero por el otro lado, el deterioro de la infraestructura y las restricciones para circular con cargas pesadas. La visión que compartieron, antagónica por cierto, las autoridades de la Federación Rural y el presidente del Congreso, intendente Carlos Enciso. Las claves de la genética en el mejor año de la historia para la ganadería, la puesta a punto de Gensur con su catálogo de más de 100 ejemplares y las perspectivas de la zafra. Como todos los martes, recibimos al doctor Aníbal del Campo, especialista de agromedios en el área del derecho agrario. Y también ponemos foco en unos minutos en el reporte de la Asociación de Consignatarios de Ganado. ¿Cómo se desempeñaron los precios bajo este signo? Fundamentalmente es de destacar la distorsión por las lluvias, por eventos climáticos, lo cual repercutió en el volumen de faena, con un mercado demandado en los vacunos. En ovinos disminuyó el nivel de faena, firmeza y reposición, operaciones limitadas con demanda en todas las categorías.
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4: Bueno, los actos centrales, habló el presidente de la República en Florida. Orsi se refirió junto al ministro del Interior, Carlos Negro, al robo del Banco de la República en Pando y señaló que nada indica que sea una nueva modalidad. En diálogo con el director nacional de policía, el mandatario dijo que se está trabajando fuerte sobre algunas pistas. Por suerte, no hubo que lamentar heridos, afirmó el primer mandatario en el marco de la celebración del 201 aniversario de la independencia. Vamos con pizarras del Banco de la República. El dólar en las operaciones al cierre de ayer, 38,95 y 41,45. Si hay actividad por el lado del petróleo Brent, actualizado el precio del crudo, que ha venido registrando un retroceso en el transcurso de las últimas horas. Cayó 4,91% y hace $87.64.
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4: En un escenario con precios ganaderos históricamente altos, la firma Gensur oficializó días atrás el lanzamiento del nuevo catálogo para la zafra de reproductores. La propuesta se conforma con una oferta superior a 100 ejemplares de diversas razas, consolidando la apuesta por la productividad de la inversión genética de vanguardia. El doctor Héctor Bonomi, director y responsable del área de carne de Gensur, destacó la relevancia de este lanzamiento en el actual momento sectorial. El catálogo abarca las principales razas carniceras del país, asegurando opciones adaptadas a diferentes sistemas de ambiente y producción, con una fuerte presencia de sangres Angus y Hereford, acompañadas por opciones sintéticas clave como Brangus y Braford, con sello de calidad, dijo.
8: Bueno, nada mejor de lo que los que representaron todo ese hilo conductor, ¿no? Porque hablamos con el equipo de Gensur, del laboratorio de, de producción de semen. Hablamos con Maneco Suárez de Lima, un técnico destacadísimo en genética, ha realizado todos los índices económicos, es un pilar en el INEA, y creo que va a seguir avanzando en esa tarea. Y por último, Gonzalo, con una visión bien práctica de mercados, de evolución, de geopolítica, todos esos factores que afectan a nuestra producción y a los valores que hoy tiene nuestra producción.
4: Sí, estos diferentes indicadores, por ejemplo, a partir de esa plataforma de la genética y de la propuesta que tiene Gensur de más de 100 reproductores en su catálogo en un año excepcional, como decíamos, ¿qué están observando en cuanto a las tendencias de la demanda y la posición de la empresa para satisfacer esas exigencias en su oferta?
8: Bueno, hay varias evoluciones que se van notando y se van percibiendo, porque cuando empiezan a valer mucho los productos, la gente especifica más el uso de determinada genética. La primera y la más impactante de todos es en la edad al primer servicio. Ahí nos ha desafiado, nosotros siempre tuvimos muchísimos toros aptos para 15, 18 meses. Pusimos mucha énfasis en eso inicialmente, cosa que nos hace un diferencial importante, porque la gente está empezando a adelantar los servicios. 15 y 18 meses ya casi que es una constante. Ya 3 años te diría que prácticamente no existe. Cuando yo empecé en este negocio había mucha gente que lo hacía, pero ahora realmente no existe. Ese es el primer paso en el que estamos cumpliendo con la genética que calza o machea, hace match entre lo que necesitamos y lo que ofrecemos. Empezamos a valorizar algunos aspectos que tienen que ver con la mejora en los sistemas que son más exigentes desde el punto de vista de la carcasa o de la ganancia de peso. Y bueno, empezamos a conseguir animales que tuvieran un muy buen desempeño y que además tengan buena área de ojo de bife. Hoy Maneco hablaba de lo que impactaba en la industria y en la ganancia y en la venta de los animales. El área de ojo de bife como un ingrediente que agrega valor en cuanto a kilos de carne. Esa característica es muy interesante. También se dio el debate de la funcionalidad, la carcasa, la vaca de cría, el pasto, el corral. Ese debate que siempre va a estar en el tapete, y te diría que es, si seleccionás mucho por una cosa no vas a obtener lo otro, pero siempre hay un punto medio en el que podés hacer relativamente bien ambas cosas. Lo importante es poder entender en tu sistema cuál es ese punto medio.
4: En el caso de Gensur, con un catálogo que aborda además diferentes razas, por supuesto.
8: Sí, por supuesto, tenemos razas, bueno, las británicas todas. Tenemos mucha raza sintética, Brangus, Bradford. Tenemos Brahman puro también, y tenemos las razas continentales bien representadas, Limousin y Charolais principalmente, y el Limangus, que también ha tenido un avance importante en estos últimos años. Hay 3 toros Limangus. El Cenepol también, porque otra demanda que ha surgido también es la adaptación al calor, pero aún usando razas británicas, y el Cenepol es el que calzaría en ese sistema, ¿no?
4: Héctor, por último, en el desafío de esta mayor eficiencia ganadera que tiene el sistema cárnico uruguayo, ¿qué papel de aceleración puede tener la genética?
8: Bueno,
4: a partir de lo que se dijo
8: hoy mostraba claramente la información, mostraba la gráfica de las distintas ganancias de un lote random, por decirlo de alguna manera, de uno que compra genética de varios lugares y tenía una diferencia de 250 gramos con uno de 1400 en el mismo lugar, en el mismo periodo y con la misma pastura. La respuesta se da por sí sola. El que gana 1400 va a salir mucho antes que el que gana 250 gramos por día. Digo, Eso es imbatible. Cuando vos querés llegar a algún determinado peso y tu proveedor tiene que ser la diferencia en lo que come un animal y en lo rápido que sale es significativo desde el punto de vista del negocio, y eso es una de las claves.
4: ¿Hay cambios significativos en la estructura de valores del semen para la campaña?
8: Sí, por supuesto, siempre lo hay. Principalmente la genética nacional tiene un precio bastante comercial. Creo, nosotros hemos hecho una diferenciación porque consideramos que hay que revalorizar la genética nacional. Tenemos que poner los toros que son con buenos datos de PD y con buenas conformaciones un poco más arriba. Estamos en esa campaña de revalorizar la genética nacional porque es la que está más adaptada a nuestro sistema y es la que seguramente, si ellos anduvieron bien, sus hijos también anden bien. El biotipo adaptado, eso es algo que es clave. Tenemos también semen importado, el semen importado y de genética del exterior, que son muy útiles a veces como un agregado de una sangre nueva o diferente, o también nos proporcionan algunos datos que todavía no tenemos acá en cuanto a caracteres. Y bueno, a veces se recoge genética importada que agrega valor. También lo hacemos con un criterio muy nosotros conocemos bien lo que se necesita acá en Uruguay y lo que escogemos del exterior, somos unos convencidos de que funciona acá en el Uruguay.
4: La última, Héctor, estamos en un momento histórico para capturar el excelente momento de la ganadería y para proyectarnos a mediano y largo plazo. ¿Se está aprovechando de la forma adecuada esa coyuntura o te parece que hay determinadas áreas donde deberían ser diferentes las cosas?
8: Bueno, la inversión en pasturas, en fertilizantes y en genética ha venido creciendo. Desde ese punto de vista, sí. Cada vez que vos intensificás algo, siempre aparecen algunas otras cosas que pueden enmascarar algunos aspectos. Hoy surgió el tema de los residuos. Ese es un tema que tenemos que abordar, como decía Gonzalo hoy, con mucho profesionalismo, con mucha extensión. Creo que todos los veterinarios como técnicos tenemos que empezar a dar manija y ser muy exigentes en cuanto a los tratamientos, en cuanto a los tiempos de espera. Yo creo que los problemas que han surgido son sin lugar a dudas por falta de formación pero sinceramente el productor es muy emprendedor y han metido mucho en cuanto a inversión.
4: El doctor Héctor Bonomi, responsable del área de carne de Gensur.
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2: Una estrategia diseñada por sectores vinculados a los embarques de ganado en pie logró respaldar en Australia la iniciativa por parte del gobierno para consolidar hacia el 2035 un mayor consenso social, estabilidad regulatoria e inversiones de largo plazo con la apertura de nuevos destinos y avances en bienestar y salud animal. Los sectores vinculados a la exportación en pie de Australia desarrollaron en 12 meses un plan de crecimiento que recibió el aval de la ministra de Agricultura, Julie Collins. Las instituciones detrás del documento son el Consejo Australiano de Exportación de Ganado, Cattle Australia y Dairy Australia. El plan establece una agenda ambiciosa acerca de cómo el sector trabajará mancomunadamente y con el gobierno para garantizar la prosperidad futura de la actividad. La iniciativa propone 5 áreas: aumentar el apoyo del gobierno y la comunidad, construyendo un sostén político y confianza pública en el comercio, establecer la política y el entorno regulatorio estable, impulsar la inversión comercial y dirigir el crecimiento, dándole a los inversores, financistas, proveedores de cargas y participantes de la industria aliento para la inversión. Se procura además incrementar la confianza en la actividad, proveyendo a la cadena de abastecimiento con mayor certeza sobre el futuro del comercio, junto con alcanzar sustentabilidad a largo plazo para que la actividad se mantenga comercialmente viable, competitiva y respaldada. El propósito es expandir los mercados, lograr mayor apoyo de la comunidad, generar un entorno de inversión competitivo, políticas estables y una cadena comercial integrada. Se afirma que las exportaciones de animales son parte de la ganadería más conectada, apoyada a los productores de ganado y leche. Y se menciona la inversión en investigación, desarrollo e innovación que ha generado avances en materia de bienestar animal, salud animal y desempeño de la cadena.
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2: Los aspectos que hacen a la extranjerización de la tierra, el reciente debate en Argentina, en un proyecto de ley que finalmente naufragó. La puesta a punto de este marco legal en la región con el doctor Aníbal del Campo, que viene este martes en el capítulo del derecho agrario, en la sección Usted Tiene Derecho. Doctor, buenas tardes, ¿cómo le va?
6: Buenas tardes. Un verdadero vendaval ha provocado en la República Argentina la presentación de un proyecto de ley que, sobre pretexto de proteger la propiedad privada y repeler el intervencionismo estatal extorsionando esos derechos, admitía en términos de gran amplitud el acceso a la propiedad de la tierra por parte de extranjeros, modificando la legislación vigente que establece al respecto un conjunto de limitaciones. Los argentinos tienen en este tema una particular sensibilidad en cuanto a la defensa del suelo patrio, explicable en buena medida por la herida que ha dejado abierta la guerra de Malvinas. Eso explica que la oposición a dicho proyecto haya sido severa, al punto de obligar al gobierno a retirar el proyecto luego de haber admitido un tope a la propiedad por parte de extranjeros, si bien más alto que el que rige actualmente. Evidentemente, resultaría paradójico que al tiempo que se opone tan firme resistencia que parte de su territorio permanezca en manos de un Estado extranjero, como acontece con las Islas Malvinas, se permita que sin obstáculo alguno particulares de otras nacionalidades o incluso Estados pasen a dominar una importante extensión del territorio nacional. La historia nos muestra los problemas que un fenómeno de esta naturaleza puede a la larga traer aparejado. Este episodio ha vuelto a poner sobre la palestra un tema que esporádicamente se plantea entre nosotros, y ahí que nos haya parecido interesante incursionar en él. ¿Qué es lo que nos enseña la legislación comparada respecto a la propiedad de la tierra por parte de extranjeros? Por lo pronto, que existen en muchos países normas restrictivas, y que esas normas, una vez en aplicación, son aceptadas, sea cual sea el signo ideológico del gobierno de turno. En segundo lugar, que esas normas no suelen establecer una prohibición absoluta, sino que exhiben distintos matices. Un esquema bastante generalizado es el siguiente. La propiedad extranjera es tolerada, pero dentro de ciertos límites. No se trata a menudo de límites solo individuales, sino regionales. Los extranjeros no pueden rebasar un determinado porcentaje de las tierras, sea a nivel nacional, sea a nivel estadual o municipal. A su vez, el porcentaje se reduce cuando se trata de extranjeros de una misma nacionalidad. Cuando el titular de la propiedad es un estado extranjero, una integrante integrante del mismo, el tratamiento es diferente. O bien se prohíbe lisa y llanamente el acceso a la propiedad, o bien se prevé un riguroso control previo. Existen frecuentemente disposiciones que extreman las restricciones de la atención a la índole de las tierras, sea porque resultan superficiales a reservas de agua o a yacimientos minerales, o porque se encuentran en zonas fronterizas. Lo que está en juego en estos diversos supuestos puede ser o bien la seguridad nacional o la economía nacional o el medio ambiente. La justificación, como se puede apreciar, puede ser diversa. Aún en las zonas que son objeto de un tratamiento riguroso, es posible que se admita la propiedad por parte de extranjeros, y lo que se plantea es una inversión que, a juicio de las autoridades, es beneficiosa, sea para el país, es beneficiosa para el país. En esos casos se requerirá, obviamente, de una autorización administrativa. Esto también sus riesgos. Y los que intervienen son funcionarios propensos a la corrupción, más proclives a privilegiar el interés personal que el interés nacional. En nuestro caso, lo único que se ha concretado a nivel legislativo es la prohibición de acceso a la propiedad de la tierra por parte de estados extranjeros o entidades vinculadas a ellos. Últimamente, la prensa ha dado cuenta del propósito de volver a plantear el proyecto bastante más ambicioso que presentara poco antes de la pandemia el Frente Amplio. En el pasado resultaron fallidos otros intentos, como ser el establecimiento de limitaciones en la zona de frontera, lo que hubiera implicado actuar en condiciones de reciprocidad con el Brasil, el que ha consagrado este tipo de disposiciones. Tengamos en cuenta que es con el Brasil con el que tenemos una extensa frontera terrestre, una frontera que, como lo evidencia múltiples episodios vividos en el pasado, muestra una gran porosidad. Es fácil de advertir que este tipo de temas ponen sobre el tapete no solo cuestiones de índole político-ideológica, sino también cuestiones jurídicas. No han faltado quienes han planteado en tal sentido, sin imponer limitaciones a las extranjeras, a los extranjeros no ponen en tensión el principio constitucional de igualdad o incluso los compromisos que el país ha contraído en materia de protección de inversión. Son todos aspectos que sería interesante analizar, más si se confirma la información de que el tema habrá de estar puesto nuevamente en debate entre nosotros.
2: El doctor Aníbal del Campo, el enfoque desde el derecho agrario en la tarde de hoy ha sido muy amable. Hasta pronto.
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2: En esta tarde del martes 25 de agosto les contamos que la faena continúa con cargas altamente distorsionadas por eventos climáticos, lo que repercute en el volumen de actividad, con un mercado que se encuentra demandado. Por el lado de los ovinos, ha disminuido el nivel de la operativa con firmeza en los precios. En la reposición, una oferta restringida con un mercado demandado en todas las categorías. Los ganados hacen, en el caso de los novillos, con una flecha para arriba, $5.96 por kilo en cuarta balanza. Se han reportado operaciones en el entorno de los $6, por supuesto, por novillos pesados de punta. Las vacas le van pisando los talones, 5,58. Maquillonas, 5,82. En el caso de la carne vacuna, exportaciones en dólares por tonelada, 6,168. Para los ovinos, en todos los casos, una flecha verde, valores en aumento. Corderos, 6,28. Capones, 5,34. Ovejas, 5,19. Exportaciones, $6,798. Ingreso promedio que deja para el país. Los terneros, 4,48. También en aumento, como todas las categorías ganaderas. Las terneras, 4,34. Vacas de invernada, 2,55. Descendió por las razones que comentamos la faena de vacunos y ovinos. Fueron casi 37.000 bovinos y 1.106 lanares. El directivo de los consignatarios de ganado e integrante del escritorio Walter Uba Belenda, Pablo Sánchez, en primer lugar se refirió a la actividad pasada de Plaza Rural y las tendencias de la reposición.
11: Totalmente, date cuenta que la vaca invernada, nosotros hicimos el remate anterior que nos estuvo muy alejado en el entorno de los 250, 250 y algo, con un promedio de arriba de 270. Entonces, como que realmente, si bien lo gordo, acompaña, o sea, toda la reposición acompaña la suba de lo gordo. Lo gordo está muy firme, lo gordo está muy demandado, lo gordo está muy, muy, muy, muy bien, y obviamente que lo que es reposición, al estar con buenas aguas, buen clima y una firmeza a lo gordo, obviamente que la reposición tendría que dar ese salto como se dio, y yo creo que días que van pasando y días que podamos tener sol y esas comidas que en algún momento estaban para tener todo el empuje, están ya arriba de la mesa, ya como quien dice, para que los coman los ganados, vamos a tener, creo que, alguna suba más todavía en lo que es la reposición. Realmente Plaza Rural tenía mucha demanda, y bueno, y se fue y se vio reflejado, como bien decís tú, en los precios, con subas realmente de 5%, los que eran los terneros livianos, casi un 10% los terneros un poco más pesados, de 180 kilos, que también había muchos terneros con lotes muy buenos, lotes grandes y lotes que estaban destetados y castrados. Entonces eso también hizo que la demanda fuera bastante más grande. Después un 10% ahí en el entorno de los novicitos de sobreaño fue la suba. O sea, realmente con suba, como bien decías tú, un 5, un 10, hasta un 13%, con lo que fue remate, con lo que fue en el remate anterior de Plaza Rural.
2: ¿Y qué panorama tenemos en consignatarios de ganado para hoy lunes, cuando sigue escalando semana a semana el valor de la hacienda, ya en el eje, como vimos, para los novillos de los $6?
11: Pero hoy una vaca buena, pesada, bien completa, tenemos que hablar entre 5.60 y 5.70. Tenemos que hablar una vaca gorda buena ahí en el entorno de los 5.50, 5.60 y bueno, ahí para abajo. Pero te diría que promedio, más o menos, ahí en el entorno de los 5.50 una vaca, 5.90 un novillo, o 5.95 un novillo, y la vaquillona y el novillo para el abasto, muy demandado, muy pedido, principalmente la vaquillona, porque el novillo, ya sabemos que si los números no dan a la hora, de fainar, se van para un corral, puede pasar lo mismo con la vaquillona, pero bueno, hay más novilleros que hacer o hay más corrales que hacen novillos que vaquillona, muy demandado una vaquillona hoy. Tenés que hablar ahí en el entorno de los 5.80 por una vaquillona bien buena, y 5.70 o 5.65 por una vaquillona gorda, y después todo lo que es escalera de Holando, o manufactura, o carne blanca, una vaca gorda Holando en el entorno de los 5.10, y de ahí todo para abajo. Los toros muy demandados también, ahí en el entorno de los 4.30, 4.35 por los toros bien completos y gordos. Y si es camión, por ahí poder superar un poquito esos valores, porque está muy demandado. Realmente estamos en un escenario muy, muy, muy firme, muy demandado, con faenas, como te digo, chicas. Llevamos todavía, en el entorno del 15% menos, o 14% y pico menos lo que fue el año pasado. No vamos a llegar a lo que se fainó el año pasado, me da la impresión, pero bueno, eso es un complemento que yo estoy diciendo, que capaz que por ahí puede ser o no, pero para mí no llegamos a lo que se fainó el año pasado. El lote bien completo, pesado, de verde, tenemos que hablar $6, y de ahí para abajo, y la vaca 5.70, y de ahí para abajo.
2: Pablo Sánchez, operador del mercado ganadero.
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2: Amigos, en este martes 25 de agosto vamos con la información del sector lanero, con las operaciones de la reanudación de la movida en el mercado australiano. El indicador de mercado del este subió 36 centavos en dólares australianos, en dólares norteamericanos aumentó 38 centavos y se fue a 1.321. La oferta era menor, finalmente quedaron 12.230 fardos y la colocación subió al 98,2%. Se vendieron 12.011 fardos. Tanto el comienzo de la actividad de hoy como su desarrollo mostró buena demanda. Hubo un rebote de los precios con subas generalizadas y altos niveles de ventas. Tanto en Sydney como en Melbourne, los incrementos en los precios fueron principalmente de lanas merino, tanto de vellón como también de desbordes. La lana sucia también tuvo un buen soporte con aumentos. Mañana continúan las actividades y hay una oferta de 11.208 fardos en 2.200 lotes. Por lo tanto, buenas señales que favorecen el arranque de la actividad en el mercado lanero internacional y que se viene reflejando una fuerte dinámica y movida de la actividad del complejo ovino en el plano local, como lo vimos días atrás en oportunidad del lanzamiento de la zafra realizado esto en Artigas, donde se coincidió en las excelentes posibilidades de la carne y la lana, en el caso de la faena de corderos, con las expectativas del mercado brasileño, la consolidación de la actividad de emprendimientos industriales como el local de Artigas y también el de Bamidal en Paso de los Toros.
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2: El riesgo de un colapso en la caminería rural del país como impacto del fenómeno del Niño quedó planteado días atrás en el marco de las diferentes visiones que compartieron, por un lado, la Federación Rural en un comunicado a propósito de las restricciones con respecto a la circulación de cargas en determinados departamentos, y por otro, la visión del presidente del Congreso de Intendentes, Carlos Enciso, sobre la falta de recursos de las comunas para la caminería. En primer lugar, escuchamos a la directiva de la Federación Rural, Mercedes Silva, y sus declaraciones realizadas en Contacto.
17: Una posibilidad de restricción al tránsito pesado en momentos en que pasan dos cosas, ¿no? Hay gente que queriendo llevar comida y suplementos para los animales, que es de primera necesidad, por un lado, después sacar cargas que la gente tiene que sacar, y bueno, estas restricciones son complicadas sobre todo por la poca flexibilidad que después tienen las intendencias. Nosotros hace bastante tiempo en la zona de Tacuarembó, Rivera, es más común, pero realmente tiene tan poca flexibilidad, y eso es lo que más nos preocupa, porque después que se pone una ordenanza de esto en cualquier intendencia, es el que esté de turno, el que dice, bueno, sí, llovieron 20, acá no entrás, acá tampoco, tenés un camión que necesariamente tiene que pasar, o porque tenés una situación de emergencia de alimentación animal, o porque tenés que sacar ganado, el ganado de faena, que tiene día y hora de carga. Y bueno, y ahí es las discrepancias nuestras, porque queda toda la producción agropecuaria de rehén de estas medidas que por lo general se toman en un escritorio y no atienden las necesidades, y sobre todo porque hoy por hoy al grado de cómo están los caminos, digamos, de intransitabilidad que tienen hoy, que pase un camión de carga, realmente en la mayoría de los caminos, en el estado como están, no los van a dejar peor, porque no pueden estar peor de lo que están. Esa es la realidad que tenemos en muchos caminos rurales, y eso es lo que más le preocupa a Federación Rural, porque si tenés una caminería absolutamente óptima, los productores son los que más se preocupan por cuidar los lugares por donde van a transitar. Y sabemos, en muchos casos, que se suspenden cargas, que se postergan, porque, por supuesto, está la prioridad de tener un camino de fácil accesibilidad. Pero hoy salir con este tipo de comunicados en caminos que ya son intransitables, eso es lo que a nosotros nos mostramos bastante preocupación. Y no estamos viendo que las intendencias realmente estén poniendo el foco donde lo tienen que poner, que es tener una caminería el 100% del tiempo del año transitable. Ahí es donde nosotros queremos poner el foco. Y bueno, y estos comunicados la verdad molestan más de lo que le solucionan a nadie, porque estas restricciones, digamos, de las intendencias, porque nadie más de los que vivimos y usamos los caminos rurales sabemos en el estado que están. Y todo lo demás que una intendencia pueda decir para la prensa, sabemos que no es cierto. Y bueno, y ese es el malestar nuestro. Y bueno, y queremos que se transite realmente en este país la conciencia de que los caminos rurales tienen que estar transitables, todos. Los que tienen alta intensidad de uso y los que se usan menos, pero que responden a la vida social de quienes viven en el campo, en esas localidades. Entonces, sí. Bueno.
2: ¿Estamos hablando de todas las intendencias o son algunas?
17: Mira, lo que nosotros sabemos es que San José, y me parece que Colonia y no sé, alguna otra, tienen los caminos en mejor estado, Florida también, porque ahí lo que está el rol de la lechería es fundamental, porque la lechería, como tiene que entrar día por medio a buscar la leche, necesita caminos transitables, y ahí se ha logrado, creo que un poco por razón de la producción, digamos, ¿no? Y bueno, pero también hay otra cosa, Leonardo, que La producción se ha multiplicado, el movimiento de ganado también. Hoy juegan mucho que capaz que antes no tanto, había más establecimiento de ciclo completo. Hoy sabemos que muchos de esos ganados ya se mueven para los corrales, son más movimientos en la vida del animal, mayor producción, todo lo que es la forestación también, no lo vamos a dejar afuera, todo lo que creció la agricultura. Y no acompañó todo lo que es la obra vial del interior del país y de los departamentos como para que esto que acompañe, ¿no? Entonces, bueno, eso es lo que nosotros reclamamos. Se lo reclamamos al Congreso de Intendentes en mayo, se lo reclamamos a este próximo presidente del Congreso de Intendentes, que es el intendente de Florida, que estuvo hace unos días en Federación Rural, y lo vamos a seguir reclamando y exigiendo realmente que ocurra lo que nosotros queremos, que es que haya una camañería rural que evite todo este malestar y este decaimiento general del productor frente a la posibilidad o imposibilidad de cargar un ganado, de llevar un fardo, ración, fertilizante. A eso apunta el comunicado, un poco a poner este tema sobre la mesa y bueno, y ver si se puede, si realmente se puede esto tomar con seriedad, ¿no?
2: Claro, y en su momento, en mayo, cuando lo hablaron, por ejemplo, en el Congreso en Salto, ¿qué respuesta tuvieron?
17: Que no hay recursos. Eso fue lo que nos dijeron los intendentes, lamentablemente. Ahora, nosotros ya no queremos eso como respuesta. O sea, no es un problema nuestro si hay o no hay recursos. El problema es que cada jefe

0: meses el niño ya está pegando su efecto y hay familias que ya están damnificadas por esto, desde el punto de vista más que nada de sus viviendas. Evidentemente hay otros temas que también están siendo monitoreados y que también implica que lo peor, digamos, estaba por verse, porque en cuanto a cantidad de lluvia, los meses que nos dicen va a ser mucho más intenso y fuerte va, a partir de mediados de septiembre a fin de año, con el epicentro octubre y noviembre, promedio 500 milímetros por mes, o sea que de aquí a fin de año vamos a tener más de 1.500 milímetros, que es el promedio, refrescaban, nos ilustraban que llueve en invierno. Entonces, evidentemente, el agua que ya cayó, más esto que se viene, es una situación compleja, preocupante, extraordinaria, en la logística, cómo va a pegar, en los pueblos, en campañas, en los caminos rurales, en fin, tiene múltiples efectos, y bueno, estamos tratando de generar coordinaciones, paliativos y algunas previsiones de lo que se pueda hacer. Hay otras cuestiones que serán post problema o post inclemencia. Algunas podemos prever antes en algunas obras y algunas intervenciones, desde realojo de viviendas inundables con familias que están complicadas desde siempre hasta bueno, algunos drenajes, algunas posibilidades de tener algunas obras de rápida acción ahora, ¿no? Así que bueno, en eso está el panorama y bueno, y la preocupación, reitero, está latente, ¿no?
1: Sí, esto implicará una puesta a punto, por ejemplo, en temas como la caminería rural, desde el punto de vista de los recursos, que es un asunto delicado, que en estos días se conoció una comunicación de la Federación Rural, por ejemplo.
0: Y sí, porque va a llegar un momento que va a quedar paralizada la posibilidad de obra. Como un ejemplo, en Florida en este momento tenemos varios caminos muy comprometidos, muy complicados, independientemente de un accionar fuerte que se hizo en mejora, inclusión de balastro por carpeta asfáltica en algunos lugares y demás, siempre insuficiente para la demanda, obviamente, pero, a ver, hay lugares que las maquinarias, por más que queramos arreglar, no entran, se entierran, no es imposible, tiene que orear, además, para que el material se pueda utilizar. Entonces, si sigue lloviendo, ahora, bueno, un par de días seco, por lo menos va a haber sol, pero si sigue húmedo, mojado, barroso, lluvioso, te paran los equipos viales. Vialidad directamente ya no sale por esos días. Y si esto va a pasar en varios días de los meses siguientes, vamos a tener una situación compleja, que ya no es el tema del problema de recursos inmediatos o la intendencia si tiene tal equipo o mejor equipo acá o allá, va a ser un problema ya de otra envergadura y obviamente de otro encare por parte de las autoridades también nacionales y el Congreso de Intendentes de reforzar posibilidades de contrataciones directas, que no seamos observados Tribunal de Cuentas porque dispara una situación de emergencia la posibilidad de compra directa y recursos para contratar también equipamiento privado que dé respuesta cuando se pueda, además, reitero, entrar a los lugares después de las grandes lluvias, ¿no?
1: Las diferentes visiones, los gobiernos departamentales y los productores sobre el escenario de la infraestructura de caminería en el campo.
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2: Damos un repaso por el panorama del sector agrícola, donde la relación de precios, insumo, producto favorece la fertilización del maíz, con los productores que se están preparando para iniciar la nueva campaña del cereal. Los informes muestran un escenario positivo para la inversión. Ha descendido el precio de la urea y muchos agricultores ya hicieron órdenes de compra, tanto de fertilizante, obviamente de semillas y productos fitosanitarios, apostando a la planificación de las claves de manejo para el desarrollo de esta zafra. En este sentido, uno de los elementos principales tiene que ver con el momento oportuno para la compra de los productos que requiere el maíz y eliminar así el riesgo de volatilidad en materia de precios, con una relación insumo-producto levemente positiva con relación a los promedios históricos. Se destaca que para fósforo la relación es un poco menos favorable, lo que explica la reticencia de los productores a convalidar valores en torno a los $1,000 por tonelada. Sin embargo, los técnicos aclaran que tampoco hay a la vista fundamentos para una baja importante en los nutrientes. Las relaciones de insumo producto entre granos y fertilizantes mejoraron por la suba de los precios de los cereales y las oleaginosas, que ocurrió en las últimas semanas, sobre todo cuando se consideran los valores de los granos a cosecha. El aprovechamiento de la semilla de maíz se está adelantando y los productores tienen definida ya la intención de siembra, fundamentalmente con una expansión del área de primera. En los herbicidas también hay un avance en lo que refiere a la comercialización en el momento de lograr abastecimiento y congelar precios. En insecticidas, los productores, de acuerdo al relevamiento, están apostando a una campaña con un menor nivel de aplicaciones realizado el año pasado en algunas zonas, pero con un cambio de escenario en la corriente campaña 2026-2027. Se espera también un mayor uso de fungicidas en la utilización en esta nueva campaña. Si bien hay un retraso en las compras de insumos respecto a las zafras anteriores, también hay una proporción de productores que han hecho operaciones anticipadas, buscando así disminuir los riesgos de precio y la disponibilidad asegurada frente a un negocio agrícola que puede dar buenos márgenes si se alcanzan los rendimientos de tendencia.
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2: Uruguay volvió a posicionarse como referente regional en la aviación agrícola durante el encuentro internacional que reunió a delegaciones del Cono Sur, Estados Unidos, Canadá y República Checa, estos últimos casos representando a los fabricantes de turbinas. El evento contó con la participación de la Asociación Latinoamericana de Aviación Agrícola. Néstor Santos es integrante de la entidad y además secretario de la misma y destacó la vanguardia del país que ha sido pionero en el uso del GPS referenciado y la capacitación continua de los profesionales del área, aspectos esenciales ante las crecientes exigencias globales por la inocuidad alimentaria y la prevención de la contaminación. En este sentido, se avanzó en el manejo sanitario en la ganadería, donde se planteó la necesidad de aplicar bioinsumos por vía aérea para los ganados bovinos a efectos de combatir la garrapata y sanear así los campos, sobre lo cual expuso la especialista del área procedente de Tacuarembó, la veterinaria Alda Rodríguez. ¿Podemos hablar de aviones combatiendo la garrapata a través de la fumigación en lo que refiere a los rodeos bovinos en las mangas? Estos y otros temas fueron abordados con el dirigente del sector.
7: Uruguay viene trabajando muy bien, siempre fue líder en la región, o sea, el primer GPS diferencial que hoy lo tiene cualquier máquina, lo tuvo Uruguay. Y así hemos sido en los últimos años, desde la creación de ANEPA hace más de 30 años, hemos ido perfeccionando a nuestros pilotos en forma constante, porque evidentemente cada día se está poniendo más exigente el mundo en cuanto a los alimentos y tenés que evitar cualquier clase de y cualquier problema de contaminación, ¿no? Como ahora está pasando con el ganado en nuestro en nuestras jornadas tuvimos a Alda Rodríguez, esa bióloga fantástica de Tacuarembó, que viene trabajando, ha sido la única que ha sacado los bioinsumos para combatir el picudo rojo y ya tiene pronto los bioinsumos para combatir la garrapata. Entendemos que es una excelente herramienta y que Uruguay, dentro de las cosas que tiene que hacer, tiene que incorporar todo lo que esté a su alcance para que esto funcione. Por eso la invitamos a ella y se ofreció y se trabajó a los efectos de tratar de hacer aplicaciones con avión para ese tema también. La idea es limpiar los campos, más que nada, ¿verdad?
2: Es decir, que podríamos hablar, Néstor, de aplicaciones contra la garrapata vía aérea.
7: Es lo que estamos trabajando y ya vamos a empezar algunos ensayos, algunas pruebas, ya se concretaron con ella. Y bueno, también estuvo el ministro de Ganadería con la preocupación de que lo que se exporta hay que mandarlo con certificados de garantía y no hay más remedio. La carne está certificada con bienestar animal, con carne natural, con carne never ever, y nosotros con la aviación tenemos que apoyar todo eso. No te olvides que con la aviación vos lográs hacer excelentes siembras de pasturas, también fertilizaciones, y lo que ha cambiado un poco la imagen es el curso de los, o sea, es el combate de incendios forestales con aviones agrícolas. Nosotros desde 2000, en realidad venimos trabajando desde 1990. En el 2004 hicimos el primer curso, o sea, si bien muchos de nosotros fuimos hacer cursos al exterior para combate de incendios, en el 2004 hicimos, ahí también en Termas del Arapey, el primer curso para pilotos agrícolas de combate de incendios. Y bueno, nos tomaron un examen muy grande en el 2005 cuando se prendió fuego Santa Teresa. Ahí la aviación agrícola rindió un examen de esos exigentes de verdad, al más alto nivel. Ahí se jugaba la vida y se jugaba en serio. Y la aviación agrícola lo pasó con felicitaciones. Después nos ha tocado una cantidad de participaciones, entre ellos la Esmeralda en 2011, los incendios de hace unos años atrás, en todas partes, porque realmente hubo incendios por todos lados y la aviación agrícola ha estado trabajando en todo el país combatiendo incendios. Y como te decía, viste que ahora la Asociación de Cultivadores de Arroz, la ACA, está certificando el arroz para demostrar cómo se están haciendo las cosas bien en ese sector. Y eso hace que también haya que alinearse atrás de la Asociación de Cultivadores de Arroz. Hay que tener los aviones certificados, los pilotos certificados, y tratar de que no se cometan errores como se han cometido con la carne en el caso de la garrapata. Sabemos que Uruguay viene muy bien posicionado, sabemos que Uruguay ahora van a venir esas medidas arancelarias de todos lados, que te trancan por cosas que a veces no existen y otras que sí. Entonces nosotros somos los más interesados en que se hagan las cosas bien. Y como dicen todos, no solo tenemos que saberlo, decirlo, sino que además tenemos que demostrarlo. Y con esto se hizo en este congreso, tuvimos la visita del director nacional de industrias, que vino también a apoyarnos, y realmente una cantidad de autoridades, el director nacional de aviación civil, el brigadier Trujillo, estuvo prácticamente permanente mirando cómo se trabaja en la parte de seguridad de vuelo, en la parte de para evitar accidentes, cómo se trabaja con las últimas tecnologías que llegaron y cómo corregimos y ordenamos muchas cosas. También se habló mucho sobre el tema de drones y que es otra tecnología que está y que ha llegado para quedarse, y que a su vez es un complemento importante para la aviación agrícola.
2: ¿Cómo conviven, cómo coexiste la aviación agrícola y el dron?
7: Es todo un tema ese. Realmente algunos lo miran como el gran enemigo, otros lo miran como el complemento. Y lo que yo te podría decir es que, como mucha gente ha logrado acceder a un dron, mucho productor se ha dado cuenta de la ventaja que tiene el no pisar el cultivo. Vos evitás, al no pisar, ganás más kilos por hectárea, al no pisar, evitás mover la enfermedad de un lado para otro, al no pisar, las aplicaciones se hacen en tiempo y forma, y bueno, hoy por hoy el dron es un excelente método de trabajo. Y el avión es insuperable, porque el avión ahora, con esta lluvia que estuvo, que si bien no nos dejó hacer las demostraciones, teníamos más de 30 aviones para llegar al congreso, llegaron 6 y el resto quedó desparramado por todo el, incluso algunos de acrobacia no pudieron venir, un gran avión bombero de la Trash que venía de Chile no pudo cruzar la cordillera también por razones de clima, pero eso obliga a todo el mundo a perfeccionarse. Y todas estas lluvias hicieron que todos los colegas tuvieran que salir, prácticamente terminar el congreso y salir corriendo a realizar trabajos que hacía tiempo que estaban parados. Hay muchísima agua y eso hace que los aviones sean el instrumento para que el golpe estratégico sea ya, hoy, en el momento. No perder un minuto.
2: Sí, justamente en el marco del Niño, puede ser un recurso a tener en cuenta en la zafra de invierno y de verano próximas.
7: Exactamente, pienso que sí, pienso que también va a ser muy importante para la siembra de pasturas y cada día se nota, es increíble cómo se nota en el país, cómo ha ido cambiado en los últimos años, cómo ha aumentado la zona, los campos de verdeo, los campos de pradera, las pasturas, realmente se nota volando, es impresionante. Y bueno, este es un año que va a haber que apoyar más, aunque vos me digas, sí, llueve, va a haber más pastos, es cuanto más se necesita, porque hay que darle un apoyo muy especial a la ganadería, y para eso se necesita que todos los involucrados estemos preparados para prestar los servicios.
2: Néstor Santos, secretario de la Asociación Latinoamericana de Aviación Agrícola.
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2: En el marco de la jornada de intercambio de la Facultad de Agronomía y la Asociación Uruguaya de Siembra Directa, se presentaron avances sobre el rol de los cultivos de servicios, como avena, centeno y vicia, entre otros, en las secuencias agrícolas. La discusión se centró en la producción de materia seca, la gestión de las fechas de barbecho y la sincronización entre el aporte de nitrógeno de las coberturas y la demanda de los cultivos posteriores. Se destacó la incorporación de bioinsumos como una herramienta eficaz para el control de insectos en las condiciones actuales. El objetivo planteado fue integrar insumos biológicos con los agroquímicos tradicionales para reducir la carga química sin resignar productividad, impulsando beneficios en la salud del suelo, la biodiversidad y la actividad de bacterias y hongos. Santiago Miguel, presidente de AUCID.
16: Era sobre el cultivo de servicios y cuáles son los servicios o los aportes que pueden hacer esa herramienta en la secuencia agrícola. Y bueno, ahí se estuvo conversando, Luciana Rey de Facultad presentó unos datos preliminares sobre unos trabajos en estudio de alelopatías sobre las malezas que podrían ejercer los cultivos, los diferentes cultivos de servicios más utilizados, yo que sé, gramíneas, avena, centeno, la vicia también. Eso estuvo muy bueno, fue una presentación de datos preliminares, está en curso el estudio. Después habló también los beneficios, la sincronización del aporte de nitrógeno en lo que son los cultivos de servicio leguminosa en el cultivo posterior Por ejemplo, maíz o cómo son los aportes en función de la materia seca acumulada, la fecha de barbecho, también cómo son las demandas del cultivo posterior y estudiar un poco la sincronización entre el aporte del cultivo de servicio y la demanda por parte del cultivo posterior. Ahí presentaron unos datos que estaban bien interesantes también. El manejo de los cultivos de servicio, el impacto que tiene más allá de elegir la especie a utilizar, el manejo asociado a esa especie para que realmente brinde el servicio que se pretende y que dé resultados. Eso estuvo bueno también. También hubo una presentación del uso de bioinsumos y ahí Paloma, que es una ingeniera agrónoma, estuvo presentando un trabajo que se hizo en control de insectos con el uso de bioinsumos. Estuvo presentando los resultados, y bueno, se generaron un montón de dudas a partir de las cuales, o sea, es un antecedente que generó dudas a partir de las cuales continuar trabajando y viendo de qué manera se pueden ir incorporando el tema de los bioinsumos en el paquete tecnológico que se usa actualmente, la complementariedad con agroquímicos, con otras estrategias. Eso estuvo muy bueno también. Y bueno, después la idea era hacer una recorrida por cultivos de cobertura que hay en la MAC, pero bueno, está con el tema de las condiciones ambientales, eso no lo pudimos hacer, pero todo lo que fue la parte de salón estuvo muy bueno, la concurrencia estuvo buena, habían productores, técnicos, docentes de facultad, investigadores, estaba bien, bien variado el público y participativo también, hubieron instancias lindas de intercambio. Y bueno, sí, los productos biológicos, hay que tratar de, hay muchos productos, hay muchos que son muy buenos, y hay que tratar de encontrarles el lugar y la forma para que el resultado que den sea bueno para todo lo que es el paquete utilizado actualmente. No es sustitución tampoco de los químicos por los biológicos, pero en la parte de complementariedad de cosas que puede brindar uno u otro tipo de producto, ahí es donde hay más terreno para recorrer y bueno, está y también un poco un cambio de paradigma en lo que se pretende con los insumos. De repente un producto químico brinda una solución inmediata y de repente las expectativas sobre un producto biológico son más de mediano o largo plazo, entonces, y eso también hay que tenerlo en cuenta al momento de analizarlo y estudiarlo. O sea, una reducción en el uso de agroquímicos, indudablemente sin repercutir en lo que es la producción, creo que es bueno. Aparte son productos que digo, depende el producto que se use, pero vienen a generar otros beneficios más allá de tratar de solucionar un problema puntual, sino todo el impacto que puedan tener sobre la salud del suelo, la biodiversidad de microorganismos, hongos, bacterias, en fin, que haya en el suelo, tienen un aporte para hacer desde ese punto de vista también.
2: Tras esta actividad ya se enfoca la movida rumbo a las instancias principales del año en cuanto al calendario de AUCID.
16: Sí, nos venimos arrimando al Encuentro Nacional de Agricultura Sustentable, que va a ser el 7-8 de octubre en Mercedes, en Soriano. Va a ser un día de mañana y de tarde de salón en la Casa de la Cultura de Mercedes, y después un mediodía a campo, que si bien estamos bastante definidos cuál va a ser el lugar, todavía no lo tenemos 100%, así que capaz que todavía no lo difundimos, pero sí, un poco esa va a ser la idea, y los temas van a ser varios, desde el uso de bioinsumos, no sé, el pH de los suelos, indicadores de sostenibilidad que se están viendo, y va a estar bueno, va a tener la participación de los Regadores Unidos del Uruguay, de FUCREA, de INEA, y bueno, estamos en reuniones tratando de ir armando la propuesta, vamos a decir. Entonces, 7 y 8 de octubre en Mercedes Soriano, y sí, en estos días se va a ir definiendo un poco más y ya vamos a empezar a hacer un poco más de de difusión. Y bueno, ya aprovecho y los invito a que sigan a UCID en las redes sociales, que es donde principalmente se difunde. Y bueno, está después, estamos a la orden.
2: Sí, y en cuanto a este escenario de lluvias persistentes que tenemos, ¿qué impacto genera esto en los suelos?
16: Y bueno, yo qué sé, todos los excesos no son buenos, ¿no? Habrá que esperar de que pasen y después hacer una recorrida y evaluar el impacto, pero indudablemente, por decirlo de alguna manera, no es gratis este exceso de lluvias en este momento sobre los cultivos de invierno y sobre los suelos y sobre lo que se está preparando para verano, pero bueno, está, por lo menos el exceso de lluvia, esperemos que no se dé en el momento en el que se está cosechando, que ahí de repente los impactos desde el punto de vista de rendimiento, calidad de cosecha y todo lo demás, puede llegar a ser mucho mayor, pero bueno, veremos cuando salga el sol, cuándo es que se despeja y sale el sol y se verán los campos y se puede empezar a trabajar de nuevo.
2: Santiago Miguel, presidente de AUCID, muchas gracias por estos minutos.
16: Bueno, muchas gracias a ti, Leo. Saludos a la audiencia.
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10: Amigos, nos vamos despidiendo en esta jornada. Recordamos actividades del día de la Declaratoria de la Independencia Nacional, el 201 aniversario en Florida. Allí estuvieron presentes autoridades departamentales y nacionales y el mensaje estuvo a cargo de la ministra de Transporte, Lucía Echeverri. Habló de la independencia, la libertad y también la igualdad de oportunidades. En el marco del encuentro participó el presidente del Congreso de Intendentes y jefe comunal local, Carlos Enciso, además del presidente Orsi y ministros de Estado. En el marco de la ceremonia se plantearon los mensajes que estuvieron encaminados en la pieza oratoria por parte de la titular de Transporte y Obras Públicas. Vamos a otras áreas de la información también en esta tarde, referida a los asuntos agropecuarios. Les recordamos que se viene la jornada del campo de Conaprole, que será en Paysandú. Allí estaremos junto a Rural. El evento se desarrollará en el establecimiento Ñutuya SRL, ubicado en el paraje Cangüé, departamento de Paysandú. La jornada será el viernes 4 de septiembre y no se suspenderá por lluvia. Se requiere además inscripción previa. La actividad comenzará a las 10 con la presentación del predio. Habrá jornadas técnicas de parte de la Sociedad de Productores de Leche Local, los técnicos y autoridades del tambo para ver la sombra, infraestructura y guachera, además del rodeo en Ordeña. A las 14 horas está previsto el cierre y un almuerzo en la Asociación Rural de Paysandú en la Ruta 90. Amigos, nosotros nos despedimos. Que pasen muy bien. Gracias por habernos acompañado. Que terminen muy bien el día.
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0: Muy buenas tardes, muy buenas tardes. ¿Cómo le va a todos ustedes? Estamos en Rural, 18:30 de este martes 25 de agosto. Una jornada muy especial aquí en nuestro país. Es la declaratoria de la independencia. Hoy escuchaba un historiador con Jorge Landi que mismo señalaba con mucho tiro que la independencia fue ratificada de una manera el 4 de octubre de 1828, ¿no? Pero bueno, ahí ya no fuimos parte de las Provincias Unidas, fuimos un país o una nación independiente. Estamos escuchando a Dolly Parton, no sé si la conocen, es una cantante country muy famosa, era porque falleció a los 80 años. Y bueno, dijimos, bueno, vamos a poner algo de Dolly Parton, vamos a tener un programa especial en la jornada de hoy, actualizar todos los mercados y compartir algunas entrevistas especiales con ustedes. Si les parece, ya con Federico Ríos en controles, con un clima bastante frío, pero con un despeje importante en términos de lluvia, y bienvenido. Damos comienzo a esta jornada con los titulares.
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0: Muy bien, vamos a actualizar un mercado que tiene novedades. Pareciera haber algún acercamiento de último momento. Hay algunos portales que están hablando de un acuerdo Irán-Estados Unidos. Obviamente que esto se toma con pinzas. El petróleo está cayendo, es real. Si miramos hoy cómo está luego del cierre del mercado, se está retrocediendo. Lo vamos a ver ahora en minutos. Avances para el mercado de Chicago, especialmente para el maíz, que están máximos en prácticamente 3 años, ¿no? ¿Cómo puede condicionar esto lo que pueden ser los precios pensando en comienzos del 2027, ¿no? Hemos hablado mucho de, con una producción muy fuerte, si puede haber o no precios de paridad de exportación en algún momento del 2027. Si los hay, si los precios se mantienen así, van a ser valores relativamente altos. Vamos a estar analizando obviamente todo lo que sucedió en los mercados, los datos también de ayer de consignatarios, datos de faena, datos de exportación de ganado en pie hasta el mes de julio, con una caída de 4% en lo que va del año. Vamos a estar también analizando noticias del mercado internacional de carne vacuna. Hoy tuvimos nuevo reporte de Monitor Ganadero, que también analizamos a fondo lo que es o lo que fueron los movimientos de la faena y también los precios que puso ayer sobre la mesa consignatario ganado con el novillo especial ya clavado en los $6 por kilo. Vamos a estar también compartiendo, si les parece, queríamos recordar dos entrevistas que hicimos en el programa. Por un lado, con Néstor Britos, uno de los directores de Britos Hermanos, una empresa que comenzó en la producción de papa y luego se fue expandiendo la agricultura también a los corrales en el departamento de San José y más allá. Vamos a estar también conversando de Estados Unidos, que está tan en la agenda lo que tiene que ver con carne vacuna, si bien no hay ninguna confirmación por ahora de lo anunciado por Trump el viernes pasado en cuanto a la aceleración de aranceles. Vamos a recordar la nota que le realizamos a Nicolás Di Lorenzo, que es un profesor argentino de la Universidad de Florida, que está hace muchísimos años en el país, y conversamos de temas como la bichera, conversamos también del tema de la producción en Estados Unidos, si puede haber o no una recuperación efectiva de la oferta ganadera en ese país. Recordemos, ayer se reabrió la frontera, una de las fronteras en Arizona, para la importación de ganado en pie desde México. Hay casos de mosca la bichera en México, va a ser algo que es muy, muy gradual. Se apunta a nuevos aperturas en el estado de Texas dentro de un mes. Vamos a estar analizando todos esos temas. Como siempre, si les parece, venimos ya con los principales comentarios de mercado ahora, enseguida.
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0: Y como les decía, hoy movimientos positivos en el mercado de Chicago, especialmente para el maíz, que viene ganando en 8 de las últimas 10 jornadas. Hoy, dependiendo de qué contrato se tome, algunos hablaban de máximos en 20 meses, yo poniendo la continuidad del contrato de diciembre, estaban máximos en prácticamente 3 años, varios elementos que juegan. Ayer, luego del cierre de mercado, el USDA marcó un deterioro más superior al esperado en la condición de los cultivos de maíz. Recordemos que ya hay parte de Estados Unidos, más lo que es el sur, que no pondera tanto, ya empezó a cosechar hace un par de semanas. Todavía los estados que más significan la producción están, bueno, ya prácticamente en las fases finales. Y el USDA marca un 57% de los cultivos en condición buena, excelente para el maíz, contra 71% de un año atrás, ¿no? En el caso de la soja, si miramos también la condición de los cultivos, porcentaje de cultivos en condición buena y excelente, 60% contra el 69% un año atrás. A pesar de esto, de esta condición, el mercado y ProFarmer, por ejemplo, divulgó una proyección de mayor rendimiento de la que tenía el USDA. Algunos consideran que esta condición de los cultivos quizás puede afectar lo que sea el rendimiento final. Hoy se reportó una nueva venta de soja estadounidense a destino desconocido, léase China. ¿Cómo cerraron los principales contratos? Si vayamos a la soja, la posición julio ganó 5 dólares, terminó en casi 466 dólares, recuperó básicamente lo perdido y un poquito más en la jornada de ayer. En el trigo Chicago ganó 1 dólar 40, terminó en casi 258 dólares, algo más de 258 dólares por tonelada. El maíz está en 206 la posición de diciembre, 206 dólares por tonelada. La colza, que ayer perdió y perdió fuerte, hoy ganó más de 10 euros, terminó en 625 dólares por tonelada haciendo la conversión. Como decíamos, hay por un lado esa percepción de una menor producción de maíz en Estados Unidos. ¿Y qué tiene que hacer el mercado para racionar la demanda? Y subir los precios, básicamente. A ver, ¿por qué racionar la demanda? Porque si yo le pongo la estimación de cosecha que hizo ProFarmer de maíz para Estados Unidos de 390 millones de toneladas y le pongo las mismas proyecciones de consumo que maneja el USDA, estaríamos en una relación muy ajustada, muy, muy ajustada, que requiere precios más altos justamente para racionar la demanda. Así que principal avance entonces el maíz es que está liderando, la soja ganando algo de terreno, permitiendo valores sin ningún apuro acá sobre 415 dólares. Mañana vamos a ver qué actualiza la Cámara Mercantil de Productos del país.
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0: Y bien, quería compartir algunos datos que tienen que ver con la exportación de ganado en pie. Ayer el INAC hizo una actualización parcial de lo que es la información sobre exportación en pie, porque solamente actualizó algunos datos hasta el 31 de julio. Pero es interesante mirarlo porque, a ver, en el mes de julio se exportaron 34.000 animales frente a 53.000 de igual mes del año pasado. Recordemos que en junio se había dado un máximo en varios años con 75.000 cabezas. Y si miramos enero-julio, ¿cuántos son las exportaciones en pie? Algo más de 205.000 cabezas. Estamos hablando de 4% menos que en igual periodo de enero-julio del 2025. Hay que tener en cuenta que el año pasado se exportaron 371.000 cabezas. O sea que para empatar esto, entre agosto y el mes de diciembre debería haber un impulso, o sea, tener un promedio mensual superior al que tuvimos hasta ahora, ¿no? Habitualmente la exportación aumenta o los números aumentan en la última, en la segunda parte del año, si miramos los últimos semestres. Pongámosle como un escenario, algunos hablaban de un descenso este año, algunos hablaban de un descenso muy marcado que no se dio claramente, no se va a dar. Algunos hablaban de un descenso, es posible o puede ser posible, pero mi impresión es que vamos a estar con un nivel de exportación de ganado en pie similar o quizás incluso ligeramente superior. El otro día alguien que estaba en Turquía, conocido, me mostraba y me mandaba por mensaje las fotos de lo que vale el precio, lo que es el precio de la carne vacuna en supermercados en Turquía, la verdad que es una locura. Y lo que valen los terneros, acá valen bien, pero allá me hablaba de 7 a $8 cuando llegan allá los terneros. Así que bueno, exportación yo creo que va a seguir con la demanda creciente. Si miramos los primeros 23 días de agosto, si bien moderó un poquitito, estamos hablando de negocios en el orden de los 30 millones de dólares contra casi 24 millones de igual periodo del año pasado. Veremos si esto se mantiene y si septiembre, de septiembre al mes de diciembre, hay un impulso que permita cerrar con exportaciones en torno a las 370 mil cabezas.
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0: Y muy rápidamente, ayer la planilla de consignatarios salió un ratito después del cierre del programa, puso para novillo 5,96, una suba de 9 centavos, 5,58 para la vaca. En el caso de las vaquillonas, puso 5,82. En el novillo especial de exportación quedó clavado en $6 por kilo, haciendo oficial ese valor en la planilla de consignatarios para novillos especiales de exportación. Hay que tener en cuenta que ya se hacían negocios de novillos arriba de los $6, de hasta 5,70 para las vacas y para las vaquillonas, buenas para el abasto, 5,90 sin problema. Eso es lo que estuvo marcando. Y hablamos con un operador en la noche y decía: mira, Ricardo, estamos cargando ganados que estaban para atrás, especialmente en el norte, y están pidiendo animales para cargar el domingo, el lunes, y la verdad es que hay mucha, por ahora, expectativa de hasta qué punto estos valores se estabilicen en estos niveles o suben, porque la verdad es que la oferta de ganado preparado de campo va a demorar un par de semanas en salir. Obviamente este clima de estos últimos días ayudaría a ir en ese sentido.
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0: Y bien, algunos temas vinculados a la agricultura. Por ejemplo, hoy la Bolsa de Cereales de Buenos Aires realizó lo que llaman esos informes de pre-campaña, ¿no? ¿Y qué están manejando para el maíz 26-27, que es el informe que sacaron en la jornada de hoy? Y bueno, una estabilidad en la superficie de maíz respecto al año anterior, 8.4 millones de hectáreas. Esto es para grano comercial. Si lo sumamos a otros usos, está arriba claramente 10 millones, 11 millones de hectáreas, perdón. Estamos hablando de un aumento respecto al promedio de las últimas 5 campañas, que fue del orden de 7.8 millones de hectáreas por ahí. Se destacan las condiciones del niño que favorecen la siembra. También se habla bastante de lo que es la chicharrita sobre el norte del territorio argentino, que es donde siempre está, donde siempre se marca más esta plaga. Y también se destacó en este informe lo que son las paridades o las relaciones del maíz junto a los precios de los insumos, ¿no? Obviamente son bastante desafiantes. Por otra parte, en Brasil se va consolidando la idea que, por más que han mejorado los precios de la soja, hoy, por ejemplo, Agroconsult, que es una firma muy seguida en el mercado brasileño, manejó básicamente que este año, el 26-27, ahora a partir de mitad de septiembre en adelante se empieza a sembrar en Brasil, el área prácticamente no subiría. Estaría interrumpiendo una secuencia de prácticamente no, 19 años de incremento anuales. Hace 19 años, hasta el 25-26, que el área de soja en Brasil crece ininterrumpidamente. Para este año se maneja cerca de 49 millones de hectáreas, con mucha expectativa por mucha lluvia sobre el sur del territorio nacional y por otra parte con déficit de precipitaciones en zonas del centro-oeste y especialmente el nordeste del país. Va a ser muy, muy, pero muy seguido lo que sea el clima en Brasil y en la región, obviamente en el mes de septiembre y octubre, especialmente en adelante. Hoy veíamos un análisis del Citigroup que, debido a lo que es los pronósticos de niños, subía sus proyecciones de precios para los principales granos para los próximos 12 meses.
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0: Continuamos en 100% Mercados aquí en Rural. Vamos a hablar de Estados Unidos, donde hubo mucha información en las últimas semanas. Comentábamos el esperado reingreso del ganado vacuno de México, reingreso gradual a través de unos pasos fronterizos, con mucho cuidado. Recordemos que ya la mosca de la bichera, ya se dieron casos en Texas, de alguna manera el gobierno lo ha logrado controlar. Queremos saber, bueno, la incidencia real que puede tener esto, también cómo se ve la recomposición o no del rodeo vacuno en Estados Unidos. Estamos en contacto con el ingeniero agrónomo Nicolás Lorenzo, que es profesor de la Universidad de Florida, ha estado hace muchísimos años en Estados Unidos, incluso ha tenido recorridas, muchos productores acá lo conocen, recorridas con productores uruguayos en Estados Unidos. Nicolás, gracias por atendernos.
11: No, por favor, Ricardo, un placer conversar de un poco de ganado con los amigos de Uruguay.
0: Contanos un poquito, en primer lugar, ¿cómo ves este reingreso del ganado desde México, la situación de la bichera? ¿Pensás que el gobierno, el USDA lo ha controlado bien? En primer lugar te quería preguntar sobre eso.
11: Sí, mira, bueno, mucha expectativa con el reingreso, es muy gradual y muy cauteloso y todo indica que están listos para cerrarlo de vuelta si no llega a funcionar. Va a ser lento, va a haber mucha más inspección, por lo que tengo entendido. Era 1 millón de cabezas por año de terneros que entraban, lo cual aportaba mucho a lo que era la invernada en Estados Unidos, y hoy se hace sentir esa falta. La verdad que respondiendo a tu pregunta de cuán importante, yo creo que se dio todo junto, se dio una baja histórica del rodeo, y estamos en cerca de 27, un poco más de 27.

0: un gran impacto, que vaya a tener un gran impacto en el mercado.
1: Porque el mercado lo primero que hizo fue reaccionar a la baja, y bueno, esto de alguna manera te cambia el panorama de oferta, pero digo, ¿vos cómo lo ves, que conocés la dinámica del mercado?
0: Yo creo que la dinámica del mercado hoy pasa por otro lado, si bien no ayuda, obviamente, lo de la bichera. Yo creo que ya hay un conocimiento muy fuerte de cómo controlar esta peste, y se ha logrado ya. Ahora, bueno, hay otros desafíos por ahí, quizás va a haber que empezar a empujar hasta, por lo menos hasta el borde de México. No sé si llegarán como se llegó en su momento allá en el 66, cuando se radicó en Estados Unidos. Se empujó más abajo todavía, porque esta mosca puede volar distancias largas. Entonces se llegó a un consenso de empujarlo hasta una de las zonas más estrechas del tapón del Darién, una de las zonas más estrechas de América, con la idea de crear una zona buffer, digamos, ahí. Bueno, la pregunta, y yo no sé es la respuesta a eso, si es que se va a volver a eso, o si se va a tratar de controlar a nivel de lo que es la frontera Estados Unidos con México. Pero la realidad es que creo que en tema de mercado pasa por otro lado, creo yo. Pasa más por la falta de carne que hay, y sí, el millón de cabezas que faltaban de México no ayuda. Y esta apertura parcial, y es de ciertas zonas del borde, las zonas menos riesgosas y con, de vuelta, con mucha inspección, yo no sé cuánto realmente, creo que va a ayudar, obviamente va a ayudar algo, pero creo que hay bastante expectativa, hay bastante positivismo en cuanto a cómo volver a erradicar esta peste, y creo que a la larga no va a ser un problema. Pero bueno, sí nos tiene a todos bastante ansiosos. Los casos hoy, tengo entendido, creo que hay 43 casos hasta ahora, la mayoría en Texas, solamente uno en Nuevo México. No está bastante contenido, pero bueno, los expertos dicen que no hay duda de que se vaya a expandir más allá de Texas, pero la realidad es que por lo menos hasta ahora no se ha dado. Pero bueno, estamos alerta. Yo estoy en el norte de Florida, y ahí ya varios, se ha reforzado bastante todo lo que es el transporte de ganado, la inspección al transporte de ganado. Los productores no están muy contentos con eso, pero bueno, también al mismo tiempo saben de la importancia de tener un buen control de esta peste, y muchos no la han visto. Hay que tener en cuenta que muchos, la mayoría de los productores más jóvenes de Estados Unidos no saben con qué están lidiando. Para nosotros, en mi caso, que me crié viendo animales afectados por la bichera, como que uno lo normaliza, y es algo que está, y bueno, aprende a convivir, a tratar y a monitorear. Pero bueno, para el productor joven que no lo ha visto, es como una gran incógnita. Al más viejo, que por ahí sí lo vio y lo vio erradicarse, saben que es algo que se puede dar, pero va a ser un dolor para todos.
1: Y el tema de la recomposición del rodeo, porque a ver, el otro día veíamos el dato de stocks al primero de julio, había un poquito más de vaquillonas, había bajado el stock de razas de vacas de razas carniceras. Esto se ha compensado un poquito por el tema de lo que dicen el beef on, dairy on beef, que es ganado lechero que pasa a lo que es la faena. Pero ¿cómo ves? ¿Pensás que se llegó a un piso en términos de stock y que puede? Porque la gran pregunta es, Estados Unidos, pongamos que llega a un piso en el stock, ¿pero puede recuperar lo que tenía, digamos, 8 o 10 años atrás? ¿O estamos en una baja que ha sido un poco estructural en el rodeo?
0: Yo creo que es más lo segundo. Me parece que es una baja estructural. Las sequías no nos dejan sacar la cabeza arriba del agua. Lo que ha pasado es, cada vez que están todas las señales, porque la pregunta del millón es, ¿cómo con señales de recomposición tan claras no hay recomposición del rodeo? Hoy uno de los índices que siempre sigo, varios siguen también, el tema de el porcentaje de hembras en el corral, en el corral de engorde, que hoy en Estados Unidos está cerca de 37%, el año pasado estaba 38%, se habla de llegar a un piso, de llegar a una faena de 32 a 33%, o sea, un tercio más o menos de ese corral, que siendo hembras, para realmente estar en una fase agresiva de recomposición del rodeo. Hoy no estamos en eso. Entonces yo creo que la pregunta del millón es, ¿necesitamos volver los 30 millones de cabezas que había en algún momento para producir la cantidad de carne que hoy, producción anual generalmente en Estados Unidos, está rondando entre 11 y 12

0: más cerca de 12 millones de toneladas métricas, se necesitan esas 30 millones de vacas. Hoy la faena, el peso de faena ha aumentado mucho, muchísimo. De hecho, otra de las grandes incógnitas es hasta cuándo podemos llevar esos animales. También se ha alargado los días a corral, entonces todo lleva una complejidad mayor, pero los precios del grano aguantan y favorecen, y la demanda obviamente, y el precio final de la carne todavía resisten todo este tipo de cambios, ¿no? Un engorde a corral más largo, animales con pesos de faena más altos, pero bueno, y eso ayuda, eso, y bueno, tocabas el beef on dairy, como se le dice acá, a ese animal, ese exceso de vientre lechero que entra en el, que llega a producir invernada para carne, eso ha mitigado un poco también esta falta de carne que hay hoy, esta falta de terneros de invernada. Pero ¿cuánto realmente es difícil de saber? Hoy yo no sé cuáles son las últimas estadísticas, pero no hace mucho ya estábamos en un 12% de animales faenados, de 12 a 15 creo que era, de lo que era beef on dairy en Estados Unidos. O sea que ya no es algo tan poco despreciable, realmente ya estamos hablando de un 15% de la faena beef on dairy, es algo significativo y creo que va a aumentar en la medida que haya oportunidades y haya capacidad ociosa de vientres, digamos, lecheros. La pregunta es, bueno, ¿con cuántas vacas lecheras nos podemos quedar de los 9 millones que tenemos hoy? ¿Cuántas necesitamos para producir la leche que se necesita? Y bueno, el mercado seguramente ajustará eso, como siempre, y dictará con cuántas vacas se puede llegar a producir leche, y el resto ayudarán a la economía, a lo que es la producción de carne, que hoy está muy necesitada. Así, de la misma manera, yo creo, cuando se normalice, si es que alguna vez se normaliza esto, probablemente una de las primeras cosas que baje o desaparezca sea este beef on dairy.
1: ¿Pero vos pensás que se va a normalizar? O porque me imagino muchos productores uruguayos cuando van ahí te dicen, pensemos en Estados Unidos, que produzca algo menos, que importe algo más. ¿Ese es el escenario más probable?
0: Sí,
1: quizás no es lo que ha sido 2025-2026, que bueno, tenés casi importaciones por 2 millones de toneladas, pero y una producción más baja, pero ¿pensás que quizás este es un escenario que se puede mantener en términos relativos hacia adelante?
0: Yo creo que sí, pero va a haber algunos ajustes. Yo creo que se va a ajustar. Hay todavía un par de incógnitas. Tenemos vuelto un año climáticamente como todos los últimos años, pero como hay mucha expectativa sobre qué va a traer este año en cuanto a lluvia sobre todo. Y lo que eso va a ser otra variable. Al final siempre terminamos dependiendo de la última sequía, por lo menos en Estados Unidos, cuando todo se da para empezar una fase de reconstrucción, pareciera que cae una sequía más. Y bueno, entonces la verdad que yo creo que se está llegando a una cierta estabilidad en el rodeo, porque bueno, si uno ve la evolución de, por ejemplo, eso, las hembras a corral, cómo se ha desacelerado. Yo creo que estamos llegando a ese 32-34% de hembras que nos va a decir que, bueno, que a partir de ahora va a haber más retención de hembras y sí, la realidad es que en 2 años recién se va a ver ese impacto. O sea que para mí va a ser muy gradual la salida de estos precios pico. Para mí va a ser muy gradual. Y no, la otra pregunta era, Ricardo, vos me preguntabas sobre qué.
1: ¿Cómo ves un Estados Unidos con menor producción? Pues bueno, compensó el menor stock con pesos de faena más grande, pero digo, en definitiva, teniendo en cuenta el clima, teniendo en cuenta también la composición etaria de los productores, hay cada vez menos productores, hay quizás menos entusiasmo en producir por parte de los más jóvenes, pensás
0: Sí, totalmente. Dos cosas importantes ahí que tocaste que me parece muy, muy importante resaltar. Uno, productores, la edad del productor. No sé, la última estadística, la verdad que no me arriesgo a tirar un número, pero me acuerdo que era impactante la última vez que vi el promedio de edad del productor ganadero de Estados Unidos. Es alto. Creo, esto es observación personal, creo que por lo menos en Uruguay, Argentina, quizás hasta Brasil, Me parece que estamos un poco mejor la situación ahí. Creo que hay mucha más gente joven involucrada en el sector. Acá no se ve eso y asusta bastante. Es lo que vos decías, que con qué ganas por ahí un productor joven va a querer asumir tanto riesgo hoy de retener hembras o retener vientres y pensar en 5 años, hoy que todo es tan rápido y las decisiones pasan tan rápido. Ese es un gran desafío para mí. El otro es la exportación, que vos también tocabas. Para mí, lo de la exportación que se dio en el 25-26, para mí, probablemente se vuelva a dar, pero va a ser siempre en el contexto de carne magra para suplir la demanda de carne picada, hamburguesa que necesita Estados Unidos, que es muy alta. Hay que tener en cuenta que casi la mitad de lo que come carne el americano promedio es hamburguesa. Casi la mitad. Entonces, hay mucho exceso de grasa producido en estos animales que hoy llegan a faena con 700 y 725 kilos fácilmente. Esos animales producen mucha grasa, entonces lo que hace Estados Unidos es importar cortes magros de diversos países para poder agregarle valor a esa grasa. Pero creo yo, y esto quizás alguien que tenga más temas en el día a día de los negocios, creo que el impacto de la importación de animal gordo terminado debe ser mínimo en lo que es la demanda de Estados Unidos y la producción de carne. Hay ciertas cuotas, tengo entendido, de carne terminada, corral, con las características que busca el americano, pero acá se paga mucho y muy bien el marmoreo, el buen grado de terminación. Entonces creo que el productor, el consumidor, perdón, lo busca y lo paga todavía eso. Estamos en una época récord, por ejemplo, de lo que es, sí, estamos en una época récord de lo que es producción de carne prime. Estados Unidos tiene, bueno, varios grados de tipificación, pero Prime Choice y Select son los tres principales en orden de mayor a menor. Y hoy creo que el porcentaje de Prime está acercándose a 18%, que es un récord histórico. Cuando yo estudiaba ya por el 2002, creo que era de 7-8%. Entonces, hemos aprendido a descubrir la genética que realmente produce un buen marmoreo, pero también no hay que negar que los días de engorde se han extendido y eso tiene mucho, si no más, impacto que todo lo otro, el tema de genética, que no ha sido menor, pero creo que al final, en definitiva, estamos produciendo carne de muy buena calidad, mucha, pero la demanda sigue siendo muy sostenida. Y vuelvo a la pregunta del millón, que es, ¿cuánto más va a aguantar el consumidor estadounidense estos precios sin pasarse a comer otras proteínas?
1: Nicolás Lorenzo, profesor de la Universidad de Florida, asesor, muchos productores uruguayos lo conocen, de hace muchísimo tiempo viviendo en Estados Unidos. Te agradecemos mucho este contacto y bueno, seguiremos conversando. Te mando un gran abrazo.
0: Muchas gracias, Ricardo. Siempre un placer.
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10: Vamos a hablar de una empresa diversificada, una empresa con un crecimiento muy relevante estos últimos años. Estamos con Néstor Britos, de Britos Hermanos. La semana pasada estuvimos en la mesa, que él participó junto a otros representantes de la agroindustria y de la ganadería en la jornada de Barraca Erro. Y queremos profundizar en algunas de las tendencias que está trabajando la firma. Néstor, ¿cómo te va? Buenas tardes.
11: Hola, buenos días, un gusto estar hablando contigo, ¿cómo andás?
10: Bien, recordemos, hagamos en un minuto un poco lo que fue Britos Hermanos en estos últimos años, porque bueno, de una actividad muy específica pasaron a una compañía muy diversificada.
11: Sí, el comienzo fue con hortícola, empezamos con papas en la zona, por estar en la zona de Rincón del Pino, nos desarrollamos con papa en un principio. Y bueno, después se fue diversificando la empresa y fue creciendo en agricultura, segundo cultivo, el segundo proyecto, y después pasó a ganadería y después terminamos con filo también.
10: Bien, o sea, hoy por hoy, ¿cómo se divide si uno te voy a decir los ingresos de la compañía o cómo medirlo, la facturación de la compañía está en cómo está dividido hoy por hoy?
11: Y hoy la empresa está 33. Eso vendría a ser lo que es horticultura, papa y cebolla, después agricultura en todos los granos de invierno y de verano, y después ganadería con filos.
10: Bien, la agricultura, Néstor, ¿la hacen básicamente para el corral o tienen producción que venden por fuera de lo que es la alimentación de los encierros?
11: No, para afuera también, porque todo lo que es soja no va para corral. Uh-huh. Lo que va para corral es la parte de maíz y después hay algo de cebada o de trigo cuando hay algún problema de calidad, va para ahí y a veces estratégicamente también va un poco para filo de cebado de trigo.
10: Bien. ¿Qué hicieron este año en agricultura?
11: ¿Hicimos en qué sentido decís?
10: Hicieron decir, el área de invierno, la no sé cómo le fue con la soja y el maíz de la zafra pasada.
11: Y bueno, sí, ahí en la zafra de verano tuvimos suerte este año porque no nos pegó ni cerca.
10: No, justo la zona de la ruta 1, dentro de todo, la llevaron bastante bien.
11: Sí, en Durazno tuvimos algunos problemas un poco más, tuvo un poco el clima un poco más duro. Después lo que es Flores, Florida y San José, estuvimos bien, llegamos a unos buenos rendimientos para el año.
10: Bien, y pensando en eso, en lo que es invierno, ¿qué hicieron? ¿Mantuvieron el área? ¿Cambiaron un poquito, quizás sacando trigo y poniendo más colza? ¿Cómo definieron eso?
11: No, más o menos mantuvimos el área, tuvimos con el área más o menos destinada de colza. Que por el tema a veces de cosecha y de seguridad no hacemos lo que teníamos planificado por el plan de uso de suelos también, ¿no? Uh-huh. Y después siempre mantenemos la parte de trigo que es muy fuerte en la parte de invierno nuestra, estamos en la zona de influencia del Molino San José, entonces también por tema flete, por todo, y cebada también hacemos todos los años estratégicamente también, ¿no?
10: Uh-huh. Año desafiante, ¿no? Para el invierno con el niño.
11: Y bueno, sí, desafiante, cuando no es desafiante por precio, es desafiante por clima, y qué dejar de hacer por el miedo a lo que va a pasar, siempre es algo difícil, ¿no? Uno tiene siempre esperanzas, entonces difícil que abandone algo porque el pronóstico sea malo, si no tenés que tomar las precauciones lo máximo posible, porque si anuncian un año niño, hay que estar atento a los problemas de un año niño, ¿no?
1: Pero tenés el seguro, como dicen algunos de ahora, del corral, ¿no? Que hoy por hoy la cebada y el trigo tienen ese seguro que antes quizá no tenían, ¿no? Hoy un trigo, cebada, que no cumpla mucho en calidad y esté relativamente sano, ya sabés para dónde va.
11: Sí, ahí la sinergia de tener varios rubros, que hay una sinergia donde cuando a uno le va mal, de repente el otro puede estar beneficiándose y complementarse. Entonces, esa es la base de tener varios rubros que a veces son seguros porque se hace una sinergia entre ellos y se ayudan. Cuando uno está mal, al otro le conviene, entonces económicamente es bueno.
1: ¿Y qué definieron para este verano, para las siembras ahora? ¿Van a hacer la misma, van a meter algo más de maíz, con soja? Bueno, la soja ha repuntado ahora, estos días ha caído un poquito de vuelta, pero ¿qué definición tuvieron para el verano 26-27?
11: Bueno, la tentación de un poquito más de maíz, estamos explorando también el girasol, pero a un poquito más de maíz pensamos hacer, pero no tampoco un desequilibrio, porque después hay que venderlo. Nosotros tenemos lo que lleva el feedlot, pero no podemos hacer mucho más área de la que lleva el feedlot. Algo podemos hacer para mercado interno y sabemos que va a haber mucho maíz también, ¿no? Pero sí, algo más de maíz se va a hacer este año porque están anunciando un año con lluvia y eso la verdad que marca la diferencia en el maíz, pero es un poco más que vamos a hacer. Lo que pasa es que hacer por precios tampoco, ¿viste? No sabemos después el precio que pueda tener las cosas, ¿no? Pero estratégicamente sí, un poquito más de maíz.
1: ¿Y cuál ha sido el mejor negocio estos años? Porque uno dice, bueno, la ganadería le gana a la agricultura, si lo miramos de forma separada, pero hoy por hoy, ¿cómo han sido los márgenes para lo que es la ganadería respecto a la agricultura en el caso de la empresa?
11: Los márgenes de la ganadería ahora han subido, están mejor, pero no es algo que lo tengamos que hacer, cambiar de cultivo por precio, ¿no? Porque si no, cuando la soja está barata, tendríamos que dejar de plantar soja, y no dejamos. No dejamos la ganadería cuando está baja, ni ahora que está alta, pasamos todo a ganadería, ¿no? Hay que tener un equilibrio donde tenés que ser productivo y eficiente en lo que haces, y los precios son cíclicos. Hoy, divino que estén, pero después se pueden ir, entonces siempre las planificaciones las hacemos por productividad y por eficiencia, no por precio, ¿no?
1: Uh-huh. Y en el caso de la, ¿cómo fue el camino con el corral en el caso de ustedes? Porque creo que, si no me acuerdo mal, Néstor, estamos con Néstor Britos, director de Britos Hermanos, justo entraron en un año que fue una montaña rusa de emociones, que fue el 22, ¿no? Que de repente los precios estaban altísimos.
11: Ha sido muy interesante el feedlot, porque hicimos primero unos intentos medio feedlot, unas cosas de unos encierros más o menos, donde nunca pudimos lograr tener un buen éxito económico, y después dijimos, bueno, vamos a hacer un feedlot como se debe hacer, y nos fue muy bien porque estábamos spot ahí tomando los precios que iban subiendo todos los días y veíamos cómo encontramos un negocio brillante donde todos los días se valorizaba nuestro ganado y los otros estaban con precios fijos. Y bueno, de primera aprendimos todos los deberes, nos pusieron todos los deberes juntos, porque cuando quisimos acordar, quedamos con el ganado comprado carísimo y no había precio de venta. Y ahí perdimos mucho dinero.
1: Hoy por hoy cerrás todo. ¿Cómo es cómo trabajan? ¿Dejás algo para spot por las dudas o cerrás todo antes?
11: Sí, ahí aprendimos que no es imposible en un negocio de filo de estar sin precio encerrando ganado. Es muy, muy difícil. Tenés que tener la comida, tener el precio de lo que te va a salir alimentar ese animal, y después tenés que meter un animal con precio. Si no, estás jugando a una ruleta rusa.
1: ¿Y hoy por hoy cómo trabajan en lo que es corral? ¿Con qué plazo? ¿Son con varios?
11: Y la 481 es lo que se trabaja. Cerramos cuota y ahí si cerramos cuota, encerramos ganado.
10: Bien, pero ¿están solamente con ese plazo o exploran plazos mayores del cierre de los animales?
11: Bueno, tenemos otro tipo de negocios que son de nicho, que también van con precio.
10: Está claro.
11: Van con precio. Todo lo que vaya a encierre a corral tiene que tener un precio de venta.
10: ¿Y ahí cómo ves la tendencia, Néstor, en términos, porque ha habido una intensificación? El otro día cuando estábamos en la jornada de arroz yo hablaba con Urgar y con otra gente y decía, bueno, ¿es posible llegar allá a pensar una ganadería uruguaya 50% corral, 50% pasto? Pero el tema es que, claro, la intensificación ha sido tan alta que bueno, ahora se empieza a ver un poco más el tema de la eficiencia, la conversión. Incluso nosotros hablamos con gente de Minerva Foods, con Juan Martín Urruti, y decía, bueno, hoy se encierra mucho y hay mucho ganado que no está dando la conversión o la eficiencia, y decía, bueno, si los granos no estuvieran tan baratos, quizás no se encerrara tanto. ¿Vos cómo lo ves eso? Digo, obviamente el precio barato de la comida, o relativamente barato la comida, te permite encerrar más, pero hay que trabajar más, hay que diferenciar mercados en lo que va a ser las calidades de la carne del ganado corral.
11: Y hay muy buena genética. Lo que pasa es que uno cuando compra, a veces compra genética variada, cruzas variadas, entonces no, a veces uno no sabe cómo fue su alimentación anterior, entonces podía haber sufrido y eso después le baja la eficiencia en corral. Se va profesionalizando, se va mejorando. Ahora que haya entrado dinero en la ganadería, eso va a ayudar a que la gente empiece a invertir en investigación y en procesos y en todo. Y sí, tiene razón de que no es todo eficiente, pero está evolucionando y se va haciendo. El corral vino para quedarse y ya no hay duda, porque a los precios que están los campos, engordar un novillo a pasto ya hoy es menos eficiente.
10: Está bien, pero quizás hay que trabajar más en la genética, qué tipo de animales, o capaz que también lo que es real es que hay mercados para cada tipo de animal encerrado a corral. O sea, no es lo mismo capaz que, o sea, el tema es si se arma un mercado tanto en el precio local como a nivel internacional, es decir, bueno, capaz que este ganado de corral, por la conversión que tiene, da para pagarlo, pongamos un precio ahora, $6, y este da para pagarlo $6.20. Quizás eso se vaya armando hacia adelante.
11: Sí, no es fácil porque hay mucha genética y mucha historia, y nosotros en el corral difícil saberlo todo. Nosotros estamos ahora explorando, tenemos un rodeo de cría, que ese sí ya está apostando al marbling, donde tenemos las cruzas para ese objetivo. No todo el mundo está con eso, entonces cuando uno compra no difícil saberlo. Tampoco en ese tipo de ganado se lo vendés al frigorífico y tiene un precio. Después el frigorífico es el que tiene que hacer la selección de elegir el tipo de cómo salió la carcasa esa, qué destino le da, ¿no? Va a ser difícil que tener algo todo homogéneo. No, ese es hoy sería difícil, pero cada día se está preparando para que la mayor parte del ganado sí sea muy eficiente. Falta proceso todavía, ¿no?
10: Néstor Britos, director de Britos Hermanos, te agradezco mucho. Bueno, hay mucho para trabajar, para armar mercado, así que vamos a seguir conversando con estas experiencias que están viendo. Hemos hablado con Diego Gamba, que es responsable con ustedes con el tema correr, así que tenemos muchísimo por hablar. Néstor, un abrazo grande.
11: Bueno, un abrazo grande, que andes bien. Saludos.
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17: Llegamos al cierre de esta edición especial de 100% Mercados, martes 25 de agosto, con, como siempre, toda la actualización y análisis de los mercados. Mañana nos vamos a reencontrar, nos vamos a escuchar con ustedes a las 18:30 horas. Mucha información esta semana partida en dos por el feriado de la jornada de hoy. Vamos a tener información en la previa de Pantalla Uruguay. ¿Cómo sigue este rally en los precios en Chicago, especialmente el maíz? ¿Cómo sigue la geopolítica y el clima que tanto determinan los precios? Nos escuchamos mañana. Sigan en la radio, sigan en Rural. Angel.

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1: Mis amigos, ¿cómo están ustedes? Bienvenidos. Gusto de recibirlos, gusto de estar con ustedes, gusto de compartir estos últimos 30 minutos de información agropecuaria aquí en la vieja Radio Rural. Ya arrancamos con los temas que tenemos para hoy en Agroprecios.
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1: Mis amigos, tengo en línea a Marcelo Rodríguez, director de los servicios ganaderos, a quien agradezco la atención porque salió de un encuentro, una reunión en Colonia para poder atendernos y poder hablar estos temas que sin duda son de primera necesidad para el Uruguay, ¿no? Me parece, desde mi punto de vista, que este mecanismo que el Ministerio comenzará a implementar ahora como un mecanismo automático, ¿verdad?, para ver las tropas, los despachos de tropas, a ver qué medicamentos están declarados dentro de esa línea y cuáles no. Creo que habilitarlo, eso es usar la tecnología bien utilizada. Me gusta, pero vamos a darle la palabra al doctor para que nos cuente más o menos cómo y cuándo empieza a entrar en vigencia. Marcelo, gracias.
6: Bueno,
1: ¿cómo andás?
6: Bueno, un placer. Un saludo a ti y a tu audiencia. Importante conversar y tratar de ponernos todos en línea y poder difundir lo que se hizo. Bueno, como tú decís bien, la idea es tratar de identificar a todos los animales que tuvieron un tratamiento por medio de las caravanas y esos animales segregarlos parecido para que tengan una idea al tiempo de permanencia que tienen que tener los animales en los establecimientos. Entonces vos, cuando tenés un animal que no cumple con la permanencia, no se te habilita el envío a faena, y esto se siguió con el mismo criterio, digamos, de implementarlo así. Aún el productor, no pudiendo enviarlo a faena, puede segregarlo o mandarlo, venderlo a otro productor. Eso no hay problema. Digo, no es que se corte la comercialización por esto, porque ese fue un planteo que se discutió bastante. Y bueno, yo lo que quiero destacar es que, como decías tú, la tecnología y todo esto es desarrollo nacional, con un gran esfuerzo, porque, como sabemos, las dificultades que hay en el Estado para el desarrollo o para el tema recursos humanos en todas las áreas. Pero en esta área la informática, que se necesita comprender lo que el veterinario o lo que nosotros queríamos, el SNIC tiene una potencialidad enorme, pero tiene también una dificultad de recursos humanos, porque los recursos humanos desarrollado, capacitado, en el área de informática, son muy demandados por las empresas privadas. Entonces, bueno, a veces tenemos la la idea de desarrollar algo y a veces no podemos porque no tenemos la capacidad, no la capacidad técnica, sino la capacidad de horas para trabajarlo. Pero por suerte pudimos hacerlo en esto. A partir del 19 de agosto se va a implantar. Y bueno, como todos los desarrollos que se han hecho en el agro, desde la trazabilidad en adelante, una vez que empiecen a andar, ahí se van a ver algunas dificultades que puedan aparecer y bueno, y se intentarán solucionar, pero me parece que es una herramienta importante. Además, es una herramienta que nosotros la vamos a incorporar al informe que le tenemos que hacer a China por los problemas que hemos tenido. Así claro. Que bueno,
1: esperemos que ande bien. Es bueno también saber si ese despacho que se hace, ¿verdad? Por ejemplo, si yo di una medicación que lleva 200 días de espera, pero ese ganado lo vendo a una feria, en una feria, y el que lo compra lo tiene los 45 días y lo embarca. Cuando bueno, esa caravana igual va a seguir manteniendo...
6: Sí, exactamente. Es como decís vos, el lobo. Entonces eso va a seguir así, sí. Por eso te digo que es un desafío enorme desde el punto de vista... porque yo te lo puedo explicar fácil ahora, pero el desafío más grande quizá es el desarrollo del sistema informático que permita eso, porque de nada vale que yo te lo venda a vos y después eso salga para frigorífico, digamos, se cumpla la permanencia como decís tú, pero la idea es esa, justamente que el animal quede ya con un registro.
1: Perfecto. Contame otra cosa. Dentro de las actividades, ¿ahora qué tenemos con el Ministerio?
6: Bueno, mirá, yo creo que lo más destacable de esta semana o de estos días para empezar a contar cosas positivas, digamos, porque viste que estamos plagados muchas veces de cosas que son parte del trabajo, pero bueno, nos pegan algunos volantazos. Esta semana culminamos esta semana el martes y miércoles. Hicimos un taller de fibras TOSA ahí en el ministerio, donde participaron el martes participó toda la institucionalidad pública, pero también sobre todo lo privado.
1: Comentame cuál es el objetivo, Marcelo.
6: El objetivo del taller fueron dos. Primero, el analizar los mercados y la situación sanitaria ante la eventualidad de un ingreso del virus de fiebre aftosa extra región. Exacto. Entonces, bueno, ahí se analizaron todas las situaciones, cómo podían ser. Se generó una discusión muy buena que nosotros ahora estamos sintetizando las ideas para presentarla en la CONASA del martes que viene. Y el segundo hecho que me parece relevante es que el Uruguay entró miembro pleno al Banco de Vacunas y Antígenos, el Banbaco que se le dice, regional, que está promocionado liderado por Panastosa. Panastosa es el laboratorio de Panastosa OPS de Brasil, donde es la referencia nuestra que tenemos en zoonosis y sobre todo en fiebre aftosa. Ellos nos han respaldado mucho y bueno, eso nos permitirá en el futuro, ojalá que nunca se dé, pero bueno, nos permite tener la posibilidad de en una semana tener la vacuna pronta ante la eventualidad del ingreso de una cepa que no esté contemplada en la región o que no la tengamos nosotros en nuestro esquema de vacunación, digamos. Sí. Y el respaldo de regional, ¿no? Porque son varios países los que integran el Banbaco y bueno, en la medida que un país necesite un volumen de vacunas determinado, los otros países lo van a respaldar. O sea que desde el punto de vista del programa de Astosa fue relevante. Nosotros cuando ingresamos a la dirección nos planteamos la necesidad de hablar de Astosa porque en el mundo el tema está complicado y tenemos que aprender y entre todos analizar cómo nos paramos, cómo nos vamos a defender ante una emergencia. Lo mismo que estamos hablando hace un rato del tema de los terremotos o de los eventos climáticos, claro, que se puedan dar en el país, tenemos que estar preparados.
1: ¿Puede incidir en algo el que Brasil ahora sea libre de Astosa? sin vacunación?
6: No, Brasil lo que hace, nos hace una especie de pulmón, porque cualquier eventualidad, Brasil lo va a detectar enseguida. Entonces, bueno, pero nosotros más que de la región, viste que tenemos un comercio muy importante y muy grande con Asia. Claro. Y en Asia hay problemas serios en toda esa zona de Asia, China, bueno, Turquía, bueno, que está bastante endémica la situación, y algunos virus algunos tipo de virus, digamos. La tosa tiene un listado bastante interesante de virus que hay que tenerlos en cuenta para la hora de generar la defensa, digamos. Nosotros, además de eso, estamos haciendo un análisis de riesgo de la situación, y bueno, vamos a definir a partir de ahí que sepas el banco de vacunas nos va a guardar. Perfecto. Pero más allá de eso, creo que muy importante que viste el resto de los actores, sobre todo los privados, puedan entender esto y puedan comprenderlo.
1: Marcelo Rodríguez, como siempre, un gusto. Gracias por atendernos.
6: Bueno, muchas gracias, un abrazo, y bueno, ya nos veremos pronto. Abrazo. Dale, que andes bien.
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1: En esta recorrida que venimos haciendo casi todas las semanas, hablando con algún referente en el sector ovino, hoy convocamos a Pío Segredo, presidente de una raza carnicera como es la Suffolk, y sin duda también productor que en estos momentos no la está pasando muy bien, porque es de la zona noreste del Uruguay, allá por los pagos de Cerro Largo, por las costas de Caraguatá. Y bueno, y el tema agua en estos momentos, lluvia, inundaciones crecientes, y para mejor las pariciones, bueno, es entreverado el tema, pero es bueno poner estas cosas arriba de la mesa, porque hay que tratar de salvar la mayor cantidad de cordero, con lo que vale hoy la carne por un lado, la lana por el otro. Bueno, hoy justifica, hoy después de muchísimos años volvemos a pagar con un cordero la renta del campo, ¿no? Increíble. Volvemos a aquella época vieja. Si habrá que cuidarlo ahora. Ahora sí que tenemos que tener un proyecto de decir, escuchen, vamos a una oveja por hectárea en el Uruguay, a ver si llegamos. Que no va a ser fácil, obviamente, pero por lo menos crecer un poco. Son aspiraciones o sueños que uno puede llegar a tener. Pero sí crecer, eso sí, sí crecer en el volumen. Pío, gracias por atendernos. ¿Cómo te va?
10: ¿Qué tal Vasco? Qué bien la introducción que hiciste, porque realmente son tal cual en las palabras, ¿no? Un cordero con valor excepcional, una posibilidad de mejora en los pagos de las rentas o en lo que sea, es otro el negocio, ¿no?
1: Hoy es otro negocio, hoy con el precio de la lana y el precio del cordero vuelve a ser una parte fundamental. Vos acordate de que antes el cordero pagaba la renta y la lana pagaba el presupuesto de la estancia, ¿no?
10: Sí. Y vale el cordero, y vale la oveja, y vale el capón, y vale la lana. O sea, todo el sector está mejorado económicamente, ¿verdad? Lo único que lo triste de esto es que, bueno, hemos bajado el stock, hemos perdido mucha producción, y hoy se miramos para el costado y decimos a las maulas que somos pocos, pero bueno, con la esperanza de que, sigo insistiendo, los que tenemos más ovejas, vamos a tener más ovejas, y bueno, y aquel que vea como una oportunidad de negocio, bueno, enganchará nuevamente.
1: Pero creo que en el mundo está pasando eso, porque ayer estaba leyendo, y lo voy a buscar ahora a ver si lo puedo encontrar. Ayer estaba hablando que en Nueva Zelanda, por ejemplo, el stock ovino bajó, creo que un 2, un 3% en este último año.
10: Sí, no sé cuánto, pero sí. En Australia bajó, en Nueva Zelanda bajó, ha bajado por todos lados, ha bajado. Sí, hemos perdido el volumen de ovejas en todos lados del mundo, pero eso no quita de que nosotros tengamos que ver el negocio como, o sea, ver el rubro como un negocio, ¿tá? De lo cual, bueno, sí, perdimos mucho pedal, ¿tá? Y cuando estábamos en la cima casi por parar, bueno, encontramos la buena bajada y ahí le empezamos a dar pedal, pero éramos pocos, porque muchos quedaron. Pero yo creo que sí, que el negocio vino sigue siendo bueno, siempre fue bueno, pero hubieron factores que la gente empezó a apocarse y a quedarse y a tener el consumo y a tener, y bueno, y hoy por hoy mercados se han trancado un poco por la falta de materia prima. Los judíos se fueron por no tener ovejas, delantero para llevar, ¿verdad? Sí. O sea, el ovino, ¿no? Entonces se complica un poco, pero como negocio y como momento es de sacar el sombrero, es como único. Hay que encuadrar un cordero a 130, $140, muy buena plata, ¿verdad?
1: Sin duda. Bueno, contame, ¿cómo viene el tema de las pariciones? ¿Cómo se ve la raza? ¿Tenemos el prado adelante? ¿Qué hay?
10: Bueno, las pariciones, acá en esta zona, arriba de los 200 milímetros en este último evento de lluvia, con un barrial terrible, temporales de mucha agua, no tan frío, eso es lo más importante, no tan frío, algo de frío, pero no tan frío, pero sí con unos volúmenes de agua que la oveja que agarra para parir de noche y no la podés atender, se inunda, pobre oveja. Así que complicado, pero bueno, creo que el porcentaje de mellizos va a cubrir las pérdidas probablemente, o un gran porcentaje las pérdidas de cordero por temporales, ¿no? Claro. Es imponente la cantidad de mellizos que se están avisando y se están diciendo que va, tengo mellizo y trillizo, así que yo creo que por un lado va a compensar en algo las pérdidas por temporada del cordero, ¿no?
1: Claro. ¿Y se viene dando que mellicero, cómo se viene dándolo?
10: Después lo otro que llama la atención son los quilajes. Las ovejas comieron muy bien, gestaron muy bien, y mellizo de 3,5 kilos, 4 kilos, muy común, y alguno más tal vez. Y bueno, y los que son corderos únicos, 5 kilos arriba, 6 kilos, y bueno, y en casos particulares hemos tenido corderos, 7,5 kilos único, y nacen fuertes, y nacen vivaz, y en poco rato ya están parados mamando y atrás de la oveja disparando. Así que en ese sentido ha sido bueno. Eso también ha favorecido tal vez a los nacimientos en periodos tan adverso para nacer, ¿verdad? También son corderos que nacen fuertes, ¿viste? Entonces, bueno, yo creo que venimos no bien, pero tampoco mal, creo yo, pensando en mi parte, en el caso particular, ¿verdad?
1: Uh-huh. ¿Cómo viene la raza para la próxima expoprado?
10: Expoprado, bueno, venimos con, creo que son 30 ejemplares en la raza, creo que hemos crecido, vamos a mostrar un excelente producto, por lo menos por lo que hemos visto por fotos de gente que va promocionando ya sus animales, pureza racial, estructura, calidad de animales, van a ir algunos paridas, algunas ovejas paridas para mostrar el cordero, yo creo que bien, con actividades normales dentro del prado, no tenemos muchas actividades extra. Pero sí vamos a tener una buena presencia de animales, una buena presencia de socios, vamos a hacer la asamblea anual también ahí junto al prado, y bueno, y ahí también van a ver las elecciones renovando la directiva, Y bueno, y después del jurado normalmente nos juntamos y festejamos lo realizado durante el año ahí en el Prado, así que las actividades básicamente van a ser esa, ¿verdad?
8: Perfecto. Mi querido amigo Pío Segredo, por ahí nos estaríamos viendo. Te mando un abrazo y gracias por atenderlo.
10: Vasco, un gusto escucharte, muchas gracias y saludo a la audiencia, lo esperamos en el Prado.
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8: Mis amigos, ustedes saben que, bueno, en los últimos tiempos hemos tenido avatares financieros por parte de muchas empresas. Y sin duda, esto abre posibilidades de mercado, abre posibilidades de trabajo, abre posibilidades de controlar también, en cierto sentido. Porque lo bueno es que este tipo de inversiones que había, se mantengan, pero desde otro punto de vista, con otra seguridad, con otro respaldo, con otras garantías, con otro seguimiento. Y tal es así que, bueno, como ustedes saben, hay empresas que siguen funcionando de inversiones, y bienvenidas sean, ¿verdad? Pero también, como contrapartida, surgen empresas nuevas, como Auditagro, por ejemplo, una empresa que, bueno, ya tiene un tiempito funcionando y que vamos a hablar.

0: ¿Cómo te va? Bueno.
1: Bien, bien, bien, bien, bien, bien. Y bienvenido sea este emprendimiento que a partir de mañana, bueno, le damos el puntapié inicial a Auditagro como empresa de auditoría en el sector.
0: Sí, exactamente, exactamente. Nada, en realidad lo que tenemos mañana es el lanzamiento formal de la empresa. La empresa es una, bueno, se basa en, como bien dijiste, brindar servicios de auditorías ganaderas, control de stock, y bueno, un poco se basa ahí. Nosotros mañana le damos el lanzamiento formal, tenemos varios invitados, así que bueno, la audiencia, en caso que quiera arrimarse, en piso 40, el World Trade Center, Torre 4, mañana a las 11, vamos a estar por ahí. Y bueno, como bien dijiste, en realidad el servicio que brindamos es un servicio integral de auditoría, de control de stock y de existencias. Se basa un poco por ahí. Después también regularizar situaciones de SNI, de ICOSE, que puede haber, muchas veces sabemos que se dan por ahí productores que tienen alguna inconsistencia. Bueno, es ayudarlos en eso. También enfocado a entidades financieras, bancos, fideicomisos, bueno, beneficiarios, cualquiera de ellos. Y la idea es, bueno, dar ese apoyo al productor que por ahí no está tan arriba de los papeles, que quiere saber las existencias reales que tiene en el predio. Por ahí hay muchos profesionales, sabemos que existen viviendo en Montevideo, que por ahí no tienen el tiempo para arrimarse a los establecimientos y estar arriba de ellos. Así que por ahí es el servicio que brindamos. Le vamos a dar también una pata legal a la parte contractual y documentación con el estudio Pérez del Castillo de Abogados. Abogados y escribanos, ellos nos van a ayudar, toda lo que es la parte legal. Así que bueno, es un poco un servicio integral el que vamos a brindar para bueno, como te comentaba, productores y empresas agropecuarias en general.
1: Y esto abarca también todo hoy el campo de inversores, ¿verdad? De capitales en los distintos rubros donde de repente no tienen el conocimiento del sector o de los sectores, pero sí son inversionistas, son capitalistas que vienen a apoyar, ¿verdad? Y a dar ese sustento tan importante para cualquiera, ¿no? En el sector agropecuario, en el industrial, en el
0: Ni que hablar.
1: financiero también. Pero
0: Ni que hablar.
1: ustedes están abocados, obviamente, al sector agropecuario.
0: Sí, nosotros estamos abocados al sector agropecuario, nos enfocamos ahí, ya que bueno, hace años que venimos trabajando con esto, hemos tenido la verdad muy buenas devoluciones por clientes y pruebas piloto que hemos hecho. Por eso es que decidimos llevar esto a un nivel de profesionalización más alto. Y salir a ofrecerlo masivamente. Entendemos que bueno, que es una idea que puede aportar mucho al sector. La idea es dar valor a través de la información, tanto para, como bien dijiste, inversionistas, como también para productores en general.
1: Felipe, ¿quién respalda esta auditoría?
0: Y bueno, en realidad nosotros, como te comentaba, nos vamos a apoyar en el estudio Pérez del Castillo y Asociado, que ellos, bueno, son un estudio jurídico muy, muy, muy, muy conocido en Montevideo. Ellos son los que nos van a estudiar la parte legal. Y después nosotros, como quien les habla, Felipe Caputo, técnico agropecuario, y bueno, después tenemos veterinarios, ingenieros agrónomos, bueno, y también la parte de ahí escribanos y abogados. Creo que es un equipo multidisciplinario bastante completo, el cual, bueno, puede salir a ofrecer un servicio muy completo, la verdad.
1: Bueno, aquellas personas que consideren oportuno el hacer una consulta, el tener una información al respecto, el manejar costo, posibilidades, ¿cómo se comunican con ustedes?
0: Es bien sencillo. Pueden acceder a la web auditagro.uy. Pueden acceder directamente por los teléfonos, 092-618558, repito, 092-618558. Ahí podemos tener alguna instancia de intercambio. La idea siempre es armar un método en conjunto con el productor, brindar algún asesoramiento y bueno, entre las dos partes, ver qué es lo que necesita el productor y en qué lo podemos ayudar. Así que por esos métodos se pueden canalizar las consultas, ni que hablar que estamos abiertos a todo tipo de consulta, de bueno, preguntas.

0: preguntas y también asesoramiento. Y bueno, como bien dijiste, el mañana vamos a tener el lanzamiento, así que bueno, más que invitados.
1: Perfecto. Felipe Caputo, nos vamos a seguir comunicando, vamos a seguir hablando al respecto, así que bienvenido sea al sector esta nueva empresa y seguimos al habla, si te parece.
0: Perfecto, Vasco, te agradezco mucho y bueno, saludos a toda la audiencia.
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1: Mis amigos, nos vamos. Gracias por acompañarnos, como siempre, un gustazo enorme. Gracias a los amigos de Gomidas, como siempre, por acompañarnos. Nos reencontramos mañana.

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0: Muy buenas noches a todos, bienvenidos a Visión Gomidas en este martes 25 de agosto, día en el que aquí en la República Oriental del Uruguay estamos conmemorando la declaratoria de la independencia. Día libre, día feriado para muchos, otros habrán tenido su rutina habitual, pero esperemos que nuestra audiencia sea fiel a nosotros hasta las 21 horas, en esta noche de invierno fría, en la que por lo menos el día ameritó un poquito, no estuvo tan nublado como otros días. Vamos a estar compartiendo junto a Fede, nuestro operador, hasta las 21 horas, un muy lindo programa por delante. Hoy vamos a estar compartiendo buena música para todos ustedes. También vamos a tener una nueva entrega de Páginas de la Historia, este espacio a cargo de nuestra compañera Karine Dermarcarian, hoy con la historia de dos grandes figuras de la literatura armenia. En un ratito vamos a entrar en detalle acerca de este espacio. Y también hoy vamos a compartir una noticia en el bloque de noticias, no tan habitual de esas que damos aquí en Audición Gomidas. Ayer fue la noche de la nostalgia, una de las fiestas que se celebra aquí en Uruguay. Y vamos a nostalgiar un poco con la noticia que les vamos a compartir. No voy a adelantar mucho, hay que esperar a ese bloque. Pero si les parece, les recomendamos a todos que nos sigan en nuestras redes sociales para estar siempre comunicados e informados. Y también suscríbanse a nuestro canal de YouTube, Audición Gomidas, que allí estamos tanto los sábados como los domingos.
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5: Continuamos en Audición Gomidas. Pasan 18 minutos de las 20 horas y, como les adelantaba al comienzo del programa, vamos a compartir una noticia poco común aquí en Audición Gomidas. No solemos pasar este tipo de noticias, pero dado que ayer fue la noche de la nostalgia, ayer compartimos música especial también para nostalgiar, quisimos nostalgiar también con esta noticia que les vamos a compartir, que seguramente un montón de generaciones van a revivir un recuerdo. Estamos hablando de una película que seguramente muchos no sabían que tenía origen armenio. Estamos hablando de Alvin y las Ardillas, que va a estar regresando a los cines en el 2028. Esta serie, este dibujito animado, fue querido por muchas generaciones y seguramente, como les decía, muchos no saben que hay detrás de esta serie, de esta película, hay detrás un origen armenio. Su creador fue Ross Baghdasaryan, hijo de inmigrantes armenios, y a casi 70 años después del nacimiento de esta serie, se está preparando su regreso a los cines en el 2028. Para poder entender un poquito más qué significa este regreso, hay que viajar en el tiempo, a unos cuantos años atrás. Los personajes de este dibujito nacieron en 1958, cuando Bagdasarian los creó. Y 3 años después, en el año 1961, llegó la primera serie de estos dibujitos, que se llamaba The Alvin Show. Después vendría lo que fue la serie, que fue lo que salió mucho tiempo en televisión, en el año 1983. Que esto seguramente muchos de nuestros oyentes lo tienen más presente. Esta serie fue la que acompañó seguramente muchas meriendas, muchas tardes después del colegio, y esos momentos en los que simplemente nos sentábamos frente al televisor a ver qué daban en la tele. Este dibujito son de la época, obviamente, en la que había que esperar a que el dibujito apareciera en la tele. No había streaming, no había YouTube, y no podíamos elegir qué capítulo mirar. Simplemente había que sentarse a la hora indicada para ver el capítulo que le tocaba a ese día. La noticia dice que la franquicia de Alvin y las Ardillas prepara su regreso con una película que tiene como objetivo llegar a los cines, como decíamos, a finales del 2028, que esto coincide con el 70 aniversario de los personajes. Pero antes, esta película tendrá un adelanto previsto para su lanzamiento en las plataformas de YouTube y TikTok. La idea es adaptar a los personajes a la época actual, presentándolos como verdaderas personalidades de las redes sociales, relacionándolo a temas de cultura popular y hasta interpretando canciones conocidas. O sea, lo van a adecuar a la actualidad. Por ahora no hay director ni elenco confirmado para la película, pero el proyecto ya está en marcha y la distribución de los futuros proyectos cinematográficos de esto estará vinculada a la productora Sony. Detrás de este regreso hay una compañía que fue creada este año, en el 2026, por el ex ejecutivo de Paramount y de Nickelodeon. Para los que no saben, Paramount es una de las grandes estudios y grupos de entretenimiento de Estados Unidos, responsable de producir y distribuir distintas películas y series de televisión. Y Nickelodeon es conocido como un canal de televisión infantil y juvenil. Esto adquirió el 25% de la franquicia en sociedad con Bagdasarian Producción, que es la que creó esta serie animada en los años 58. Bagdasarian Producción es una empresa familiar que administra y protege el legado de Ross Bagdasarian, que fue el creador de origen armenio-estadounidense de Alvin y las Ardillas. En otras palabras, es una compañía que durante décadas estuvo detrás de los personajes, de sus contenidos y los derechos de la franquicia que hoy está en manos de la familia Bagdasarian. Así que Alvin y las Ardillas regresa a la pantalla gigante con un lanzamiento digital este año y se está previsto, perdón, que en el año 2028 estén en los cines. Esta es una noticia, como les decíamos, poco común. Seguramente muchos estén nostalgiando y seguramente muchas de esas personas que se sentaban en aquellos años a mirar esta serie, este dibujito, hoy en día capaz que sus hijos, sus nietos, también van a poder disfrutar de esta serie animada.
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0: Últimos 15 minutos de audición, Gomida. Saludamos a todos los que nos están escuchando en esta fecha, en esta fecha patria, en esta fecha en la que muchos seguramente tuvieron su día libre, otros capaz que no. Les agradecemos por acompañarnos siempre. Si les parece, vamos a una tanda y posterior a la tanda, hasta las 21 horas, vamos a escuchar una seguidilla de temas de la orquesta Shiraz, una de las mensajes musicales que nos han pedido en el día de ayer en ocasión a la noche de la nostalgia. Seguimos con Gomidas.
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Muy bien, amigos, y ahora sí estamos llegando al final del programa del día de hoy. Gracias por estar del otro lado en este martes 25 de agosto. Que tengan una linda semana por delante. Quisher Parí para todos y nos vemos mañana a partir de las 20 horas.

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Hola mis amigos de Radio Transmundial Uruguay, muy bienvenidos a este día tan especial, martes 25 de agosto, día que aquí en Uruguay es feriado no laboral. Estamos en un feriado que es la declaratoria de la independencia, que fue proclamada en el año 1825 por el Congreso de la Florida. Así que muchos de nosotros hemos tenido la oportunidad de descansar, de no trabajar en este día, pero sé que hay muchos de ustedes que sí tuvieron que trabajar, así que bueno, espero que a esta altura del día puedan bajar un poquito el ritmo, tomar un momento de descanso y poder compartir juntos ahora mucho estudio de la Biblia que queremos compartir con ustedes. Así que bueno, ya voy a dar paso a nuestra propuesta de hoy, que comienza con la palabra de Dios para hoy. Luego tendremos más de Misión 66 y continuaremos nuestros programas habituales. Meditemos hoy a través de la Biblia, tu Instituto Bíblico, nuestro encuentro con Luis Palau, y cerraremos la noche con llamada de medianoche y viaje hacia la medianoche, como es habitual. Así que espero que nos acompañen hasta el final, que disfruten con nosotros, y esperamos también sus comentarios a nuestro WhatsApp 091-610-610.

Bienvenida, bienvenido a la Palabra de Dios para hoy. Un estudio de la Biblia donde aprendemos lecciones para el diario vivir. Estamos estudiando del Antiguo Testamento. Le invito a que juntos escuchemos el análisis del día de hoy. En nuestra emisión anterior, el pastor Smith explicó las lecciones del yugo comparando las condiciones de Israel en ese tiempo, el tiempo bíblico, y lo que se encuentra en varios países del mundo actualmente. Hoy el pastor Smith estará dando otra vuelta de tuerca a esta temática y encontramos el yugo de Jeremías quebrándose y la muerte de Ananías predicha. Averigüemos los detalles al abrir nuestras Biblias en Jeremías capítulo 28, comenzando el estudio con la falsa profecía de Ananías.

¿Qué tal, amigas y amigos? ¿Cómo están? En nuestro pasaje que mencionaba Esteban, yo le invito a que usted abra su Biblia y me acompañe a darle lectura. Tenemos allí